¿Qué tal? ¿Cómo le va? Ya estamos con Noticias de la Hora aquí en Radio Energía. Bueno, el Rally Biobío continúa generando atención regional, tanto por su impacto deportivo como turístico. El consejero regional del Biobío aprobó 10.500 millones de pesos, esto para asegurar la realización del Mundial de Rally durante los años 2027, 2028.

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5: ¿Qué tal? Bienvenidos a nuestra programación de esta noche, a esta hora a través de la señal de la Radio Energía, en la 95.7 FM Concepción y además a través de la 101.9 LU, para estas horas quietas de la noche, para acompañarte con las mejores canciones. Bienvenidos a esta entrega de La Música en la Noche desde la Radio Energía.

Una buena forma de complementar tus horas de descanso en la Radio Energía en la ciudad de Concepción, acompañándote con estos temas, estos clásicos, estos recuerdos y, como siempre, la música romántica para cerrar un día más, un día de trabajo tal vez. Y nosotros complementamos el día con lo que necesitas a esta hora, lo mejor de la música. ¡Wow!

La mejor selección de canciones para recordar la tenemos a esta hora en la Radio Energía, en la 95.7 FM, desde Concepción.

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4: Te indicamos la temperatura en Concepción. 12 grados con 8 décimas.
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6: Noventa y cinco punto siete.

Te acompañamos a esta hora de la noche en la programación de la Radio Energía al cierre del día. Aquí encuentras las mejores canciones, como siempre, de 20 a 23 horas.

Las mejores canciones para acompañar tus horas quietas de la noche en la Radio Energía. Por eso hoy día hemos buscado los mejores recuerdos y las mejores canciones románticas para acompañar esta cita también de la noche. Es la pauta de energía que transmite la ciudad de Concepción en la 95.7 FM, en Lemus 101.9 y en tu corazón, como siempre, la Radio Energía.

Noche de recuerdos, noche de canciones bonitas en la pauta de esta hora a través de Energía en la 95.7 FM, en la 101.9 Lebu y energía.cl para todo el territorio nacional.

0: 22 horas y 3 minutos.
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Seleccionamos a esta hora la mejor música, las mejores canciones para acompañarte en esta pauta que mantenemos a esta hora para ustedes. Es parte de nuestra programación diaria del día para cerrar la noche con buenas canciones.

Tus mejores recuerdos se dan cita a esta hora en la Radio Energía, en la 95.7 FM desde Concepción. Hacemos un plan de horas, de dos horas, para acompañarte cada noche con estos temas. De lunes a jueves, 21 a 23, y el domingo, 21 a 23. Las horas de la noche para acompañarte en tu trabajo, en casa, en el reposo del día que termina. Esta es la programación. Estos son los recuerdos. No.

Música en la noche, cita con canciones, cita con recuerdos. En estas noches y en esta cita que entregamos aquí en la Radio Energía. De lunes a jueves, claro, compartimos este espacio con música para acompañarte al cierre de un día más. Es la Radio Energía.

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1: 22 horas y 31 minutos.
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1: Te indicamos la temperatura. Concepción. 11 grados. Con 8 décimas.
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Vamos a volver con canciones.

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A esta hora combinamos el silencio de la noche con tus canciones, con tus recuerdos, con tu música romántica. Aquí está la energía, con música romántica para cerrar el día con las mejores canciones.

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Tenemos esta selección de canciones, buenas canciones para esta hora de la noche.

y no va más. Cerramos nuestra pauta de programación de esta noche en la Radio Energía aquí en la ciudad de Concepción, donde hemos traído estos minutos, estos momentos de música para recordar en la pauta de esta noche. Recuerdos que mantenemos de lunes a jueves a esta hora y también sábado por la mañana entre las 8 y las 10 de la mañana con tus mejores recuerdos en la cita de la Radio Energía. Es todo, muchas gracias. Hasta pronto.

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1: 23 horas y un minuto.
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0: 23 horas 29 minutos.
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0: Te indicamos la temperatura. Concepción. 11 grados. Con 8 décimas.

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1: Las 0 horas. Y un minuto.
2: Y como ya es tradición, recibimos este nuevo día con música de nuestra tierra.

0: Las 0 horas y 5 minutos.
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4: ¿Qué tal? ¿Cómo están? Les saluda Carlos Maturana. Les doy la bienvenida a esta nueva edición de noticias, donde sabremos del hallazgo de osamentas al interior de la Catedral de Rancagua. Abordaremos al Ejecutivo que proyecta reducción del TAG a cambio de extender concesiones de autopistas. Estamos de vuelta. Hablaremos del presidente José Antonio Kast, que realizó su primera locución ante la Asamblea General de la ONU.
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4: El viceministro Luis de Grange confirmó que se encuentra negociando con las concesionarias rebajas en las tarifas del TAG. El ajuste beneficiaría principalmente a las autopistas más antiguas y con mayor flujo de la región metropolitana, a cambio de extender plazos de concesión. Ojo que el TAG y los valores asociados bajarían para todo el territorio nacional. De esto nos da cuenta Ornella Mellado en el siguiente informe.
6: El viceministro de Obras Públicas y de Transporte y Telecomunicaciones, Luis de Grange, manifestó su optimismo frente a la posibilidad de reducir las tarifas del TAG en las autopistas concesionadas. Sin embargo, la autoridad aclaró que esta medida no beneficiará a toda la red vial, sino que se focalizará en tramos específicos. En entrevista con Radio Duna, el secretario de Estado confirmó el diálogo directo con las concesionarias, detallando que la prioridad será comenzar con las autopistas más antiguas y con mayor tránsito de Santiago.
7: Estamos en conversaciones, muy buenas conversaciones. Este es un tema que ha sido prioritario para el gobierno. El mismo presidente Kast ha estado bien involucrado, consulta permanentemente. Hemos tenido buenas reuniones con las empresas concesionarias. Por lo tanto, yo creo que vamos a partir por aquellas autopistas de la región metropolitana que son las más antiguas, las que tienen más flujo, las que tienen más espacio para generar esta rebaja de tarifas a cambio de mayor plazo.
6: El mecanismo sobre la mesa apunta a postergar el vencimiento de los contratos vigentes a cambio de un alivio inmediato en el bolsillo de los automovilistas. Pese al avance en las tratativas, el titular ministerial evitó comprometer plazos o fechas concretas para la entrada en vigor de los nuevos valores. Por último, De Grange descartó aplicar rebajas generalizadas, argumentando que no todas las compañías se encuentran en la misma situación financiera y que varias enfrentan estrechez de recursos o resultados operacionales negativos, lo que imposibilita sumar a la totalidad de las rutas el beneficio.
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4: La Dirección Meteorológica de Chile alertó sobre la actividad climática que afectará prioritariamente a sectores precordilleranos y cordilleranos durante este miércoles 23 y jueves 24 de septiembre, elevando el riesgo de remociones en masa y emergencias viales desde Maule a Los Lagos. Las lluvias ya se hacen sentir en el sur de nuestro país. Auri Morales con el informe.
10: Desde la Dirección Meteorológica de Chile se emitió una alerta por el entrante sistema frontal que dejará precipitaciones de isoterma cero altas en las regiones de la Araucanía, Los Ríos y Los Lagos. Allí se espera que afecten principalmente sectores cordilleranos y precordilleranos durante los días miércoles 23 y jueves 24. Entrega más detalles al respecto el meteorólogo Alejandro Sepúlveda.
11: incluso lloverá sobre nieve. Por lo tanto, está el peligro del aumento del caudal de los ríos y de algunas remociones en masa. Las precipitaciones alcanzarían hacia el norte, a la región de O'Higgins, durante el viernes. Es probable que la región metropolitana en cordillera y eventualmente en el valle podrían caer precipitaciones débiles durante el viernes, también en la cordillera de la región de Valparaíso solamente. Pero lo más importante, entre Maule y la región de los lagos, y lo más intenso, Biobío, la Araucanía, los ríos, los lagos, con sectores que van a superar los 150 milímetros de agua durante este periodo.
10: A su vez, se mantiene la alerta vigente por precipitaciones moderadas a fuertes para las regiones del Maule, Ñuble, Biobío, junto con la Araucanía, los lagos y los ríos. Se espera que caigan alrededor de 220 milímetros durante estos dos días. Y se prevé cierto grado de severidad intensa con potencial de generar riesgos materiales y para las personas. Es por esto que desde la Dirección Meteorológica de Chile se recomienda mantenerse informado según instrucciones de las autoridades y prepararse en caso de medidas extraordinarias y así asegurar el bien de la ciudadanía.
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4: La PDI detuvo a un hombre en Los Ángeles tras incautar 661 cajetillas de cigarrillos de contrabando avaluadas en más de 3 millones de pesos, las cuales comercializaba en un mini market ubicado frente a un colegio.
5: La región de Aysén.
4: Por primera vez, alumnos de tercero y cuarto medio de Aysén podrán capacitarse como monitores de seguridad minera. La iniciativa regional, impulsada por la Seremis de Minería y Educación junto a Serna Geomin, impartirá clases asincrónicas y talleres presenciales certificados.
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4: La Fiscalía y la PDI investigan el hallazgo de restos humanos durante trabajos realizados en la Catedral de Rancagua. El caso es investigado por una presunta exhumación ilegal. María Belén Araya con el informe.
10: La Fiscalía de Rancagua y la PDI se encuentran investigando el hallazgo de osamentas humanas al interior de la Catedral de la ciudad. La situación habría sido denunciada por los trabajadores de la obra de remodelación del templo. Entre las osamentas encontradas se mencionan dientes, fragmentos de cráneo y huesos largos, y hasta ahora no se conoce a quién pertenecen y cuándo fueron enterradas. El comisario Matías Abarca, de la Brigada de Homicidios de Rancagua, indicó que las diligencias buscarán determinar la antigüedad de las osamentas y si corresponden a un hallazgo de interés arqueológico o si existen antecedentes de relevancia criminal.
12: En relación a una denuncia que se recepcionó en la Policía de Investigaciones, dice relación con el hallazgo de osamentas al interior de la catedral, específicamente en el lugar detrás de la sacristía, por lo cual se han realizado el día de hoy las coordinaciones con la empresa que está realizando la reestructuración, así también con las autoridades eclesiásticas, para efectos de poder fijar una fecha para intervenir el lugar donde se produjo el hallazgo, ya que estas osamentas fueron devueltas al lugar de origen y una vez examinadas y periciadas podamos establecer primero que nada su data para establecer de qué origen histórico y además determinar si existen otros hallazgos relacionados con esta osamenta.
10: Señalar que el caso es investigado por una presunta exhumación ilegal. Esto porque, de acuerdo a la denuncia presentada, los restos no habrían sido informados oportunamente al Ministerio Público. Posteriormente habrían sido retirados y enterrados nuevamente. Asimismo, aseguraron que recibieron advertencias relacionadas con sus empleos si comunicaban del hallazgo. Desde el arzobispado de Rancagua descartaron las acusaciones y afirmaron que desde la iglesia no se ordenó exhumar ni volver a enterrar restos humanos.
4: Durante su primera intervención ante la Asamblea General de las Naciones Unidas, el presidente José Antonio Kast convocó al sector privado internacional a apostar por nuestro país tras destacar sus recientes reformas económicas y de seguridad. En su mensaje, el mandatario convocó directamente a los mercados internacionales a elegir a Chile como destino de sus inversiones, relevando el rol del Estrecho de Magallanes para el comercio mundial.
13: A quienes nos escuchan desde el mundo de la inversión, les digo, elijan Chile para invertir. Encontrarán reglas claras que no cambian de un día para otro, tribunales que funcionan, contratos que se cumplen y un Estado dispuesto a facilitar la inversión. Chile también tiene el Estrecho de Magallanes, una alternativa indispensable para el comercio mundial. Nuestra nación se convertirá en el puente y el puerto de los corredores bioceánicos que unirán América con Asia.
4: Respecto a la coyuntura regional, CAST abordó el restablecimiento del diálogo con Caracas y la posición diplomática chilena, afirmando que la nación caribeña tiene una oportunidad histórica para recuperar su orden democrático e institucional, asegurando que Chile está plenamente disponible para apoyar y acompañar ese proceso.
13: Consideramos que Venezuela tiene por delante una oportunidad histórica de reencontrarse con sus mejores tradiciones democráticas, con sus instituciones, con sus millones de hijos dispersos por todo el continente que sueñan con regresar a su patria. Ese camino será exigente y Chile manifiesta su disposición y quiere brindar la ayuda que ellos requieran en cada paso. Después de 2 décadas de tensiones, América Latina quiere que esta historia termine bien.
4: Pasando a otro tema y al analizar los conflictos bélicos globales y su impacto en la inflación y la economía cotidiana, el mandatario realizó un llamado directo a cesar los enfrentamientos, advirtiendo que no solo cobran vidas, sino que perjudican la economía global, encarecen el costo de la vida e impactan a países que no originaron dichas disputas. Escuchemos al mandatario.
13: Países enteros estaban despegando, han vuelto a estancarse por guerras que no provocaron y que no pueden detener. Por eso el llamado es directo. Las guerras deben cesar. La guerra no solo desangra a quien combate, sino que empobrece al resto del mundo. Todos perdemos con las guerras y ya hemos perdido demasiado.
4: El presidente CAST además criticó duramente el desempeño de la ONU, señalando que la institución no ha respondido a las exigencias globales contemporáneas, cuestionando una burocracia que, según él, está aplicada en exceso, actuando tarde, y demandó modernizar el Consejo de Seguridad y focalizar los recursos en salvar vidas, olvidando las reglas impuestas en 1945 que, según el propio mandatario, no funcionan en 2026.
13: Esta organización no ha estado a la altura de los desafíos de nuestros tiempos. No es solamente un problema de liderazgo presente o futuro, sino también un problema de acción. Naciones Unidas durante las últimas décadas y por distintos motivos no ha sido parte de la solución a estos problemas. No es posible mantener vigente el orden mundial del año 1945 en el mundo del año 2026. Una proliferación de agendas que, por muy nobles que parezcan, han terminado por desplazar aquello que esta organización se comprometió a hacer en su carta fundamental.
4: En contraste, reafirmó el compromiso del país con el multilateralismo al promover a Valparaíso para albergar la Secretaría del Tratado de los Mares, buscando convertir a la ciudad puerto en la primera sede de un organismo de membresía universal de Naciones Unidas en América Latina.

0: La Cámara de Diputadas y Diputados fue rechazado el proyecto de reforma constitucional que buscaba extender el plazo de ejecución de expulsiones administrativas. El Ejecutivo no logró poner de acuerdo a sus bancadas para lograr visar este proyecto. Los detalles los tiene Javier Vera en la siguiente nota.
1: Por solo un voto fue rechazada en la Cámara de Diputadas y Diputados el proyecto de reforma constitucional que busca extender el plazo de ejecución para expulsiones administrativas de ciudadanos que se encuentren de manera irregular en territorio nacional. El proyecto no continuará en tramitación debido a que no alcanzó el quórum constitucional requerido de 89 votos afirmativos, ya que recibió solamente 88 votos a favor, 28 en contra y 19 abstenciones. La diputada del Partido de la Gente, Pamela Giles, en conversación con radios regionales, valoró favorablemente el rechazo del proyecto.
2: Bueno, hoy día echamos abajo un pésimo proyecto presentado por el gobierno que incumplía algunas cuestiones que son básicas del Estado de Derecho, como por ejemplo privar de libertad a personas sin pasar por un tribunal de justicia y sin haber cometido delito alguno durante plazos extremadamente largos. En esto, para variar, como siempre, el PDG fue clave. Operamos para que efectivamente este proyecto, un mal proyecto, no viera luz.
1: Por su lado, la diputada y presidenta del Frente Amplio, Gael Geomanz, fustigó al Ejecutivo por cómo presenta iniciativas ante la Cámara.
3: O sea, primero esto da cuenta que al gobierno no puede estar acá pirquineando votos en temas tan relevantes. Se necesitan mayorías que son relevantes para temas como este y no las construyó. O sea, acá el que tiene que dar respuesta es el gobierno, porque en definitiva en temas como este, que son tan delicados, no construyó las mayorías necesarias para hacer avanzar su proyecto de ley. Nosotros por nuestra parte, cada uno de los temas y contenidos por los cuales votamos en contra, lo hicimos saber desde la Comisión de Constitución hasta la fecha.
1: Ahora la Cámara Baja rechazó la idea y el proyecto quedó congelado y no seguirá en tramitación.
4: Alerta regional, alerta regional, alerta regional, alerta de noticias en la región de los lagos.
0: Según el último informe del Programa de Naciones Unidas para el Desarrollo Humano, Puerto Varas se posicionó en el undécimo lugar nacional en desarrollo. Así, la comuna se convirtió en la única de la región clasificada en la categoría alta.
4: La región de Aysén.
0: En Cochrane se celebró la segunda versión del concurso La Gran Empanada, certamen gastronómico que reunió a ramaderas y fonderas locales por fiestas patrias, donde Maribel Olivares se coronó ganadora del primer lugar.
4: La región de Valparaíso.
0: Comenzaron las obras del nuevo SAPU para el sector El Olivar en Viña del Mar. Con una inversión municipal superior a los 66 millones de pesos, el recinto funcionará en horario vespertino dentro del CESFAM Juan Carlos Baeza.

0: 6 de los jóvenes pertenecientes a un hogar de mejor niñez en Iquique fueron encontrados tras permanecer horas desaparecidos, esto luego de asistir a una fonda en el contexto de fiestas patrias. Un séptimo adolescente aún se encuentra inubicable. El informe es de María Belén Araya.
1: 7 adolescentes que salieron de una residencia de mejor niñez en Iquique, región de Tarapacá, fueron denunciados como desaparecidos tras ser autorizados a ir a una fonda cerca de las 20 horas del domingo y no volver. Luego de esto y con el pasar de las horas, 6 de ellos volvieron a la residencia, mientras un séptimo continúa con paradero desconocido. Según información por la directora de la residencia, Chequiná, cerca de las 20 horas del domingo autorizó la salida de 7 menores entre 15 y 17 años para asistir a las fondas de calle Tadeo Jaenque con Héroes de la Concepción. Los menores no llegaron a la hora prevista, por eso a las 3:50 de la madrugada el director interpuso una denuncia por presunta desgracia y paralelamente se activó el protocolo de fuga. Ahora las autoridades de Tarapacá siguen en búsqueda del último joven desaparecido. Cualquier información que pueda tener vínculo con el caso puede ser entregada a las autoridades por los canales correspondientes.
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0: Diversas comunas de Ñuble, coordinadas desde Chillán, avanzan en descentralizar servicios públicos como oficinas de FONASA, direcciones de tránsito y notarías. La medida busca evitar traslados hacia Chillán y facilitar trámites esenciales a vecinos de sectores rurales.
2: La región del Maule.
0: Cerna Pesca presentó una denuncia tras el hallazgo de 57 pingüinos muertos en las costas de Chanco, Peyúgue y Curepto. El organismo sospecha de un eventual enmalle con faenas pesqueras y solicitó diligencias a la Bridema de la PDI.
2: La región de O'Higgins.
0: El Cuerpo de Bomberos de Rancagua denunció el robo de diversos materiales e insumos sustraídos desde sus dependencias. Las especies fueron evaluadas en cerca de 4 millones de pesos y la institución llamó a no comprarlas informalmente.

0: El gobierno a través del Minbu anunció la puesta en marcha de un plan de activación económica e inversión por $200 millones enfocado en dinamizar el sector de la construcción y acelerar la entrega de proyectos habitacionales a nivel nacional, la que espera favorecer a la creación de puestos de empleo. La iniciativa responde a la urgencia de contener las cifras de desocupación laboral y dinamizar la economía durante el último tramo del año. El fondo de emergencia se desplegará de manera intensiva de aquí a diciembre mediante mecanismos acelerados de asignación presupuestaria, destacando el uso del programa de S27 para financiar obras de mejoramiento de viviendas y desarrollo del entorno urbano en plazos acotados. La medida fue confirmada por Iván Poduje, ministro del Minbu, tras sostener un encuentro de trabajo con el presidente de la Cámara Chilena de la Construcción. Escuchemos a Poduje.
1: Vamos a anunciar el plan de activación de empleo por emergencia laboral en materia de construcción que nos ha pedido el presidente. Este plan contempla una inversión cercana a los $200 millones que vamos a ejecutar de acá a diciembre. Vamos a acelerar la entrega de viviendas, vamos a acelerar la entrega de obras, vamos a sumar nuevas obras que no estaban mediante mecanismos de asignación de subsidios rápidos que tenemos, como el DS-27, para hacer canchas, para hacer parques, para hacer sedes, para pavimentar calles que no están pavimentadas, sobre todo en regiones, y para construir nuevas viviendas.
0: El plan no estará acotado únicamente a conjuntos habitacionales, sino que incorporará una cartera de pequeñas y medianas obras de infraestructura local, la construcción y recuperación de parques, canchas deportivas, sedes comunitarias y programas masivos de pavimentación participativa de calles y pasajes. Finalmente, desde el Minbu adelantaron que las medidas pro empleo se complementarán con un plan estratégico para 2027 enfocado en la disposición y habilitación de sitios fiscales hoy abandonados para el desarrollo de nuevos proyectos de integración social y equipamiento urbano en coordinación con las municipalidades del país.
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0: El municipio de Cartagena lanzará este domingo el circuito guiado Rutas Escaleras para celebrar el Día Mundial del Turismo. La actividad gratuita busca poner en valor nuevos rincones y espacios patrimoniales locales. Eso es todo por el momento. Nos encontramos en la siguiente edición de noticias.
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0: Muchas gracias.
1: Una de la madrugada y 28 minutos.

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1: Pero la verdad es que muy poco extraño, de la manera en que extraño.

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1: 3 de la madrugada. En punto.
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1: Te indicamos la temperatura en Concepción. 11 grados con 8 décimas.

0: 16:33.
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2: Hola, ¿qué tal? ¿Cómo están? Les saluda María Belén Araya y les doy la bienvenida a este informe de noticias donde hablaremos sobre Chile, que se suma al escudo de las Américas para reforzar coordinación contra el crimen organizado. Hablaremos además de la condena a hombre a 12 años de cárcel por intentar matar a su hijo de 2 meses. Sabremos además que el Ministerio de Energía detalló los montos y el funcionamiento del subsidio eléctrico.
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2: En el marco del ingreso de un proyecto a la Comisión de Energía y Minería, la Federación de Trabajadores del Cobre anunció que se declara en alerta por la iniciativa que lo sacaría del directorio de la minería estatal Codelco. El informe es de Javier Vera.
4: Las organizaciones sindicales de Codelco manifestaron tajantemente su rechazo a la moción parlamentaria que fue ingresada en la Comisión de Minería y Energía del Congreso para eliminar de manera definitiva la participación de representantes de los trabajadores en el directorio de la minera. Los trabajadores sindicalizados que se organizaron en la Federación de Trabajadores de Cobre anunciaron que están en un estado de alerta nacional y además advirtieron que utilizarán herramientas legales para mantener sus representantes en el directorio. Mediante un comunicado oficial, los sindicalistas argumentaron que los trabajadores que son parte del directorio cumplen un rol de fiscalización y defensa de la propiedad estatal de la compañía. Finalmente, anunciaron un estado de alerta nacional y realizaron un llamado a los integrantes de la Comisión de Minería y Energía y al Congreso a rechazar esta iniciativa. Mientras tanto, la moción parlamentaria continuará su tramitación y si es aprobada en la Comisión de Minería y Energía tras su discusión, será prontamente debatida en la Cámara de Diputados.
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2: El subsidio eléctrico para el segundo semestre contempla rebajas de hasta 31.224 pesos por hogar distribuidas en cuotas mensuales desde el ciclo de pago de septiembre hasta diciembre. Los detalles los cuenta Auri Morales.
9: Inicia la quinta convocatoria para el subsidio eléctrico correspondiente al segundo semestre de este 2026. Donde se descontará el monto correspondiente al beneficio al valor total de la cuenta. El beneficio, que busca amortiguar los incrementos de las tarifas de servicio, abarca la cobertura de 6 cuotas mensuales equivalentes al periodo comprometido entre julio y diciembre. De este modo, los descuentos comenzarán a reflejarse de forma gradual a partir del mes de septiembre según el ciclo de cobro de cada empresa eléctrica en todo el país. Quienes podrán obtener el subsidio deben ser parte del 40% más vulnerable del Registro Social de Hogares. Las viviendas de un solo integrante recibirán 17.346 pesos, mientras que las familias compuestas por 2 o 3 personas recibirán 22.548 pesos y los hogares de 4 o más integrantes obtendrán el máximo fijado en 31.224 pesos. Para mantener el beneficio durante todo el ciclo, las familias no deben registrar deudas con las empresas suministradoras y mantener el 40% del registro.
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0: Niñota, región de Valparaíso, un padre fue condenado a 12 años y 6 meses de presidio por golpear a su bebé de apenas 2 meses con un golpe en la cabeza. Sobre esto nos cuenta más Ornella Mellado.
1: El Tribunal de Justicia Oral en lo Penal de Viña del Mar condenó a 12 años y 6 meses de presidio efectivo al padre de un menor de 2 meses y 28 días por parricidio en grado frustrado por hechos ocurridos del 25 de abril de 2019. En Quilpué, en la región de Valparaíso. La fiscalía logró establecer mediante prueba testimonial, pericial y documental que el acusado golpeó al menor en la cabeza y el tórax, lo que le provocó lesiones graves y secuelas en el sistema nervioso central. El fiscal de Quilpué, Hernán Silva, entregó más detalles.
2: El día 25 de abril del año 2019, siendo aproximadamente las 16 horas, en circunstancias que el imputado aludido se encontraba en su domicilio, ubicado en calle Las Marías, número 1770, de la población del esfuerzo de la comuna de Quilpué, y en el momento en que se encontraba en su dormitorio, teniendo en sus brazos a la víctima, en un momento lo golpeó con un objeto contundente en la cabeza y tórax, consecuencia de lo cual el menor resultó con lesiones de carácter grave, consistente en traumatismo encefalocraneano, fractura pared occipital bilateral, fracturas costales.
1: De acuerdo con lo expuesto, el hecho ocurrió cerca de las 16 horas del 25 de abril de 2019, cuando el hombre, quien se encontraba al cuidado del lactante mientras su madre estaba en la ducha, lo golpeó con un objeto contundente, lo que provocó que sufriera una extensa fractura craneal y un edema cerebral, quedando en riesgo vital. La sala condenó al acusado a 12 años y 6 meses de presidio mayor en su grado medio, junto a inhabilitación perpetua para cargos y oficios públicos, y la inhabilitación para profesiones titulares mientras dure la condena.
0: El gobierno anunció la adhesión de Chile al denominado Escudo de las Américas, una iniciativa internacional impulsada por Estados Unidos para fortalecer la coordinación entre países del continente frente al crimen organizado transnacional. Según la Cancillería, la participación permitirá acceder a información relacionada con organizaciones criminales, sistema de análisis de datos y capacitación para carabineros y la policía de investigaciones. También busca fortalecer la coordinación fronteriza con Argentina, Bolivia y Perú, además de otros países importantes. El anuncio se produjo durante la visita del presidente José Antonio Kast a Nueva York, donde participó en un encuentro del Escudo de las Américas junto a mandatarios y representantes de otros países, en el contexto de la Asamblea General de Naciones Unidas. El mandatario explicó que la adhesión corresponde a un mecanismo de coordinación e intercambio de información y que no contempla la firma de un tratado.
3: Adherimos a una coordinación conjunta de 15 países, pero aquí no hay un tratado, para que nadie crea que aquí estamos pasando a llevar la soberanía de Chile y la institucionalidad nacional, porque aquí no estamos hablando de operaciones militares en contra de crimen organizado o de terrorismo, aquí estamos hablando de coordinación, de información, de seguimiento de bandas de crimen organizado.
0: El presidente también descartó que durante el encuentro se hayan abordado eventuales intervenciones u operaciones militares. Según explicó, el trabajo estará concentrado en la coordinación, el intercambio de información y el seguimiento de organizaciones vinculadas al crimen organizado.

junio de este año que Rodolfo Chico Ketterer mantuvo por última vez contacto con su familia luego de haberlos llamado para confesar que se había inscrito en un curso de policía en el ejército ruso. La noticia fue dada a conocer por el austral de Temuco, quien entrevistó a su padre, Juan Chico. Cabe señalar que el chileno de 31 años, oriundo de Freire, región de la Araucanía, vivió 10 años en Argentina y volvió a Chile en mayo, donde estuvo 3 semanas con su familia para luego viajar a Turquía con el argumento de haber encontrado un nuevo trabajo. Sin embargo, semanas después, llamó a su familia para sincerarse respecto a la verdadera razón de su partida. De acuerdo con el relato del padre, en junio, en su última conversación, su hijo le había señalado que fue engañado y que se encontraba combatiendo en la primera línea de la guerra. Tras no saber nada de su paradero, la familia se contactó con un abogado ruso, quien obtuvo un comunicado.

0: del Ministerio de Relaciones Exteriores en el que se señala a Rodolfo como soldado raso y que habría firmado contrato para prestar servicios militares a las Fuerzas Armadas de la Federación de Rusia el 3 de junio. En el texto se señala además que este se encuentra a disposición del comandante de la Unidad Militar del Distrito Militar de Moscú desde el 1 de julio, debido a su ausencia por razones desconocidas durante más de 10 días. Ante estos antecedentes, Juan Chico señaló mantener esperanza en que su hijo se encuentra detenido pero con vida. Asimismo, desde la Cancillería aseguraron estar apelando por contactar a la Cancillería de Rusia para conocer la situación del ciudadano chileno.
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0: La Municipalidad de Concepción confirmó el inicio gradual de la apertura del tránsito vehicular en el sector de Plaza Perú. La medida busca reactivar la economía local mientras la empresa a cargo finaliza las obras de mejoramiento del espacio.
1: La región de los lagos.
0: Equipos municipales y la ONG Chiloé Silvestre realizaron un control vehicular preventivo en el sector Quillaco en Dalcahue. La medida busca proteger la fauna nativa y evitar nuevos atropellos de pudúes tras registrarse dos ejemplares muertos en la zona.
1: La región del Ñuble.
0: La Seremi de Educación coordinó en Chillán una mesa preventiva con CONAF, SENAPRED, bomberos y policías para proteger las escuelas de la región ante incendios forestales. El plan incluye limpieza perimetral y sensibilización en las 21 comunas.
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0: Realización de pagos del préstamo solidario, la TGR lanzó un nuevo mecanismo de pago para los deudores del crédito. Los detalles los tiene Camilo García.
1: La Tesorería General de la República puso a disposición nuevos convenios en el marco de la regularización de los pagos pendientes del préstamo solidario, el mismo que fue entregado durante 2020 y 2021 para mitigar los efectos de la pandemia. Sobre esto habla Miguel Rojas, jefe de la División de Operaciones y Atención Ciudadana de la TGR.
2: Por tanto, llamamos a quienes necesiten hacer un convenio, revisar su caso en tgr.gov.cl/préstamo solidario, donde podrán optar por un convenio. Las condiciones varían caso a caso, pero se basan en tres opciones según el comportamiento previo. Plazo de hasta 24 meses con un pie del 10% de la deuda, o plazo de 18 meses con un pie del 20% de la deuda, o un plazo de hasta 12 meses con 30% de la deuda como pie. Todo esto según el comportamiento previo. Sin embargo, hemos podido verificar que la gran mayoría de las personas sí podría optar al convenio de hasta 24 meses.
1: Desde el 14 de septiembre, la TGR habilitó el cupón de pago a través del sitio web del Servicio de Impuestos Internos para que las personas que cuenten con los recursos para pagar su deuda lo realicen mediante la plataforma. Por otro lado, desde hoy implementaron nuevos convenios disponibles que contemplan 12, 18 o hasta 24 cuotas dependiendo del pago anterior de sus movimientos anuales de la operación renta. Pero ¿cómo acceder a ellos? Bueno, para eso se debe pagar un pie equivalente al 30, 20 o 10% del monto adecuado. Para activar el convenio, los deudores deben ingresar a tgr.gov.cl, préstamo solidario, utilizando su clave única o clave tributaria. Allí encontrarán la mejor opción para cada caso.
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0: En Curicó se desarrolló el encuentro Maule Day, reuniendo a 46 actores del turismo regional y compradores nacionales en la Viña Miguel Torres. La iniciativa generó unas 260 reuniones comerciales para potenciar la economía local.
3: La región de Tarapacá.
0: En Iquique conmemorarán este viernes el Día Internacional de Limpieza de Playas con una masiva jornada en Playa Brava. La iniciativa, coordinada por la Autoridad Marítima y la Seremi de Medio Ambiente, espera reunir a más de 300 voluntarios.
3: La región de Valparaíso.
0: Un total de 50.035 estudiantes de la región de Valparaíso registraron una asistencia perfecta durante el primer semestre escolar. Las autoridades del Ministerio de Educación destacaron en Valparaíso el compromiso de las comunidades educativas y entregaron reconocimiento a los alumnos.

0: bailar, pintar, actuar o participar en actividades culturales podría tener beneficios que van más allá de la entretención. Una nueva colección publicada por la revista científica The Lancet reúne evidencia internacional sobre el aporte de las artes a la salud mental, física y social. Agustín Ibáñez, profesor de la Universidad Adolfo Ibáñez y coautor de los dos artículos centrales de esta colección que está siendo presentada esta semana en Naciones Unidas. Uno de los trabajos analiza las artes como un recurso para la salud y plantea nuevas prioridades de investigación. El segundo propone avanzar en hojas de ruta que permitan incorporar estas herramientas en prevención, iniciativas comunitarias y determinados contextos clínicos, siempre a partir de intervenciones respaldadas por evidencia. De acuerdo con los investigadores, el desafío es establecer protocolos, medir resultados y determinar qué intervenciones funcionan para qué personas y bajo qué condiciones. En Chile ya existen experiencias que incorporan las llamadas recetas culturales. En los hospitales de Frutillar y Puerto Montt, por ejemplo, profesionales de la salud han comenzado a integrar actividades culturales en procesos terapéuticos de pacientes oncológicos, personas con dolor crónico y usuarios de programas de rehabilitación por consumo problemático de alcohol y drogas.
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0: En Magallanes buscan impulsar el turismo de interpretación histórica mediante expediciones por el Estrecho y Tierra del Fuego. La propuesta busca conectar a los visitantes desde Punta Arenas con los relatos de pueblos originarios y exploradores que marcaron la Patagonia. Bueno, hasta acá dejamos el resumen informativo. Nos volvemos a encontrar en un rato con más noticias, así que no se separe de nuestra compañía. Que estén muy bien.
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3: Te indicamos la temperatura en Concepción. 11 grados con 8 décimas.
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0: 6:58.
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0: Te indicamos la temperatura Concepción. 11 grados con 8 décimas.

0: 7 y 3 minutos.
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1: 7:06.
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0: Y muy buenos días, damos inicio a tu matinal entre amigos, día miércoles 23 de septiembre. Buena energía, buena onda para este día bonito, amigos. Recuerden que iniciamos el matinal, pero también les quiero indicar que estaremos conectados, interactuando con nuestros auditores a través del más 569-8599-2253 o a través del 41-215-5771. Le doy la bienvenida también a nuestro compañero Jazz, a nuestro compañero Pablo y a Yasna, que están acá en vivo, acá en los estudios de Entre Amigos. Muy buenos días.
1: Están todos ustedes bienvenidos un día más a tu matinal entre amigos. Hoy estamos a 23 de septiembre, ya no queda nada. Ayer recibimos a la primavera.
2: Hola, primavera.
1: Sí, yo sé cómo es la primavera. ¿Ves? No, estoy floreciendo. ¿Cómo
2: tú,
1: que no?
2: Tú no estás saludando a la primavera,
1: Mati. Ah, yo pensé que me estaban saludando a mí, que no. Era como una primavera. ¿Como un arroz primavera?
2: No, tú eres como el invierno, frío.
1: Oye, no, ¿qué te pasa? ¿Viste que ahora estoy usando colores más cálidos, colores más?
2: Pero eso no significa nada.
1: Por dentro dices tú que está... Claro. Tengo el invierno.
2: Tú eres la Antártida.
1: Sí. Sí, yo soy como la Elsa del Frozen.
2: Claro, eso.
1: Libre soy también, ¿viste? Tengo una mezcla ahí.
2: Una mezcla, justamente.
1: Eso es verdad. Oye, Pablito, la verdad Cuéntemelo. Es que la primavera llegó ayer, tipín 9 de la noche. Sí. La recibimos, ¿cierto?
2: Venga para acá, ¿cómo estáis? Le dije yo.
1: Claro, sí. Pero el tiempo, el clima no nos dice mucho que estamos en primavera, pues.
2: Es que estamos bien claro que nos advirtieron hace mucho rato que teníamos, que venía el niño, la corriente del niño, y que íbamos a tener un invierno lluvioso. Partió bien, bien tarde el invierno porque tuvimos el mes de mayo,
1: sí,
2: el mes de abril,
1: sí,
2: mayo, y la mitad de junio muy seco.
1: Sí, verdad.
2: Y de repente cayó el agua completa. Todo lo que no ha caído en los otros meses cayó en un rato.
1: La tiraron con balde.
2: Y sí, también advirtieron los expertos que íbamos a tener una primavera y un inicio de verano también lluvioso. Así que prepárese la gente que está planificando vacaciones. Hágalo ojalá de la mitad de enero para adelante.
1: ¿En serio?
2: Eso nomás les digo.
1: Pero ¿cómo va a llover? No, ya, espérate, es que todavía no estoy ni... estoy entrando a la primavera y ya me estoy diciendo que el verano va a ser lluvioso. ¿Cómo andar así?
2: Por eso estoy diciendo, prepare las vacaciones de la segunda, de la mitad de febrero, de mitad de enero para adelante.
1: ¿De mitad de enero para adelante dices tú que van a venir lluvia?
2: No, pues, preparen sus vacaciones de la mitad de enero para adelante.
1: Perdón, es que mi nubrena está durmiendo, espérate,
2: ¿cómo
1: déjame
2: hacer eso?
1: Ya, pues, despierte.
2: Sí, pues.
1: Al revés,
2: pues, así, porque ahí no va a llover, okay, pues. Okay. Por eso le digo.
1: Ya, listo. No,
2: ¿O tú te gusta ir de vacaciones lloviendo? No. Ajá, ya, perfecto.
1: En todo caso, por lo general, mis vacaciones son en febrero. Así que estoy salvada.
2: No me gustan las vacaciones en febrero.
1: Estoy salvada. Sí, yo prefiero las vacaciones en febrero porque siento que hice en enero y volver en pleno verano es como que no hubiera salido.
2: Toda la razón. Pero fíjate que a mí me gusta la mitad de enero porque no hay mucha gente aún. Febrero está todo siempre, todo colapsado, todo. Entonces, por ejemplo, si uno sea Pucón en febrero es imposible estar. Pero si tenés la primera quincena o por ahí por el del 15 al ahí para adelante.
1: La última semana de enero.
2: Del 15, claro. El ideal es irse, por ejemplo, del 10 al 25. Ahí tenés gente, pero no tanta. Yeah. Entonces, bueno.
1: Gente, pero que no molesta tanto.
2: Claro. Yeah. Y el ideal para salir de vacaciones, según yo, es diciembre y marzo.
1: Marzo.
2: Sí, porque no tenés gente, está todo más barato. Sí,
1: claro, yo creo que marzo es una buena alternativa, pero con los niños en el colegio es complejo, porque los niños entran a clase y yo sí. No. Yo como sí, madre nadie, responsable, no voy a dejar que los niños se pierdan una semana de clase por andar de vacaciones, caramba.
2: Nada, no, pues nadie. ¿Cierto? Si nosotros también antiguamente salíamos de antes y salía de vacaciones...
1: En marzo,
2: claro.
1: Rafita, claro.
2: O en diciembre, una semanita en diciembre. No, pues sí, no tenía el Rafa. Una semana en diciembre y una semanita también en marzo. Entonces claro. Era agradable porque no te encontrabas con gente y lo otro que estaba barato. Ahora, si quería ir a carretear, perfecto, te tomas ahí un fin de semana de febrero o de enero y listo.
1: Ya, claro. Oye, sí, bueno, ahí hay que ver, según Pablito, bueno, hoy día por lo menos la primavera nos recibió con lluvia.
2: Sí, nos recibió con lluvia. Para todos los que tuvieron goteras con la lluvia anterior, todos los que le llovió, preparen las toallas, preparen los baldes, preparen todas esas
1: las
2: cosas.
1: Las toallas, oye, absorben las toallas, sirven.
2: Buenas las toallas.
1: Sirven las toallas. Porque mañana, ¿no? O empieza el día el temporal.
2: Más ratito.
1: más tarde.
2: Pero fíjate que, mira, se ayuda cuando se advierte tanto estos temporales que dicen va a llover, pero el agua se va a caer del cielo.
1: Parece que...
2: como que no me impresiona mucho porque de repente como que no pasa nada.
1: Otras lluvias nos han sorprendido más, como la del día sábado.
2: La del día sábado, nosotros habíamos recién llegado a la casa con el Rafa, porque por lo menos en el campo partió como la una, habíamos andado de visita y llegamos a la casa y resulta que de repente sentimos como un viento muy fuerte. Yo dije, ¿y esto un terremoto? Porque fue un ruido muy, muy especial. Y de repente empiezan los truenos y la lluvia, pero era como que se partía el cielo.
1: Increíble, así se fue.
2: Sí, mucha lluvia.
1: Concentrada en poco tiempo.
2: Sí.
1: Sí, eso dejó la escoba en muchas partes, en muchos lugares.
2: Sí.
1: Hoy está Coqui de Figueroa conectado y dice, muy buenos días amigos, dice saludos. Nos envía un saludo ahí Coqui, que está conectado ya en nuestras redes sociales de fanpage. Se le mandamos un tremendo abrazo a toda la gente que nos escucha por Radio Energía, la 95.7, en el Gran Concepción, la 101.9, el Lebu, y también a toda la gente que nos escucha en Arauco, Coronel, por la MDT, la 91.3. Y a toda la gente que nos ve, que nos está mirando en este momento, ¿cierto? Por el canal 25 de RDO Televisión y canal 6 del Cable Mundo, ¿ya? Así que, y a toda nuestra gente que nos ve por nuestro fanpage.
2: Por fanpage, ¿cierto? Nos escucha por la radio.
1: Exacto. Sí, sí. Un saludito especial para todos ustedes. Con energía nomás, pues, si ya comenzó la primavera.
2: Sí, pues.
1: Aunque esté medio escondido.
2: ¿Qué primavera?
1: Sí, pues todavía no llega. Oye, ¿esto le regalaron flores amarillas o no?
2: ¿Qué es eso?
1: El día 21. ¿No le llegó una flor amarilla?
2: El 21 de marzo. Oye, es una...
1: No, de marzo, como de marzo, estamos en septiembre.
2: Lo que pasa es que... Sí, lo que pasa es que estaba pensando que...
1: ¿Estás pensando en las vacaciones?
2: No, estaba pensando que esta tradición es nueva en Chile, no es muy antigua.
1: Claro.
2: Pero en Europa es muy antigua, pues. Entonces el 21 de marzo, los países, cuando empieza la primavera, allá, ahí partió esta tradición, hace muchos años, de regalar flores amarillas. Sí. Entonces, eso es una tradición nueva en Chile, adoptada.
1: Oye, yo no recibo flores amarillas.
2: No, pues
1: pero
2: sí.
1: El próximo año me compro una yo sola.
2: Pero
1: con
2: claro.
1: Cuestión. Sí, pues. No dicen que las mujeres estamos empoderadas. Entonces, si no nos llega la flor amarilla, cómprese la flor amarilla.
2: Pero claro, por supuesto, vaya y ahí en la esquinita. En
1: y se compra otra flor amarilla.
2: En todos lados vende una flor amarilla. Usted va y se compra ahí en el kiosco y hasta en los semáforos también una flor amarilla.
1: Sí, jugando con su flor amarilla.
2: E incluso la puede hasta sacar del potrero.
1: Claro, sí, claro.
2: Este es del jardín. Además que en tu jardín hay una maleza.
1: Y ahí sale algo amarillo, ¿sí?
2: Claro,
1: sí. Y con eso se queda.
2: Ahí puede sacar la flor amarilla. Oye, claro, sí. Ayer me acordé acerca de lo... Estábamos hablando los completos el día de ayer.
1: Sí, claramente.
2: ¿Fueron a revisar los de 2x Lucas?
1: No.
2: Ya, ¿Alberto fuiste? ¿Te comiste uno de 2x Lucas?
3: No,
2: ya.
3: Pero tú lo tienes de ir, pero no...
2: Ya, pero tú lo tienes clarito dónde es.
3: Sí, yo estoy claro.
2: ¿Ves?
1: A mí no me da buena espina.
2: ¿Por qué?
1: Todo lo barato cuesta caro finalmente.
2: Ya, pero fíjate cuántos completos vende ese personaje en el día. Porque la cuestión está siempre llena. Entonces, si se intoxicara uno, no se intoxicaría.
1: ¿Serán ricos? ¿Tú lo has probado?
2: Hace tiempo comí, pero no es un completo así como rico, no es un completo que es un completo que salva en el momento.
3: Es como bien lo básico de
2: un completo. Sí, no es pan, no es rico.
1: Poquita claro. Palta.
3: Es que un completo a mí me parece que el pan tiene que ser rico y esos no son.
1: O no tiene palta.
2: Es que tiene una untadita de palta así verde.
1: Así como que una pincelada.
2: Así,
3: una magia así de
2: claro. Palta. Claro, así como un. Yeah. Yo creo que sí.
1: Ya, una pincelada.
2: No claro, yo creo que le echar un poquito de palta a la mayonesa para que quede como palta.
1: Eso.
2: Entonces, pero es básico. O sea, no es como para ir a decir voy a ir a disfrutar. Es para pasar el hambre.
1: Yeah,
2: y generalmente la gente que trabaja por ahí, por el sector que son en la construcción, en todos esos lugares, van
1: a comerse algo rápido y algo barato.
2: Su tocomple barato, además que te atienda así.
1: Ya.
2: Yeah. Rapidito.
1: Súper rápido la entrega.
2: Sí. Claro.
1: Mira, no sé si me atrevo. No, la verdad es que yo debo decir que, como soy de guatita delicada, no sé si me arriesgaría
2: a comer. Hay que ponerle nomás, no, esta vida es una.
1: No, no, no, no, no.
2: después te vas a arrepentir de todo lo que no has hecho, Yana María.
1: Sí, de comer completo,
2: de comer completo, de todo lo que no has hecho. De todo lo que no has
1: hecho. Bueno, sí, puede ser.
2: Y es verdad, la gente se arrepiente. Por eso es una sola hay que vivirla ahora, hoy día.
1: Sí, oye, ya, pero no, antes después. Te ibas a comentar de los completos de Lucas.
2: Ah, no, pues está no, te estaba hablando de... No, estaba, sí, me estaba acordando y me estaba acordando los precios. Justamente ayer estaba, pasé por un lugar y me fijé justamente en los precios de los completos.
1: ¿Ya? Estamos llegando a las 4 lucas,
2: ¿no? Sí, pues, 3.000, claro, en un lugar bien.
1: Es verdad, chicos, es verdad.
2: Sí, entonces ya estamos pagando un precio bastante alto por el completo. Así es que...
1: Eso. Yo le recomiendo que se lo haga en su casa. Le sale mucho
2: sí,
1: más barato.
2: Sí, es lo mejor.
1: Y lo prepare a su
2: gusto. No sé si más barato, pero es lo mejor.
1: O sea, siempre pensando en una buena salchicha, como dicen.
2: Ya, y todo el resto que tenéis que hacer.
1: Ya, el bueno, gas, pues la palta,
2: lavar la loza y todo eso. Ah, si al final sumáis y restáis.
1: No, pero sí es entretenido. Bueno, que alguien lo haga. Ya. Pero a mí me gusta preparar completo.
2: Bueno, si te gusta, claro.
1: Pues es lo único que me queda rico, córtala. Por eso me gusta.
2: No, hay que ser
1: es lo autónomo. Único que cocino me queda rico, entonces tengo que... Pero a mí me gusta el completo contundente, porque me gusta comerme uno solo.
2: Uno solo.
1: Pero que sea bien, por eso me gusta hacerlo a mí, porque es bien rellenito, ¿ah?
2: Ah, con alta,
1: tomate, con alta, paltita, así como cortito, bien gordito.
2: Ya, perfecto, está bien, pues.
1: Así me gusta.
2: No, ¿ves? Es rico. Estaré con el asunto completo de repente, para la once, muy bueno.
1: De todas maneras.
2: Así es que, ¿qué otra cosa te quería contar, Yana María, acerca de lo mismo? Bueno, hoy día ya hay varios lugares que a mí no me agrada mucho cuando, por ejemplo, tú vas a un lugar que es de sushi, por ejemplo, y tienen la hamburguesa en el completo, tienen el...
1: Mucha variedad de cosas, me
2: gusta. Claro, porque según yo, ahí no hay una especialización. Porque sea un lugar bien, tiene que existir una especialización. Si tú eres vende sushi, pues, pero no hay claro. No estás vendiendo el sushi con los completos y las papas fritas, ¿cachai? Entonces a mí no me...
1: Es que sabes, lo que pasa es que yo creo que la gente ha tenido que, los negocios estos han innovar. Tenido que reinventarse.
2: Ahora.
1: Porque con el sushi, solo con el sushi no estaban, digamos, dando abasto. Entonces, ya.
2: Sí, pues ya ahora hay que ver que hay muchas cafeterías y cafeterías ricas que habían en Concepción. Voy a nombrar a una, Carrusel, que era una maravilla de cafetería. No sé si fuiste alguna de ellas, Ana María, pero era una que estaba en Lincoln, que cerró. Yeah. Y era muy rica la cafetería esa, pero cerró y nada, pues como bien dices tú, hay que reinventarse y creo que eso...
1: Entonces la gente va acoplando más cositas. En el café, donde tú ya tenés también, aparte de eso... Algunas cafeterías que venden café, qué sé yo, con dulcecitos y qué sé yo, han colocado colaciones.
2: Claro, justamente. Y ahí ya sí.
1: A lo mejor se pierde un poco lo que es lo inicial del café, pero y si no.
2: Claro, porque el olor a café cuando tú entrabas se pierde por el olor a comida. Claro. Entonces eso es.
1: Ahí se complica la cosa.
2: Claro. Claro, pero fíjate que, como te digo, hay lugares que se están perdiendo. Y eso, bueno, estamos viviendo un tema complicado. Y la verdad es que lugares como esos no deben perderse, o sea, tienen que existir en Concepción porque son casi emblemáticos.
1: Pero es que también se han abierto mucho, ¿no? También la competencia,
2: bueno, eso es
1: que también cierran, porque ahora levanta ahí una piedra y salen tres
2: cafés. Una cafetería, tal cual. O sea, yo no sé qué es lo que pasa hoy día, pero hay muchos lugares que se están abriendo como si nada. Si tenemos, sí. Por ejemplo, en cada esquina o en cada cuadra de una farmacia.
1: Claro.
2: Muchas farmacias. Y cada nombre más típico. Y también tenemos las, como dijiste tú, las cafeterías. Entonces, claramente yo creo que ya no es un negocio que pueda decir porque la cantidad de gente es la misma. Entonces los analistas, yo no sé cómo lo analizan este tema cuando ven la parte económica.
1: Y por eso yo creo que se va perdiendo estas cafeterías que son emblemáticas y que tienen un buen café, que tienen a lo mejor un valor un poco más elevado. Van perdiendo su clientela porque en el fondo la gente está buscando algo más económico.
2: Sí, claramente que la gente está buscando algo más económico. Sí.
1: Dice, claro. lo importante no es el café, lo importante es que me vean ahí para la foto tomando un café.
2: Pero, para la red social. Claro, o sea, eso es, pero...
1: ¿Cachai, no? Entonces, yo creo que se ha ido perdiendo ese tema de un buen café, o sea, los que son de especialidad, café de especialidad, ¿cierto? Se ha ido perdiendo porque evidentemente tienen que pagar un valor mucho más elevado que...
2: Justamente.
1: Y ahí se van cerrando.
2: Sí.
1: Y van apareciendo los otros chiquititos.
2: Los otros pequeñitos. Así es, justamente, como bien lo dices tú, pero a mí la verdad es que... pucha, ojalá no pase esto, que sigan existiendo estos cafecitos ricos que habían. A mí me gusta pasar a tomar café de repente, y por ejemplo Carrusel era uno de los favoritos porque tenía rico dulcecito y era un lugar que te encontrabas con gente, con los amigos, pues. Entonces era un lugar agradable. Ahora hay otro que está cerca de tu oficina que es tu nombre, ¿eh? Yo creo que lo hicieron La Porfiacia. Sí, así que.
1: ¿Así se llama?
2: Así no, se llama. Así que anda a pasear a tu café.
1: Voy
2: La Porfiada.
1: Voy a ver cómo va el café La Porfiada.
2: ¿Cómo va la venta La Porfiada? Así es que. No, hay varias cosas interesantes, entretenidas en Concepción, que si uno se pone a caminar por el, a mí me gusta caminar por el centro, de verdad, me gusta
1: yo camino bastante en el centro, pues ¿sabes qué? Soy de esos como caballitos. ¿Cómo se ve esa cosa que le ponen al caballito
2: ya,
1: aquí,
2: perfecto,
1: a los lados?
2: La antiojera,
1: que
2: ya.
1: No miran para ningún lado. ¿Sabes qué? De repente me doy cuenta de eso, que no me voy fijando en mi entorno.
2: Ya.
1: ¿Cachai? Con suerte miro el suelo y veo que está ahí con ¿cómo se llama?
2: Con caca de gaviota.
1: Claro, de preocupándome de no pisar algo extraño, pero como que no disfruto.
2: Fíjate si tú caminas por la ciudad, nuestro Conce, yo en algún momento lo hicimos este análisis, lo hicimos con el Toti, parece que lo hicimos también acá, de la identidad de Concepción, qué es lo que nos muestra Concepción como ciudad cuando tú caminas. Y fíjate que así mismo yo cuando ando en alguna ciudad cualquiera, aunque sea pequeñita, el otro día fui a Yumbel y andaba con tiempo y me dediqué a caminar por el centro, no es muy grande el centro de Yumbel, pero me dediqué a caminar por las calles principales y claramente la identidad de las ciudades te da mucho, te da mucho para ver, para disfrutar, no sé, pues, tú dices, ya, pero ¿qué hay a disfrutar? Sí, pero disfrutas la caminata y disfrutas lo que hay y empiezas a pensar la historia que tuvo eso también. Y ahí empiezas también a ver que está lleno de chinos en todas partes.
1: Eso es lo primero que te encontréis, ¿no?
2: Un chino.
1: Las tiendas.
2: Un chino por aquí, un chino por allá, entonces lleno de chinos.
1: Eso es verdad.
2: Eso es.
1: Eso es cierto.
2: Entonces, claramente uno dice, los chinos son útiles y te das cuenta que... Que en realidad, o sea, matan el negocio de alrededor.
1: Por algo hay tantos chinos.
2: Pero fíjate que siempre hay alguien que va a comprar algo a los chinos. Pues todos vamos a comprar algo a los chinos. O claro. No, Manuel, ¿te va a comprar algo o no? Una cinta, un alambrito, hasta la herramienta. Ahora.
1: Hay de todo ahí. Pues,
2: entonces, eso.
1: Los temas, ponte tú para los cumpleaños, que se vio los pasitos.
2: Ah, sí,
1: los todo
2: el típico feliz cumpleaños, el número.
1: Claro,
2: donde a uno,
1: la
2: a
1: vela,
2: chinos.
1: Todo lo encontré ahí, pues.
2: Y claro.
1: Entonces, y tenías alta variedad y los coges tú misma.
2: Sí.
1: Entonces eso también es bueno.
2: Y claro, entonces, en donde tú andas, te encuentras con un chino. Entonces,
1: oye, y hay chinos que son gigantes, Pablo, que tienen hasta segundo o tercer piso.
2: Sí.
1: Son inmensos.
2: Yo soy fanático de uno.
1: ¿Te gusta uno? ¿Por qué? Porque es grande y había
2: estado. Mira, tiene tres pisos.
1: Ya, viste.
2: Tiene tres pisos y es ordenado, porque hay chinos que son.
1: Sí,
2: son grandes, pero son desordenados y son además sucios.
1: Exacto.
2: En cambio, este chino. Es ordenado, es limpio, espacioso, porque hay otros chinos que son, que tú, por ejemplo, el de aquí de...
1: Andé chocando con la
2: gente. El de Colo Colo con Freire en toda la esquina del Diario del Sur. Es un chino que anda ahí, claro, porque son los pasillos angostitos, llenos de cosas. Este otro chino tiene hartas cosas, los pasillos son amplios y tú puedes caminar tranquilamente y encontrar hartas cosas.
1: ¿Viste?
2: ¿Por qué? Porque cuando tú encuentras, cuando estos chinos, por ejemplo, de ahí, que tienen muchas cosas amontonadas, tú al final no ves nada. Pues.
1: Exacto.
2: Porque mira, hay uno, mira, hay la otra, mira, entonces al final te cuesta elegir.
1: Claro.
2: Entonces este otro chino sí.
1: Tiene sus secciones definidas para poder escoger lo que
2: cuando. No, auspicia, pero voy a dar el dato igual. El donde estaba Corona antiguamente, que está en Freire entre Aníbal Pinto y Caupolicán.
1: Ya.
2: Sí, se lo recomiendo, vayan a visitarlo, les va a gustar. Y tiene, como te digo, tres pisos.
1: Vamos a ir a dar una vuelta ahí de shopping.
2: Sí, vaya de shopping.
1: A los chinos.
2: Sí, vaya.
1: Oye,
2: de shopping.
1: Ya estamos llegando al final de este primer bloque. Nos vamos a ir a una pequeña tandita comercial, ¿cierto? Y ya estamos de regreso acá en tu matinal entre amigos.
2: Vamos y volvemos.

0: 7. 29 minutos.
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0: indicamos la temperatura.
15: Concepción. 11 grados con 8 décimas.

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0: Y amigos, continuamos con mucho más de tu matinal entre amigos en esta próxima media hora de programa. Damos la bienvenida a César Vilugrón y a nuestra invitada de los días miércoles, Karen Garrido, la abogada Karen Garrido, para tener una conversación bastante agradable en esta mañana. Recuerden, 41-215-5771, nuestro teléfono fijo, y para enviar audios o mensajes está disponible en nuestro WhatsApp, el más 569-8599-2253. Continuamos con mucho más.
1: Así es, muchas gracias, Alberto. Ya estamos al aire cuando son exactamente como tú bien señalabas, las 7 de la mañana y 35 minutos. Y quiero saludar a nuestros auspiciadores antes de comentar que ya estamos con el mesón completamente lleno acá en el matinal entre amigos, junto a Karen, junto a Pablo, Yasna y quien le habla, César, por acá. 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Oye, y por supuesto también quiero saludar a la audiencia de Radio Energía, la 95.7 para todo el Gran Concepción, 101.9 para Lebu, Radio MDT Máquina del Tiempo, 91.3 Lota.

0: Ah, Alberto.
1: ¿Qué?
0: Lo veo transparente.
1: ¿Al medio?
2: Dos años aquí todavía no.
0: No me acordé que era verde.
2: Dos años y el marido experto.
0: Parezco holograma. Nah, no, parezco holograma.
2: Ya, pero vamos a esperar.
0: Psicodélica.
3: No había pasado.
0: Psicodélica.
2: No, aquí yo soy maniático, lo siento.
0: No, y el tema que es camisa, pues una chaqueta.
1: Ah, no te la puedes sacar. ¿Sí? Bueno, pero sácatela.
0: No, no me la puedo sacar.
1: Sácatela nomás, que topamos.
0: No.
2: Ese marido dice eso, ¿eh?
0: Qué terrible. El bowling, como bowling. Decía mi amigo.
3: Es que abajo también anda verde, por eso.
2: Claro, sí. ¿Cómo estás, Karen?
0: Muy bien. ¿Ustedes cómo están? ¿Cómo estuvo la fiesta?
1: Bien, tranquila. En familia.
0: Qué bueno.
1: Pero el tema del aluvión que nos vino encima.
0: Hoy terrible.
1: Horrible.
0: No, la lluvia. Sí,
1: quedó la escoba.
2: Muchos sectores. Bueno. Sí,
3: ya, después, en el próximo bloque vamos a conversar.
2: Bien.
0: Ya, perfecto. Sí. No me quite tiempo.
1: Sí, eso, vamos.
2: Oye, ¿de qué vamos a conversar el día de hoy?
0: Mira, hoy día vamos a cambiar un poquito el tema de lo que ya llevábamos conversando, deudas, de algunas cosas, y vamos a conversar de lo que pasó ayer con este rechazo a una modificación que se intentaba hacer, una modificación a una reforma constitucional, porque ayer hubo un intento, o sea, más que un intento, ayer se votaba un proyecto en el cual se ingresó por mensaje, en este caso por iniciativa del presidente, a propósito de reformar la constitución en un plazo. ¿Qué plazo? El plazo que tenemos legalmente para, en Chile, para que las órdenes de expulsiones administrativas a propósito de los extranjeros, ¿cierto?, de los migrantes que están en situación de irregular o ilegal, o que efectivamente por una orden judicial tengan que salir del país, se pueda llevar a efecto esta expulsión dentro de 5 días, que es lo que establece nuestra constitución como margen, ¿ya?
1: Eso era lo que estaba ahora, en este minuto estaba establecido, ¿cierto?
0: Exacto, la ley no establecía un plazo, sino que simplemente la constitución hablaba de un margen, y ese margen no podía ser más allá de 5 días, y eso es lo que se pretendía reformar. Se pretende reformar que este plazo de los 5 días aumentara a 60 y que se pudiera prorrogar en alguna oportunidad, o sea, después de los 60 días por 60 días más. La situación es que eso no se aprobó. No vamos a entrar en la discusión del tema político porque no hay la idea.
1: ¿Cuántos votos faltaron?
0: Uno.
1: No te puedo creer.
3: Un voto, sí.
2: ¿Un voto?
0: Uno. Solo voto. No, pero no vamos a entrar en la discusión política porque eso es otra cosa. Ya. A mí lo que me interesa es que se entienda desde el punto de vista legal cómo afecta, por qué tenemos lo que tenemos en la ley, por qué motivo va a afectar este rechazo, en el caso de que no se logre desvirtuar, porque también existe la posibilidad de la insistencia, pero conversábamos atrás de cámara, ¿cierto? Que esta insistencia que el presidente pueda hacer de este proyecto, no sé qué tan beneficioso puede hacer, porque tendrá que ingresarlo ahora al Senado. Y en el Senado va a necesitar un porcentaje mayor del que necesitaba acá en la Cámara de Diputados. Entonces vamos a...
3: ¿Son 2/3?
0: Claro, porque no sé, desconozco ya esa en la parte de ustedes, en sus programas, en otros bloques, ¿cierto? Analizar desde el punto de vista político, ¿estará o no estará el quórum necesario? Eso vale, es harina de otro costal, yo no me voy a meter ahí. Pero es importante entender porque en Chile efectivamente las personas o los extranjeros que están en una situación migratoria irregular o ilegal pueden ser expulsados, lo establece la Constitución. Obviamente establece un parámetro dentro del debido proceso, ¿cierto? Tiene que existir una resolución fundada, que se encuentre firme y ejecutoria, es decir, que no exista ningún recurso que pueda proceder en contra de esa resolución, o que si se establecieron los recursos, se presentaron los recursos respectivos, estos no hayan desvirtuado la decisión de la expulsión, ¿ya? Entonces, ¿qué ocurre? Un extranjero, y tenemos que distinguir, porque efectivamente Chile puede expulsar por medio administrativo a un extranjero que esté en una situación ilegal. Ejemplo, entró por un paso clandestino.
1: Yeah.
0: También puede expulsar a un extranjero que esté en calidad de irregular. Ejemplo, tenía su visa, se venció, no solicitó las prórrogas y no lo hizo simplemente. Vino como turista, se quedó más del tiempo, se le venció eso, comenzó a trabajar, por ejemplo, no estando habilitado para ello, también se le puede expulsar. O no rectificó los documentos, que una vez que hizo la tramitación de su visa, le pidieron rectificar documentos, no lo hizo dentro del plazo indicado, también se le puede expulsar. Entonces, administrativamente existen muchos factores para que el Servicio Nacional, ¿cierto?, de Migraciones pueda entregarle la resolución y decir, usted, señor, está con orden de expulsión. Ya con esa cartita o esa notificación de expulsión, existen plazos que son muy breves. Tiene 10 días para poder presentar un recurso ante el mismo servicio y que se pueda reconsiderar esta situación presentando obviamente los argumentos y la documentación que se necesite.
1: Exacto.
0: Y si no, también sigue teniendo la herramienta de ir a la Corte de Apelación y presentar el recurso.

0: recurso correspondiente, que por lo general son los recursos de amparo o recursos de protección, dependiendo de la situación irregular de que estemos hablando. Y si la Corte revoca la orden de expulsión, bueno, estamos bien porque va a tener que comenzar un trámite administrativo para poder regularizar su situación migratoria. Y si no revoca la orden de expulsión, esa orden ya quedó firme.
1: Una pregunta, Karen, porque tú hablas que son 5 días. El señor, por ejemplo, porque en este caso no va a ser que él se vaya a decir, ¿sabes qué? Estoy aquí para que me expulsen, ¿cierto? Entonces, en el momento que lo fiscalizan, de alguna manera, ¿cierto? Lo encuentran, ellos, el PDI, que en este caso, que tiene que ver esto, lo lleva detenido y lo deja, entre comillas, preso los 5 días para expulsarlo. Porque bueno, no creo que le diga vayas a su casa, el señor no creo que cuando vaya nunca lo
0: diga. Te equivocas.
2: ¿Quién ve eso?
0: Bueno, para allá íbamos, porque efectivamente la institución que en Chile está tiene la facultad, en este caso, de la fiscalización, que tenga que ver con el tema de los extranjeros, es la Policía de Investigación.
1: Claro, PDI.
0: La PDI. Entonces, existen, dependiendo de la situación migratoria, si está ilegal, si entró por paso clandestino, los extranjeros se autodenuncian y van constantemente a firmar, los claro. mismos funcionarios de la PDI lo dicen, le toca tal día, y ellos van sagradamente, y muchas veces encontramos fuera de los cuarteles de PDI
1: filas
2: de gente,
0: ¿cierto? Sí, de gente que por lo general obviamente son extranjeras, que van a cumplir con esto, porque es la única forma que la PDI tiene para decir, estoy fiscalizando a los que están en esta situación, porque no existe.
2: O sea, ellos no
0: personal.
2: Van a fiscalizar, sino que ellos no, vienen para ser fiscalizados.
0: Mira, perdón el comentario, pero apenas tienen como para resolver las causas de investigaciones penales, claro. con una sobrecarga de trabajo y de órdenes de investigar por cada funcionario. ¿Van a poder hacerlo con los extranjeros independientes del número que tengamos? No pueden. Saca la cuenta, ¿cuánto habrá en una unidad de extranjería? 12 funcionarios.
1: Y eso porque el resto está en frontera o en aeropuerto.
0: Entonces imagínate que la cantidad de funcionarios que pueden ir a terreno a realizar estos procesos de fiscalización es imposible. Sí.
2: Y aún así el extranjero va y hace su fila,
0: sí,
2: y
0: fíjate
2: hace su
0: que,
2: firma, y es bastante responsable.
0: Exacto, porque en definitiva ellos entienden que en alguna de esas citas, en alguna de esas firmas, le van a decir al funcionario extranjero, su resolución salió, señor, tome, aquí está.
2: Tienen toda la
0: orden de expulsión. Y ellos están esperando esa orden de expulsión, porque muchos de ellos, una vez que son notificados de la orden de expulsión, presentan toda la documentación y regularizan su situación.
1: Ah.
0: Porque se les permite a través de este procedimiento. Si no es que la orden de expulsión no tenga alguna posibilidad de ser debatida o de que se pueda rectificar. Se puede, efectivamente, presentando la documentación correspondiente de que el extranjero pueda solicitar al servicio o, como decías anteriormente, a la Corte de Apelaciones, y que eso se revoque, se suspenda o se deje sin efecto.
2: Ya, pero y ahí viene lo que dice Pablo. ¿Qué pasa cuando me bueno. dicen a mí, yo voy, firmo y me dicen, ¿sabe qué?
0: ¿Qué?
2: Hasta aquí no me ha llegado.
0: ¿Qué tenemos la ley actual?
2: Bueno. Irse expulsado.
0: Con esa orden de expulsión, cuando ya no hay nada más que hacer y existe la orden de expulsión, se le notifica al extranjero, existen 5 días en el cual la Policía de Investigaciones tendrá que hacer las coordinaciones respectivas. Que el avión, que los papeles con el consulado, que hacer todo.
2: En 5 días ya.
0: La gestión administrativa para coordinar un vuelo, una hora, y destinar.
2: Eso es lo que decía lo que dice la reforma y la que
0: no, eso es lo que tenemos actualmente, en 5 días.
2: Eso es lo que decía, claro, lo que.
0: Y si en 5 días esto no se logra ejecutar, tienen que dejarlos libres.
1: Ya, eso, pero ya lo dejaron.
0: ¿Dónde los retienen?
1: Y eso.
0: Esa es la pregunta. ¿Dónde los retienen? No pueden retenerlos en ningún recinto penitenciario, ya, ni mezclarlos con personas que estén en calidad de imputados, acusados o estén cumpliendo algún tipo de condena. Entonces, ¿cuáles son las opciones? ¿Cuáles creerás
1: final.
0: Tú? No.
2: ¿Dónde lo tengan?
0: ¿Existirá un espacio en los cuarteles policiales de investigaciones? Puede que sí, ¿para dejar a cuántos?
1: Sí, claro. A dos.
0: Ya. Entonces, ¿dónde se quedan?
3: En la casa.
0: En sus casas.
2: ¿Y qué tienen que seguir firmando?
3: Karen, pero esos 5 días, ¿hace cuánto viene esa ley?
0: Esta modificación es de la ley actual, de la 21.325, que comenzó en Chile en 2021, 2023, no recuerdo bien el año, pero fue por ahí la modificación.
3: Ah, con el gobierno anterior.
0: Sí, sí.
3: O sea, es una...
2: Es que
3: una,
2: 5 días ahí.
3: Por eso, es una forma de hacer algo que no funcione.
0: Lo que pasa es que también...
3: Hagamos una ley que no se puede aplicar.
0: Mira... ¿Por qué existe esta solicitud de modificación? Porque claramente el mismo mensaje presidencial lo señala. El porcentaje de estos extranjeros que están en esta situación y que las expulsiones han aumentado en un porcentaje considerable en comparación a cuando la modificación de la ley, recordemos que antes esta ley teníamos un decreto, un decreto que regulaba el tema migratorio, claro, del año 60.
3: Oh.
0: Entonces, imagínate cómo ha aumentado estos temas que nosotros hace muy poco tiempo no veíamos con tanta regularidad, ¿cierto? No veíamos esto tan masivo. ¿Y qué queda? Entonces, modificar por etapas, porque realizar una modificación, la verdad es que la ley actual es bastante clara y buena en el sentido de que se establece tipos o categorías migratorias, ¿cierto? Que atienden a si va a estar de manera transitoria, ya sea como turista o para hacer algún negocio, tienes una visa. Si vas a estar un periodo un poco más largo porque estás reunificando tu familia, porque viniste a trabajar, tienes otro tipo de visa que también demora un tiempo acotado, o definitivamente ya te quieres quedar en Chile, hay otro tipo de visa. Entonces eso está regulado y está bien. ¿Qué ocurre? Que efectivamente tenemos problemas en las fronteras, que efectivamente ingresa gente de manera clandestina, que no pasa, no sigue la norma, o personas que estando ya en Chile y que han necesitado regularizar o extender sus plazos de visa, no reciben respuesta.
1: Oye, Karen, a ver, porque tú dijiste los colocan en un avión y se van, pero esto no ocurre cuando están
0: los famosos charters
1: más para acá, porque cuando están allá en cerquita de la frontera lo agarran en un bus y lo dejan en la frontera.
0: Bueno, es que ese es el problema práctico. Por ejemplo, recuerden que el año 2025 tuvimos un corte definitivo con Venezuela y no, claro, fue posible llevar a nadie. Entonces, obviamente esas personas están con orden de expulsión, están en Chile dando vuelta, pero
1: también en algún momento se habló que, o sea, la ley lo que aplicaba era que tú tomas a los migrantes y los como que los sacáis de tu casa, o sea, los dejáis en la frontera y ellos arréglenselas como puedan.
0: Bueno, lo que pero se apareció, entiende en la práctica.
1: Claro, y apareció el tema de los derechos humanos, que no podéis dejarlo ahí porque le metí el problema al país que está al lado, en este caso Perú o Bolivia, si lo tienes que encontrar los dos lados. Entonces,
0: se lo tienes que entregar a la autoridad competente en el país que corresponda, pero si ese país no te recibe.
1: Efectivamente.
0: Entonces, ¿qué hizo Chile? Priorizó las expulsiones no de los venezolanos, porque no había quien entregárselo, sino que de colombianos, haitianos, ecuatorianos, bolivianos, y en otras nacionalidades.
3: Claro. Este tipo de leyes, como por ejemplo decir que te sale la expulsión, pero no te puedo expulsar. O sea, no, y además puedo revocarlo. Eso es normal en otros países.
0: Toda resolución judicial existe el procedimiento para que la persona pueda reclamar ante la institución que corresponda, ya sea la misma instancia administrativa o la corte de apelaciones respectiva, porque es parte del debido proceso. O sea, ejemplo doméstico, ni siquiera un hijo te acepta un no sin que uno le explique, mira, esto no, pero podría modificarse de esta manera. O sea, es un tema que es parte de nuestro sistema judicial administrativo. Todos tenemos derecho a que exista una segunda instancia, una segunda valoración, que alguien más lo revise, porque efectivamente la primera parte se puede haber equivocado. Efectivamente ese extranjero que está en situación irregular, porque solicitó su visa, se le venció, ingresó al sistema y resulta que le pidieron documentos que después por algún motivo se le pidió rectificar, no se llegó, puede presentarlos nuevamente para que los revisen. Y ojo, la misma ley de migraciones establece que cuando las personas solicitan este tipo de revisiones, se tiene que ponderar cuánto tiempo lleva en Chile, si ya tiene hijos chilenos o no, si tiene algún tipo de enfermedad crítica, si está aportando a la sociedad, porque no es llegar y echar por echar.
1: No.
0: O sea, estamos hablando de personas.
1: Claro, no es que tú digas ahí que me caíste mal y chao.
0: Distinto es la situación de las personas que por cometer delitos a propósito de su condena, se opta por no cumplir la condena en Chile, sino que se expulsa, pero eso también es mediante una resolución fundada. Sí, existe la ley 18.216, que es de pena sustitutiva, donde una de las opciones es, perfecto, usted terminó condenado por el delito de tráfico, robo con intimidación, robo con violencia, lo que sea, váyase, lo dejamos en su país y cumpla condena allá. Pero hay que distinguir de qué persona o de qué extranjeros estamos hablando y cuál fue su situación. ¿Entró ilegal, está aquí, pero quedó irregular por distintos motivos administrativos, o está cumpliendo una condena por algún tipo de delito?
3: Estamos conversando con Karen Garrido, nuestra abogada de los días miércoles. Hoy nos salimos de las deudas, que era nuestra especialidad. Estamos conversando justamente un poco de la contingencia a propósito de estas leyes que están entre dime y direte, y una de ellas tiene que ver con inmigraciones, ¿no?
1: Karen, otra pregunta. En este caso, por ejemplo, ocurre la fiscalización, porque hablamos que PDIR en este caso era el encargado, pero cuando Carabinero le hace una fiscalización a una persona, cualquiera de nosotros, ¿cierto? Y toca al extranjero y que está en esta situación irregular. ¿Carabineros tiene la facultad de tomarlo detenido y entregarlo a la PDI? ¿Cómo funciona el tema? Porque PDI, yo nunca he visto que a PDI, o muy pocas veces PDI anda pidiendo el carnet de identidad.
0: Los que están encargados de fiscalizar el tema en el área de migración es la Policía de Investigaciones.
1: O sea, no...
0: Carabineros, si te pide la cédula de identidad o algún documento para identificarse, será a propósito de lo que la ley les permite, ¿cierto? Y si no hay algún documento de identificación, tendrá que proceder al protocolo que está establecido en la ley. Proporcionarle los medios para que efectivamente logre encontrar algún documento de identificarse, sino llevarlo a algún tipo de cuartel de policía de investigación, de carabinero, para poder identificarlo, porque lo que quiere el carabinero es identificar, yo creo saber que no usted, ¿ya? Y si existe algún tipo de orden de detención pendiente, y si no, tendrá que dejarlo en libertad, porque no, ¿cuál sería el argumento para retenerlo?
1: Claro, entonces carabinero
0: se comunicarán quizás internamente con la policía de investigaciones para ver, sí, claro. Pero si no tiene una orden de expulsión y tiene cómo identificarse, no tendría ningún motivo para mantenerlo retenido.
1: Y en el caso que no tenga, por ejemplo, ya se le venció la visa, en este caso de lo que sea que y no fue a firmar por X razón, ¿eso lo puede saber carabinero?
0: Es que carabinero tendría que ingresar a la página del Servicio Nacional Migrante o comunicarse con la Policía de Investigaciones.
3: No es competencia de carabinero.
0: La Policía de Investigaciones son los que fiscalizan a los extranjeros que están en distintas situaciones migratorias.
1: O sea, no tenemos mucho que hacer con respecto a eso.
0: Por eso,
2: si el extranjero se tiene que acercar directamente porque lo fiscalizan.
0: Será. Bueno, obviamente esta modificación a esta reforma constitucional es una medida. Porque efectivamente en 5 días, con esta cantidad de personas que tenemos dando vuelta en este tipo de situación, es que prácticamente imposible. Lo que sí hemos visto que llevamos más de 1000 expulsiones administrativas, aproximadamente, esto está en la página del Servicio Nacional Migrante, a lo que llevamos del año 2026, llevamos un poco más de 1000 expulsiones administrativas, y el 10% de eso equivalen a expulsiones judiciales, que tiene que ver con las personas que van a cumplir condena, y que pueden ir a otro país, a su país, a cumplirla, y no en Chile.
1: Perfecto.
0: Pero tenemos esa cifra aproximada, que como les digo, está en la página ahí disponible para que lo puedan revisar. Pero, y aquí yo me empiezo a hacer cuestionamiento, desde la práctica. Si esos 5 días no son suficientes, ¿en 6 meses será que la Policía de Investigaciones va a esperar hasta el día 59? O efectivamente, ¿de qué manera se va a mejorar todas estas conexiones administrativas? Eso en la práctica
2: tampoco está claro.
0: No es tan claro, ¿ya?
1: Claro, porque ahora nosotros cuando vemos esto por la prensa solamente vemos los charters, pero también me imagino que ocurren otras cosas, que sabes que se presenta, está alto de expulsión, no tienen nada, y a lo mejor agarran a uno, lo meten en un avión y lo expulsan, ¿es así?
0: Lo que pasa es que
1: esperar que venga este charter.
0: Lo que pasa es que precisamente ese tipo de coordinación es lo complejo, porque hay que encontrar un número interesante.
2: Es que claro, que se me salía carísimo mandarle a uno.
0: No es llegar y subirlos al avión, claro, como explicábamos, y que se lleguen solito a su destino.
1: Claro.
0: Tiene que ir Policía de Investigaciones,
2: alguien tiene que recibirlo.
0: Custodia, hay que entregarlos, hay que traer la evidencia que los entregué y no los dejé en el aire, pues, claro. ¿Me entiendes? Entonces, como toda esta situación de administrativa, todo este gasto de recursos, tiene que justificarse también. No se va a realizar una expulsión de un solo extranjero en un avión que es
1: de pasajero.
0: Entonces, como te digo, es bastante complejo, sin duda que hay que atacarlo de alguna manera. Aumentar el plazo sí puede ser una medida. Ahora, mi pregunta es, ¿de qué manera cambia la parte administrativa hasta ahora? Porque que yo sepa, la dotación de funcionarios del Servicio de Migrantes sigue siendo la misma.
1: Es la misma.
0: Ya, la cantidad de extranjeros, desconocemos la cifra actual. Efectivamente hay una percepción de que hay menos ingresos clandestinos, hay una percepción de que hay más personas expulsadas, hay una percepción de que efectivamente ahora no está tan descontrolado el tema, pero claramente si esos 5 días no han sido suficientes, porque en alguna parte están dando vuelta, y cuántos son los que están dando vuelta, pero tenemos claro los que han expulsado, pero cuántos son los que andan dando vuelta con carta de expulsión pero sin poder expulsarlos. Eso no aparece.
1: Correcto.
2: Así nomás.
1: Interesantísimo lo que hemos conversado hoy día con la Karen.
0: Así que cuando escuchen esta noticia, que lo más probable es que esté esta semana, porque efectivamente esto de la falta del voto fue ayer,
2: claro.
0: ¿Qué consecuencias va a haber? Bueno, seguimos en lo mismo. La ley sigue estando vigente, la ley 21.325 permite presentar recursos en caso de que te entreguen tu carta de expulsión, puedes presentar recursos administrativos, puedes presentar recursos judiciales. Y puedes revertir esa situación, ¿ya? Y en el caso, ya saben, si los detienen o los retienen, ya sea en sus domicilios o en algún cuartel policial, no más allá de 5 días, sigue estando vigente esa norma, y si en 5 días no se concreta la expulsión, tienen que quedar en libertad.
3: Oye, hablando de percepción, el dato duro es que entre enero y mayo bajó casi un 33% el ingreso ilegal, estamos hablando de por lo menos 8.000, casi 9.000 personas, solamente en esa cantidad de meses.
0: Oye, y un 33% en comparación a los años anteriores.
2: Exacto. Estamos ya...
3: Sí, tenemos que ir a tanda comercial. Sí. A la vuelta, señores y señores, Matías González Guille, nuestro dentista, para conversar y premiar a aquella persona.
4: 59 minutos. 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

0: Amigos, y continuamos con mucho más acá en tu matinal Entre Amigos. Damos la bienvenida a nuestro panel al doctor Matías González Guiñez, cirujano dentista. Recuerden, más 569-8599-2253, WhatsApp habilitado.
1: Así es. Ya estamos al aire
2: cuando son las 8:03 de la mañana. Comentarles que hoy día en Concepción, por lo menos, vamos a tener poquita agüita, ¿eh? Vamos a ver cuántos miligramos tenemos el día de hoy. No va a ser más de un miligramo. Más de que no está.
3: O milímetro.
2: Milímetro. ¿Qué dije yo? Milígramo. Perdón,
4: yo
2: milímetro.
4: Dije que está dando remedio.
2: Sí, perdón.
3: Como estaba hablando el doctor Matías González.
2: Perdón. Milímetro.
4: Sí. Van a quedar 500 miligramos para que estamos.
2: Cierto. ¿Cómo está don Matías? Buenos días.
3: Oye, pero bien. Vamos a presentarlo de otra manera. Aparte de cirujano dentista, agricultor, que es una muy,
2: oye,
3: muy
2: si noble como agricultor profesión, aquí, ¿cierto?
4: Sí, una noble y compleja profesión.
3: Así es, pero
2: qué buena definición, noble y compleja.
3: Sí, sí. Y gracias a un agricultor como él también comemos pancito, comemos papas fritas y todas esas cosas.
4: Así es.
2: ¿Ves? ¿Cuál es tu especialidad en el campo de culpa? No, ya pagaron un metido allá, pues.
3: Chepo.
4: Pucha, hacemos hartas cosas. Hoy día yo creo que el fuerte es la parte frutícola.
2: Frutícola, ¿ya?
4: Estamos enfocados firme en tema de avellano europeo. También cultivos tradicionales, papa, trigo, maíz.
3: Y son cultivos que se vienen hoy día bastante buenos porque hay poca superficie sembrada por el tema de la lluvia. Ya, pero no cambiamos de tema porque...
2: Es que a mí me gusta el tema de agricultura.
3: Sí, lo cierto.
4: Pero un día tenemos que conversar de eso, si esto no es solamente hablar de odontología, pero hoy día nos convoca una situación muy importante.
2: Así a ver, es. Vamos.
4: Vamos a partir primero hablando de un tema, y el tema va a ser la emocionalidad de ir al dentista y lo que eso significa.
2: Ya.
4: Partamos aquí con el primer emocionado que lo tengo aquí.
2: Ya me van a acusar, está puesto.
4: No, claro. No lo voy a acusar. Pero ¿saben qué? Hay algo bien interesante que conversar y que me gustaría plantearlo con ustedes, y es lo siguiente. Nosotros como dentistas muchas veces cuando hacemos algún tratamiento y queremos dar soluciones a la gente, nos encontramos muchas veces con sorpresas para uno. Cuando tú ves, por ejemplo, a un hombre que tú lo ves sólido, firme, sensibilizarse por algo que tú hiciste, quiere decir que alguna fibra...
2: Lo tocaste.
4: Sí, así como tocar la bocina.
2: Claro. Pero no se escucha.
4: Alguna fibra le tocaste. Y eso es súper... llenador para uno. Ahora, también puedo cruzar la vereda para el otro lado. Cuando tú te encuentras con pacientes que llegan a la oficina, que están en proceso de atención, y llegan de repente desmoralizados completamente, y en ese desmoralizado completamente quiero detenerme en algo que es importante, y es lo que, en este caso, la familia tiene que decir respecto a un tratamiento odontológico complejo. Ejemplo, paciente adulto mayor. No hay que hacer con los dientes que tiene, hay que sacar todo, hacer una estructura sobre implantes, pasar por una fase provisorio, distintas cosas. Tú puedes tener las ganas, puedes tener las lucas, lo haces, pero si tu familia te tuerce la cola, como se dice vulgarmente, te desmoralizas.
2: Claro.
4: Sobre todo muchas veces cuando los hijos meten la cuchara... No, mamá, que te veis como el hoyo, que está aquí, que acá, que allá. Ya. A todo el mundo cuando se hacen un tratamiento grande, tú le dices inmediatamente, desde el primer momento, de que esto es un proceso que no es ni fácil, ni rápido.
2: Ni rápido.
4: Porque en el fondo, una persona de 70 años, que en 70 años liquidó sus dientes, yo en un par de meses le voy a devolver su sonrisa. Pero esos meses son meses, no son días. ¿Te fijas? Eso no significa que tú vas a dejar a una persona un mes sin dientes, nada que ver. Pero me refiero a que hay fases, hay procesos, hay cambios, hay distintas cosas, y ahí uno necesita apoyo como en distintos tipos de cosas en la vida.
2: A ver, quiero preguntarte algo que me llama la atención. Cuando tú dices, por ejemplo, en un minuto de que los dientes están liquidados, ¿qué es un diente, dientes líquidos? Porque estamos hablando más de uno.
4: Claro.
2: Que ya está suelto, que no tiene fuerza, que hay dolor.
4: Cuando tú llegas a una fase terminal
2: de dientes,
4: estamos hablando. es porque ya los dientes tienen movilidad severa.
2: Upa, ya, están sueltos.
4: Están sueltos, supuran, es decir, tienen pus. Okay, hay una pérdida ósea importante, hay una pérdida de tejido blando importante. Y tú tienes que tomar decisiones que son en favor o mirando un buen resultado para el paciente y una proyección de ese tratamiento en el tiempo. Para poder tomar una decisión, ¿qué es lo sensato? Saco un par de dientes y hago esto. No saco ninguno y los mantengo y los ferulizo. Hago el tratamiento periodontal, saco todo y hago una estructura. Tomas una decisión y hay varias herramientas que te permiten poder facilitar que esa decisión sea lo más correcta posible. Lo conversas con tu paciente y llegas al resultado que tú quieres.
2: ¿A qué edad se puede hacer ese? ¿Hasta qué edad se puede hacer esa renovación completa? Objetivamente, hoy día.
4: La paciente que yo he operado más años
2: longeva,
4: años 93 años.
3: Ah, no te 93 años. Sí. ¿Y qué pasa ahí con
4: la? Y la respuesta fue lo siguiente. Mi hijo me va a pagar el tratamiento.
2: Bien.
3: Póngale entonces.
4: Estoy vieja. Me siento bien. Estoy lúcida y me quiero morir con dientes.
3: Ah, claro. Perfecto.
4: No era un caso de un arco completo ni nada por el estilo. Arriba yo tenía prótesis removible que le funcionaba perfecto, y yo en ningún momento le indiqué, no,
2: te hay que sacarla.
4: No, porque no era necesario. No había justificación. Pero abajo, ella usaba una prótesis removible que no podía usar y tenía dientecitos del canino al canino adelante y para atrás nada. Le colocamos dos implantes a cada lado, hicimos un puente sobre implante, solucionado, la paciente feliz. Hasta el día de hoy va a sus controles conmigo con 95 años y...
3: Oye, y con respecto a eso, imagino que cuando llega un paciente de ese tipo longeva, tiene que llevar también la autorización de algún
4: por
3: médico,
4: supuesto,
3: pues, tal vez un cardiólogo, no tengo idea.
4: Hay autorización médica, hay exámenes previos, hay toda una serie de cosas que tenemos que ver para que metabólicamente o sistémicamente la paciente esté en condiciones de someterse a una cirugía que en el caso de ella no era de mayor complejidad. ¿Por qué? Porque la paciente tenía hueso, no hubo que hacer injertos, no hubo que hacer nada, fue sencillamente instalar un par de implantes a cada lado para poder dar una solución a ella definitiva.
3: Yo creo que todos tenemos este miedo, por ejemplo, si yo le digo, ¿sabes que a mi mamá? Oye, mi mamá tiene 70 años, pero todos le tenemos miedo tal vez a la anestesia.
4: ¿La anestesia local?
3: Sí, claro, pero tal vez le tenemos un poco miedo a...
2: ¿En la edad dices tú, cuando somos longevos?
3: ¿A qué es lo que le puede pasar con la anestesia? No. Porque entonces...
4: Hoy día la anestesia es súper segura. Hoy día adicionalmente tienes otros sistemas que te permiten bajar un poco la ansiedad, como la sedación, que eso es algo que yo aplico en cirugía muchas veces, a solicitud de los pacientes, obvio. Entonces hoy día es
2: sedación.
4: Seguro. Sedación, sí, con óxido nitroso.
2: Ah, perfecto, ya.
4: Para eso está la sedadora, que es una colega que trabaja conmigo y que me ayuda en ese tema.
3: Yeah. ¿Y queda sedado así como dormido completo?
4: No, porque estás consciente, yeah, pero perfecto. Está ahí en Saturno.
3: Ah, ok, ya. Yeah.
2: Saturno. ¿Puede ser un poquito más acá?
3: Sí, claro. Entonces, ¿le puede quedar gustando esperar
4: este sano? Entretenido. Es decir, yo tengo pacientes que les he hecho cirugías grandes y que nunca en su vida hubieran pensado poder hacerlo si no fuera por eso.
2: Claro.
4: Y fíjate tú que esa sedación es el primer paso. En estos casos muy complejos de pacientes con mucho miedo o mucha ansiedad, para poder ir tomando confianza, porque esos pacientes yo los he operado y después hago cosas en la consulta, obviamente sin sedación y ningún problema, pero ya rompiste el trauma, por así decirlo. Por lo tanto, es una muy buena herramienta y yo la verdad es que a esa colega se la he recomendado a muchos otros colegas, porque sencillamente el servicio fue.
2: Yo creo que la palabra correcta es borraste el trauma, porque al final uno, ¿qué pasa? Que cuando uno llega al dentista, hay dentista que te revive el trauma de niño, o lisieramente lo borra. Es que sabes que este no era tan terrible como yo recuerdo.
4: Es que mira, desde mi punto de vista, hay algo que es intransable. Yo atiendo seres humanos igual que yo, igual que mis hijos, igual que mi señora, igual que mis padres, igual que mis suegros, etc. Que son personas que sienten, que tienen miedo, que tienen necesidades, que tienen problemas. Y si yo no soy capaz de leer eso, yo no soy capaz de escucharlos, y yo no soy capaz de entregarles mi cariño y profesionalismo, nada funciona.
2: Se robó la puerta al fuerte.
3: Oye, yo creo que también esto, para los que somos, tenemos un poquito más de edad, Todo esto también viene...
2: Como que tenemos un poquito más de edad.
3: Sí, más crecidito, porque resulta que los jóvenes hoy día van a otro tipo de dentista, como no nosotros cuando éramos chicos, que tú entrabas a la consulta y sentías ese olor a eugenato, ¿cómo se llama?
4: Sí, el clavo de olor de eugenol.
3: Ya, eso. Entonces, era típico que tú entrabas ya a eso y ya con ese olor, yo creo que uno ya partía con el...
2: Con dolor.
3: Claro, con dolor, justamente.
2: No, con miedo, partimos con dolor.
3: Y con el ruido de la maquinita, ya eso era un...
4: Mira, yo creo que hoy día si hablamos de trauma... O de personas que alguna cosa les pasó con el dentista antiguamente, todo aquel que tiene sobre 35, 38 años, existe una alta probabilidad que algo le haya pasado. No olvidemos que dentro de los programas de tratar de mejorar la salud bucodental, habían intervenciones antiguamente en los colegios.
2: Ah, sí.
4: Donde los dentistas en ese tiempo, con técnicas no muy modernas, se dejaban caer. No había autorización de los papás, no había nada.
2: Cincel y martillo.
3: Y de sacar el diente así nomás.
2: Por eso.
3: Con un alicate.
2: Claro.
4: No sé si tan así, pero claro. Pero era traumático.
2: Oye, y ha mejorado la... Mira, yo lo podía... Un detalle, yo no sé si la gente... lo que voy a decir para la gente es lo normal, pero... Por ejemplo, yo que... Y Pablo, y algunos que tenemos un poquito de nociones de herramientas mecánicas, todos sabemos lo que es un taladro, ¿no?
4: Obvio.
2: Entonces, estas, no sé cómo le llaman ustedes, estas fresas, chicas.
4: Brocas,
2: pero el
4: pero
2: equipo...
4: el término correcto es fresa.
2: Ya, esta fresa, cada día son más silenciosas.
4: Pero fíjate que lo silencioso no es la fresa, lo silencioso son las turbinas, que es el aparato, okay. Que eso hoy día es mucho más silencioso.
2: Entonces, eso hace que la sensación de, comillas... Porque es una cosa psicológica. Yo escucho dos cosas que molestan.
4: Claro.
2: El pinche taladro o fresa. Ya sabéis que te va a empezar a molestar. O ese que te saca la salida, que también es desagradable.
4: La
2: espirada de salida.
4: El inyector.
2: Ya, o ese que te tira huelá. Ese que tú le pegas el chorrito de agua. Ya, pero yo creo que la fresa es la que es cuando... la que te activa o te abre estos candados del mal recuerdo de la infancia, ¿no? Entonces, siento que hoy día eso que hace silenciosa, entonces igual ayuda en lo psicológico.
4: Y ayuda también de que tú hoy día armonizas un poco el ambiente para que todo sea más cómodo, colocas eso. Música, vas conversando. Hay algunos pacientes míos que se atienden con audífonos, ponte tú.
2: ¿Y cómo lo haces para conversar? Porque tú conversas con los clientes. Ahora, ¿por qué conversan con los...
4: ¿Qué querés que haga?
2: Bueno, sí, uno no puede responder, ¿no?
4: Pero si responden igual.
2: ¿Y cómo está?
4: No puede decir nada. Cualquier cuestión, qué sé yo. Se ríen entre medio. Sí, en el fondo, también eso es parte de hacer un poco más ameno todo el tema.
3: Chivo.
4: Pasando a otro punto, y que es el punto que nos convoca hoy día, que yo sé que a muchas personas les interesa, les preocupa. Yo en el programa pasado, o antepasado, no me acuerdo.
2: Antepasado.
4: Conversé que tenía una intención. Esta intención generó debate.
3: A ver.
2: Eso no sabíamos.
3: ¿Qué pasó?
2: Eso no sabíamos.
4: El debate, ¿por qué Matías va a regalar un tratamiento dental? ¿Qué busca?
3: ¿Y dónde ocurrió ese debate?
2: No, los colegas.
4: Vamos a bajar hasta ahí, obvio. ¿Por qué lo va a regalar? No, este busca que le lleguen más pacientes. Busca esto, busca aquí, busca allá.
2: Ha generado debate eso, ¿no?
4: Obvio. Siempre las cosas rupturistas que he hecho yo generan debate.
2: Lógico.
4: Cuento corto. No estoy ni ahí si llega más gente o no llega más gente. No estoy ni ahí si gano más plata o gano menos plata. Y no estoy ni ahí tampoco lo que me cueste hacer ese tratamiento, porque el fondo es otro. El fondo es claro. Hay personas que sencillamente no pueden, y métanse eso en la cabeza, no pueden, y lamentablemente la salud bucodental en Chile está al debe de toda esa gente que no puede. Y todos los que trabajamos en consulta privada, como yo y como muchos más, también estamos al debe. Porque quizás podríamos sensibilizarnos de cuando en vez y poder hacer algo y aportar con un granito de arena. Yo no voy a darles la lata de contarles todos los testimonios que yo he leído, pero aquí hace radio llegaron muchos, y a mí me llegaron muchos también. Más de 300 personas. Y que más de 300 personas se atrevan a abrirte el corazón y contarte todas las historias y vivencias que han tenido durante su vida, que les han hecho sufrir y que no les permiten hoy día poder sonreír, no les permiten poder trabajar, es terrible, chiquillos. Es terrible y es una realidad que lamentablemente en Chile tenemos. Entonces, ¿cuál es mi objetivo? Tratar de dar una solución en la medida que se puede. Quizá la ayuda es marginal, es una persona, pero es lo que puedo hacer.
2: Claro.
4: Quizás el tratamiento no es integral 100% porque yo no hago de todo, pero de todas las cosas que yo voy a hacer, sencillamente yo no les voy a cobrar nada. Absolutamente nada. A mí me interesa que se tomen los exámenes que yo les voy a pedir, que va a ser el único gasto que van a hacer, y el resto, vamos. Vamos. Y armamos un plan de tratamiento como corresponde y vamos. Si son implantes, son implantes. Si son coronas, son coronas. Si son tapaduras, son tapaduras. Si es periodoncia, es periodoncia. Y vamos avanzando y tratamos de buscar el resultado que efectivamente corresponda y se necesite. ¿Ya?
2: Matías, yo quiero, bueno, sumar un poco a tus palabras, ¿no? Y es que, efectivamente, no sé, yo creo que hay personas que no entienden en que efectivamente hay personas que no tienen hoy día recursos para poder, por ejemplo, un tratamiento. Y si lo extrapolamos en otras áreas también, Pablo, ¿cierto? Hay personas que no tienen para atenderse en una enfermedad quizás catastrófica. Hoy día, lamentablemente, tenemos muchos pacientes, muchos conocidos de casos que no hay recursos para poder financiar una enfermedad, incluso a veces ni siquiera catastrófica. Y muchos tienen que recurrir a la rifa, ¿cómo se llama? A estos beneficios sociales, ¿cierto? Porque más encima, cuando toca la puerta al Estado, tampoco hay plata. Entonces, claro, hoy día, que un particular tome iniciativas como esta, sin esperar nada a cambio, evidentemente hace que uno como medio y abrir los micrófonos para este tipo de iniciativas, primero nos genera orgullo y agradecimiento hacia ti, y segundo, el mensaje que entregamos hoy día, no solamente a esas personas que le generan ruido tu ofrecimiento o tu generosidad, mandarle un mensaje a todos aquellos que hoy día quizás pueden hacer algo y no lo hacen, es que cambien el switch, porque nos estamos dando vuelta en detalles y miramos un poquito más allá de la frontera y está cayendo la crema. En cualquier momento a alguien se le ocurre apretar el botón y tirar un misil para allá, un misil para acá, y sacar del mundo. ¿Y de qué te sirvió? ¿De qué te sirvió, comillas, ahorrarte un par de pesos y no querer ayudar a alguien? Entonces,
4: yo no soy el padre Hurtado ni nada por el estilo. Yo no solamente vivo de los dientes, pero sí es parte de mis ingresos principales.
2: Lógico.
4: Claramente no trabajo por bolitas de dulce. Me esfuerzo en hacer lo mejor posible y tratar de dar el mejor resultado para dejar a mis pacientes satisfechos y contentos.
2: Sí, Matías, quiero que miras tu cámara y lo mismo que dijiste anteriormente en relación a esta polémica que se ha generado, ¿cierto? Quiero que vuelvas a dar tu opinión en torno a eso, pero quiero que mires a la cámara, quiero que lo hagas mirando a la cámara.
4: Bueno, mi opinión es clara. Yo quizás me van a decir que soy disruptivo en mi forma de pensar, pero a mí me interesa poder ayudar en la medida que yo puedo. Y ayudar en la medida que yo puedo es hacer desinteresadamente un pequeño granito de arena, que es entregarle a un paciente un tratamiento gratuito dentro de las cosas que yo puedo hacer. Si bien estas medidas que yo tomo muchas veces son leídas de mala manera y quizás entre mis pares piensan que mi objetivo es tener más pacientes, ganar más plata, ganar menos plata, la verdad es que no es un tema que a mí me importe. Lo que me importa a mí es poder efectivamente entregar un beneficio a una persona que realmente lo necesite. He recibido más de 300 testimonios que los he leído en detalle. He guardado cada uno y cada uno me rebota aquí. Porque digo, en realidad, como sociedad, como gremio, estamos al debe de muchas personas que efectivamente necesitan una oportunidad. Esa oportunidad es la que yo quiero dar hoy día.
2: Súper. Pablo.
3: Oye, notable esto lo que está diciendo hoy día Matías, porque estamos viendo, aparte del profesional, estamos viendo a la persona. Sí. A la calidad humana de lo que es Matías. Así que un aplauso a Matías por esto.
2: Sí. Matías, avancemos entonces.
4: Oye,
3: ¿qué pasó?
4: ¿Y si son dos?
2: Ah, pero que la gente después se ilusiona, entonces.
3: Claro, y después más hablan de ti que.
2: Después más polémica,
3: más polémica, ¿viste?
4: Ya.
3: ¿Qué vamos a hacer? A ver.
4: Pati Carrasco.
2: ¿Patricia Carrasco?
4: Pati Carrasco me escribió por Instagram. Yo me voy a comunicar hoy día con ella y le voy a escribir ahora. Ganaste.
2: Oye, bueno, vamos a contactar a Patricia Carrasco, ¿cierto? Para que, bueno, seguramente dice Pati Carrasco, ¿no?
4: Pati Carrasco, con dos T y griega, así que yo me preocupo y ahí lo hacemos en conjunto.
2: Oye, ¿será que puede aceptar el día de mañana que aquí esté con nosotros o tratar de hacer todos los contactos posibles?
4: Sí, ya quiere. ¿Cierto? Eso ya no pasa por mí.
3: Vamos a hacer dos. Perfecto.
4: Vamos a hacer dos. Y la segunda persona es Mayra Baeza. Mayra Baeza. Mayra Baeza, que también me escribió por Instagram. Y esas van a ser las dos personas que en esta oportunidad van a verse beneficiadas con esta posibilidad. Una no es ninguna, así que mejor que sean dos.
2: Pues, oye, yo creo que lo digo manualmente porque esto, de verdad, que los efectos especiales aquí quedan cortos con,
3: claro,
2: con este tipo de regalos. Estamos en vivo en directo, son las 8:24 de la mañana de día miércoles 23 de septiembre junto a don Matías González.
4: Después Guíñez. De fiestas patrias, de harta empanada y más guata.
2: Eso, de harta.
3: Oye, Matías, no queremos saber la historia completa, pero puedes contar a grandes rasgos cuál fue la razón por qué elegiste a estas dos personas.
4: Chuta, está difícil.
3: Así, una pincelada. Imagínate que
2: ha leído un montón de.
3: Claro, porque han leído muchas. Más de 300, sí. Por lo tanto, algo tiene que haber visto, tú viste en esas dos personas que dijiste ellas.
4: La Pati, fuera de haberme hablado ella, me deben haber hablado unas 5 personas más en favor de ella.
2: Ah, mira, ya, ok.
4: De que era una mujer muy esforzada, que nunca ha tenido la posibilidad, que eso la ha mermado laboralmente, sentimentalmente y todo, y ella es una mujer de 48, 50 y fracción años, si mal no recuerdo. La Mayra es joven, trabaja con niños, porque es parvularia, y no puede sonreír. Y los niños cuando la miran, sin mascarilla, sin nada, y sonríe, los niños son observadores. Tía, ¿qué le pasó? Sí. Tía, ¿por qué le faltan dientes? Tía, esto, tía aquí, tía allá. Eso es indigno, chiquillos.
2: Sí, claro. Sí.
3: Totalmente.
4: Eso es indigno.
2: Sí.
4: Y hoy día, cuando están las herramientas para poder darle dignidad a la gente, ¿por qué no?
2: Claro.
4: Ahora, para que me pelen. Para que me pelen, para que me
3: Vamos
4: pelen.
3: Vamos a ver, pongámosle. Para que me pelen.
2: Ahí está tu cámara, ¿eh?
4: Si bien... Yo vuelvo a decir, no soy el padre Hurtado y hago un esfuerzo importante, porque aquí no hay nadie que me ayude, que les quede claro, ¿eh? No es que a mí me vayan a regalar los implantes, que no, que el pabellón es gratis, ¿verdad? Que el laboratorio, no, aquí estoy, yo corro por colores propios y es algo que quiero hacer. Ahora, si alguno de los que mencioné se raja, bienvenido, y esto lo podemos hacer más extensivo todavía.
3: Claro.
4: Pero es otro punto. Por ahora, todos aquellos que efectivamente se quieren atender y que lamentablemente no se pudo llevar a cabo, que hagan o que hayan quedado dentro de esta selección, porque no puedo, me encantaría poder atender a 300 personas gratis, pero
2: sí,
4: no tengo ni el tiempo, ni la capacidad económica, ni nada para poder hacerlo. Pero sin embargo, seguimos batallando. Les dije yo la otra vez que tenía un fondo visado para poder darle facilidades de pago en los tratamientos, y es algo que seguimos haciendo. Eso se llama 1 millón de sonrisas, funciona con financiamiento directo. Ustedes dan un pie de un tercio mínimo del valor total del tratamiento y el saldo lo pueden pagar, dependiendo del monto, hasta en 24 cuotas, sin interés, sin tarjeta de crédito, sin nada. Si sus condiciones económicas son distintas y existe la posibilidad de que ustedes lo puedan hacer de otros medios, porque no todos los pacientes califican por 1 millón de sonrisas, ojo, porque eso yo lo mando a evaluación y depende de varias cosas, no tiene que ver con que tengan DICOM ni nada, pero tienen nada de eso, es netamente que como es un caso un poquito social, no todos los casos los metemos en el sistema, pero sí les damos la facilidad a todo aquello que tenga una situación económica un poco mejor o la oportunidad de poder financiar de otra forma, que puedan pagar su tratamiento en 12 cuotas precio contado con tarjeta de crédito. Eso no es drama. Que lo vayan pagando de a poco, tampoco drama. Nos acomodamos.
2: Bien, no, bien, Matías.
3: Bien.
2: Oye, La verdad que no sé, cuesta sacar palabras, Pablo.
3: Sí, es emocionante esto porque, como bien dices tú, le está dando la oportunidad a personas. Una persona que trabaja con niños y otra persona que nunca ha tenido esta oportunidad. Es totalmente emociona.
2: Sí, lo
3: de
2: sé.
3: Verdad, porque como bien dijiste, no eres el padre Hurtado, pero le está dando la oportunidad a una persona para poder sonreír. Y eso es muy importante.
2: Sí, Matías, agradecido. Se nos fue el bloque, nos queda un minuto. Salvo que te quieras quedar en el último bloque, pero tenemos que ir a tanta. Por mi parte, muchas gracias que lo haga acá, Matías, en este matinal. De verdad que nos genera orgullo. No sé, 30 segundos para ti, Matías.
4: Es que esto hay que hacerlo en un medio que sea visible. La verdad, las cosas que a mí no me interesa con fines publicitarios ni nada por el estilo. Vuelvo a insistir, yo no soy el Padre Hurtado. Yo solamente quiero dar una solución, ofrecer ayuda. Y la mejor manera de hacerlo fue visibilizándolo aquí, visibilizándolo un poco por redes sociales. Lo hago feliz.
5: 8. 29 minutos.
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18: Te indicamos la temperatura en Concepción. 12 grados con 8 décimas.
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0: Regresamos a tu matinal entre amigos, miércoles 23 de septiembre. Revisamos la hora, 8:34 de esta hermosa mañana. Damos la bienvenida a nuestro panel, a nuestro compañero Toti. Recuerde que seguimos interactuando con todos nuestros auditores que están allí conectados con nosotros en esta mañana. Bienvenido, Toti, y continuamos con muchísimo más.
1: Oye, muchas gracias, Alberto. Así es, hicimos cambio en el equipo. Quiero comenzar la sección y, por favor, Alberto, ayúdame aquí dándole un gran, pero gran aplauso a Matías González Guiñez por el premio que dio primero, que lo subió de una a dos personas, y segundo, que rompió el esquema, y a pesar de que los colegas, que lamentable que los colegas les moleste que hagan este tipo de acciones, él lo va a hacer igual y lo duplicó. Así que un aplauso grande, por favor, para nuestro amigo Matías González Guiñez, ¿sí? Y también felicitar a las dos personas ganadoras que van a tener una nueva sonrisa y van a tener una nueva vida también, porque muchas personas, es muy importante ese tema. Oye, más de 300 personas que le escribieron, fue un éxito total la campaña, así que de verdad, muy orgulloso de que el doctor Matías González Guiñez esté con nosotros y sea parte del equipo de Entre Amigos. Así que
0: oye,
1: me gustó. Yo venía escuchando y también me venía riendo con los palos que le iba tirando a los colegas.
2: Como bien dices tú, Cristian Toti Donoso, es ayudar a sonreír a una persona.
1: Sí.
2: Eso es muy importante.
1: No, y lo otro, mira, también sigue con la campaña de 1,000,000 de sonrisas, en donde puedes pagar un tercio, el resto en cuotas. No te tienes que meter con entidades bancarias, ni tarjetas de crédito, es directamente con él. Y él contó hace un tiempo atrás que le ha resultado mucho este sistema de pago y de ayuda a las personas para poder sonreír nuevamente, y que del total de las personas que él ha atendido, cerca como dos o tres personas tuvo complicaciones para poder cobrar, el resto, como estaban tan contentos con la ayuda, iban pagando al día y cumplían con su compromiso de pago. Así que de verdad, ingresen al Instagram del doctor Matías González, Dr. Matías González Guiñez, y hagan su pedido de evaluación, ¿cierto? Y háganse el tratamiento dental, porque de verdad yo me atendí con él, me saqué una muela. Y estaban hablando, César estaba hablando el tema de el miedo a la jeringa, ¿cierto? Por el, tú sí. Dijiste, ¿ya? El miedo a la jeringa. ¿Y sabes qué? Tiene mano de monja. Yo no le tengo miedo a la jeringa, pero igual, obviamente uno sabe que te va a doler. ¿Sabes qué? No me dolió nada. Te lo prometo. Me puso tres pinchazos, dos en cada lado de la muela.
0: ¿Ya?
1: Una en el paladar. La del paladar la sentí, pero
0: un poquito.
1: Casi nada, viejo. A comparación, como decía el César, ese recuerdo de infancia cuando iba al dentista.
0: Sí, por eso.
1: Que te ponían una jeringa de 15 centímetros, viejo, y quedaba ahí con el cuello choco, porque si te, y más encima era más gruesa que la que ocupan ahora. Las tecnologías hacen que se haga una jeringa chiquitita.
0: ¿De cuánto era?
1: De 15, me pusieron una de 15, viejo. Ah. Sí, me eché para atrás.
0: Yo me eché para adelante.
1: Sí, parece que quedé con trauma.
0: Parece que sí. Oye, Cristian Toti Donoso.
1: Amigo mío, dígame.
0: Bueno, me parece una muy... Y nosotros también apoyando estas cosas, así que bastante bien.
1: Súper bien, súper bien.
0: Oye, nos contaste recién, para la gente que va transitando por las calles del Gran Concepción, que había un accidente, que fuiste, que lo presenciaste.
1: Fui testigo.
0: O que fuiste culpable.
1: No, fui testigo. Ah, lamentablemente, a dos autos delante mío, ahí en el cruce de Eras con Colo Colo.
0: Sí.
1: Un furgón y un auto particular, un furgón de estos de carga, si no escolar, chocaron en esa esquina. Así que la gente que vaya ingresando a Eras, ¿cierto?, busque otra vía, porque

0: que te pega un golpe, la euforia, la gente no se da cuenta, te afecta el cuello, tienes que hacerse un examen, toda una revisión.
1: Mira, vamos a revisar aquí en la
0: pero redes. Pero por lo menos el chofer que iba con, me imagino con su pareja, del auto que se había afectado, se pudo bajar y fue a hablar con el chofer.
1: Fíjate
0: del
1: que otro no existieron lesionados porque no apareció bombero. No fue bombero.
0: Ahí están al lado, los bomberos están a media cuadra.
1: Sí, pero esos son de ¿cómo se llama? De emergencias químicas.
0: Ah, y ellos no pueden asistir ahí.
1: No. Solamente serio? Pueden ir a mirar, observar lo que es, y si es que pueden ayudar como primer auxilio, pero no pueden sacar a nadie adentro, nada. Ellos solamente son de emergencias químicas, por ejemplo, escape de gas. Y fíjate que el otro día estábamos conversando con bomberos, que hay algo que ocurre que parece que lo conversamos en algún momento. Cuando se rompe un termómetro de mercurio, de lo antiguo, ¿tú no, qué es lo que hacía uno cuando chico? Agarrar el mercurio, ¿cierto? Y lo pones en la mano, empezás a jugar porque se movía, ¿cierto?
0: Yo lo hago hasta el día de hoy, lo haría.
1: Cuando pasa eso, tú tienes que llamar a bomberos. Se rompió un termómetro y tienes que llamar a bomberos. Ellos son los encargados de recoger esto y sacarlo, porque el mercurio es un metal pesado y peligroso.
0: Pero está un poquito y eso...
1: Claro, pero está...
0: ¿Y venden esos termómetros ya?
1: Sí, los venden. Y de hecho, justamente un amigo...
0: Hoy nosotros jugamos.
1: Todos cuando chicos jugábamos y esperábamos que se rompiera el termómetro de mercurio para jugar con este, con el mercurio. Pues.
0: Claro.
1: Pero es un metal pesado y que es dañino. Y
0: es tóxico.
1: Además.
0: Oye, y eso, entonces, van, lo reducen...
1: Lo aíslan.
0: Ah, perfecto.
1: Sí.
0: Ya no es llegar y botarlo, porque yo me acuerdo que nosotros, no sé si fue mi mamá o alguien adulto, nos dijo, ya boten eso, y nosotros lo tiramos
1: al baño.
0: A la del lavaplato.
1: Ah, claro,
0: al desagüe. Y que se fuera. Pero eso no afecta si uno lo bota así. Ya, no hay que ser. Ya se fue, pues eso se va.
1: Mira, ¿qué es lo que
0: al agua servida?
1: ¿Qué es lo que tiene que hacer? Se rompe el termómetro. Lo primero que tienes que hacer, ventilar el lugar, abrir las ventanas, después alejar a las personas y mascotas, no barrer ni aspirar. Luego de eso, llamar a jamás, no barrer ni aspirar, jamás usar una escoba ni aspiradora porque el mercurio se esparce o contamina el aparato. Entonces, ¿qué es lo que tienes que hacer? Llamar a bomberos. Comunícate al número de emergencia locales 132 en Chile para saber cómo entregar el residuo de forma segura.
0: Oye, la generación de nosotros
1: A ver, pongámosle ahí, ¿qué
0: hacemos? Somos antibomba atómica, pues.
1: Sí, pues.
0: Nosotros hacíamos de todo.
1: Los autitos con mercurio.
0: ¿Cuál era?
1: O sea, perdón, con plomo. Las con pintura con plomo. Sí, pues, le pasamos la lengua, jugamos con ellos. Y aquí estamos, pum. Y aquí estamos.
0: ¿En qué momento nos sale cola, güey?
1: No
0: sale...
1: Sí, po.
0: ¿Sí o no?
1: Exactamente. Déjame, estoy buscando aquí cuando se qué hace bomberos cuando se rompe el termómetro.
0: Ya, perfecto. Ya.
1: Acude a través de sus unidades especializadas de materiales peligrosos, HAZMAT, para aplicar protocolos de contención, limpieza segura y disposición final de este residuo tóxico. Primero evalúan el riesgo, miden la concentración de vapores tóxicos en el ambiente y delimitan la zona afectada. Por lo tanto, tenéis que salir de la casa.
0: Ya.
1: Control y recolección. Utilizan herramientas especiales y equipos de protección personal para confinar las gotas de mercurio sin esparcirla. Que es lo que uno hacía, po. Que es lo que hacía uno y lo iba cortando para que...
0: Después lo juntáis de nuevo.
1: Y lo juntáis de nuevo, sí. Claro, eso es lo que hacía uno. Y bueno, luego eso, ellos lo toman y se lo llevan y hacen disposición final de este producto. ¿Qué no hacer? ¿Qué no hacer?
0: Eso mismo.
1: Botar. Botar el mercurio al desagüe. ¿Qué no hacer? Botar el mercurio al desagüe. Aquí lo dice. Nunca arrojen los restos de por el inodoro, el lavamanos, lavaplato o la basura común.
0: Ya.
1: Eso también.
0: Okay.
1: Todo, hiciste todo lo
0: todo lo que no tenía que hacer lo hice, bro.
1: Yo también. Todo lo que aquí dice no hacer es lo que hicimos con el agua, chicos. Porque lo que hace, lo barrían con las cosas.
0: Antes uno no sabía que el mercurio era tóxico. El plomo sí.
1: Claro, ¿cachai? El plomo sí, pero
0: el plomo
1: eso,
0: sí, pero el mercurio.
1: Pero eso tampoco lo sabíamos hasta después que salió la polémica que los autitos venían con plomo.
0: Oye, hace 2 años se supo que el colesterol del huevo era bueno. No vengan con cosas.
1: No, pues, justamente. No. Imagínate, antes no se comía huevo porque
0: el colesterol era malo y se supo que era bueno.
1: La proteína, la mejor del mundo,
0: claro,
1: la del huevo. Y antiguamente era la más mala.
0: Era la más mala, pues.
1: Sí.
0: No me vengan a cuestionar, por favor.
1: Justamente, no me cambien hoy día el. Sí, oye, te quiero contar otra cosa también.
0: Ya, amigo, dígame.
1: Fíjate que el fin de semana, el día cuando vino esta lluvia también gigante en nuestra zona, ¿cierto? Se cortaron 2 rutas. La ruta Cabrero, que cayó todo el, ¿cómo se llama? El barro a la carretera. barro acumulado por el lado. El camino a Santa Juana, ya lo tenemos claro que también está ocurriendo esto en el sector de Idahue, en varios sectores, que cae el agua del cerro hacia la carretera.
0: Y que ojo, que se

0: Tiene el pronóstico de hoy día.
1: De hoy día para mañana.
0: Hoy día para mañana, que va a ser más agua que caiga que la lluvia del fin de semana.
1: Claro.
0: Esperan 120 milímetros de agua.
1: Fíjate que yo no estoy tan cierto, porque fíjate que cuando te has fijado que cuando han anunciado estos ríos atmosféricos de categoría 50.000, y llega el día y no pasa nada, po.
0: Sí, pero igual, sí, pero igual hay que
1: prepararse. Hay que prepararse, pero sí. Fíjate que yo en este momento no estoy tan asustado porque estamos en el mes de septiembre.
0: ¿Ya?
1: Sí, estamos claro que estamos viviendo un momento extremo con el clima, que es el niño,
0: gran
1: ¿cierto?
0: Niño,
1: el gran niño.
0: El niño Godzilla.
1: El niño Godzilla. Entonces, tenemos claro que estamos sometidos a esto, pero...
0: Oye, el cabrón.
1: Entonces, quiero pensar que va a bajar pasar de las horas, va a bajar esta intensidad y vamos a tener menos agua, porque si no vamos a tener problemas como lo hemos tenido con esta lluvia.
0: Sí, o sea, todos queremos pensar eso, pero igual hagámosles caso a las recomendaciones de las autoridades,
1: sí, ¿cierto?
0: Por ejemplo, hay sectores que siempre se ven afectados, los sectores de Valle Nonguén, ¿cierto? De los Lirios, los Fresnos, que están al lado del estero, otros sectores en Santa Juana, ¿cierto? Que se ven afectados, los que camino a Cabrero, estamos hablando de la región.
1: Pero fíjate, ¿qué es lo
0: entonces,
1: que pasa?
0: A tener precaución con el tema.
1: ¿Y qué es lo que pasa con esto? Por ejemplo, vámonos a Santiago. En Santiago vamos a tener un 80% de probabilidad de la lluvia llegue en el jueves. Pero el sábado vamos a tener temperatura alta nuevamente de 27 grados. Entonces va a ser como la lluvia gigante.
0: Sí, pues si son...
1: Sale el sol. ¿Y eso por qué? Porque el sol se está acercando más a la tierra porque se nos viene el verano.
0: Ya.
1: Entonces claramente sale el sol y el sol lo sentimos más fuerte. Es por la época en que estamos.
0: Sí, pues de hecho hace dos días... Comenzó la primavera, estábamos justo en la línea del Ecuador, da frente al sol.
1: Justamente, ¿viste?
0: El equinoccio de...
1: Verano.
0: Verano, exactamente. Sí.
1: Bueno, aquí lo que estoy viendo yo, que hoy día tenemos 5 milímetros según el pronóstico, y mañana tendríamos 57 milímetros. Eso sería lo que tenemos para estos dos días. Hay que revisar otro para, no estoy hablando para Concepción. Bueno, y te quería contar lo que estaba pasando con respecto a las caídas de tierra, ¿cierto?
0: ¿Ya?
1: Bueno, esto no el día domingo en la mañana despertamos con la noticia de que estaba la ruta Cabrero estaba cortada en algunos minutos porque estaba llena de barro. ¿Y que esto cayó? Del cerro.
0: Bueno, de hecho habían imágenes
1: de
0: ríos, literalmente.
1: Yo pasé por ahí, había mucho y estaban sacando con máquina. Yo pasé por ahí, estaba la pista izquierda estaba bloqueada, en el otro lado también. Era porque había mucho barro. Ya, y todos dicen, aquí voy a entrar en la polémica. Cuando hablan de la forestal, no, que la forestal tiene la culpa, la forestal con los incendios forestales.
0: ¿Ya?
1: ¿Cierto? Entonces, ¿qué es lo que ocurre? Esto es porque cuando tú tienes una capa plantada, tienes árboles, tienes pastos, tienes una capa cubierta en tu suelo, esto lo sujeta. Estas las raíces sujetan el barro, sujetan
0: el
1: pasto también. Hace una contención y hace que el suelo no se mueva en el primer perfil que está ahí, no se mueva y se arrastre para abajo. Y en este caso, como tuvimos los incendios forestales, no tenemos replantación, no tenemos esa protección. ¿Qué es lo que hizo la lluvia? La gota de agua pega y la hace moverse. Y eso se llama erosión, que es un tema muy grave para el suelo, porque pierdes todas las propiedades físicas y químicas de la primera parte del suelo, y que es lo que ayuda, digamos, a tener vida ahí. Por lo tanto, cuesta más para tener pasto, para poder plantar un árbol, para todo, cuesta más. Se dijo también que era esto se debía también a que las construcciones que están haciendo, las parcelaciones que están haciendo en ese sector, en el sector de San Jorge, ¿cierto? Y que es por que donde está el retén de carabineros, para que la tenencia carretera, para que ustedes sepan, porque no hicieron los desagües debido. Sí, puede ser una alternativa, una cosa, una razón, pero la razón principal es por la deforestación que está ocurriendo
0: por
1: los incendios. Y esto debemos, yo sé que hay mucha gente que va a decir, pero si es la forestal, aquí la forestal, sí, pero las forestales, si no son las forestales que van a reforestar, que alguien lo haga. Necesitamos urgente una reforestación.
0: Ahora todo eso tiene un proceso...
1: Pero no importa, ese proceso tenemos que hacerlo, sea hoy día, sea mañana, pero tenemos que hacer una reforestación, porque ¿qué es lo que pasa con la erosión, Cristian Toteo? Nosotros perdemos las propiedades, como te lo dije, físicas, químicas del suelo, y además, todo esto se van generando las cárcavas y vamos perdiendo terreno para poder plantar, sembrar, o incluso para vivir. ¿Y dónde va a llegar este, dónde va llegando este, este material? Generalmente va llegando a los ríos. Entonces, ¿qué es lo que pasa? Cuando llega el verano, hay que hacer la limpieza, de, en este caso, del río Andalien, de los canales. ¿Y qué es lo que sacamos? Puro barro. Y ese barro es como antiguamente se llamaba, ¿te recuerdas en la historia que era el Nilo? Que sacábamos el limo, que es la mejor parte de la mejor tierra que está ahí. Es lo mismo, es la erosión que va cayendo al río y que nosotros la estamos perdiendo y se va yendo al mar.
0: Mira, hoy un aplauso, por favor, para... Profesor Rosa.
1: Ahí está, ¿ves?
0: Recorre el mundo.
1: La ciudad.
0: Pablo Piquini. Oye, no, bien, bien, Pablo. Oye, gracias por la información porque de verdad deja muy claro lo que estamos.
1: Es que yo
0: lo que estamos viviendo y que es complicado porque las personas entonces que están viven en toda esta orilla o cerca, sí, de, esta, de estos sectores van a tener que tener triple precaución o poner por el momento algún tipo de barrera que les pueda contener en caso de, para que no entre a sus casas. Oye, como sí, vimos tantos videos lamentablemente, que gente a lo mejor no se le cayó la casa pero le entró agua y obviamente le dañó los artículos electrónicos, los muebles y todo el tema.
1: Y mira, y fíjate una cosa, Toti, cuando pasa esto, lo que pasa aquí en el sector de ¿cómo se llama? De Valle Nonguén o de Collao, ¿te acuerdas cuando, claro, se inundó todo eso? Que tuvieron que eliminar, limpiar los canales de desagüe, claro, porque todo ese sedimento que venía de los cerros, porque el río no viene de aquí de al lado, sino viene de allá súper lejos, de la cordillera, ¿cierto? Y vienen los ríos, viene el afluente y viene saliendo, y se vienen llenando de barro, se van embancando, y eso es porque toda la materia, el material vegetal va cayendo al río, porque que es la parte más baja y va avanzando por la corriente y llega acá a donde está casi el final y eso se va embancando y ocurre que te
0: levanta el agua
1: en el fondo, claro, no tiene capacidad,
0: va quedando el sedimento abajo y va levantando,
1: claro, va levantando y no tiene capacidad para llenar de agua porque está ocupado por el material y el agua para donde sale afuera.
0: Eso, un aplauso.
1: Listo. Bien, dicho esto, vamos a nuestra opción.
0: Me gustó. 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Oye, les cuento algo. Vamos a hablar a nuestro segundo auspiciador.
1: A ver.
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1: ¿Y qué tal?
0: Buenísimo.
1: ¿Qué comiste?
0: 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Pedí un plato. 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Y pedí un primero fui por las colaciones. Primero fui por las colaciones. 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Excelente la atención. Muy simpático, buena música. Mi señora estaba feliz porque no es el clásico que ponen música peruana, sino que van variando la música. ¿Cachai? Pasó el ambiente. Y ahí tuvieron un especial de Luis Miguel.
1: Los mexicanos, ¿ya? No,
0: oye, pero muy
1: mexicano,
0: bueno.
1: Mexicano, pues
0: lo disfrutamos. ¿Ya? Oye, y pedimos un plato que se llama el mostrito. 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
1: Ya.
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1: ¿Ya? ¿Sabes qué? Me está dando hambre. Quiero saber, ¿a qué hora fuiste?
0: A las 4:30.
1: ¿De la tarde?
0: Sí.
1: ¿Y por qué tan tarde? ¿Había almuerzo?
0: Ah,
1: abierto?
0: Porque no, ya habían terminado las colaciones.
1: Ah, ya.
0: Entonces pedí un plato de la carta normal ya, y me salió súper barato.
1: ¿Estaba abierta esa hora?
0: Estaba abierto. Horario pues continuado de lunes a sábado hasta las 10 de la noche y los domingos hasta las 11 de la noche. Y me contó un datito.
1: A ver.
0: Que lo encontré genial también. Me dijo, ahí. Y yo le dije, ¿cómo le va los domingos? Me dijo, nos va súper bien porque...
1: ¿Se puede estacionar al frente?
0: No. No, no.
1: Y no te lleva la grúa, ¿ya?
0: Claro, puede ser un punto también. Sí. Porque todos los colegas que trabajan en el rubro de restaurante, que terminan a las 4 de la tarde generalmente, cierran sus puertas y también quieren servirse algo y disfrutar y se van todos para allá. Dice que les va muy bien.
1: O sea, debe ser buena, debe haber un buen ambiente el día.
0: Súper buen ambiente. 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
1: Mira, quiero voy a ir
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1: 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Y el sí. otro lugar que tengo la, que estoy con la. 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
1: Sí.
0: Sí, yo
1: he ido al de San Pedro, pero no he ido al de Las Lomas. Entonces
0: tampoco he ido al de Las Lomas.
1: Tengo que ir a ese, y tengo así que.
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1: 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Porque en el día uno pasa de repente por ahí, por la ruta. Y quería pasar a Bar Pub Sin Compromiso a comerme un completito. No lo he logrado porque siempre voy pajareando y anda no, en la vuelta.
0: Sí, sí, por frente al estacionamiento.
1: Sí, se puede, así que pasa a comerse un completito, pasa a tomarse una bebida, pasa a cualquier hora a tomarse una cerveza.
0: Oye, yo le pregunté ayer a Jonathan de El Pillo Restaurant si vendían cuyi.
1: Ya, no, pues no tienes. Pues.
0: No, me dijo que no llegaba acá con
1: No, no llegaba.
0: Sí, que quiero
1: probarlo.
0: Probar. Sí. Me dijo que lo había probado, obviamente, y que hay distintas preparaciones. Y me dijo que él a veces queda con saborcito a pollo y otras veces queda como saborcito a cerdo.
1: Claro, sí.
0: A cerdo, asociando los sabores más conocidos en el fondo. Así que, pero me dijo que igual era un tema porque hay mucha gente que no está preparada para la presentación del plato. Pero
1: claro.
0: Un pollo asado ahí, un cuyo.
1: Rico.
0: Yo no le veo diferencia.
1: Oye, bueno, mira, el cuy en Perú de repente lo encuentras en las vitrinas. Así tal cual como te encuentras, por ejemplo, en Chinatown, en Nueva York, te encuentras los patos colgados.
0: No te
1: en la vitrina. Una cosa así, mira.
0: A ver.
1: Tú vas pasando por una vitrina y te encuentras algo así. Que un pato, imagínate una vitrina y encuentras los patos
0: colgados. Un patito asado.
1: Ese, por favor.
0: Listo. Vamos. Pero lo mismo que hace uno. ¿Sabes qué? Yo voy a hacer una crítica social.
1: A ver,
0: yo creo que de repente la gente le pone mucho color al tema, así como, oh, es que yo no comería eso. Y al final cuando va a un supermercado, quiero ese pollo asado, es lo mismo.
1: Fíjate que
0: es exactamente bueno, lo mismo. Ay, que me da cosa.
1: Lo conversamos en la mañana con la Yarna porque
0: quiero carne.
1: Estamos hablando.
0: Como decía el video de la niña.
1: Claro.
0: No me importa, es un animalito, no me importa, quiero carne.
1: Oye, estamos conversando en la mañana con la Yarna acerca del completo de que era el completo de Lucas, ¿cierto? Los dos por Lucas. Que están aquí cerquita.
0: ¿Fuiste? No, tuviste un dato ahí de un carrito. ¿Cómo se llama?
1: Ah, bueno, ese era el. Sí, pues el carrito era el Chundaca. Pero este era un local que se vende en dos por Lucas, ¿cierto? Bueno, y el asunto es que. El asunto que le dijo, yo no comería porque me da como cosa comer esas cosas. La verdad es que yo siempre digo, hay que probar las cuestiones para saber cómo son. Si no, no puedes opinar.
0: Exacto.
1: ¿O no? ¿Qué opina usted?
0: Tal cual. Hay que probar nomás.
1: Sí, hay que probar. Entonces,
0: ¿cuándo vamos a ir al Chundaca?
1: Cuando quiera. Sí, cuando quiera podemos ir al Chundaca. A media mañana, podemos ir un día o media tarde, podemos ir al Chundaca.
0: Tenemos que ir.
1: Se nos pasó
0: el tiempo, sí. Oye, le mandamos un abrazo grande a todo el equipo de RDO Televisión, también al equipo de MDT. Nosotros nos vemos mañana a 7. ¿Con qué nos quedamos hoy día, Alberto? ¿Cuál es el estilo musical de hoy día?
2: 70.
0: De los 70. Perfecto. Amigo mío, ¿nos vemos mañana?
1: No, sí.
0: Un abrazo grande.
1: Buena música.
0: Chao, chao.

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2: 8. 59 minutos.
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0: Amigos, estamos de regreso acá en tu matinal Entre Amigos. Buenos días para todos aquellos auditores que se están conectando en este momento a través de nuestro matinal y a través de cradiotv.cl. Amigos, bienvenidos. Bueno, continuamos con mucho más. Es día miércoles, el ombligo de la semana, mitad de semana. Revisamos la hora, 9:06, amigos. Hay algo que por allí, o hay una información que nos está haciendo un poco de ruido, y es que se viene un sistema frontal para el resto de la semana, se vienen lluvias, pero no se preocupen, porque ya dentro de muy poco vamos a revisar esa información. Vamos a tratar de revisar nuestro WhatsApp y ver si podemos tener por acá,
1: Hola, mi Panchito Bello, ¿cómo está usted?
0: Vamos a revisar. Tratamos de revisar este audio que tenemos por aquí. En este momento. Igual recuerden que nos pueden llamar al 41-215-5771. 41-215-5771. Vamos con música y recuerden que a la vuelta vamos a revisar la información del mundo deportivo. Vamos con música, ya volvemos con muchísimo más. Vamos con esta canción de Donna Summer. Ya volvemos.

0: Continuamos con mucho más acá en tu matinal Entre Amigos. Ahí teníamos buena música para esta mañana. Revisamos la hora, 9:11 acá en tu radio Energía. Amigo, vamos a revisar el pronóstico del tiempo para este día bonito, para este día miércoles, acá en tu radio Energía y en tu matinal Entre Amigos. Amigos, hoy tenemos pronóstico de lluvias. La temperatura máxima será de 14 grados y mínima de 11 grados. Les comentamos que el resto de la semana, o le indicamos que el resto de la semana, pronóstico de lluvias para todos los días. Así que bueno, trate de tomar las precauciones. Las temperaturas máximas para el resto de la semana, 18 grados y mínima de 9 grados. Ahí tenemos entonces esa información. Mucha lluvia, mucha agüita para el resto de la semana. Amigo, vamos a tratar de revisar por acá. Tenemos audios. Por acá, aquí lo tenemos. Vamos a tratar de ver si podemos acá escuchar.
1: El vestido, buenos días. Le cuento que acá en Temuco está lloviendo, pero a la antigua. Tira el agua, pero con balde. Está pero feísimo, harta lluvia, ya están las calles inundadas. Así que pucha, ojalá que amaine un poco por la gente que está más cerca de los lugares que se inundan y todo ese tipo de cosas. Un saludo para todos los energéticos, me alegro escucharlo tempranito y que tengamos una excelente jornada. Yo normalmente hasta las 18 horas estoy ahí con Radio Energía.
0: Muchas gracias a nuestro auditor, allí nuestro amigo Víctor, y nos comenta que bueno, en Temuco, mucha agua, mucha lluvia en esta mañana por acá, todavía en Concepción no ha comenzado como la lluvia. Pero bueno, igual ahí estamos bien atentos con todo lo que tiene que ver este pronóstico de lluvias para este día y para el resto de la semana, amigos. Ayer lo pudimos revisar. Saludamos también a nuestros auditores que nos están enviando su saludo. A la vuelta vamos a seguir revisando nuestro WhatsApp. Y bueno, allí estamos con ustedes pendientes. Saludamos a nuestra auditora Jacqueline, que allí estaba enviándonos un saludito, pero no a nosotros, a otro lado. Saludos para Jacqueline, que tenga un excelente día, y para todos los auditores que siguen activos y allí atentos a la programación de este día acá en la 95.7. Amigos, también les recuerdo que después de este programa usted va a disfrutar de toda la información del mundo deportivo con nuestro colega Mario Enrique Salazar. Así que bueno, tenemos una programación estupenda para hoy. Vamos rapidito al WhatsApp. No, al WhatsApp no, vamos con música y volvemos de inmediato con mucho más acá en tu matinal Entre Amigos.

0: Y regresamos con mucho más acá en tu matinal, amigos. Vamos a continuar. Buena música para ustedes en esta mañana. Usted que va en este momento en el auto, va camino al trabajo. Acá los estamos acompañando con mucho amor en esta linda mañana. Pero, amigos, tenemos por acá más audios, más saludos de nuestros auditores. Así que de inmediato nos vamos por acá con nuestra auditora. Está por acá. Vamos a revisar este audio desde Penco. Nos envían esto, así que lo escuchamos de inmediato.
1: Hola Albertito, buenos días corazón. Ha estado muy bueno el programa. Súper. Yo lo escucho en realidad siempre desde como a las 7 de la mañana. Y después tengo que salir. Pero en realidad me gusta mucho. Y cuando tú hablaste ahora recién, sabes que se escuchaba doble en la radio. Habían como dos Alberto hablando. Así que para que lo sepas, no sé qué se genera ahí. Y que tengas un lindo día y te estamos escuchando. Así que un abracito. Y ayer se busqué mi premio a la Costaduría Saldaña. Así que muchas gracias. Me encantó la canción que pusiste para darle ánimo a uno en la mañana cuando se levanta.
0: Así es, ahí está entonces nuestra auditora. Bueno, estábamos allí, teníamos algo acoplado por acá, pero bueno, ya lo pudimos revisar y gracias por darnos esa información para estar acá revisando que todo esté bien. Saludos para nuestra auditora y también estoy súper contento que ya tiene o que ya pudo retirar su premio de Tostaduría Saldaña, ese premio bonito que tuvimos para Fiestas Patrias y también los premios semanales. Les recuerdo que Tostaduría Saldaña todo el mes de septiembre tendrá, solo por el mes de septiembre, regalitos o premios semanales, amigos. Coméntenos cómo está, cómo amaneció, cómo va todo. Envíe su audio al WhatsApp o, como les dije hace un ratito, llámenos al 41-215-5771, el teléfono de la Radio Energía, para que usted allí vaya enviando su saludo. Amigos, vamos a continuar con música. Recuerde que estamos totalmente en vivo. Ahí está nuestro WhatsApp y todos nuestros medios digitales para que usted pueda estar conectado con nosotros en esta mañana.

Comienzo a despedir de esta mañana bonita. Les deseo que tengan un excelente día, que todo les resulte de la mejor manera en este día. Les recuerdo que, bueno, ya nos estamos preparando para dar inicio a la información del mundo deportivo, Mario Enrique Salazar, pero amigos, les recuerdo que en el transcurso del día usted puede disfrutar de nuestros programas con Lucía Rivas, con México al Mediodía, Pedro Silvestre con Energía Tropical. Yo vuelvo a estar con ustedes, pero a las 2:30 en el programa Con las Pilas Puestas. Luego estará con ustedes Pedro Silvestre con Energía Positiva, y hoy tenemos un partido de fútbol que de inmediato yo les voy a indicar, porque hoy juega Deportes Concepción por la Copa Chile. Ya le vamos a indicar cuál es el partido de hoy, para que usted tenga esta información allí. A ver, aquí la tengo, vamos a revisarlo, amigos. Hoy juega Curicó Unido versus Deportes Concepción. Ese partido va a ser transmitido por la radio a partir de las 17:30. Esto va a ser un partidazo, no se pierda este partido a través de la 95.7 Radio Energía. Hoy, apoyar a Deportes Concepción. Amigos, que tengan un excelente día, y esto fue otra edición más de tu matinal Entre Amigos. Acá en esta mañana. Nos escuchamos mañana tempranito. Que estén muy bien. Seguimos con música y nos escuchamos en la tardecita. Chao, chao.

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0: Adiós.
3: Chao.
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8: 9 de la mañana, 30 minutos.
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17: Te indicamos la temperatura en Concepción. 12 grados con 8 décimas.
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0: y 2021.
1: ¿Qué tal? Buen día, bienvenidos al deporte en esta emisión de la mañana de Entidad de la Información Deportiva, la ciudad de Energía Deportes en la 95.7 FM y en la señal de Ula 101.9, además en todas nuestras plataformas. En el 3 de Conce, pantalla 40.1, además puedes seguir nuestras transmisiones del programa. Copa Chile en trámite. Ayer por la noche tarde se jugaron varios partidos. El ABA italiano Colo-Colo igualó 0-0 en el Estadio Nacional, que corresponde a la ida de octavo final de la Copa Chile. La revancha, que también será en el recinto de Ñuñoa, está pactada para este viernes a las 20 horas. No hubo televisión, claro, pero bueno, el cacique se vio obligado.

0: presidente del partido. Las galerías del Estadio Nacional en la Sur sí dio noticia, porque de forma increíble los propios hinchas de Colo Colo comenzaron a pelearse mientras se disputaba el partido ante el Audax Italiano. Se pudo ver como varios barristas del cuadro popular se enseñaban con una persona a quienes golpeaban a base de puños, patadas, incluso con un fierro. Debido a esto, varios hinchas del cacique intentaron huir del sector, mientras otros encapuchados seguían causando desmanes entre sus pares y robando lienzos de la misma barra. ¿Alguien lo va a entender? Nadie. En la zona norte, Cobreloa y Coquimbo Unido, partidazo en Calama, duelo que termina a favor del visitante. Segundo tiempo, Sebastián Cabrera, 64, el marcador para el Pirata, pero Camilo Orellana anota el empate para el local. Cuando todos pensaban en ese empate, aparece Itans Blanco en el 87, que silenció el recinto deportivo naranja y desnivela el marcador a favor de Coquimbo Unido. Así las cosas, es el cuadro de la cuarta región quien va a correr con ventaja definición de la llave para revancha, que se va a jugar el próximo miércoles 7 de octubre en el Francisco Sánchez Rumoroso. Vamos al sur. Deportes Puerto Montt dio el primer golpe al derrotar a Ñublense 2-0 en el Chinquihue. El equipo de la primera vez que enfrenta una denuncia ante el Tribunal de Disciplina de la AFP dejó de lado sus problemas extradeportivos, se sorprendió al elenco de Chillán que venía de acumular 4 derrotas consecutivas en la Liga de Primera. El equipo de Emilio Macía abrió la cuenta al 63, definió Alexis Abela y más tarde Jason Flores marcó el 2-0. Con esta victoria, Puerto Montt sacó importante ventaja de cara a la revancha, donde deja a Ñublense con la obligación de remontar la serie como local en Chillán. Vamos a las reacciones. Luis Ureta, arquero de Deportes Puerto Montt, analiza la victoria 2-0 ante Ñublense.
1: Agradecer a toda la gente que vino con el frío que hacía. Bien, como tú dices, me tocó intervenir ahí en el primer tiempo. Y bueno, la veníamos pasando mal la semana porque nos venían haciendo muchos goles y bueno, ahora se pudo terminar el arco cero. Es importante también para nosotros.
2: Siempre va a ser bueno ganarle un equipo de primera división, ustedes que son un club de la Liga de Ascenso, pero necesitaban una victoria. Era como agua en el desierto lograr un triunfo después de varias semanas donde no habían podido levantar los brazos.
1: Sí, la verdad muy difícil. Ante un gran rival de primera, tiene jugadores de calidad. Y bueno, nosotros también tenemos jugadores de calidad. Creo que la confianza que tenemos en nosotros, en el técnico, así que agradecido de todo.
0: Y bueno, vamos a la otra portería donde Nicolás Pérez, el arquero Ñublense, el uruguayo, analiza la derrota 2-0 ante el equipo salmonero. Comparte su impresión ante este importante compromiso y esta derrota para el equipo de Chillán.
3: Bueno, la sensación, obviamente que de bronca. Creo que no hay que quitarle mérito a Puerto Montt. Tuvieron 2 ocasiones, convirtieron. Nosotros fallamos el primer tiempo, sobre todo, donde por ahí si hubiéramos convertido, quizá el partido fuera diferente. Pero bueno, nos quedan 90 minutos. Tenemos que seguir mejorando, tenemos que mejorar mucho. Venimos 5 derrotas, que bueno, por ahí en el semestre pasado habíamos perdido creo que la mitad. Pero bueno, es fútbol. Pero sí se saca con trabajo, con sacrificio, con autocrítica principalmente, y nada, tratar de hacer la mejor recuperación, llegar lo más rápido posible y tratar de reventar la serie que bueno, que está un poco al debe.
0: Bien, el compromiso de vuelta entre los Delfines y los Diablos Rojos se disputa el sábado a las 20 horas en el Nelson Oyarzún en Chillán. Ahí está, en ese estadio se va a disputar. Bueno, Copa Chile por la tarde, va a enfrentar Católica al equipo de La Calera. Se disputa este miércoles en el Nicolás Chaguán. Habló Daniel Granero, técnico de La Católica, anticipó hace remarcando que el cuadro cruzado debe ser inteligente porque es una llave de 180 minutos. Vamos con lo que señaló el técnico de La Católica.
4: Son de eliminación, son 180 minutos, hay que ser muy inteligente para jugar este tipo de partidos. El último partido de local nuestro nos ganaron.

0: es un rival que después de eso sí le costó, pero el fútbol chileno es muy parejo, cualquier equipo le puede ganar a cualquiera y veo que a algunos les molesta que diga que las canchas son difíciles, pero jugar de visitante es difícil, más en esta liga donde no todos los campos de juego son iguales, hay algunos que son de césped natural, otros de sintético. Hay un sintético que es más chiquito y pica más, hay otro que es más lento. Entonces, jugar de visitante tiene una complejidad mayor que en otros lados. Pero bueno, son 180 minutos, vamos a tener que hacer un partido ordenado, inteligente. Tenemos con qué poder hacerle daño al rival. Y vamos a ir en búsqueda de eso, de tratar de lograr un buen resultado para poder definirlo después acá en casa.
1: También el técnico Cruzado se explayó sobre la baja del plantel. Hay 13 elementos del equipo Cruzado que no están disponibles para este compromiso. Lo analizó así el técnico argentino de La Católica.
0: Sí, no tener a todo el plantel no es lo mejor. Y cuando tenés, creo que 13, es un montón. 13 es muchísimo, pero bueno. Son las reglas del juego, nos tocó, lamentablemente hay lesiones que son muy que nos pasa a nosotros nada más, porque la verdad que son cuestiones muy casuales, comunes, y bueno, terminan en cirugía, así que estamos en esa situación, pero bueno, el primer entrenamiento del año hablamos de que todos tienen que estar preparados, por eso el plantel importante que tiene Católica. Sabiendo que pueden pasar estas cosas. Hoy le toca jugar quizá a chicos o estar en la convocatoria, a chicos que no estaban en otras convocatorias hace poco. Bueno, tienen su oportunidad y tienen que estar listos para aprovecharla. Y la cercanía de los partidos no es lo ideal, jugar, pero es para todos. Así que me hubiese gustado jugar con una semana de preparación entre un partido y otro, pero bueno. Nos tocó así como les toca a todos y hay que afrontarlo de esa manera.
1: Bueno, señalemos entonces que el duelo entre La Calera y Católica, el partido de vuelta, el partido de ida, en este caso está pactado para este miércoles a las 20:30. No habrá tampoco televisión para este duelo entre el equipo de La Católica y el equipo de La Calera. Esta tarde, Curicunío y Deportes Concepción se enfrentan en la ida también de octava final de la Copa Chile. Un torneo que está a puerta de entrar a la fase decisiva que se toma el fútbol chileno en pleno receso de la Liga de Primera. Clasificó Deportes Concepción con 13 puntos Grupo H, recordemos, y consolida su paso a octava final con un triunfo 2-0 ante Deportes Puerto Montt. Y un Deportes Concepción que viene virado, que viene intentando meterse en disputa de zona de copas internacionales en la Liga de Primera. Hasta la fecha se mantiene en el octavo puesto de la tabla de colocaciones. En tanto, Curicó Unido vive una realidad totalmente diferente en la Liga del Ascenso. Está en el puesto 13 de la tabla con 24 puntos y está en la lucha por alejarse de la zona del descenso. Así que está a solo 4 puntos del colista del torneo que Rangel de Talca, que se mantiene con 18 puntos. Partido programado para esta tarde a las 6, Estadio Bicentenario La Granja. El encuentro será transmitido por el equipo de Energía Deportes a contar de las 5:30 de la tarde. La pausa. Estamos de vuelta de inmediato.
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3: Oh.
1: 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Nos vamos a los Odesur. Buenas noticias. La medalla 31 cayó anoche, sí, 31 oros. La dupla nacional compuesta por Daniela Ortega y Gustavo Gómez protagonizó una jornada épica en el sudamericano de Santa Fe y se coronó campeón de la modalidad de doble mixto de tenis de mesa, remontando un marcador adverso y quedarse con la medalla de oro para la delegación nacional. Compromiso infartante frente a un binomio brasileño que temía entonces por ganar, digamos, el equipo nuestro. Así es la final continental. Ortega y Gómez consiguieron la medalla de oro 31 para el país en la cita suramericana. Martina Bail va a disputar este miércoles la final de los 400 metros de los Juegos Sudamericanos al ser la mejor anoche en los hits de clasificación en semifinal. Bail corrió en el primer hit, registró un tiempo de 59 segundos 39 centésimas, siendo la mejor de las 13 atletas que compitieron en la semifinal, pasando a ser la favorita para el oro en la definición. La final de los 400 metros femeninos será este miércoles a las 7:05. La selección chilena femenina de hockey CPF goleada 5-0 por Argentina, actual campeón mundial, y se quedó con la medalla de plata en esta categoría. Con este resultado, las Diablas no pudieron revalidar el título que había logrado en Asunción el 2022. La selección masculina de hockey CPF también se quedó con la medalla de plata, cayendo 1-3 ante Argentina, que consigue el oro. Chile obtuvo la plata, Uruguay logró el bronce tras imponerse a Brasil en el partido por el tercer lugar. Y hay más noticias que han ido cayendo, porque Javiera Musalén, atleta, ganó medalla de plata para el Team Chile, terminando en segundo lugar en la final del salto largo. En ciclismo pista, Daniela Kolilev termina en el segundo lugar en la prueba de velocidad, y en la escalada modalidad boulder, Martina Castro alzó la presea de plata. La selección chilena femenina sub-20 derrotó 3-2 a Paraguay, aseguró clasificación a la final. Estará buscando quedarse con la medalla de oro a contar de las 15 horas de este miércoles, donde las chilenas van a buscar cerrar su participación en Santa Fe con la medalla de oro. También la sub-20 que dirige Sebastián Miranda Fútbol afronta este miércoles la semifinal de los Juegos Sudamericanos ante Paraguay, duelo decisivo pactado para las 5 de la tarde. La Rosa sub-20 llega al partido ante el líder del grupo B tras acabar segundo del grupo A por criterio de enfrentamiento directo, pues igualó en puntaje con Perú, que choca con el local Argentina a primera hora. Esto es luego a las 10 de la mañana. Y si hay una disciplina del Team Chile que se destaca por sobre otros deportes en los Juegos Sudamericanos, es la natación artística. Esto tomando en cuenta que la delegación nacional se quedó con los 3 oros posibles en las competencias disputadas en Argentina. Esto es dupla mixta, dupla femenina y equipo mixto, quienes se integraron 2 de aquellas categorías son las hermanas Trinidad y Soledad García, ganadoras en las duplas y en el equipo mixto. Ya de regreso al país, Soledad comentaba aquellos días de éxito junto al Team Chile. En torno al gran nivel del plantel en todas las categorías, Soledad valora cómo han ido progresando a nivel continental y mundial. Esta es la sensación de nuestra ganadora en Argentina.
3: No, o sea, demasiado, muy, muy bonito, porque además el recinto se llamaba Invencible. Entonces estaba en todos lados escrito esa palabra, entonces nosotras todos los días era como somos invencibles, como que nos repetíamos todo el tiempo. Entonces nada, ahora que seamos, que nos hayan puesto como ese como nombre, como las invencibles, no, o sea, muy bacán, un orgullo.
1: Bueno, y para culminar, se puede clasificar al mundial a nivel colectivo en duplas, instancia para la cual van a disputar el repechaje del Mundial de 2027, o incluso proyectando la opción de buscarlo en las Copas del Mundo clasificatorias para la cita de los anillos el año 2028. Bien, algo más para comentar sin duda en esta jornada deportiva. En el fútbol de nuestra región, ¿qué está pasando? Tenemos varios equipos en la zona, han competido muchos equipos. Lo más que han destacado sin duda en este trámite, hay que nombrar a la U de Concepción, Deportes Concepción, Huachipato, cuadros que representan a la región en la máxima categoría nacional. Pero también ha sido importante el regreso de Lota Schwager, llegando a la segunda división, y el retorno a la competencia de Arturo Fernández Díaz de Iberia en la tercera B Sur. Vamos con el detalle. El caso de Deportes Concepción, que tuvo una compleja primera ronda, pero que hoy día está ocupando la octava posición con 31 puntos y naturalmente estando muy cerca de un cupo internacional en la, más que de la zona del descenso. Huachipato, en tanto desempeño irregular, ha sumado múltiples derrotas al hilo, pero el equipo está en la zona intermedia. El que está complicado en zona roja es la Universidad de Concepción, que está luchando por la permanencia. En tanto, en la categoría tercera ya de la segunda división, Lota Schwager, que terminó en quinta posición en la fase regular de la zona sur y que avanza a la liguilla del descenso, sumando una victoria, un empate, dos derrotas, y está momentáneamente en el cuarto lugar. Debe asegurar permanencia, le quedan 8 duelos en los que debe sumar como sea para seguir participando en el fútbol profesional. La tercera es auspicioso, Comunal Cabrero marcha cuarto en la competencia con 37 puntos y Naval de Talcahuano está sexto con 35. En este caso, en la tercera de Sur, el que cuenta con 14 equipos en total, la mitad de ellos esta temporada son de la región del Biobío. De los 7, 4 se encuentran en la parte alta y 3 en la parte baja de la tabla. Laja Histórico es el mejor de la zona, estando en el segundo lugar con 52 puntos, 9 por encima del tercero del torneo. Luego está Iberia, Los Ángeles y Fernández Dial, que están en la cuarta y quinta posición respectivamente, empatados con 41 puntos. Después está Inter, Concepción sexto con 38. Más abajo se encuentra Nacimiento con 24 y la República Independiente de Hualqui con 22 puntos. Y finalmente, cerrando la tabla, Deportes Hualpén, quien es el colista absoluto con tan solo un punto y una diferencia de goles que es lamentable. Está sobre, bueno, 119 goles le han marcado hasta el momento al equipo de Hualpén. Eso es lo que está pasando con todas las divisiones de nuestro fútbol en la zona, los que compiten en la zona alta, Huachipato, Deportes Concepción, y naturalmente que la Universidad de Concepción, Lota Schwager, la otra categoría, Naval, Cabrero, Vial, qué sé yo. Bien, le queremos comentar que esta tarde vamos a estar transmitiendo el compromiso que llega a las 6 de la tarde, nosotros tenemos a las 5:30, con la transmisión de Energía Deportes desde la Granja en Curicó para el duelo entre Deportes Concepción y el equipo local. Y el partido de vuelta, que se disputa acá el domingo a las 15 horas, también estaremos con nuestro equipo de transmisiones entregando la información deportiva al instante de estos duelos que corresponden a la Copa Chile, que ya está en pleno trámite. Nos encontramos luego a la hora 14 con más noticias deportivas. Que tengan una buena mañana.
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Muy buenos días. ¿Cómo están ustedes? ¿Cómo amanecieron? Con lluvia, lluviosa la mañana, lluviosa la mañana. ¿Qué le vamos a hacer? Ah, estamos en invierno, volvimos atrás. No, pero esta lluvia para espanta flojo, según digo yo. No, pero ha sacado el jugo en Santiago, en todas partes. Las inundaciones están, pero terrible. Terrible, las calles, no, o sea, las veredas ya no, no hay veredas, pues desaparecieron en algunos lugares. Así que le damos la bienvenida a todos ustedes, los invitamos a escuchar, a entretenerse y a pasarlo bien estas dos horitas de programa. Sí, muy cerca. Uno no quiere verse, ¿ah? No quiere verse, no, pero hoy día lo estamos viendo. Sí, pues, día miércoles 23 de septiembre, donde estamos celebrando Lina. Felicidades, amigos, felicidades a todos ustedes y espero que lo pasemos súper bien. ¿Me va a corregir usted? ¿No? ¿Lino, Lina? Sí, cumpleañera y cumpleañero. Cordialmente bienvenidos.

Así comenzamos el programa del día de hoy, saludándolo a todos y ya todas. Saludamos a nuestras amigas que están por aquí. Hola, buen día. Vamos a escuchar.

0: Diana y tía Bel, ya aquí reportando sintonía, Tini Terry, que no quiere bajar las patitas de la cama, pero aquí vamos. Vamos a ir a preparar el matecito. Saludito, que tenga muy bonito día, mi tía Bella.
1: Gracias. A pesar de la lluvia, ya, pero igual, saludamos también a las siguientes amigas y amigos que vienen llegando a la radio.
2: Hola, amiguita Lucy. Buenos días, reportando sintonía de acá de los Huertos Familiar, Chile.
1: Gracias.
2: ¿Cómo está usted, mi niña bella?
1: Bien.
2: Estupenda, regia aquí como el día.
1: Ya, tan regia.
2: Está malo, pero hay que dársela.
1: El ánimo.
2: El día que está lindo nomás, amiguita Lucy, sí.
1: Lógico.
2: Estamos en primavera, nadie se enoja.
1: Claro que sí.
2: Oye, amiguita Lucy, terminando de tomar desayunito, mi chiquilla, con su compañía.
1: Qué bueno.
2: Chao, que esté bien.
1: Chao. ¿Cómo está Temuco? Oye, Temuco está pero inundado las calles, está quedando la escoba. Buenos días. Buenos días.
3: Oh, acá en Temuco está lloviendo, sí, pero la están tirando con balde.
1: Sí, ahí
3: está la pura marrón nomás. Sí. Hay partes que ya están media inundadas, ya el terreno ya está medio saturado de tanta agua. Pero bueno, hay que aguantar la mesa nomás.
1: Claro que sí.
3: Esta se supone que va a llover hasta el viernes y después va a amainar un poquito. Pero después nuevamente hay lluvia.
1: Sí,
3: así
1: por supuesto.
3: Que esta primavera empezó bien aguada. Bueno, un saludo para todos los energéticos que están siempre atentos y a todas las dinámicas de Radio Energía. Un saludo para mi madre, que anda siempre corriendo.
1: Ya corre para acá.
3: Y bueno, estaremos atentos ahí a todas las dinámicas de su programa. Y desearle a todos que se cuiden nomás, que no bajen la guardia, que con estas mojadas uno se puede volver a resfriar.
1: Sí, pues. Así la gargantita pasa susto.
3: Ya. Y aquí estaremos atentos a Radio Energía.
1: Gracias, Víctor. Vamos con el siguiente saludo. Buenos días.
4: Bienvenida a mi hogar.
1: Gracias.
4: Tengo un buen programa, tengo un buen día. Y hace frío con la lluvia.
1: Sí, helada, sí,
4: así
1: sí,
4: que
1: sí.
4: A tomarse un rico matecito o un cafecito o un tecito para calentar el cuerpo.
1: Claro que sí.
4: Pero con usted calentamos el cuerpo con la buena música.
1: Claro.
4: Bueno, que tenga buen programa, buen día.
1: Gracias. Eso tratamos de entretenerla a todos.
5: Buenos días, Lucy. ¿Cómo está usted? Espero que se encuentre bien. Yo acá en la feria del Dirchen, poquito puesto, pero vamos, que se puede. Que tenga lindo turno.
1: Ya, pero que le vaya bien a todos y a todas. Nosotros continuamos con el programa México Lindo a esta hora de la mañana.

Ahí estaba ese tema para todos ustedes, amigos y amigas, a esta hora de la mañana, ¿cierto? Donde estamos en el programa México Lindo, viene México al mediodía, las preguntas y mucho más, ¿cierto? En este día miércoles, nosotros le vamos a seguir acompañando y, por supuesto que sí, celebrando a los Lino, Lina. ¿Habrá un Lina por ahí? ¿Habrá una Lina por ahí? Digo yo, puede ser, pero por acá está. ¿Cuál Juan?

0: Me dicen Juan será 41-215-5771, nuestro teléfono, nuestro WhatsApp también está listito por aquí.
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0: Claro que sí, para que se comunique con nosotros y nos cuente dónde está, cómo lo está pasando en este día miércoles. Corto se nos va a hacer a nosotros, por ejemplo, por el día lunes, no, porque no vinimos. Pero tenemos que seguir avanzando y sobre todo nuestra programación está muy buena, ha estado muy buena todo este mes de septiembre, ¿ah? Por supuesto que sí. Nosotros seguimos poquito a poco. Ya viene México al mediodía. Ligerito, pero este chasco que me llevé.

0: Ahí está Juan Gabriel, cierto, a esta hora de la mañana. Estamos con el programa México Lindo. Viene México al mediodía, vienen las canciones y todo esto para que usted participe en el día de hoy. Seguimos saludando a nuestros amigos y amigos y amigas y auditores de la Radio Energía. Buenos días, buenos días.
1: Hola, hola, mi Barbilucia. Me dicen cerca, yo soy cerca. ¿Cómo está mi Barbilucia? Buen día. Aquí reportando sintonía desde Concepción.
0: Ya, qué bueno, amigo Sergio. Que tenga buen día. Nosotros seguimos avanzando poquito.

0: ¡Qué bonito amor! Por supuesto que sí, Javi. Ahí estaba nuestro amigo, ¿cierto? Cantando ese tema. Y por acá está el amigo Alfonso. Buenos días,
1: mi Barbie Lucy. Buenos días, que tenga un excelente día. Buena música en este día. Saludito para toda la energética y energética.
0: Para usted
1: y
0: también.
1: Y Sergio, que salude. Oiga, al Sergio, saluda a la pura tía Lucy. No saluda a nadie más este Sergio. Tanto abandonado de nosotros, ¿eh? Yo le mando un saludo al Sergio. Lo saludo para que se acuerde que tiene amigos en la radio,
0: claro,
1: ahí, y que
0: claro,
1: uno lo saluda, así que él también tiene que andar saludando. Así que saludito a mi tía Luchi y saludito. Gracias. A mi amigo Benja, mi amigocito, y que tengan cuidado porque está acá, la calle está refalosa,
0: sí,
1: porque no anden corriendo mucho chiquillos, así que cuídense, mi chiquillo. Saludito, mi Barbie Luchi.
0: Gracias.
1: Y que tengamos un lindo programa hoy día.
0: Sí, pues nos separamos con este tema y ya llega México al mediodía.

0: no te separes. Una breve pausa y ya regresamos con tu programa México Lindo a través de Energía FM. Solo unos segundos, ya regresamos con más música ranchera.
1: 10. 29 minutos.
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4: Te indicamos la temperatura.
1: Concepción. 12 grados con 8 décimas.
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5: Claro que sí, ya estamos de vuelta. Rapidito, rapidito nomás porque la hora avanza. Por supuesto que sí, ¿eh? Nosotros estamos haciéndole compañía a esta hora de la mañana. Hablemos de comida, pero más que nada hablemos de lo que hemos pasado, ¿eh? Personas que no comen ningún producto derivado del animal. ¿Qué es? ¿Son veganos, vegetarianos, omnívoros? Las personas que no comen ningún producto derivado del animal, ¿qué sería, dice usted? ¿Qué sería? Usted me dice al 41-215-5771 o a nuestro WhatsApp que está por aquí.
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0: Ya seguimos nosotros esperando su respuesta al 41215-5771 o a nuestro WhatsApp en el día de hoy.
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0: Usted me dice qué pregunta, qué tengo que responderle. Bueno, aquí tengo la pregunta para el día de hoy. Usted solamente tiene que participar. ¿Qué persona no consume ningún producto derivado del animal? ¿Serán los veganos, vegetarianos, omnívoros? Usted me dice, usted me lo dice a través del WhatsApp o a través del teléfono. Personas que no comen ningún producto derivado del animal, derivados animal, ¿cierto? Vegano, vegetariano, omnívoro. Yo la acompaño hasta las 12 del día con toda la música ranchera para que se entretenga, lo pase bien y que disfrute en donde esté usted. Ahí estamos nosotros como Radio Energía a través

teléfono. La pregunta de hoy, personas que no comen ningún producto derivado del animal, ¿cuál serían? ¿Vegano, vegetariano, omnívoro? Ahí tiene tres alternativas. ¿Cuál de ellas dice usted que es? Personas que no comen ningún producto derivado animal, vegano, vegetariano, omnívoro. Ya, ahí está la alternativa. Usted me dice y yo le acompaño con la música.

0: ¿Cuál? ¿Cuál sería? ¿Vegano, vegetariano, omnívoro? Ya, usted me dice al 41215-5771 o a nuestro WhatsApp.
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0: Vamos al siguiente tema y ya revisamos los WhatsApp que tenemos por acá. La respuesta suya y suya también.

0: Ya revisamos la respuesta suya. ¿Qué le parece? La pregunta del día de hoy: ¿qué persona no come ningún producto derivado del animalito, de los animalitos? Vamos a escuchar la respuesta que tenemos por acá, una de tantas respuestas.
1: Hola, hola, mi Barbilucia. A mí me dicen cerco, cerco. Yo soy cerco, cerco, cerco. Yo soy cerco. ¿Cómo está mi Barbilucia? Buen día, buen día, buen día. Aquí ya reportando sintonía desde Concepción.
0: Ya, no saludó a nadie, me dijeron por ahí, ¿ah?
2: Buenos días,
0: Alfonso, buenos días.
2: Que tenga un excelente día, buena música en este día. Saludito para toda la energética y energética. Y el Sergio, que salude, oiga, el Sergio, saluda a la pura tía Lucy, no saluda a nadie más.
0: Ya,
2: Sergio,
0: pero no se enoje,
2: Yo le mando un saludo al Sergio, lo saludo para que se acuerde que tiene amigos en la radio ahí.
0: También,
2: que
0: también puede ser.
2: También tiene que andar saludando. Así que saludito mi tía Luchi y saludito a mi amigo Benja, mi amigocito, y que tengan cuidado porque está acá la calle, está resbalosa, porque no anden corriendo mucho chiquillos, así que cuídense, mis chiquillos.
0: Ya, ahí sí, tiene toda la razón. Está muy resbaloso, no hay que correr también los peatones. Sí, pues a veces uno le da la locura y corre, y ahí es donde está, se tropieza, y a veces hay orificios ahí en la calle, a tener mucho cuidado. Buenos días.
3: Súper bien, que tenga un hermoso día.
0: Gracias.
3: Y bueno, sobre la preguntita, es la letra B.
0: Ya.
3: Saludo a toda la energética y que tenga buen programa.
0: Ya, me dice la letra B, me dice la vegetariano, dice él, vegetariano. ¿Qué dice usted, amiga? A ver.
4: Hola, mi tía.
0: Buenos días.
4: ¿Cómo está mi tía hermosa?
0: Bien.
4: Linda, preciosa.
0: Gracias. Ay,
4: es la peguita, mi tía bella, es la peguita.
0: Sigue ya
4: dándome un tiempecito para saludarla. Y desearle un lindo día a pesar de la lluvia. Para
0: sí, pues,
4: y todos los energéticos y energéticas, por supuesto. Y
0: gracias.
4: muchos besitos, mi amorcito. Que tengamos un lindo miércoles, mi tía bella.
0: Sí, miércoles ya.
4: Para mí que son los vegetarianos. Vegetarianos,
0: la número dos.
4: Cariños.
0: La número dos, o la B. Vegetariano, me dice por ahí, ¿ah? Vamos con él.
5: Buenos días, señora Luz.
0: Sí, buenos días.
5: Habla Isma,
0: buenos días, Isma.
5: Yo creo que esos son los veganos, los
0: ¿ya?
5: que no comen carne. Eso.
0: Gracias, Irma. Gracias. No me dijo de dónde, pero igual yo sé que está por ahí. Sigamos
6: buenos
0: con
6: días,
0: la respuesta.
6: Señora Lucy.
0: Buenos
6: aquí
0: días.
6: Elsie reportándose del
0: sí.
6: Norte. Buen día.
0: Gracias.
6: Lindo turno, señora Lucy. Bendiciones. Aquí estamos para participar
0: en todas las
6: dinámicas que usted entienda.
0: A ver,
6: así
0: sería
6: que un abrazo grande y gracias por su compañía y por su buena música. Bye, bye. Señora Lucy, las personas que no consumen ningún tipo de carne roja o tipo de carne, cualquier tipo de derivado en carne, son ya las personas vegetarianas o veganas. Una de las dos.
0: Una tiene que decirme,
6: este
0: pues.
6: Bien, bye.
0: No, una tiene que decirme, pues.
7: Hola, señora Lucy.
0: Buenos días.
7: La respuesta es vegano. Ellos no comen carne.
0: Ya, vegano.
7: Nada tipo de carne.
0: ¿Ya?
7: Así que eso, señora Lucy. Que
0: gracias,
7: tenga buen
0: gracias.
7: Día. Chau.
0: Gracias. Por acá me dice. Dice que nos llaman porque no le alcanza la luca. Por ahí dice nuestro amigo, ¿ah? ¿Eh?
8: Hola, buenos días, mi tía Lucy. Mario Gales de Conce.
0: Mario.
8: Las personas que no comen ningún producto derivado de los de animales se le llaman veganos.
0: Veganos.
8: O veganas.
0: Ya.
8: Mario de Conce.
0: Mario.
8: Que tengan un buen día. Y buen turno.
0: Gracias.
8: Nos vemos,
0: chao. Chao. Vegano, me dijo él, ¿ah? Seguimos con las respuestas.
9: Hola, tía Lucy.
0: Buenos días, José Antonio.
9: Para todos los energéticos, un gran abrazo para usted. Y muchos besitos para mi amor Leontina.
0: Ya.
9: Chao.
0: Pero no me dijo nada, ni la respuesta. Saludó a su amorcito nomás.
10: Oiga, tía Lucy, los que no quieren comer carne serán los veganos, porque los veganos tengo entendido que no comen carne. Comen puras verduras.
0: ¿Ya?
10: Y carne, de esas carnes, no sé cómo le llaman ellos, porque mi hija tuvo tiempo que comía así. Así que yo creo que son los veganos, ¿eh? Ya, mi Barbie Lucy.
0: Gracias.
10: Y dígale a ese Sergio que se amache, oiga, tía Lucy, que se amache.
0: Ya.
10: ¿Qué le pasó al Sergio con nosotros que no quiere
0: no
10: saludar,
0: sé.
10: Hombre? Sergio, amáchate, hombre.
0: Ahí está.
10: Y el canal le encontró sus documento al canal o no encontró su
0: documento? Sí, se le perdieron
10: que se le perdieron.
0: Sí, se le perdieron.
10: Le pasó lo mismo que me pasó a mí la otra vez cuando andaba con yo con la boca ligeramente abierta y me robaron la billetera. A mí me la robaron, sí, me la sacaron. Fue peor.
0: Ya. Ojalá que la haya encontrado, la, se le haya caído por la casa, ¿ya ves?
11: Muy buenos días, señora.
0: Buenos días, Moni, Moni, Moni, Moni.
11: Energética y energéticos, ¿cómo están?
0: Moni,
11: yo
0: Moni,
11: bien
0: Moni.
11: Por aquí, reportando sintonía desde Hualpé.
0: Ya.
11: Y las personas que no comen derivados de animal son veganos.
0: Veganos.
11: Esa es mi respuesta. Un abracito, señora Lucy.
0: Gracias, gracias. Vamos con otra respuesta.
12: Amiguita Lucy, ¿ah? Lo vegetariano.
0: Ah, vegetariano, me dice la amiga, ¿eh? Ya. Vamos, ¿qué dice así la amiga Patti?
13: La respuesta correcta a la preguntita en el programa México al mediodía y a través por toda nuestra plataforma digital, me voy con la letra B. ¡Vegetariano!
0: También dice vegetariano nuestro amigo Francisco Brevi. No se equivoque.
1: Mi Barbiluti, los vegetarianos, yo como puro lechuguita, con chiquita.

0: ¿Tenemos más respuestas?
1: Buenos días, Mira Lucía.
0: Buenos días, Marina.
1: Reportando sintonía desde mi trabajo y sobre su pregunta, son veganos. Esto.
0: Gracias, vegano, me dice por ahí.
2: Hola, tía Lucy, Rosa Roche por acá. Veganos, ellos no consumen ningún tipo de alimento que provengan de animales.

0: Y a Lucy, tía Lucy, se me olvidó responder, pero en la letra B, los veganos, eso no comen carne, no sabe lo que se hacía. Besitos para mi amor Leontina.
1: Sí, ya, ahí están los veganos.
2: Señora Lucy, los veganos comen carne de soya, eso que no se acordaba del Alfonso.
1: Sí, carne de soya.
2: Saludo al Alfonso.
1: Ya.
2: Ya que a mí no me mandó salud, pero yo igual le mando saludos. Que tenga buena tarde, buenos días, buenas tardes, buenas todos.
1: Hoy están peleando los saludos, me parece mucho.
0: Tía Lucy, tía.
1: Ya ahí me perdí también. Yo, aquí está.
3: Buenos días, tita, DJ Lucy.
1: Hola, hola.
3: Mis bendiciones para este día. Y también voy a optar por la B, vegetariano.
1: Vegetariano.
3: Y reporte de sintonía para el 95.7 Radio Energía. Saludo a todos los objetivos y energéticas que forman esta familia grandota. Y para cada uno, mil bendiciones.
1: Gracias, gracias, bebé. Y la última de la respuesta que está aquí.
4: Oye, señora Lucy, yo no. Justo entró una persona y me perdí. Así que no me voy a tirar nada a ciegas.
1: ¿Ya?
4: Voy a ver qué es lo que pasa. ¿Cuál era la pregunta?
1: Ah, ya. La pregunta era: personas que no comen ningún producto derivado animal, vegano, vegetariano, omnívoro. Y yo le digo que son los veganos. Los veganos que no comen ningún tipo de carnes. ¿Ah? Gracias por su respuesta. Que estén muy bien. Y nosotros nos vamos a separar un ratito, pero ya estamos de vuelta y seguimos con el programa. Y ahora me voy para Santiago.

0: Recuerde 41-215-5771. Nuestro WhatsApp también está aquí.
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0: 59 minutos. 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
4: Ya estamos de vuelta en tu programa

canción, la abeja reina con los reales del valle. Pero a esta hora de la mañana tengo dos temas rancheros. Usted me dice cuál de los dos quiere escuchar completito. ¿Será este, el número uno?

Ya, esa es la número dos. Usted me dice la uno, la dos, Yo lo dejo anotadito por acá, ¿cierto? Para que usted participe y se entretenga y disfrute y lo pase bien. Y la música sigue en compañía de Radio Energía en el programa México al Mediodía.

Ahí estamos con ese tema también, cuidar nuestro planeta y esos consejitos también que nos aportan para nosotros tener conciencia, cuidar lo que tenemos, porque después vamos a lamentar que no vamos a tener nada de eso. Pero yo a esta hora le tengo las dos canciones. Esta es la número uno.

0: Esa es la número 2. Usted me dice la 1, la 2, la 1, la 2. Y yo lo dejo anotadito aquí. Pero igual, igual usted tiene que participar a través del teléfono 41-215-5771. Está nuestro WhatsApp también.
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0: Ahí me dice usted la 1, la 2, la 1, la 2. Oye, qué pena que el sol desapareció, ¿ah? Pero el sol regresará, el sol regresará.

Ahí está, para los halcones negros, el sol lo regresa. Está lloviendo, está lloviendo. Usted no lo ve, usted no lo siente. Sí, está lloviendo fuerte. Y ha llovido bastante, bastante. Así que tener precaución, cuidado, cuidado, mucho cuidado. Vamos con la última pasadita de las dos canciones que tenemos para el día de hoy.

hicieron furor, Zumba Le Primo, así estuvieron ahí, cierto, en la ramada, los vio usted, y así varios artistas en diferentes lugares. Era su oportunidad, era la oportunidad. Ya, esta es la número uno, esta es la número dos.

0: Ya llegó la hora de la verdad. ¿Por cuál de las dos canciones se inclinó usted? Vamos a escuchar estos WhatsApp.
1: Para llevar luces, yo voto por la número uno.
0: Número uno.
1: Por Zúmbale Primo. Voto ya. Por la número uno.
0: Ya, gracias. Seguimos saludando y esperando su votación, nuestro amigo.
2: Señora Lucy, voy a votar.

0: Vamos a tomar inmediatamente. Aló, buen día.
1: Hola, hola, tía Lucy, ¿cómo amaneció?
0: Muy bien, ¿y usted?
1: Muy bien también.
0: Qué bueno, es importante.
1: Es una alegría escucharla.
0: Ya.
1: Cada día.

0: Victoria y la Baile.
1: Ya, muchas gracias, amigo. A cuidarse nomás, ya.
0: Ya, y saludo para la señora. Ay, va a ser morido de Tomé.
1: A la señora Aide.
0: Aide.
1: Ya. Gracias, ya, amigo.
0: Tundo, cuídese.
1: Gracias. Ahí está el amigo también haciendo su votación. Vamos a seguir con nuestra amiga que está aquí.
2: Buenos días, Lucy.
1: Buenos días.
2: Saludos a todos los energéticos. Voto con la número uno.
1: Ya, gracias.
2: Vale, primo.
1: Gracias.
2: Saludos a Condenar y saludos a Abuel Pensillo. Saludos a todos los de la radio que tengo un bendecido día a día.
1: Gracias. Gracias. Tengo otro llamado. Aló, buen día.
3: Buen día.
1: ¿Cómo estamos?

0: Mira, Lucy, yo voto por el temita número uno.
1: O sea que
0: saludo a todos los energéticos y energéticas. Chao, chao.
1: Chao, chao. ¿Para qué puse la dos?
2: Señora Lucy, yo estoy en Bollón Corantura, aquí en mi casita.
1: ¿Ya?
2: Yo voto por la número uno.
1: Yo no sé para qué puse la dos. Ya vamos con el
3: número uno, mi tía Bella, por la número uno, Tinita Riquelme de Pedro del Río.
1: Ya, pati, pati, pati, pati, pati, pati.
4: 5 minutos y nada más. 5 minutos y así será. ¿Ya? Mirándote a los ojos cuando te perdí. Por la uno.
1: Ya, cuando te perdí.
2: Yo voto por la uno, por la uno.
1: Ya, vamos con el siguiente audio.
5: Tía Lucy, voto por la número uno, número uno, número uno. Zúmbale primo.
1: Ya.
5: Besitos para mi amada.
1: Ya, Ricardo.
6: Muy buena tía Lucy, yo voy a votar por el número uno.
1: Díganme, ¿por qué puse las dos canciones entonces? Tienen que haber puesto la uno nomás, ¿no es cierto?
7: Buenos días, tía Lucy, ¿cómo está? Un abrazo grande para usted. Voto gracias por la canción número uno. Zúmbale primo, Rodrigo Espinosa por acá.
1: Ya, Rodrigo, número uno. Ya, Rodrigo Espinosa. Gracias, gracias. Vamos con el siguiente audio.
8: Bueno, señora Lucy, voy por la número uno. Siempre ganador. Se rompe, se raja.
1: Hasta, está asegurado ya, Víctor, ¿eh? Está asegurado ya, ya no puede.
9: Mi amiga, en el programa México, al mediodía, y a través de todas nuestras redes sociales, voto por el temita, número uno, número uno, número uno, número uno, número uno, el grupo, Zúmbale Primo.
1: Ya, la Zúmbale
10: Hola,
1: Primo.
10: Hola, Lucy, que Hola. Tengo muy lindos días.
1: Laurita.
10: Espero que la hayas pasado muy bien para las fiestas patrias. Yo voto por la número uno, ya. Laura de Concepción, chao.
1: Chao, chao. Y Moni, ¿qué me dice?
11: Por la número uno, señora Lucy.
1: Ya. ¿Y quién está por acá? Dice...
12: Ella es una Lucy, voy a votar por la número 2.
1: Ah, un voto por lo menos, le regalaron un voto a esta chiquilla, los potros. ¿Y el amigo René, qué dice?
13: La señora Lucía, por acá René San Pedro Viejo, gusto en saludar a todos mis amigos de los energéticos.
1: Claro que sí.
13: Saludo para todos ellos y para usted, señora Lucía.
1: Gracias.
13: Y voy a votar por la número 2, por la número 2.
1: Dos votitos para
13: chau, chau. También un votito, ni que sea.
1: Ya, dos votitos por la 2, gracias, pero ganó la 1. Gracias por estar en compañía de Radio Energía a esta hora en la mañana y el programa México al mediodía. Aquí está la canción ganadora. Gracias a todos.

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8: 11. 32 minutos.
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11: Indicamos la temperatura en Concepción.
12: 12 grados con 8 décimas. 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
13: Claro que sí, ya estamos de vuelta a esta hora de la mañana con la música ranchera. Le vamos a acompañar hasta las 12. Usted sabe que hasta las 12 estamos aquí, ¿cierto? Y cuando nos desaparecemos ahí, nos perdimos en el desierto. No, pero igual, Estamos con los avisitos. Si usted vende, compra, regala, usted tiene algún ofrecimiento de trabajo, tiene un emprendimiento, délo a conocer a través de la Radio Energía. Por mientras que piensa eso, yo voy con un tema.

Ahí estábamos con sabor, ¿cierto? A esta hora de la mañana usted tiene una oportunidad, yo tengo una oportunidad. ¿Usted quiere darse la oportunidad de seguir estudiando? Tengo una invitación por acá, ¿cierto? Una oportunidad única. ¿Usted quiere terminar de estudiar, ¿cierto? Terminar su estudio de modalidad online, básica, media, clase dos veces a la semana, ¿cierto? Secciones. Clase dos veces a las secciones de las 19 a las 22 horas, martes y jueves. Todo regularizado por el Ministerio de Educación. Esto es gratis, no tiene costo por el alumno. Solo ponerle todo el empeño posible. Las personas que necesitan más información, les voy a dar el número telefónico. Ahí tienen que hablar con Roxana.

0: Nosotros seguimos con la música ranchera a esta hora de la mañana. El 41-215-5771. Nuestro WhatsApp también está aquí.
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0: 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Estamos aquí en esta mañana de día miércoles 20.

23, donde estamos celebrando a Lino Lina, Estadio Onomástico. ¿Habrá una cumpleañera por ahí? ¿Habrá un cumpleañero, digo yo? Ya, mientras se acuerda, yo le pongo la música ranchera.

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Nosotros estamos casi listos, no, si todavía nos falta para despedirnos del programa en este día miércoles, ya pues, mitad de semana, lluviosa, frío, pero ¿qué le vamos a hacer? Hay que seguir avanzando nomás de alguna manera.

0: Y así hemos llegado al fin de nuestro programa. Espero que lo haya pasado bien. Oye, tenía un mensaje para enviarle al Kevin Alberto, ¿eh?, que se levantara, pero yo creo que ya debe estar ya en pie. Así que para Kevin Alberto, saludo muy especial, y para toda la gente linda, preciosa de las comunas de nuestra octava región y más. Saludos muy especiales, y si Dios quiere, mañana estaremos haciendo el programa. Que les vaya bien, que les vaya bien. Gracias, Tirita Riquelme, por esa despedida ahí que me está enviando, ¿eh? Cuídense mucho, pórtense bien, tengan cuidado porque está lloviendo, precaución, amigo y amiga, precaución, no corra, no se desespere.
1: Chao, amiguita Lucy. Chao, chao. Muy bien de la jornada y la felicito. Gracias. Que la hayan acompañado, la quiero mucho. Una
0: gracias,
1: chao,
0: gracias,
1: chao.
0: Patita, nos vamos. A ver qué dice la amiga Leontina, un abrazo desde el corazón, yo también, para usted también, Leontina, cuídense mucho, chao, chao.

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2: 12:09.
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Hola, hola, muy buenas tardes. ¿Cómo están, amigos? Bienvenidos acá a tu programa Energía Tropical. En este día miércoles 23 de septiembre del año 2026, amigos, los voy a acompañar un ratito. Pedro Silvestre está atendiendo algunos asuntos administrativos de la radio, pero aquí los voy a acompañar un ratito para que usted inicie el programa con el reporte de sintonía. Recuerden, más 569-8599-2253. Allí usted en este momento se va conectando con nosotros, nos va enviando su saludo. Y también nos cuenta cómo se siente, cómo está todo. Espero que todo esté muy bien. Por allí, lluvia, llovizna para esta tarde. Así que bueno, pendientes de toda esa situación. Vamos de inmediato a iniciar el programa con música y a la vuelta vamos revisando el WhatsApp y recibiendo los saludos de nuestros auditores. Mientras, vamos con Carla Melo y la Cota Quintanilla. Guerreras.

0: Y así comenzamos el programa con buena música. Usted que en este momento está por allí, quizá mojadita, hay lluvia, sí, mucha lluvia, ya sabe que el resto de la semana el pronóstico se mantiene con mucha agüita para acá, para Concepción. Vamos rapidito al WhatsApp, tenemos por acá saludos de nuestros auditores. Recuerden que estamos en el reporte de sintonía acá en tu programa Energía Tropical. ¡Aló!
1: Buenas tardes, Albertito, ¿cómo estás? Espero que estés súper bien. Que tengas un hermoso día. Saludos de los energéticos.
0: Muchas gracias a nuestro amigo Fernando. Ahí está nuestro amigo, un abrazo. Bienvenido. Bonito miércoles. Mitad de semana, amigos. Esta es mitad de semana y usted está acá recargando energía con nosotros. Nuestro teléfono fijo está habilitado, claro que sí, 41-215-5771, 41-215-5771, el teléfono fijo de la radio. Música, hay buena música para esta tarde. Vamos con el Bombón Asesino, esta versión de Los Palmeras. Y a la vuelta, seguimos con reporte de sintonía. Vaya enviando su saludo.

0: A ver, ¿quién está por acá? Hola.
1: Hola, Albertito, bienvenido.
0: Hola.
1: A Energía Tropical.
0: Gracias.
1: Aquí vive el Ramiro sintonizando Radio Energía la 95.7 y reportando que están presentes. Así que besitos, bendiciones y que tengas una buena jornada.
0: Gracias.
1: A este horario. Así que... oye, te contaré que están arreglando el piso acá de la parte de bordado y hay un olor pasado humedad horrible.
0: Ya.
1: Horrible. Así que la primavera y esta situación nos va a dejar a las que estamos trabajando con harta ácaro.
0: Claro.
1: Empezó la primavera aquí dentro del trabajo, así que bendiciones.
0: Ánimo para las chiquillas. Uy, no, besito. Aló.
2: Hola, Albertito.
0: Hola, ¿cómo estás?
2: Bien, ¿y tú, Albertito?
0: Bien, ¿con quién hablo?
2: Ya.
0: No, bienvenida, yo reconozco esa voz. ¿Cómo estás?
2: Ah, ya. Bien, Albertito, aquí escuchándote. No sorprendía porque ya sabíamos.
0: ¿Sorprendida?
2: No, sorprendía que venías tú porque ya sabíamos.
0: ¿Y por qué le habían avisado?
2: Un pajarito dijo, pues.
0: Ah, dijo que hoy iba a llegar un... tiene cosas que hacer, ¿cierto?
2: No, sí fue la señora Luz.
0: Ah.
2: No, sí.
0: No, Pedro Silvestre ahora tiene, bueno, está en este momento resolviendo algunos asuntos, pero ya en un ratito está acá en el programa. Pero mientras, vamos a estar aquí.
2: ¿Y no escuchaste el mensaje de la señora Lucy?
0: No lo pude escuchar porque estaba también por allí atendiendo, revisando papeles, documentos. ¿Qué dijeron?
2: Ah, ya. Dijo que te despertara luego porque te tocaba a ti.
0: Ah, no.
2: Ay, sí, por eso ya sabíamos.
0: Ah, ya.
2: Claro, como uno pone atención lo que dicen los locutores.
0: Ya.
2: Entonces está listo, está, ¿cómo se dice? Prevenido.
0: Ah, claro, están atentos, están ahí pendientes.
2: Sí, Volvertito. Ya, Volvertito, que tenga buen programa, no sé hasta qué hora nos va a acompañar, pero igual que tenga buen programa y estamos hablando.
0: Voy a estar hasta las 6 aquí, Anita, directo. Corrido, sin colación.
2: No, pues, te vaya a desmayar, Volvertito.
0: No, pues no, aquí voy a estar hasta un ratito. En cuanto llegue Pedro, hacemos el relevo y vuelvo a las 2:30. Almuerzo y vuelvo otra vez.
2: ¿Llega a las 2:30 o a las 3?
0: No, a las 2:30, 3. Bueno, por allí más o menos es la cosa.
2: Tipo.
0: Yo creo que más seguro es las 3. Exacto. Bueno, ya, besito.
2: Que tenga el programa, chao.
0: Amigo, vamos a enviar un saludo. A don Luis Oñate, él es parte de nuestro equipo de Energía Deportes. También quiero saludar a Pía y Ana María. Un abrazo para ellas, que tengan una jornada laboral espectacular. Allí escuchando la Radio Energía en la oficina, revisando papeles, sacando cuenta, numerito por acá, numerito por allá. Y repito el saludo para nuestro compañero, al cual le tenemos mucho cariño, don Luis Oñate. Vamos con música, claro que sí, y a la vuelta. No, si no vamos con música, vamos con una tanda comercial.
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12: Te indicamos la temperatura.
13: Concepción. 12 grados. Con 8 décimas.

0: revisando nuestro WhatsApp, tenemos más saludos acá en tu programa Energía Tropical. Vamos a revisar la hora, 12:38, tenemos más saludos. ¡Aló!
1: Hola, Albertito.
0: Hola.
1: Un gusto de escucharlo. Qué rico esta hora. Bienvenido a mi hogar. Que tenga buen turno y buena tarde, a pesar de la lluvia, que hace frío en estos momentos, con lluvia y frío. Que tenga buen turno, Albertito, aquí estamos escuchándolo.
0: Muchas gracias, mi hermosa auditora, le envío un abrazote gigante, gracias, gracias, gracias. Saludos a Francisco Brevis y vamos a Hualpén, sí, vamos a Hualpén porque tenemos por acá saludos. ¡Aló!
2: Hola, Albertito, hola. ¿Cómo está? Qué linda sorpresa, escucharlo con los saludos. Bueno, yo aquí reportando sintonía desde Hualpén y a escuchar la linda música que usted siempre tiene. Un abracito para usted, lindo programa.
0: Así es, muchas gracias, muchas, muchas gracias a nuestra auditora Mónica. Un besito para usted, bienvenida acá al programa y le deseo un hermoso, lindo, precioso día a nuestra hermosa auditora. Amigos, pero seguimos bailando, seguimos disfrutando de la buena música de tu radio Energía. Son las 12:40. Vamos con Gilda, pasito a pasito.

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1: Un saludote para nuestra auditora Leontina. Dice, hola mi Albertito, gusto escucharlo desde mi peguita. Bendiciones para todos los energéticos, lindo turno, muchas gracias. Muchas gracias para Leo. Te deseo un hermoso día, Leito. Un abrazo. A ver, ¿quién más está por allí con el reporte de sintonía, con saludos? ¡Aló!
2: Hola, Albertito, ¿cómo estás?
1: Bien,
2: espero
1: ¿y usted?
2: Que esté muy bien.
1: Muchas gracias.
2: Muy bien para el 18. Qué bueno que esté usted. Me alegro mucho con su compañía, la señora Laura. Muchos cariños. ¿Me puede tocar un tema de los Vázquez? Chao, los quiero mucho. Besitos.
1: Yo también, señora Laura. Un abrazo gigante. Vamos aquí a anotar. Por acá, bueno, una canción de los Vázquez, por allí la vamos a buscar y le vamos a colocar la canción a nuestra auditora para que la baile y la disfrute, la cante con nosotros en esta linda tarde, amigos. 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
3: Hola, hola, don Albertito, lindo, querido, muy buenas tardes, reportando sintonía de acá de los Huertos Familiar, Chile. ¿Cómo está usted? ¿Cómo le ha ido? Yo bien, gracias a Dios, aquí terminando de cocinar, mi chiquillo bello. Un abracito, que esté bien. Ahora me voy a poner a planchar un poco de ropa que me queda para dejar todo listo, mi chiquillo lindo.
1: Así es.
3: Un abracito, chao, chao, don Albertito. Gusto en escucharlo. Y el de Pedrito, ¿qué le pasó?
1: El Pedrito está en asuntos administrativos de la radio, pero en un ratito está por acá, ¿sí? No se preocupen, son las 12:46. Un besote para nuestra auditora y feliz día y feliz turno sobre todo. Amigo, vamos rápido con música. Selena nos interpreta El Chico del Departamento 512.

0: 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Seguimos revisando nuestro WhatsApp porque tenemos más saludos. ¡Aló!
1: Hola, Ernestito, mi niño bello, que tengo una excelente tarde. Qué gusto de escucharte hasta ahora. Abracito a todos los energéticos y que tengan un bonito día. Eso, aquí Jacqueline Rodríguez reportando sintonía.
0: Muchas gracias a Jacqueline, muchas gracias. Igual, te deseo un lindo día. Un abrazo para ti. Que este día sea muy, muy bonito para ti, mi hermosa auditora. 12:51 minutitos, amigos. Recuerden que dentro de muy poco vamos a iniciar el menú, en donde usted me va a contar, me va a decir qué va a almorzar rico y delicioso hoy. Si ya está preparando el almuerzo, si va por allí de pronto a un restaurante, si está en este momento preparando una rica ensalada, algo así, después de tanta carne, tanto anticucho, tanto asado, de pronto una sopita, algo rico, una cremita, todo eso usted lo va a contar, pero dentro de muy poco. Yo les voy a avisar cuando vamos a iniciar el menú acá en la 95.7. Mientras Luz Ra nos interpreta Hola Perdida.
2: Hola Perdida. Este tema es para vos. Que no me llamas todavía.

Seguimos con mucho más en Energía Tropical, amigos. 5 minutitos nos separan de la una y nosotros continuamos acá en la 95.7 con el reporte de sintonía activado. Bueno, ya culminando este reporte de sintonía en donde recibimos saludos de todos nuestros auditores de la radio Energía, amigos. Tengo una información por acá. Desde antes de las 9 horas ya había una larga fila en la cuadra de la Municipalidad de Concepción para recibir una de las tarjetas gratuitas para el pago electrónico. En esta ocasión se beneficia a adultos mayores con requisitos como, por ejemplo, tener más de 65 años y vivir en la comuna. La situación es bien compleja porque el frío y bajo las primeras gotas del sistema frontal que se acerca a la región, las personas esperaron para acceder al subterráneo del punto de cultura escogido por Dideco para la primera entrega. Durante la jornada se brindarán alrededor de 2.000 tarjetas, indicó la directora de Desarrollo Comunitario, Cynthia Layton, quien enfatizó que no será la única fecha, aunque planean que las siguientes sean sectoriales, amigos. Es que sí, allí se estuvo entonces entregando las tarjetas, pero ¿qué pasó? En la mañana se pudieron observar largas filas y resulta que, bueno, había lluvia, el sistema frontal ya está comenzando a dar sus primeras manifestaciones y obviamente un adulto mayor es medio complicado que esté allí en la fila, obviamente exponiéndose al frío, a la lluvia, al agua. Eso es lo que de verdad podemos observar con respecto a esta situación de las entregas de las tarjetitas que, como se dieron cuenta, no es la única fecha. Van a tener otra fecha de entrega de tarjetas. Es para que lo tengan claro algunos adultos mayores que están interesados en recibir su tarjetita de pago electrónico. 12:57, como les comenté hace un ratito, se nos viene el menú. Así que si usted desea ya comenzar a enviar su menú, yo les voy a recordar nuestro WhatsApp, el más 569-8599-2253, para que nos vaya enviando su menú en esta linda tarde. Vamos con música, Tania Fariñez, Puño de Diamantes, y a la vuelta, el menú.

Amigos, y me voy despidiendo. Ya está ingresando a los estudios de Radio Energía Pedro Silvestre, pero ya saben que a las 2:30 voy a estar con ustedes en el programa con las pilas puestas. Así que vaya preparándose el menú. A continuación está con ustedes Pedro.

0: 13 horas y un minuto.
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0: Muy buenas tardes, amigos y amigas de la radio Energía. Ya estamos comenzando este programa Energía Tropical, la segunda parte. Porque la primera parte la hizo nuestro colega Alberto Morales. Pero yo ya estoy aquí con ustedes para acompañarles en esta jornada de lluvia. Se espera que se intensifiquen las precipitaciones en el transcurso de la tarde y por supuesto mañana se espera el pic de lluvias en la región del Biobío. Comenzamos con el menú a través del más 569-8599-2253. Usted me envía su menú. ¿Qué hay de almuerzo esta tarde? ¿Qué está preparando? ¿Ah? Me indica a través del WhatsApp y a través del teléfono.
1: Un, dos.

0: De vuelta, seguimos con ustedes en esta tarde. Recuerde que estamos ya en el menú. Usted nos envía su menú al más 569-85-99-2253. Muy buenas tardes, hola, hola. ¿Quién está ahí en la línea telefónica con su menú? ¡Aló!
1: Hola, Pedrito.
0: Hola, ¿cómo están?
1: Bien, ¿y tú?
0: Muy bien. ¿Se mojó, no, la mañana?
1: No.
0: ¿No? Llegó sequita.
1: Sequita, que ando con mi paraguas.
0: Ah, eso, no, cuidado, no se le vaya a dar vuelta nomás.
1: No, no pasa nada.
0: No pasa nada.
1: Muy bien. Pasa nada.
0: Y en la tarde, a tener cuidado. Bien, igual vengo llegando, andaba trabajando en la mañana, haciendo algunas cositas, pero ya estamos aquí para acompañarles en la radio, ¿eh?
1: Sí, pues estábamos con el Albertín.
0: Sí, Albertín estaba aquí reemplazando una horita por lo menos, ¿eh?
1: Sí, pero igual, no, nada, eso no digas.
0: Que diga, hable, hable ahora o calle para siempre.
1: Calle para siempre.
0: Ah, por favor. Oiga, cuénteme, ¿qué tenemos de almuerzo hoy día?
1: No, le iba a decir que igual, nos gusta a todos los que trabajan aquí en la radio.
0: Ah, entonces, les gusta todo, eso, ya, dígalo nomás. Le gusta todo.
1: Nos
0: está todo
1: bien,
0: locutores. Muy bien. Bueno, aquí estamos para trabajar nomás, pues, ¿ah?
1: ¿Eh? Exactamente. Yo tengo lo mismo de ayer.
0: Estamos como los Boy Scouts. Siempre listo.
1: Sí, pues, siempre listo.
0: Siempre listo. Ya, ¿qué tenemos de almuerzo, mi chiquilla preciosa?
1: Lo mismo ayer, ¿eh? ¿Sí te acuerdas? No. Seguro que te acuerdas de todo si los almuerzos.
0: Oh, Dios mío, esta chiquilla. ¿Tú sabes? Pues, no me acuerdo ni lo que almorcé yo.
1: De memoria, no. Corto plazo.
0: A ver, ¿qué almorcé yo ayer? A ver.
1: ¿Y lo dijiste?
0: Sí, se lo dije.
1: No dijiste nada, sí, Pedrito. El Albertito dijo.
0: A ver, ¿qué almorzó el Albertito?
1: El Albertito dijo que almorzó de todo lo que le quedó, carnecita.
0: Yo almorcé lo mismo, pues.
1: ¿También?
0: Sí, pues sí. Era lo del asado el día anterior, sí, pues.
1: Sí. Y eso dijo, pero tú no dijiste, ¿viste?
0: Sí, lo dije.
1: No, lo dijiste.
0: Uy, la labio de Rubí.
1: Sí, verdad, sí fue.
0: Oiga, preciosa, pero yo no me acuerdo de qué almuerzo ayer. Poroto parece que era, ¿no?
1: No, yo lenteja.
0: Lenteja era.
1: Lenteja. Y con longaniza, ¿te acuerdas?
0: Ah, sí, y yo te dije que te encantaba la longaniza.
1: Exacto. Sí, hoy día queda lenteja.
0: Otra vez lo mismo hoy día, otra longaniza más.
1: Uy, pero sí queda rico el otro día los legumbres.
0: Sí, queda rico, tienes toda la razón.
1: Sí.
0: Toda la
1: y eso con.
0: ¿Y ensaladita?
1: Con ensalada de tomate.
0: ¿Ya?
1: Con una ensalada chilena voy a hacer.
0: Déjale, como usted, básica. Pues. Una ensalada de chile. Oye, sí, ya nos olvidamos de las cuecas, ya apareció, ¿no?
1: Sí, parece que sí.
0: Ya no hay más cuecas. Aparte que septiembre se acaba el próximo miércoles.
1: Pero tú ayer te acordás de 18 lugares con el lulero y todas esas cosas.
0: Sí, con lo que se hace la empanada con las dos masas.
1: A mí no sé. Sí, pero por eso a mí no se me ocurrió.
0: Muy bien, buen provecho, Anita.
1: Ya, tengo fruta de postre.
0: Ay, ¿cuál fruta? A ver, la que le gusta a usted.
1: ¿Y cuál es la que me gusta a mí?
0: Usted dijo que le gustaba la manzana y el plátano.
1: Sí, no, hay naranja.
0: Naranja.
1: Plátano.
0: Oh, qué cosa. ¿Podríamos hacer una mezcla entre tus frutas, la manzanita con el plátano, pues? Claro, pues. Un naranja plátano quedaría rico, ¿no?
1: Sí. Eso voy a hacer, pues.
0: Déjale.
1: Una naranja plátano, eso es lo que te dije.
0: Va a quedar, pero exquisito.
1: Y ahí te voy a mostrar la naranja plátano.
0: Déjale. Ya sé cómo me la voy a mandar. Desordenada. Cuídate, chao. Ay, Dios mío, Larita. Mira, Juanito, cómo tiene el Larito. Ya, Juanito, no te sabemos nada de Juanito. Gato Juanito. Vamos con más.
2: Hola, Albertito.
0: Ah, no.
2: No, ya llegó Pedrito.
0: Llegué yo, sí.
2: Mi menú de hoy día es pescadito. A la plancha,
0: rico.
2: Con bastante ensalada surtidita.
0: Oh.
2: Ese es mi menú de hoy día. Y todavía queda mote con huesillo.
0: Muy bien, pues, buen provecho ahí en Purén. Vamos con los Viking 5. Aquí llega el Gavilán Tao Tao para seguir en esta tarde. Le volumen a la radio, pelando las papitas. armando la cazuelita. Vamos, vamos, al ritmo de Energía FM.

0: Lara. Estamos de vuelta y ya estamos con el menú aquí en la radio Energía. Estamos a través de Energía TV. Nos puedes ver en www.radioenergia.cl. Ingresa y ve nuestra señal de TV. También está disponible a través de IPTV. 41-21-55771. Nuestro teléfono está habilitado en esta tarde de día martes 23 de... ¿Martes dije? Miércoles, no me corrigí. Miércoles 23 de septiembre. Hoy estamos en el ombligo de la semana. Ya llevamos 3 días de esta semana. Queda el jueves y después viernes y el cuerpo lo sabe. Qué rico. ¿Cómo está el mote con huesillo? ¿Ya no hay? ¿Ya no quedó? Ah, no, sí queda un poquito todo. Vamos con mensaje. Hola, buenas tardes. Aló.
1: Hola, Pedrito, lindo. Hola, gusto chiquilla. En escucharlo, mi niño bello. Yo bien. Hola. Aquí en los huertos familiar, Chile.
0: Muy bien, saludos.
1: Le deseo que tenga una excelente jornada. Gracias. Mi niño guapo.
0: Un besito.
1: Un día de menú, tengo una rica arveja partida con salsilla.
0: Éjale.
1: Ensalada de lechuga y bebida. Y este es de postre. Voy a servirme una manzanita con un flan.
0: La manzana.
1: Un abracito, que esté bien. Chao.
0: Un besito para ti, preciosa. Vamos con más mensajes. Tenemos más mensajes de nuestros auditores. Aquí en la Radio Energía.
2: Hola, hola, Pedrito. ¿Cómo estás?
0: Hola, Moni,
2: yo por aquí bien. Bueno, aquí yo de almuerzo tengo pollito al curry,
0: okay,
2: con arrocito blanco y ensaladita de tomate con cebollita morada.
0: Muy bien.
2: Se va a hacer mi menú de hoy día.
0: Muy bien. Buen provecho, preciosa, que tengas un rico, rico almuerzo. Vamos con más mensajes, más 569-8599-2253-4121-55771.
3: Hola, Pedro Javier.
0: Hola,
3: espero
0: hola.
3: Que te encuentres bien. Quiero compartir contigo mi menú, que es papita duquesa con pollito asado, y me voy a tomar una sopita porque hace mucho frío.
0: ¡Qué rico! ¡Qué rico! Buen provecho, preciosa. Saludos para Carolina, Carol Confecciones. Pollito asado con papas duquesa.
4: ¡Qué rico!
0: ¡Qué bueno! Falta la pura ensaladita, sí, ¿ah? Sí, pues. Besitos para ti, preciosa, que tengas una linda jornada, que te vaya excelente. Y usted también siga participando. Más 569-8599-2253.

0: 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Ay, que si cuando uno los pilla en la mentira, aunque los esté ahorcándolo, no dicen la verdad, nunca, nunca. Vamos con mensaje, ahí estaba Jordan con esa canción, defiéndete. Vamos con mensajes a través del WhatsApp de la radio Energía. Hola.
1: ¿Cómo estás?
0: Muy
1: estaba
0: bien.
1: Esperando que hablara porque escuchaba pura música. Bueno, hoy día tenemos un guisito de pollo porque hace bastante frío, está lloviendo.
0: Sí, así me contaba.
1: Con una ensaladita de tomate, juguito y ají del bueno.
0: Eso.
1: Aquí para calentar los huesitos.
0: Buen provecho, amigo Víctor. Un abrazo para toda la gente que está escuchando en Temuco. Ya, yo sabía que me iba a mandar el postre. Yo sabía que me iba a mandar el postre. Ay, por Dios, Anita. ¡Cómase todo el postre! Dios mío, vamos con mensaje.
2: Hola, mi Pedrito, ¿cómo está usted?
0: Muy bien.
2: ¿Cómo estás, preciosa?
0: ¿Por qué?
2: Yo hoy día no he almorzado, voy a pasar por el alambre, así que hoy día almuerzo no hay.
0: ¡Qué rico! Pero ¿cómo no va a haber almuerzo, mi yaquito? Usted ha tenido tantas cosas ricas. Apuesto que se va a servir algo de ahí. Riquísimo, una cosa poca, ¿eh? Saludos para la Jacqueline, que está ahí trabajando hoy. Le mandamos un besito también a Cristian y a Felipe, que les vaya excelente a los chiquillos. Un abrazo. ¿Y por qué voy a estar enojado? ¿Cómo te enojado? ¿Ya? ¿Enojado? Te enojáis por todo, te enojáis por todo. Hola.
2: Hola, Pedrito, aquí reportando sintonía desde el consultorio. Me tocaba revisión. Así que eso, y quiero dar mi menú. Pollito con papa y ensalada de tomate.
0: Hoy día el día del pollo. Eso, pollito con papas.
3: Ah, ya.
0: Pollito con papas. Vamos al teléfono. Aló, buenas tardes.
4: Aló, hola, amigo Pedrito.
0: ¿Cómo estás, Luchín, amigo mío?
4: Muy, pero muy bien, ¿y usted?
0: Bien, pues. ¿Cómo está Luquita?
4: Luquita ahí anda dando vueltas.
0: Déjale. ¿Qué van a almorzar anda los chiquillos?
4: Feliz.
0: Sí, me imagino, pues. ¿Qué van a almorzar?
4: Saltando.
0: ¿Qué van a almorzar, Luchito?
4: No,

0: semana.
1: Oh,
0: qué y cosa. Después un buen cafecito. Y después a lo mejor que me sirva una manzanita.
1: Déjale, bien sanito, bien sanito, Luchito.
0: Saludos para todos los energéticos y energéticas. Y a los auditores y locutores y locutoras.
1: Muchas gracias, Luchito. Que tengas una linda tarde. Saludos para todos. Igual los auditores de Juan Riquelme, del Kilómetro 10. En nombre tuyo, a todos
0: gracias,
1: amigos.
0: De Kilómetro 10, Concepción, Chile.
1: Un abrazo, que estén muy bien. Chau, chau.
0: Igual usted, chau, chau.
1: Ya nos vamos a la música. No vamos a la música, tengo todavía algunos WhatsApp de menú por acá,
2: hola. Hola, Pedrito, de Mundo Bello.
1: Hola, hola.
2: Ya que los líderes están en la sintonía.
1: Hola, Jacqueline.
2: Hola, Chile.
1: Hola.
2: Mi almuercito de hoy, estoy haciendo colágeno para recuperar todo lo...
1: Toda la fuerza.
2: Todo lo que eché a perder en esta fiesta.
1: Muy bien, muy bien.
2: No, buen provecho. Papitas de pollo. Tantitas que se deshagan en la boquita.
1: Éjale.
2: Y con una ensaladita de habas.
1: Muy eso. Bien, buen provecho.
2: Y el postrecito todavía me queda motecocillo. Así que eso es mi menú.
1: Qué rico.
2: Una excelente tarde.
1: Igual tú, preciosa.
2: Todos los energéticos.
1: Muchas gracias. Besos, besito. Nos quedamos con la chica Gómez y la que están los Tupamaros.

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4: 13 horas y 35 minutos. 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
1: Te indicamos la temperatura.
2: Concepción. 12 grados. Con 8 décimas.
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0: 9:30, estamos de vuelta con ustedes en esta tarde. Vamos a tener una adivinanza, chiquillos. Vamos a pasarlo bien esta tarde, para que usted pueda participar. Vamos a ir de inmediato con una adivinanza para los más rápidos de mente. Claro.
1: Buenas tardes, saludos.
0: Buenas noches.
1: Hoy de vino carbonada.
0: Tarde, llevo el almuerzo. Buenas noches. El menú ya terminó, amiga. Terminó el menú. ¿Qué me escribe por acá? Ah, me mandaron ahí una fotito. Sí, estábamos escuchando la canción que nos pidió nuestra amiga Marisol. No puedo, que sonó ahí también. O sea, no comenté medio de la tanda, pero no sé por qué. Pero ya sonó. Saludos para nuestra amiga Marisol. Ya, señoras y señores, llegó el momento de la adivinanza y dice así: nací entre fibras. Atención, atención, porque aquí está la clave de esta adivinanza. Nací entre fibras y tradición. Cargo secreto sin tener corazón. Voy colgada y viajo contigo. En el sur de Chile soy un antiguo amigo. ¿Quién soy? Usted sabe ya. Reiteramos: nací entre fibras y tradición. Cargos secretos sin tener corazón. Voy colgada y viajo contigo. En el sur de Chile soy un antiguo amigo. ¿Quién soy? ¿Quién soy?
2: ¡A mí soy pesado! ¡Tengo lentejas!
0: ¡Ah, tiene lentejas! ¿Por qué lo dice así, oiga? Ya, tiene lentejita. Saludos. Oye, estamos con la adivinanza ahora sí, ¿ah? Nací entre fibras y tradición. Cargo secreto sin tener corazón. Voy colgada y viajo contigo. En el sur soy un antiguo amigo. En el sur se utiliza harto, pero yo creo que en todos lados. Hoy día vienen varias cositas también así. Sí. Ya, más 569-8599-2253, teléfono habilitado. Para que usted pueda participar a través del más 569-8599-2253. 41-21-55-771. Ahí está entonces nuestras líneas telefónicas para que usted participe esta tarde. Llega Antonio Ríos. Échale la culpa al Juanito. Al gato.

0: Muy bien, ya estamos de vuelta. Estamos con esta adivinanza para que usted participe a través del más 569-8599-2253 al 4121-55771. Envíeme audio o me llama al WhatsApp de la radio. Puede enviar audio y el teléfono fijo me puede llamar. Me dicen por acá que es la chupalla. No es la chupalla. No es la chupalla. Por acá me escriben, Pedrito, la adivinanza es la cesta de mimbre. No es la cesta de mimbre. Si yo lo digo, voy colgada y viajo contigo. Clarito, dice. La chupalla no va colgada. La cesta de mimbre tampoco va colgada. Nací entre fibras y tradición. Cargo secretos sin tener corazón. Voy colgada y viajo contigo. En el sur de Chile soy un antiguo amigo. ¿Qué soy? Oye, son 10 para las 2, chiquillos. Vamos con sus mensajes de audio. A ver, aló.
1: Pedrito, ¿será la bandera? ¿Sí? Yo creo que es la bandera.
0: ¿La bandera? ¿La bandera? ¿Será la bandera? ¿O no será la bandera? ¿Qué dice usted? ¿La bandera o no la bandera? ¿Será o no será la bandera? Más 569-8599-2253, chiquillos. Nací entre fibras y tradición. Cargo secreto sin tener corazón. Cargo secreto sin tener corazón. Voy colgada y viajo contigo. En el sur de Chile soy un antiguo amigo. ¿Quién soy? ¿Será la bandera o no?
2: No sé.
0: ¿Cómo no sé?
2: No sabo.
0: ¿Es la bandera o no es la bandera?
2: No, no es la bandera. No es la bandera. No, no es la bandera. Muy conocida, pero bastante años atrás.
0: Atrás, o sea, es un objeto que se usaba mucho. Que
2: generalmente la gente adulta lo conoce por los papás, por la abuelita, por los abuelitos.
0: ¿Usted
2: pero
0: tiene, no?
2: Pero en la ciudad también se conocía.
0: ¿Y usted tiene?
2: No tengo en este momento, pero sí la recuerdo.
0: Sí, tuvo, en algún momento.
2: Sí, en un momento, sí.
0: En el sur, en el campo lo usaba, ¿no?
2: En la ciudad también.
0: También en la casa.
2: Claro, en la casa. ¿Ya? Incluso uno salía con ella.
0: ¡Ah!
2: Y volvía.
0: O sea, por eso que dice, voy colgada y viajo contigo.
2: Claro, y iba vacía y volvía llenita. ¡Oh! Qué más fácil que eso.
0: ¡Qué rico! ¡Qué rico! Estamos con la tía Lucy aquí en Energía Tropical, ya cerrando el programa, ¿cierto? Para que ustedes participen a través del más 569-8599-2253. Nuestra línea telefónica 4121-55772. Saludos ahí a la camarita y a los auditores que están ahí. Ahí está, saludando.
2: Ahora sí.
0: Ahí sí.
2: Ahora sí, deja arreglarme la chasquilla un poquito.
0: Ah, ya, muy bien. El look. Ya, estamos con esta adivinanza muy fácil, chiquillo. Muy
2: facilísimo.
0: Fácil.
2: Era flexible también.
0: ¿Sí?
2: El objeto era flexible, no tan así, tan...
0: O sea, se contraía y se expandía.
2: Y además que no era de nylon.
0: Ya, pero no.
2: Ya, vamos, ahí, que se puede, vamos, que se puede.
0: Ya, ahí lo dijo todo. Muy fácil.
3: ¿El gorro de lana?
2: No, es que no es tan fácil.
0: ¿El gorro de lana?
2: No es el gorro de lana.
0: Vamos al teléfono. ¿Aló?
4: Hola, Pedrito.
0: Hola, ¿cómo está usted?
4: Aquí, escuchando su adivinanza.
0: ¿Ya sabe lo que es?
4: Me parece.
0: ¿Usted la tiene o la tuvo en algún momento?
4: Creo que la vi en la casa de mis abuelos.
0: Ah, la casa de mis abuelos.
2: Por ahí va.
0: Se contrae y se expande, ¿cierto?
4: Así que ahí, cuando uno salía...
0: ¿Ya?
4: Iba contraída.
0: Contraída. ¿Y cuando llegaba?
4: Gordita.
0: ¡Gordita! Muy bien. Vamos con la respuesta y estamos en la hora ya. Vamos con su respuesta, ¿ven?
4: La alforja.
0: ¿Alforja?
2: La alforja.
0: Yo no sé.
4: O sea, un bolso que llevaban los abuelos y lo traían después llenito a la casa.
0: Anda cerca, pero no.
2: Sí.
0: No es.
2: Cerca.
0: No es. Alforja. A lo mejor se llama de otra puerta.
2: No, sí. No se llama alforja.
4: ¿O los morrales?
0: Tampoco.
4: allá.
0: No. Jodí. No, acá por lo menos me estoy buscando, dice, las alforjas son maletas laterales.
2: No, no es una maleta.
0: Pero
4: la dejé
0: cerca.
4: Ahí para alguien.
0: La dejaste boteando.
4: La dejé botar.
0: Cuídate, besito.
4: Chao.
0: Oye, está fácil hoy día, ¿no?
4: Sí.
0: Vamos a tratar de llamado. ¿Aló? Aló, buenas tardes. No, me cortaron el teléfono. Lo que pasa es que entran muchas llamadas y ahí el teléfono colapsa. 41-21-55-771. Tenemos varias llamaditas. A ver, vamos con la primera. ¿Aló?
5: Hola, hola, Pedrito.
0: Hola, hola. Bájale un poquito la radio que se nos acopla.
5: Ok.
0: ¿Con quién hablo?
5: Con Jacqueline Rodríguez.
0: Hola, la más linda, preciosa. ¿Por qué no te veo, Jacqueline?
5: Hoy sí. Tengo muchas ganas de ir a verte.
0: Oye, mucha pega me imagino que has tenido, ¿no?
5: Sí, bueno, sí, que yo cuido dos niños pequeños, sí. Y que se enferman, que no, y que no sé qué, entonces me cuesta mucho salir.
0: Sí, me imagino que sí, pero igual te mandamos un saludito. ¿Tú ya sabes lo que es esta adivinanza, oye, que la sacamos del baúl de los recuerdos?
5: Sí, yo creo que sí, pues.
0: A ver,
2: ¿cuál sería?
5: Es la famosa pilgua.
0: La famosa, ¿es la pilgua o no?
2: Es la pilgua.
0: Esa, la pilgua. ¿Cómo llegaste al resultado que era la pilgua?
5: Ah, porque todo lo decía la adivinanza, po. Yo las conocí y yo las he hecho de menos. De hecho, hace poquito nomás que la vi en Facebook.
0: ¿En la viste en Facebook?
5: ¿Cómo me gustaría volver a tener una de esas?
0: Una claro, pilgua.
2: Una reliquia.
0: Iba como contraída la pilgua, después venía, pero repleta.
2: Claro.
5: Claro, po. Claro que sí.
0: Oye, es cierto, ahora
5: ocupamos... Uno le echaba en un bolsito nomás y después venía, pero rellena.
0: La pilgua venía, pero hasta no decir basta.
5: Oye, que eran buenísimas.
2: Bueno, y firme. Eran firmes.
5: Sí, excelente. Cuando uno usa esas bolsas de nylon que se rompen.
0: Se rompen.
2: Se rompe o se raja.
0: Ya. Deme la papita, uno llega con las manillas que hay en la mano y las papas todas en el suelo.
5: Claro.
0: Muy bien. Un besito.

0: la respuesta de los auditores. ¿Qué dice para acá?
1: Las supallas de paja.
2: ¿Qué? Las supallas de paja, no.
0: Muy difícil. No, que es muy joven ella para conocer la pilgua. Saludos para ti, preciosa. Nos vamos, señoras y señores.
1: Listo, puede ser la pilgua. Sí, la pilgua que se hacía de en esos tiempos para la feria, para
0: como cargar. Una malla.
1: Bueno, lo que uno quería echarle.
0: Claro. Sí.

0: pingua. Nos mandaron una foto. Tiene una pingua aquí, mira.
1: Don Pedrito, ya la adiviné. Es la pingua.
0: Sí, pues me mandó hasta la foto. Tiene una pingua. Nos mandó ahí la fotito, ¿eh? Nuestra amiga. ¿Quién? Marisol. Marisol tiene una. Muy bien, Marisol.
2: Pedrito, yo, bueno, yo igual pensé que voy a hacer la pingua, pero a mí me trae muchos recuerdos de la pingua cuando tomaba el bus para el puente. Y claro, la gente usaba panty y la pingua se la hacía tira.
0: Se la hacía tira.
2: Eso me recuerdo cuando vivía en los puentes.
0: En los puentes, ¿eh? La gente iba con sus pingua.
3: Sí, llenita.
0: El almuerzo, pues. Sí. Después iba la pingua vacía, sí. Dice que se rompía la pingua después. Muy bien, Marina, besito.
4: La respuesta correcta a la adivinanza es la pingua.
0: ¡Éjale! Nos vamos, muchas gracias, tía Lucy, por acompañarnos ahí, gracias, con esta adivinanza.
3: Que tengan buen día.
0: Ahí nuestra amiga Jacqueline dijo que en Facebook venden pingua. Me imagino que en Marketplace.
3: Hay que comprarse una.
0: Sí, mejor que andar con las bolsas de nylon.
3: Exactamente.
0: Usted lo dijo clarito y cuando dijo no, que no son de nylon. Nos vemos la tarde, nos escuchamos a las 4:30. Muchas gracias por la sintonía y que tenga rico almuerzo, pues.
3: Ojalá, estoy esperando.
0: Por lo menos pajarito estaba rico y el mote con huesito.
3: Pajarito, sí.
0: Estaba vivo el pajarito. Sí.

0: Ay, no sé si reír o llorar, güey.
1: 14 horas y 2 minutos.
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0: ¿Qué tal? Buenas tardes, bienvenidos al deporte a través de la señal de energía, la 95.7 FM desde Concepción, y con la señal Leu, la 101.9, y la señal, por supuesto, en nuestras plataformas para que siga cada una de nuestras transmisiones, junto al 3 de Conce, pantalla 40.1 en Concepción. Vamos a comenzar con Copa Chile, porque anoche Audax Italiano y Colo Colo igualaron 0-0 Estadio Nacional, partido que corresponde a la ida de octavo final de esta Copa Chile, revancha pactada para el día viernes a las 20 horas en el recinto de Ñuñoa. También obligado el cacique a efectuar varios cambios en la oncena titular, pero que no tuvo la en ningún momento, digamos, más allá de un remate de Javier Correa, la llegada, digamos, de la gente de Colo Colo, un equipo opaco que ha ido cayendo sin duda en las últimas presentaciones. En el equipo contrario, en el lado italiano, Fabián Loyola tuvo la mejor opción del equipo, pero nada más, un partido totalmente deslavado es el que se vio, 0-0. Vamos ahora con las reacciones. Eduardo Villanueva, portero de Colo Colo, que tuvo que asumir ante la no participación de Bocinha, que estaba en Cabo Verde, y la recuperación de Guillermo Maureira y también de Paul. Vamos ahora con lo que dijo el portero de Colo Colo.
1: También tiene jugadores de jerarquía, un plantel amplio.
2: Estoy muy feliz, muy contento, muy tranquilo. Es una oportunidad que venía trabajando hace mucho tiempo, entonces tenía mucha confianza en que lo iba a hacer muy bien. Y como dices tú, el arquero Colo Colo tiene que estar preparado para una, para dos, porque quiero darle mucho mérito al Tommy Ahumada, que para mí el experto era él. Y por otro lado, quiero sacarme un poco de presión, porque para mí es más responsabilidad. Yo soy canterano, llevo ya 11 años en el club, entonces para mí no es presión, para mí es responsabilidad de saber lo que significa defender esta camiseta.
0: En la otra vereda se encuentra Marco Collao, volante del Audax Italiano, además que hace un análisis de este punto conseguido frente al equipo de Colo Colo, ¿no? En esta primera fase entonces de la llamada Copa Chile. Vamos con Marco Collao, Audax Italiano.
3: Me parece que preparamos un partido trabado donde teníamos que cerrar los espacios, sobre todo en el medio campo, donde ellos tienen muy buenos jugadores. Si bien ellos tienen jugadores en los microciclos, la selección, la juvenil y todo, también tienen jugadores de jerarquía, un plantel amplio, así que sabíamos que iba a ser complicado, lo trabajamos bien, como decís tú, la llave está abierta, así que hay que esperar que pase el próximo partido.
0: El partido entonces está en trámite para que se defina este día viernes. Algunas cosas que han sucedido en la galería sur del estadio, sin duda, Nacional, cuando los hinchas también del equipo de Colo Colo comenzaron a pelearse mientras se disputaba el partido ante Colo Colo. Nadie entendía nada de lo que estaba pasando con Colo Colo, que disputaba este partido frente al Audax Italiano. Golpes de puño, patadas, fierrazos. ¿Alguien va a entender, la gente de Colo Colo, al hincha o al fanático? Quizás no. En Copa Chile, allá en la zona norte, Cobreloa Coquimbo Unido, ganó el equipo de Coquimbo a Cobreloa. Fue partidazo, Sebastián Cabrera abrió el marcador para el equipo pirata, pero Camilo Orellana lo terminó por emparejar al 70. Y parecía que todo iba a terminar así, hasta que aparece un chiquitito de 16 años, Itan Blanco, minuto 87, para desnivelar el marcador a favor del equipo de Coquimbo Unido. Así las cosas, el equipo de la cuarta región corre con ventaja en la definición de la llave para la revancha. Vamos a las reacciones. Aquí está Hernán Caputo, el técnico de Coquimbo Unido.
4: Venir a este reducto, jugamos con 13, 14 jugadores de casa, jugadores jóvenes. Quien hizo el gol, Itan, me pone muy contento, cabrón de 16, 17 años, entonces jugamos con otros 16 en cancha, 17, 18, 19, 20, nada, me pone muy contento, pero siento que los jóvenes tienen capacidad en la medida que uno le da confianza y que ellos, pueden lograr sus capacidades. Pero me pone contento el triunfo porque principalmente lo vinimos a buscar, se notó desde un inicio el partido. Ambos equipos jugamos con equipos alternativos o jóvenes, y eso es bueno para el fútbol chileno. Y creo que de principio a fin en el análisis del partido fuimos justos ganadores.
0: Y en la otra vereda, digamos, del equipo contrario, el que asumió, digamos, el liderazgo de la conversación es Rodolfo González, que por tarjeta amarilla no va a estar presente entonces en el próximo duelo frente al equipo de Coquimbo. Vamos con la reacción de la gente de Calama.
5: Queríamos ganar, habíamos preparado el partido de esa forma, pero también hay que tener en cuenta que debutaron muchos chicos jóvenes que tuvieron su oportunidad, no habían jugado, nunca alguno había jugado un solo partido, había necesitado algunos partidos, entonces contento por ellos, porque mostraron personalidad, que es lo que hay que tener para jugar acá en Coreló, así que ahora pensar netamente en lo que es el campeonato, abocarnos en eso también, y también en la vuelta frente a Coquimbo, así que es de esperar que contra Santiago Wander, que es lo importante, nosotros queremos ser campeones, y bueno, hoy día se reservaron muchos jugadores para lo que va a ser ese partido.
0: Bueno, eso pasaba por la zona norte del país al sur, Deportes de Puerto Montt a cuenta de Ñublense por la cuenta de 2-0 con goles de Alexis Sabela y con Jason Flores. Así, Puerto Montt saca una importante ventaja de cara a la revancha, dejando a Ñublense con la obligación de remontar la serie como local en Chillán, partido que se disputa el sábado desde las 20 horas en el Nelson Oyarzún. Hoy por la tarde, Católica tiene duelo frente a La Calera, se disputa en el Nicolás Chaguán, y el técnico ha remarcado que hay que ser inteligente porque es una llave de 180 minutos. El informe sobre este partido de La Calera Católica pactado para las 20:30 horas de hoy en el siguiente contacto con Ángelo Padilla. Ángelo, bienvenido, buenas tardes. Bueno, eso es lo que está pasando.
6: ¿Qué tal, Mario? Gusto en saludarte. 15 son los ausentes con los que no contará Daniel Garnero, entre ellos Darío Melo, Jefferson Segota, Tomás Astaburaga, Francisco Daza, Bernardo Cerezo, Blanco Ampuero, Juan y Díaz, Eugenio Mena, Gary Medel, Jimmy Martínez, Diego Valencia, Juan Francisco Rosell, Clemente Montes y Amaro Pérez, incluyendo también a Justo Gianni, bien lo digo. De las bajas frente a La Calera, la reflexión del técnico cruzado Daniel Garnero.
7: 13 es muchísimo, pero bueno, son las reglas del juego. Nos tocó, lamentablemente, hay lesiones que son muy que nos pasa a nosotros, nada más, porque la verdad que son cuestiones muy casuales, comunes, y bueno, terminan en cirugía. Así que estamos en esa situación, pero bueno, el primer entrenamiento del año hablamos de que todos tienen que estar preparados.
6: Los próximos duelos de la Católica son el 26 de septiembre, el partido de vuelta con La Calera en el Estadio Claro Arenas. Luego el 10 de octubre con Audax Italiano también en el Claro Arena, esta vez por la Liga de Primera. Con respecto al torneo, a las fechas que tiene por delante y el rival de hoy, habla Daniel Garnero en la segunda nota que tenemos para Radio Energía.
7: Estos torneos son de eliminación, son 180 minutos, hay que ser muy inteligente para jugar este tipo de partidos. El último partido de local nuestro nos ganaron, es un rival que después de eso sí le costó, pero el fútbol chileno es muy parejo, cualquier equipo le puede ganar a cualquiera, y veo que algunos le molesta que diga que las canchas son difíciles, pero jugar de visitante es difícil, más en esta liga donde no todos los campos de juego son iguales. Hay algunos que son de césped natural, otros de sintético. Hay un sintético que es más chiquito y pica más, hay otro que es más lento. Entonces jugar de visitante tiene una complejidad mayor que en otros lados.
6: La última práctica fue en la tarde de este martes. De acuerdo a esta, la oncena que trabajó Garnero para el día de hoy será con Bernedo en el arco, línea de cuatro como siempre la utiliza Garnero, con Arancibia, Faría, García Basso y Cuevas. En el medio campo, Valencia, Zucchi, Palavecino, y en delantera, Corral por derecha, Gómez por izquierda, San Pedri como centro delantero. Es el informe de la Católica para el partido de hoy, trascendental por Copa Chile, y vamos a estar presto y dispuesto para lo que ocurra en ese partido, Mario.
0: Bueno, eso es lo que está pasando con ese duelo, y mañana jueves, 20:30 minutos, viene el duelo entre Everton y la Universidad de Chile. evento en el cual las autoridades han fijado un foro máximo autorizando a 9.700 espectadores, incluyendo un cupo de 3.000 entradas para la hinchada visitante, un anuncio que se realizó en la inspección a los cintos Villamarino, encabezado por el delegado presidencial regional de Valparaíso, Manuel Millones, quien señaló que no van a permitir más partidos a jugarse en la noche en la quinta región. Hubo mandos de carabineros, autoridades comunales, directivos del Club de Orcelo, con el fin de coordinar este dispositivo de seguridad para el duelo y para las fases finales también simultáneas de los Juegos Deportivos Escolares en el Polideportivo Comunal. En la Universidad de Chile habló Tobias Reinhardt, volante argentino de la U, que palpita el duelo del jueves ante el Everton. Vamos a escuchar lo que dijo Reinhardt.
8: No, bueno, bien, tuvimos una linda semana, estamos teniendo una linda semanita, con ganas ya de arrancar de vuelta, tuvimos nuestro descanso, pero la realidad es que tenemos mucha ganas de afrontar este desafío y bueno, nada, preparándonos para eso. No, bueno, los primeros días nos hemos metido en forma física, aprovechando que estábamos lejos de la competencia todavía, ahora ya estamos preparando el partido, pero nada, contentos y con mucha expectativa y mucha ganas de jugar ya.
0: Bien, ese partido se va a disputar mañana, entonces 20:30 en el Sausalito de Viña del Mar. Y esta tarde el equipo de Curicó Deportes Concepción se enfrentan en el primer partido de ida octavo final de la Copa Chile, torneo que está a puertas de entrar en la fase decisiva y que se toma el fútbol chileno en pleno receso de la Liga de Primera. Clasificó Deportes Concepción con 13 puntos y consolidó su pase a octavo de final con un triunfo 2-0 ante Puerto Montt. Así que viene el Conce en alza, hay que indicar, y con ganas de meterse en disputa de zonas de copas internacionales en la Liga de Primera y por qué no ahora seguir este camino por la Copa Chile. En tanto, Curicó Unido vive una realidad totalmente distinta, está en el puesto 13 de la tabla de colocaciones con 24 puntos, está muy complicado en el descenso con la zona. Partido entonces pactado para esta tarde a las 6, Estadio Bicentenario La Granja. El encuentro lo transmite Energía Deportes y estaremos a contar de las 5:30 con señal desde el Estadio La Granja en Curicó para el partido frente a frente de Curicó y Deportes Concepción. La pausa, ya volvemos.
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0: 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Esta mañana Chile sumó una nueva medalla de oro, la 32, presea dorada, que aporta Jesús Martínez, gran nivel, el más rápido en la contrarreloj con tiempo de 36:80 en el Kayak Cross. Así que con buen nivel, superando por apenas 0.02 al brasileño Murillo Sorget, y se queda con la presea dorada en prueba donde el otro chileno en competencia, András Echavarría, fue octavo. Así que el Team Chile por ahora tiene 32 medallas de oro, a 1-2 de distancia de Venezuela, la pelea por el cuarto lugar de los Juegos Suramericanos 2026. En total, la delegación tiene 104 podios, sumando los primeros lugares, 35 medallas de plata, 37 de bronce. Vamos a esperar lo que pasa hoy día, ¿no? También porque hay varias noticias que se van mezclando. La dupla nacional compuesta por Daniela Ortega y Gustavo Gómez protagonizó una jornada épica también en los Juegos. se coronaron campeones de la modalidad de dobles mixtos de tenis de mesa ante un binomio brasileño. Y esta tarde Martina Bail va a disputar la final de los 400 metros tras la mejor ayer en el kit de clasificación en la semifinal. Está 0.08 de segundo de alcanzar el récord del juego sudamericano que logró su madre, Jimena Restrepo, el año 94 con 51.31 segundos en la ciudad de Valencia, Venezuela. Esto se disputa el día en la tarde con tal de las 7:05. El hockey césped fue goleado 5-0 por Argentina y se quedó con medalla de plata en la categoría. En tanto, la masculina de hockey césped también se quedó con la medalla de plata tras caer 1-3 ante Argentina. Y hoy día hay que estar muy atento porque la selección chilena sub-20 que ganó a Paraguay 3-2 aseguró clasificación a la final del juego sudamericano. El equipo que dirige Luis Mena cerró de manera importante y, digamos, invicta su participación en la fase. Ganó todos los partidos, sumó 9 puntos. La final se va a disputar a contar de las 3 de la tarde de hoy, claro, para seguir la transmisión entonces de las chicas que van a buscar su oro en Santa Fe frente al equipo de Venezuela. Ese es el rival. En tanto, la sub-20 que dirige Sebastián Miranda afronta más tarde a las 5 de la tarde otro partido decisivo ante Paraguay. Llega el partido ante el líder del grupo B tras acabar segundo del grupo A por criterio de enfrentamiento directo, pues igualó con Perú, que chocó más temprano con Argentina. Bueno, vamos a ver cómo le va la selección nacional también. Ese compromiso se juega hoy día a las 5 de la tarde y a las 3 va el de las mujeres buscando oro. ¿Algo más de esto? Bueno, estamos atentos a que la tarde nos entreguen más información deportiva de los Juegos Sudamericanos que se están disputando en Argentina. Vamos al tenis. Ya consumada la eliminación de Chile a manos de España en la Copa Davis, vino sorteo para los cruces en las finales que se van a desarrollar en noviembre en Bolonia. El anfitrión y campeón vigente Italia se mira ante Corea del Sur. El resto de los cruces será confirmado en los próximos días. Y en el caso de Chile, hay que estar atento, tendrá que esperar al cierre de las finales para conocer el destino del equipo nacional. Hay algo también de la Liga Femenina 2026 de fútbol chileno que da su inicio a su etapa decisiva con disputa de los cuartos de final, instancia que reúne a las 8 mejores escuadras de la fase regular en 4 llaves que se definen en partidos de ida y vuelta. La acción comienza el viernes, Deportes Iquique ante Colo Colo, luego el sábado Palestino ante Coquimbo y la jornada continúa el domingo con Huachipato ante la Universidad de Chile, cancha 4 del Estadio Cabre Talcahuano, y el miércoles 30 de septiembre Unión Española, Católica se enfrentan en el último duelo de ida de los cuartos de final en Santa Laura. En la programación dijimos entonces, en la zona Huachipato ante la Universidad de Chile, el domingo a las 14 horas Estadio Huachipato en la cancha 4. Bueno, estamos esperando sin duda lo que nos va a traer la tarde deportiva, porque estaremos a contar de las 5:30 con la Copa Chile, con el duelo de Curicó frente a Deportes Concepción, primer lance de ida, y que va a conocer usted a través de el equipo deportivo de Energía Deportes. Nos encontramos un ratito más tarde, puntualmente 5:30, con señal desde La Granja en Curicó, Deportes Concepción, Curicó local por la Copa Chile. Hasta un rato más.
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0: 12 horas y 35 minutos.
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0: Te indicamos la temperatura en Concepción. 13 grados con 8 décimas.

Buenísimas, buenísimas, buenísimas tardes, amigos de la radio. ¿Cómo están? Ah, sí, ya yo. Claro. ¿Cómo que cómo están? Si hace un ratito estuve con ustedes y ahora vuelvo a mi segunda patita de la tarde acá en tu programa con las pilas puestas. Claro que sí. Bueno, si hay algún auditor al cual no he podido saludar, escríbame a través del más 569-8599-2253, el WhatsApp de tu radio Energía. ¿Cómo estuvo su almuerzo? El mío rico. Muy, muy rico mi almuercito, gracias a Dios. Así que usted en este momento comience a enviar su saludo. Estamos en este momento iniciando el reporte de sintonía acá en tu programa con las pilas puestas. Voy a comenzar la tarde con el puertorriqueño Luis Fonsi con esta canción que se llama Marbella.

0: Aquí estamos con el reporte de sintonía. Y todo reporte de sintonía comienza con saludos de ustedes, nuestros auditores. Buenas tardes. ¡Aló!
1: Tito, sí, ¿cómo estoy? Estoy bien, ya no estaba. Esperando tu programa.
0: Claro, así pues. Que,
1: bienvenido nuevamente.
0: Gracias.
1: Bebé Ramírez, yo escuchando aquí, Bebé Energía con las pilas puestas.
0: Así es, Bebé la hermosa, bienvenida. Qué rico que ya almorzaron. Y bueno, los que les tocó almorzar tarde, igual allí les deseo muy buen provecho. Llamado, aló. Aló.
2: Hola, mi niñito bello.
0: Chiquitita, ¿cómo está?
2: Bien, pues, mejor ahora que escucho esa linda voz.
0: Gracias.
2: Es tan lindo, tierno, ser un Albertito.
0: Me hace sonrojar con sus palabras.
2: No, pues, si uno dice la verdad, no va con nada, claro. Que andan mintiendo.
0: No, pues, mentiroso, nada que ver de mentiras, pues, pura
2: no,
0: verdad.
2: No, ni cuento, ni nada por el estilo. Si uno quiere una persona, lo encuentra lindo de adentro y de afuera.
0: Exactamente, mi hermosa, igual que usted, que cada día está más hermosa. ¿Cómo está la peguita? ¿Cómo está la familia?
2: Está todo bien, la peguita aquí ya terminando ya, porque ya planché. Y así que me queda como media hora más o menos, mi niñito.
0: Media hora y ya a casita nomás.
2: Nada más, pues.
0: Perfecto, bueno.
2: Así que aquí estamos escuchando la 95.7 que la lleva.
0: Exactamente, mire, aquí nos vamos a acompañar. Yo le envío un abracito y espero que la micro vaya vacía para que usted vaya sentadita como una reina.
2: Nada más, con mi chiquillo bello. Gracias.
0: Chao,
2: por
0: chao.
2: Su deseo y bienvenido a mi hogar.
0: Muchas gracias. Ahí estamos. Besito.
2: Cuídese. Chao, chao.
0: Chao, chao, mi hermosa. Ahí está nuestra auditora con su saludito. Ya le queda poquitito de su turno para luego irse a casita. Y nosotros, ¿dónde nos vamos? A escuchar música. Nos vamos con Mega Puesta, Aún Estoy en Ti.

0: 14:50. Estamos de vuelta, amigo. Lluvia, sí hay lluvia. Está el día bien lluvioso con gotitas por allí. Y heladito encuentro yo, un poquito heladito el día. Amigos, vamos ahora a Talcahuano con más. No, vamos ahora a. No, vamos a atender un llamado. A ver, aló.
1: Aló, hola amigo Albertito.
0: Buenas, buenas, amigo. ¿Cómo está?
1: Muy bien, ¿y usted cómo ha llegado a los estudios?
0: Mire, yo estoy acá en los estudios desde las 6:40 de esta mañana.
1: Sí, sí, lo escuché en la mañana.
0: Sí, tempranito, llegué bien, gracias a Dios.
1: ¿Y
0: usted cómo está?
1: Así que, muy bien también, gracias a Dios.
0: Qué bueno, ¿cómo se siente? Primero, quiero saber cómo está ese ánimo, amigo.
1: Muy bueno, porque tengo mi gatito.
0: Ah, apareció el gato.
1: Sí, por eso que estoy contento.
0: No me diga, ¿cómo es que se llama el gato?
1: El gatito mío se llama Luquita.
0: ¿Luquita?
1: Sí, yo le digo Luqui Luqui.
0: Luqui Luqui. ¿Y en dónde estaba metido Luqui Luqui?
1: Andaba en un auto paseando.
0: Ah, mire, bueno, hasta que se acordó del camino, ¿cierto?
1: Sí, no, si lo encontré una nieta mía arriba de un vehículo. Y fui a verlo y era ese que el gatito me dio y se bajó porque abrieron la puerta, los dueños del auto, se subió arriba del hombro mío.
0: Ah, mire, cómo
1: escaló
0: son los...
1: Escaló para arriba porque estaba acostumbrado.
0: Claro, claro.
1: Escaló y se ganó ahí y ahí nadie lo movió.
0: Mire, qué bueno, qué bueno. Qué bueno que ella está con su gatito y eso también lo ayuda con su ánimo, tener la compañía del gatito, de un animalito, de una mascotita.
1: Suelta los pies, me regalonea todo.
0: Qué bueno, qué bueno, qué bueno.
1: Así que contento y contento también de escuchar a usted que está con buen ánimo.
0: Sí, pues la idea es...
1: Como
0: siempre hay que tener ánimo, este es nuestro trabajo, hay que sonreír igual, como sea.
1: Sí, porque las cosas malas se dejan en la casa.
0: Exacto.
1: Y en el trabajo se olvida de lo que pasa.
0: Exactamente. El trabajo, los problemas en la casa.
1: En la parte.
0: Exactamente. Bueno, amigo, y bienvenido.
1: Que tengan buen turno.
0: Gracias.
1: Y
0: muchas gracias.
1: Estamos al aula, amigo, amigo Albertito.
0: No se preocupe. Muchas gracias y saludos a Luquita. Así que bueno que de nuevo está ahí en su casita.
1: Ya, gracias. Saludos a la señora Aide de Tomé y a todas las auditoras y todos los auditores y auditoras.
0: Así
1: locutores
0: es.
1: Y locutoras.
0: Muchas gracias. Un abrazo. Chao, chao.
1: Igual para ti. Chao, chao.
0: Ahí está nuestro auditor. Qué bueno que volvió a casita su mascotita. Los gatitos a veces, ellos se pierden, pero después vuelven a la casa, amigos. Vamos con música y a la vuelta seguimos revisando el WhatsApp y nuestro teléfono.

0: Vamos rápido al WhatsApp. Buenas tardes.
1: Hola, Albertito, qué rico nuevamente de escucharlo. Aquí estamos en sintonía para estar escuchándolo todo el día. Hoy me salió rima sin mayor esfuerzo. Albertito, qué rico que ya haya almorzado. Yo todavía no almuerzo. Que tenga un buen programa y una buena tarde. Que le vaya bien. Ahora tómese un cafecito calentito o un tecito.
0: Un cafecito. Me voy a ir por más por el cafecito. Ya voy a comenzar a calentar el agüita. Cafecito. Por allí creo que tengo escondidas unas galletitas. Y eso es lo que voy a hacer en un ratito, amigos. Pero les comento que ya 2 minutos nos separan de las 3. Usted vaya enviando su reporte de sintonía. Recuerde que todavía tiene chance de poder enviarnos su saludo y también su llamado al 41-215-5771. También al mediodía, nuestra auditora, a ver, nuestra auditora Laurita, Laura. Ella me pidió una canción de Los Vázquez y acaba su canción, señora Laura, que la disfrute. Vamos y volvemos, pero rapidísimo, no se vaya.

0: 15 horas y 2 minutos.
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Y en esta próxima media hora del programa vamos a revisar qué es lo que se celebra en Chile y el mundo. Revisamos, amigos. En realidad se celebra en el mundo esto: el equinoccio de primavera en el hemisferio sur y de otoño en el hemisferio norte. Hermosa primavera con lluvia. ¿Qué tal? También se celebra, o no es que se celebre, se conmemora el Día Internacional contra la Explotación Sexual y la Trata de Personas. Un tema muy delicado, pero muy interesante, al cual hay que prestarle mucha atención. Allí tenemos esa información. Acá en la Radio Energía para ustedes, nuestros auditores. Seguimos con saluditos, cariño, amor. Recuerde que si también... Recuerde, si hay alguien por allí que esté de cumpleaños, usted lo puede felicitar. Obviamente, usted simplemente me escribe al WhatsApp y acá le cantamos el cumpleaños feliz a esa persona especial. Por supuesto, continuamos con muchísimo más acá en la 95.7, alegría y cosas buenas para ustedes en esta tarde. ¿Vamos con música? Claro que sí, y volvemos con más acá en tu Radio Energía. Tenemos, a ver quién viene por acá. Sí, esta canción de Rodrigo Tapari, El beso que te guardé. Vamos con Rodrigo Tapari y volvemos enseguida.

0: Talcahuano presente. Claro que sí, más saludos desde Talcahuano. ¡Aló!
1: Esa persona.
2: Hola, buenas tardes, Luisito. Feliz tarde. Reportándome desde Talcahuano.
0: ¡Qué bueno! Qué bueno, Quimena. Ahí está nuestra auditora, un abrazo para ti. Gracias por saludarnos a todos los que en este momento están escuchando Radio Energía. Amigos, y les tengo un datito. 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

0: Buena, buena música en esta tarde, talento de televisión de de Willy Colón, que hace poco lamentablemente nos dejó y dejó ese vacío ahí en la música, amigo. Continuamos con muchísimo más. Este es tu programa Con las Pilas Puestas. Voy a estar con ustedes, recuerden, hasta las 4:30. Dentro de poquitito se viene El Buen Chileno y más adelante el autopencil. Así que si usted quiere participar, le recuerdo que esta semana tenemos el regalito de Tostaduría Saldaña. Un regalito estupendo. Me despido acá de nuestra compañera Lucía Rivas, que estuvo esta tarde con nosotros acompañándonos acá en los estudios de la Radio Energía. Voy con saludos, pero nos vamos ahora a Penco. ¡Aló!
1: Hola, Albertito querido.
0: Hola.
1: Buenas tardes, corazón.
0: ¿Cómo estás?
1: Recién llegando a mi casita, así que bueno, reporto mi sintonía.
0: ¿Ya?
1: A tu programa.
0: Qué bueno.
1: Y a la radio.
0: Bienvenida.
1: Un abracito.
0: Bienvenida. Un abrazo. Besito. Aló. Se cortó el llamado, vamos con audios. A ver, aló.
2: Hola, Beto, buenas tardes, ¿cómo está usted? Espero que bien. Saludos desde Concepción.
0: Un saludo para nuestra amiga Evelyn. Evelyn, ¿cómo estás, Evelyn? Son las 15:20. Ánimo, ánimo, amigos. En mitad de semana, miércoles. Falta por el fin de semana. Sí, falta, pero bueno, tampoco tanto. Así que bueno, vamos con ambiente y alegría y emoción. Vamos a bailar, pero vamos a bailar esta canción, que es un tema de Leo Rey y Tommy Rey. O en esta oportunidad la están cantando juntos, están interpretando juntos esta canción. Vamos y volvemos rapidito.

0: Buenas tardes, aló. Aló.
1: Aló.
0: Ahora sí, no había encendido el botón.
1: Yo te había llamado antes, pero tampoco escuchaba nada.
0: No, pues sí, tenía ahí un problemita, pero ya está todo solucionado. ¿Cómo estuvo ese almuerzo? Cuéntame.
1: Bien, Albertito, lo mismo de ayer, comí hoy día.
0: ¿Y qué fue lo mismo de ayer?
1: Lentejitas.
0: No me gusta mucho la lenteja.
1: A mí tampoco, pero hay que comer igual. Me gustan los porotos. Y hay gente que le gustan los garbanzos. A mí tampoco. Me gustan mucho los garbanzos.
0: A mí tampoco. Y la lenteja es que al ratito hambre de nuevo. Entonces por eso como que no me gusta tanto.
1: Sí, no, pero a mí no me gusta tanto, pero me las como igual, Albertito.
0: No, sí, igual yo también me... No, sí, igual yo también me las como, pero siempre si se puede otra cosita, mejor para comer.
1: Fácil.
0: Pero bueno, de vez en cuando, y no, y el cuerpo también necesita obviamente legumbres, porotito, lentejita, el garbanzo no me gusta tampoco, pero bueno, de pronto, creo que hay una ensalada de garbanzos, son ideas mías que alguien me dijo.
1: Ah, sí, la hacen con cebollita, con cilantrito, así, igual que la célula chilena.
0: Ah, ¿no será como un ceviche de garbanzo, digo yo, no?
1: Puede ser, no sé, no, nunca he hecho yo.
0: Ya, bueno. Bueno, Anita, vamos sí, a tener que...
1: Pero la lenteja, va, quiero decir, los garbanzos me gustan menos que la lenteja. La lenteja me gusta más y los porotos.
0: No, el garbanzo yo tampoco, porque es como duro, no sé, no, me gusta mucho su textura.
1: Es que hay que cogerlo en olla a presión, que a cosito. Aquí siempre compran.
0: ¿Ya?
1: Pero yo tengo que hacerla y comérmela igual.
0: Claro,
1: entonces,
0: claro.
1: Yo alego igual.
0: Yo también. Los alegadores.
1: Yo digo, ya no siga comprando, señora, les digo, a mí me gusta más el teja y los porotos. Ya la otra me dice, vamos a comprar, es que es más barato, me dice.
0: Claro, claro, pero bueno.
1: En mi casa tenemos puros frutos y lentes.
0: Dejemos de ser alegadores, ¿sí? Con la comida.
1: ¿Cierto?
0: Sí, pues, hay que comer nomás.
1: Sí.
0: Lo que sea, no importa, nomás.
1: ¿Y tú qué comiste ya, Albertito?
0: Ensalada de tomate, arroz y pechuga a la planchita. Porque no quiero así carne ni nada, no quiero, no.
1: Ah, ya, pechuga a la plancha.
0: ¿Cómo?
1: Qué rico igual.
0: Sí, es rico igual, es rico igual. Entonces.
1: Pero a mí no me gusta mucho la pechuga porque es muy seca. Hay que hacerlo con sal.
0: A mí me gusta la pechuga y es seca. Tienes toda la razón, es seca. Me gusta la pechuga, pero a mí el tutro.
1: El tutro me gusta más.
0: No me gusta mucho porque es como un sabor muy fuerte. Tiene el sabor como bien potente. No me gusta mucho.
1: Por ejemplo, yo, Albertito, cuando cocino, ¿cómo se llama? No, le echo aceite, le echo a sí mismo y después lo hago dorar así con el mismo el cuerito del pollo.
0: Ah.
1: Y sí, y después le echo cebollita así, picadita.
0: ¿Ya?
1: Y ¿ya? Le echo arvejita, cualquier otra verdurita que queda rica, sí.
0: Bueno, así yo creo que lo podría intentar. Y otra cosa, me gusta que el tutro quede bien cocido, o sea, que uno no lo corte y salga la como la sangre. No. Bien cocidito. No,
1: pero sí queda cocido por sí, la
0: no,
1: olla.
0: Yo sé, claro, pero hay unos que sí. No. Yo a veces he ido a lugares y cuando veo y el cuchillo, ay, algo le faltó como en el centro, en el huesito.
1: Sí, lo que pasa es que hay que, ¿cómo se llama? Dorarlo primero.
0: Exactamente, lo que tú acabas de decir, hay que dorarlo, claro. Para que él quede
1: igual
0: como...
1: Igual que la carne, sí, si usted, por ejemplo, el bistec, igual, lo echa un poquitito de aceite, la dora un lado y por el otro, y después lo tapa, ¿sabes? Sí, queda rica.
0: Exactamente, cocinando con Anita.
1: Ya, Albertito,
0: bueno,
1: que Anita. Vean nuestro programa y vamos a estar hablando. Chao.
0: Chao, besitos con Anita. Nos dio allí unas técnicas para poder dejar una comida bien selladita. Pero bueno, vamos a bailar con esta canción. Vení, Raquel. Y a la vuelta, buen chileno.

0: 11:33.
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0: Te indicamos la temperatura. Concepción. 12 grados. Con 8 décimas.
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quiero saludar con mucho cariño a nuestra auditora Chabelita. Chabelita, ella nos escucha desde hace muchos años, desde Lomas de San Andrés. Así que te enviamos un abrazo gigante y besitos para nuestra auditora, la Chabelita. Amigos, llegó el momento de participar en algo muy especial. El buen chileno. Palabras. Tantas palabras que hay acá en Chile que tengo que aprender y tengo que conocer. Amigos, en estos días salí por allí a comprar pan y vi a un señor y una señora conversando. Y de pronto yo vi que la señora le dijo algo al señor y le dijo algo de, escuche, tirar el puto pa' las moras. Así le dijo. Tirar el puto pa' las moras. Yo quedé como... Yo dije, ¿pero por qué le dice eso? ¿Qué tiene que ver una cosa con la otra? Yo mejor me voy a grabar esta expresión y la voy a llevar al buen chileno, porque mis auditores me van a ayudar. Ellos son los que me van a sacar de esta duda. Amigos, ¿qué significa tirar el poto pa' las moras? No tengo idea. La señora le dijo eso al señor. No sé por qué se lo dijo. No tengo idea de nada. Ustedes, por favor, explíquenme y digan, describan, eso sí, con sus propias palabras. No tiene que ser algo rebuscado. Acá no hay respuestas malas ni incorrectas. Acá usted se expresa a su manera. Pero no tengo idea qué le quiso decir la señora al señor con tirar el poto para las moras. Si usted tiene por allí una idea de lo que significa esto, vaya enviando su respuesta al WhatsApp o llámeme.

0: No, no, no. Nada, nada de sacarse la ropita. No. No, no, no, no, no, no, no. Do, do, do, do, do, do. Vamos rapidito con el buen chileno, amigos. Esta sección es algo simple, es algo sencillo, pero a mí me encanta. ¿Y saben por qué? Porque yo aprendo con ustedes. Ustedes a mí me enseñan muchas cosas. Hace poco estaba caminando y vi una señora como... estaba como discutiendo con el señor. Sí, estaban como alegando. Había un problema entre ellos y le dice algo de tirar el poto pa' las moras. Y yo, tirar el poto pa' las moras. ¿Pero qué le quiso decir? ¿Aló?
1: ¿Aló?
0: Sí, ¿con quién hablo?
1: Hola, Albertito, con la María Pía.
0: María Pía, ¿cómo estás?
1: Bien, corazón, aquí. Recién yo llegué a mi casita, bueno, cuando empezaste el programa.
0: Ya, y me imagino que llegaste rápido a preparar el almuerzo, rapidito.
1: Sí, hice una ensaladita nomás, con lechuga, porotito.
0: Algo rapidito.
1: Y una sopita maye.
0: Algo rapidito, claro, claro que sí.
1: ¿Sí?
0: Mi hermosa...
1: No fue tan rico como el tuyo.
0: Pero igual también es rico, es fresco por lo menos.
1: Sí, eso sí.
0: María Pía, mira, tengo una confusión. A mí esa señora me dejó, pero... le dijo al señor... tirar el poto para las moras. ¿Qué le habrá querido decir con eso?
1: Sí. Lo que pasa, Albertito, es que cuando las personas se comprometen a algo...
0: ¿ya?
1: Llega el momento de cumplir...
0: ¿ya?
1: Lo que ellos habían... es decir, se habían comprometido o habían prometido lo que iban a hacer.
0: Ajá.
1: Deciden, es decir, les da miedo, se acobardan, se arrepienten, se echan para atrás, otros dicen. Oh. Pero es en el momento.
0: ¿Ya?
1: Que no cumplen lo prometido.
0: ¿Y a última hora?
1: Hey, a última hora.
0: Me voy, chao.
1: A última hora. Es como, ¿está listo el matrimonio?
0: ¿Ya?
1: El curita.
0: Todo.
1: El novio y la novia nunca llegó.
0: Oh, no, no, no, no. Esto es terrible.
1: Sí, es que hay situaciones en que es muy fome cuando las personas hacen eso. Es decir, tirar el poto para las moras es dejar todo ahí tirado. Estaban esperando a que tú llegaras con la solución.
0: Ya.
1: Y nunca llegaste.
0: María Pía, dicen que la palabra en una persona es algo que no tiene valor, no tiene, o sea, no es que no tenga valor, tiene mucho valor más bien. Tiene mucho peso. ¿Aló? Y yo quedé hablando solo. Bueno, María Pía, si me estabas escuchando, lo que te quería decir eso es que la palabra de una persona, yo pienso que tiene que prevalecer hasta el final, ¿no? No de pronto, no, es que hasta aquí llegamos. Ahí lamentablemente se cortó el llamado de mi auditora María Pía, pero si María Pía me quieres volver a llamar, llámame nomás. Vamos de nuevo, ahora vamos al WhatsApp.
2: Hola, Brutito, ¿cómo estás? Marca de Conce. Tirar el poto para las moras es como igual el mismo dicho de sacarle el poto a la jeringa, acobardarse, echarse para atrás por algo,
0: ya.
2: O de algo, echarse para atrás. Okay. Acobardarse, como que... también tiene...
0: parecido. Similitud.
2: Parentesco a... se te aconcharon los meados.
0: Claro, un parecido. Wow. ¿Aló?
1: Ahora sí. No sé por qué se cortó.
0: Yo hablando solo. Lo que te estaba diciendo, María Pía, que la palabra en una persona tiene mucho peso y mucho valor, pues.

0: lo más importante.
1: Claro.
0: Si porque tú con tu palabra estás diciendo un compromiso.
1: Claro.
0: Se supone que tú lo que hablas es algo de verdad que tú lo vas a cumplir.
1: Exacto. Y cuando entonces el se tira el poto para las moras, es porque hasta ahí llegó la cosa, ¿no? La persona se arrepintió y dejó todo así nomás.
0: O es que a lo mejor dijo que iba a cumplir con eso y llegó el momento, pero nunca fue verdadero lo que él dijo.
1: Chuta.
0: Fue por decir algo a la persona.
1: ¿Ya?
0: Que iba a llegar a cumplir.
1: Y no se cumplió. Perfecto. Bueno, María Pía, fome que ese tipo de cosas pasen, pero pasan.
0: No, sí, y pasan mucho.
1: Y mucho.
0: Sí. No. Últimamente sí.
1: Y últimamente más, ¿cierto?
0: A mí me ha pasado.
1: Bueno, ahí está la mala experiencia, pero bueno. Son cosas que pasan, mi hermosa María Pía. Gracias por participar, ¿sí?
0: Aquí, Albertito. Gracias. Gracias por acompañarnos.
1: No, gracias a ti por estar allí siempre con nosotros. Un abrazo, que estés bien.
0: Un abracito, sí.
1: Ahí está nuestra auditora María Pía con esto que es el buen chileno. Tirar el poto para las moras. ¿Qué significa? Descríbalo.

0: Ahí estamos con esa versión de Casanova. Vamos rapidito al WhatsApp. Recuerden que estamos en este momento con el buen chileno. ¿Cuál es el buen chileno? Tirar el poto para las moras. ¿Aló?
1: No, pues Albertito, ¿cómo anda tirando el poto para las moras?
0: No, pues, ¿cómo voy a estar haciendo eso yo?
1: ¿Cierto?
0: No, pues, no.
1: ¿Y tú alguna vez has tirado el poto para la mora?
0: No. Yo creo que no, ¿no?
1: Yeah.
0: No, no, porque ahora yo soy de los que piensa que todo lo que comienza hay que terminarlo, ni que dejar las cosas a media, ni tampoco tirar ni botar. Ahora,
1: ¿sí es verdad?
0: Ahora, si estás con un equipo que no están colaborando y lo que te están es haciendo perder el tiempo, ahí sí tienes que dejar las cosas, entonces hasta ahí nomás.
1: Sí, Albertito.
0: Porque uno no está para perder el tiempo en esta vida, si la vida hay que aprovechar todo. Todos los minutos.
1: Exactamente.
0: Entonces, si hay un equipo o hay personas a tu alrededor que no te están colaborando, tú tenés que avanzar.
1: Eso están tirando fotos a la mora.
0: Exacto. Pero ahora, claro, si uno se comprometió y dijo, sí, está bien, lo voy a hacer, uno lo hace. Uno claro, lo que uno se comprometió, uno tiene que hacerlo. Pero si ahora, si son varios los que están comprometidos y varios tiraron el poto para las moras, ¿qué te queda a ti hacer? Tú tienes que buscar continuar con tu camino, porque no te vas a detener por los demás tampoco.
1: Exactamente, yo parece que no he tirado el poto para la mora, porque de repente cuando digo una cosa conversamos y se hace, ¿no?
0: Claro, exacto, tu palabra y tu compromiso está en hacerlo, pero claro, si por ejemplo hay un proyecto o algo en la vida y hay varios que están metidos y tú de pronto ves que estás sola, que vas hacia adelante con tu palabra y con tu compromiso, pero sola, y los demás ahí atrás. Entonces tú decís, no, yo creo que yo voy a tener que seguir.
1: Hay uno se repite.
0: Claro, hay uno dice, hasta aquí llegué yo nomás. Porque entonces la cosa, claro, o somos todos o no somos nomás.
1: Exactamente, cuando uno dice una cosa, hagamos algo, se hace. Pues entonces no andas tirando el poto a la mora.
0: Exacto, ahora si tú solita te comprometiste y tú dijiste, yo lo voy a hacer. Bueno, ahora sí, tienen que estar hasta el final con tu palabra, pues.
1: Claro. Sí, Albertito, mira, él lo hizo el chileno, el poto a la mora. Menos mal que no dijo el poto a la... No, digo nada. A la suya, eso.
0: No, ya, bueno, no.
1: Usted sabe qué significa eso, ¿no?
0: No, pero ya más o menos me imagino algo, pero no sé.
1: El poto a la suya,
0: ya, después me explicáis. Después me lo vaya explicando, ¿sí?
1: Ya, chao,
0: besito. Ahí está nuestra auditora participando. Allí más o menos me explicó algo. Vamos con
2: Don Albertito, justo le ayuntó a la canción a usted que dice
0: ¿cuál?
2: Está lloviendo afuera en esta habitación.
0: Sí, pues.
2: Yo escucho. Don Albertito, ¿qué significa esa palabra que está diciendo usted? Cobardarse y arrepentirse y echarse para atrás.
0: ¿Ya?
2: Esa es la palabra que está diciendo usted, mi chiquillo.
0: Ah, perfecto, muy bien. Gracias, mi hermosa auditora. A ver, ¿quién más? ¡Aló!
3: Hola, mi Albertito, gracias por saludarme. La palabra será...
0: ¿Ya?
3: No te invito más porque te echaste para atrás. Chao.
0: Chao, Chabelita. Puede ser que sí sea así. Saludos a Chabelita de nuevo. Aló.
3: Albertito.
0: Dígame.
3: Tirar el poto para la mora es algo que, a ver, cuando uno se compromete con algo y llega el momento y no lo tienen o no disponen de lo que ellos han acordado,
0: ¿ya?
3: Ahí dicen, tiro el poto para la mora. Bueno, aquí la mora es en la zarza, donde está la mora. Ah. Así que esa es mi respuesta.
0: Muchas gracias, mi hermosa auditora. Me gustan estas respuestas de hoy. Usted no ha participado. Vamos, pues, a participar. Me voy con esta versión de David Bisbal. Vivir así es morir de amor. Una versión, pero del español David Bisbal.

0: gustó esta versión de Vivir Así es Morir de Amor de David Bisbal, el español. Hace años tuve la oportunidad de verlo en la gira, bueno, en la Teletón, en una Teletón. ¡Aló!
1: Hola, Bertito, ¿cómo está, mi amigo?
0: Bien, ¿y usted cómo está, amigo? ¿Cómo está esa alegría siempre?
1: Bien, ya estoy más tranquilito ya.
0: ¡Qué bueno!
1: Bertito, primero que nada, como ayer no lo pude saludar.
0: ¿Ya?
1: Ya les dije, más vale tarde que nunca.
0: Ajá.
1: Me quería felicitar por el Día del Trabajador Radial del lunes.
2: Muchas gracias.
0: Ah, ya, gracias, Fabián. Gracias.
1: Que Dios lo siga bendiciendo como siempre.
0: Muchas gracias.
1: Ya, y tuve la respuesta. Es como yo dijera, estoy a Bertito, te invito a tomar un café.
0: Ya.
1: Y tú me dices que sí.
0: Ya.
1: Y después me dice, no, no puedo. Eso es tirar el poto a las moras.
0: Ya, ¿y a usted le han tirado el poto a las moras en alguna, en su vida, en algún momento o no, nunca?
1: Sí, cuando yo invito a mujeres, sí, y después me dicen, no, que este, que este otro.
0: Le tiran el poto para las moras.
1: Exactamente.
0: No, se vale, eso está mal entonces. Pero bueno, uno aprende pues en la vida a veces con las personas, pues, ¿o no?
1: Exactamente, pues.
0: Ya, bueno, amigo, gracias por sus felicitaciones y gracias por participar, ¿sí?
1: Ya, Betito, gracias, que estés bien.
0: Chau, chau.
1: Saludos a tu mamá.
0: En tu nombre, gracias.
1: Gracias, chau.
0: Vamos con otro llamado. Aló, buenas tardes.
3: ¿Aló?
0: Sí, buenas.
3: Buenas tardes.
0: Sí, ¿con quién hablo?
3: Con María.
0: Señora María, ¿cómo está?
3: Con María, ¿y usted?
0: Qué bueno, ¿cómo va su tarde? ¿Bien? ¿Frío?
3: Bien, sí.
0: Ya, ¿usted de dónde nos escucha?
3: De Penco.
0: De Penco, qué bueno. Señora María, sí, descríbame el tirar el poto para las moras.
3: Es cuando se hacen un compromiso y no lo cumplen.
0: Ya. Ahora le hago otra pregunta, señora María. ¿En algún momento alguien se ha comprometido, le ha dado su palabra de cumplir con alguna acción a usted y de pronto al final no pasa nada?
3: No. Que yo recuerde, no.
0: ¿No?
3: No, no.
0: Qué bueno.
3: Que ella me dice, no.
0: Pero si llegase a pasar, ¿no le gustaría eso, obviamente?
3: No, pues no, no se hace.
0: Señora María, y si usted se compromete conmigo a algo, usted lo cumple hasta el final, ¿cierto?
3: Sí, pues.
0: Su palabra ante todo nomás.
3: Aunque sea malo o bueno.
0: Perfecto, señora María.
3: Sí.
0: Señora María, gracias por participar y la estoy registrando para el concurso del viernes, ¿sí?
3: Ya, gracias.
0: A usted por llamar. Besito, chao, chao. La señora María de Penco, un abrazo para ella. A ver quién más está por acá. Albertito, mire. Es cuando uno dice, ya le voy a decir a la jefa que nos compre una radio. Y cuando llega la jefa, justamente tira el poto para las moras y no dice nada por miedo, cobardía o simplemente no se arriesga por los demás. Eso significa mi guachón de la radio energía. Gracias. Ay, ¿qué pasa con eso entonces? Y pierde credibilidad. Esa persona dice, cuando llegue la jefa, le voy a decir que nos compre una radio. Pero cuando la jefa llega, no dice nada. No, pues, ahí se va, ahí tiran el poto para las moras. ¡Aló!
4: Hola, Albertito, aquí reportando desde mi trabajo.
0: Ya.
4: Y sobre su pregunta, el poto para las moras es cuando uno se compromete a algo y no lo cumple o desaparece. Hay una forma, porque de repente uno le pide a alguien que le haga un trabajo y de repente le puede dar un adelanto y todo y se fue la persona. Y también lo dejan metido eso.
0: Hasta en problemas se puede meter la persona cuando no da su palabra. Ve, aló.
5: Por ejemplo, si uno se quiere casar y al momento de casarse tú no te presentas a la boda.
0: ¿Ya?
5: Ese es arrepentirse.
0: No, pues eso no
5: se
0: hace.
5: O si quiere viajar a un lugar y dice que no,
0: ¿no? También. No, pero ¿cómo va a dejar a la novia o al novio en el altar, vestido y alborotado? No, pues.
5: Albertito, yo ya me voy, ya me fue súper bien en mi jornada.
0: Qué bueno.
5: Así que ahora voy a Conce, que tengo que ir a buscar un encargo, un chiquillo lindo.
0: ¿Ya?
5: Un abracito, que esté bien. Chao, chao.
0: Chao, chao, mi hermosa auditora, que le vaya muy bien, que le vaya bien, que le vaya bien. ¡Aló!
2: Aló, hola, amigo Albertito.
0: Mi estimado auditor Luis, vamos a lo concreto porque estoy pero cortito de tiempo. Descríbame tirar el poto a las moras y quiero que también me indique si en algún momento usted le han tirado el poto para las moras.
2: Tirar el poto para las moras es cuando uno hace un compromiso y se arrepiente.
0: ¿Ya?
2: Ya. Yo por ser una vez iba a prestar una cantidad de plata.
0: Ok.
2: Ya saqué la plata del banco, todo excelente. Y después viene alguien y me dice, no, esa persona no paga nunca.
0: ¿Ya?
2: Así que me dejé la plata, yo tiré el poto para las moras.
0: Ah, pero es que usted lo hizo por precaución.
2: Sí.
0: Ya.
2: Y era así porque le debía plata a cualquier cantidad de gente. Ah,
0: claro, obviamente. Y me imagino que usted quedó entonces como el que tiró el poto para las moras por la otra persona, pero usted lo que hizo fue ser precavido porque probablemente hubiese perdido toda la plata.
2: Claro, era como regalar la plata.
0: No, si no estamos para regalar plata, amigo.
2: No,
0: no.
2: Era buena cantidad.
0: No, no, no, yo pienso que usted fue, quizás fue precavido. No es que tiró el poto para la mora, usted fue precavido. Sí. Antes de una situación, usted prefirió evitar.
2: Exactamente.
0: Muy bien.
2: Así que me quedé con la plata y el hombre venía, o sea, don Luis.
0: No, pero mire, don Luis, usted le dijo, me imagino que no pude, pues. No se pudo.
2: No pude sacar la plata.
0: Ya, claro.
2: Y la tenía, como dice uno, guardadita en mi casa.
0: No, pues. Bueno, no hablemos. Pero ya me imagino que eso ya pasó y bueno, ya es asunto que ya le quedó como de experiencia, ¿cierto?
2: Sí, después dice, nunca más hacer esto.
0: Perfecto, muy bien, don Luis. Bueno, muchas gracias entonces.
2: Ya, es posible una cancioncita, no creo.
0: ¿Cuál? Pero, sí, pues, ¿cuál? ¿Cuál quiere?
2: A una detective y a señora.
0: Ah, la de Manuel.
2: Manuel, pero para escucharla.
0: Ya, háblame de ti. Ya, háblame. Esa se la vamos a colocar en un ratito. Sí, a la vuelta a la pausa.
2: Ya, ahí estamos. Gracias por escucharme.
0: A usted por participar. Un abrazo, don Luis. Chao, chao.
2: Un abrazo por usted igual. Chao.
0: Vamos a continuar. Bueno, ya estamos culminando con el buen chileno. A ver, aló.
6: Buen Albertito. Oiga, yo sé lo que significa eso y le voy a dar un ejemplo. Bueno, el Sergio tiró el poto para las moras porque no fue a los camarones conmigo. Se tiró el poto para las moras, Sergio. Sergio, ese soy tú, Sergio. Amáchate, hombre, amáchate. Ah. Eso es, el Sergio no fue nunca a los camarones conmigo. Tiró ya el poto para las moras.
0: Don Sergio, pero ¿cómo está tirando el poto para las moras, amigos? Allí tuvimos entonces nuestro buen chileno de hoy, tirar el poto para las moras, es comprometerse, amigos, o acobardarse de pronto, arrepentirse, echarse para atrás ante una situación difícil, un compromiso o una tarea que usted prometió hacer. Así que no hay que tirar el poto para las moras. Vamos con música, Ilegales, La Mata.

0: 4 de la tarde. Y 10 minutos.
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3: ¿Qué tal? ¿Cómo le va? Bienvenidos a este día miércoles en Radio Energía para conocer noticias hasta ahora ya de la jornada. Mi nombre es Alejandro Cid. Le damos la bienvenida a estar informados. Y la Corte Suprema ordenó al Estado de Chile pagar una indemnización de 100 millones de pesos a Wenceslao Río Seco, quien sufrió detención ilegal y torturas en distintos recintos de la región del Biobío, esto después del golpe de Estado de 1973. La víctima permaneció detenida en el Fuerte Borgoño de Talcahuano, el Estadio Regional de Concepción y una comisaría de carabineros. Bueno, el máximo tribunal estableció que estos hechos provocaron graves secuelas físicas y también psicológicas. Además, anuló una decisión anterior que había aplicado la prescripción y determinó que el Estado no puede eludir su responsabilidad por el paso del tiempo. Bien, y pasamos a otras informaciones porque adultos mayores realizaron largas filas, esto para recibir tarjetas gratuitas de transportes. Y se habla que desde las antes de las 9 de la mañana, adultos mayores llegaron hasta las dependencias del municipio de Concepción, esto para recibir una de las tarjetas gratuitas destinadas al pago electrónico del transporte público. La iniciativa beneficia a personas mayores de 65 años que viven en la comuna. Ahora, durante esta primera jornada se contempló la entrega de cerca de 2.000 tarjetas, mientras que Concepción recibió total de más de 5.700 tarjetas. La municipalidad reconoció que el comienzo del proceso fue complejo debido a la alta asistencia y anunció que habrá otras tres jornadas en las que también se entregarán entonces en sectores ya acordados. Y contarles también que Plaza Perú tendrá una apertura parcial del tránsito vehicular, donde el municipio de Concepción anunció que desde las 15 horas de este miércoles se habilitó parcialmente el tránsito vehicular en el entorno de Plaza Perú, específicamente en calle Paicaví, permitiendo la conexión hacia la diagonal Pedro Aguirre Cerda y avenida Chacabuco. Las obras de remodelación presentan más de un 90% de avance y restan principalmente trabajos de paisajismo y también baldosas. El municipio espera que la reapertura contribuya esto a la reactivación gastronómica y cultural de este sector, mientras prepara un refuerzo para la seguridad ahí en Plaza Perú. Bien, y en lo internacional, el único representante de la delegación de Estados Unidos presente en la Asamblea General de Naciones Unidas abandonó la sala este miércoles después de que el presidente de Irán, hablamos de Mosoud Pezeshkian, los llamara terroristas. Esto un día después de que el presidente estadounidense Donald Trump los acusara del mismo tenor. Quienes son terroristas y forman a terroristas nos describen a nosotros como tales, declaró entonces Pezeshkian durante su intervención en la Asamblea de Alto Nivel, en la Asamblea General de Naciones Unidas. Pezeshkian arrancó explicando que tenía preparado otro discurso, pero que decidió modificarlo después de que Trump los acusara de terroristas. Y para el cierre nos quedamos con el informe del tiempo para este día miércoles, lo que resta de la jornada acá en Concepción, señalando que tendremos cielo cubierto y chubascos con vientos que pueden alcanzar los 40 kilómetros por hora en la tarde y los 60 allá por la noche, entonces pasadita a las 9 de la noche. Estaremos atentos a qué ocurre entonces con esta información acá en la región del Biobío. Que esté muy bien, muchas gracias.
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0: Y de esta manera nosotros volvemos y continuamos con mucho más acá en tu radio Energía, amigos. Pero tengo algo que contarles. 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Vamos a iniciar el autopencil, vamos a jugar, ya sabe que usted puede comenzar a participar con nosotros. El tiempo hoy se me fue pero volando, así que de inmediato vamos a iniciar el autopencil, amigos. Lo primero, un remedio, un trago, un producto de aseo, un ingrediente del Valdiviano y una cosa. Repito, esto es el autopencil. Tome nota, vamos participando en el autopencil. Lo primero, un remedio. Trago. Un producto de aseo, limpieza. Ingrediente del Valdiviano. O algo que usted le coloque porque le gusta. Obviamente, tiene que ser un ingrediente que vaya sincronizado con la esencia del Valdiviano. Y una cosa. Por la letra T de teléfono. Letra T de teléfono. Recuerde, remedio, un trago, un producto de aseo limpieza, un ingrediente del Valdiviano.
1: ¿Ah, ya?
0: Y una cosa, por la letra T de teléfono. Vamos participando.

0: Vamos rapidito con esta primera parte, de la autopencil. Vamos con respuestas. Buenas tardes.
1: Poquito. Es un remedio, el tramador, un trago, un tequila, un utensilio de aseo, el trapero, un ingrediente del Valdiviano, el tomate, y cosa con té, tapa, autopensil, el albañil.
0: Muchas gracias, bebé, besitos. A ver, ¿quién más? ¡Aló!
1: Albertito, ingrediente del Valdiviano, cebolla en pluma. Un remedio, tramador. Un trago, tequila. Margarita. Un producto de limpieza, toallas húmedas y una cosa, una taza. Autopensil.
0: Autopensil, listo, muchas gracias. A ver, ¿quién más está por acá? ¡Aló!
2: Albertito, tengo remedio, tamalón, trago tequila, producto de aseo, toalla, desinfectante, ingrediente valdiviano, tomate y una cosa tijera. Autopensil.
3: Hola Albertito, ¿cómo estás? Rosa Rocha por aquí con la letra T. Remedio, tramadol, trago, tequila margarita, algo de aseo, un trapero, algo del Valdiviano, tomillo y cosa, tarro.
4: ¡Ya!
0: Muchas gracias, gracias. ¿Quién más?
5: Albertito, remedio, tramadol, un trago, tequila, producto de aseo, no encontré nada, pero toalla húmeda que viene con cloro, no sé si sirve.
0: Claro.
5: Ingrediente valdiviano, un tomillo, cosa, tenedor.
0: Excelente, claro, las toallitas húmedas con clorito. Aló.
6: Una cosa, teléfono, un remedio, tramador, un trago, tequila, un producto de aseo, trapero, ingrediente de valdiviano, tomillo.
0: Excelente, muchas gracias. Primera patita, vamos ahora con las próximas categorías. Amigos, ahora, escuche: país, flor, profesión u oficio, nombre y un animador. Repito: país, flor, profesión, nombre, animador, por la letra J. La letra J, repito: país, flor, profesión u oficio, un nombre y un animador por la letra J de jirafa. País, flor, profesión, un nombre y un animador por la letra J de jirafa. Recuerde, país, flor, profesión u oficio, un nombre y un animador por la letra J de jirafa.

0: Vamos con la última patita del autopencil. A ver, aló.
1: Sobre Tito, con la letra T, país, Jamaica, flor, jazmín, profesor, profesión, oficio, jardinero, nombre Jaime, animador, Julio César Rodríguez, autopencil. Un abrazo, Albertito.
0: Igual
1: pronto lo voy a ir a ver.
0: Espero que sea pronto. Un abrazo para nuestra auditora Rosita. Gracias, gracias. ¿Quién más?
2: Albertito, país con J, Jamaica, flor, jazmín, profesión juez, nombre Jaime, animador Julio César Rodríguez, autopensilista.
0: Autopensilista.
3: País, Jamaica, flor, el jazmín, profesión juez, nombre Jaime, animador Julio César Rodríguez, autopensilista del Ramírez.
0: Muchas gracias, gracias, gracias. Aló.
4: Y Albertito, país, Japón, flor, jazmín, profesión juez, nombre Javier, animador Julio César Rodríguez.
0: Excelente, saludos a Quimena. Aló.
5: Albertito, Jamaica, Jacinto, la flor. Profesión jueza, nombre Joaquín y animador José Miguel Viñuela, autopensil.
0: Autopensil.
5: Y en la anterior me equivoqué, no entendí el producto del del ajiaco.
0: Ya.
5: Pensé que era cualquier cosa que iba dentro del ajiaco, no un producto con té. Perdón.
0: No, no te preocupes, no pasa nada. A ver, ¿quién más? Aló.
6: País, Japón, flor, Jacinto, profesión jardinero, nombre Juan. Animador Julián, el Fen Bain.
0: El Fen Bain.
7: País, Japón, flor, jazmín, profesión, jinete, nombre Javier. Un animador Julián, el Fen Bain. Cuídate mucho, que te vaya muy bien.
0: Muchas gracias, gracias amigos. Me voy. Ahí estuvieron en el autopencil, amigos, estupendo, gracias, gracias, gracias. Muchas gracias por participar siempre en nuestras secciones, de disfrutar de la música, de informarse con nosotros. Recuerde que a las 5 tenemos otro bloque informativo con nuestro compañero Alejandro Cid, que está a cargo de la parte informativa de todas las noticias cada hora. Me despido, que tengan una linda tarde, los quiero mucho y será hasta mañana si así Dios lo permite. Chau, chau.

0: 4 de la tarde. Y 35 minutos. 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
0: Te indicamos la temperatura en Concepción. 12 grados con 8 décimas.

0: anduve en el centro por aquí, por allá, buscando algunas cosas y no encontré nada, ¿no? Y yo entre mí decía, qué mal está el centro de Conce, de verdad, no, aquí no voy a criticar a nadie, ni por autoridad, pero oye, que está malo el centro. Buscas algo, me... no, en el trébol. Vaya al trébol, allá con... no, en el trébol. Metí a otro lado, no, en el trébol. No, aquí en el centro ya no hay nada. No, ya no hay nada. Así está el centro. Qué fome, qué fome. Cuando antes todo lo nuevo, todo lo mejor llegaba al centro de Concepción, daba gusto, merece un lado, merece a otro y salir, pero con el repeto bolsa. Ni gente andaba en el centro, oye. En el mall del centro encontré un poco más de personas ahí caminando, me imagino porque hay un poco más de variedad de tiendas. Pero en el mall del centro, pero en el centro, centro, así como que no, ni un brillo.
1: ¡Ay, ya!
0: Puros mall chinos nomás, que venden todos los mismos. Unos más baratos, otros más caros, pero venden lo mismo en todos los mall chinos. Oye, tenemos ya reporte de sintonía. Usted puede participar con nosotras al más 569-8599-2253 al 4121-55771. Ahí me estaban llamando. A ver, aló, buenas tardes.
2: Aló.
0: Hola, ¿cómo estás, linda?
2: Bien, ¿dónde están repartiendo churrasco?
0: ¿Vais
2: por ahí?
0: Oh, acá estaban cayendo unos pocos. ¿Ah? Había cosa de abrir la boquita.
2: Están cayendo por ahí, ¿dónde?
0: Sí, están cayendo aquí una gotita, digo yo, a eso me refiero, pues, sí, es de sentido figurado.
2: De verdad, pues.
0: No, pues. Estaba
2: pasando hambre, no me comí lenteja nomás.
0: Yo me comí un arroz con pollo.
2: Lo que sí. Te gusta a ti, pues, la pechuga.
0: ¿Cómo adivinaste, oye?
2: Porque eso es lo que sí te gusta, pues.
0: Oh, qué cosa rica. Mi chiquilla linda, ¿cómo le digo usted hoy día?
2: Bien, he estado aquí jugando la autopencil.
0: Ah, puro jugando más, la juguetona.
2: Puro jugando. Y después apurada cuando ya me tengo que
0: Oiga, pero lo importante es que se le haga corto el día, si eso es lo importante. ¿Qué nos vamos a preguntar si... tanto de que hacer las cosas las haremos mañana?
2: Claro, dígale eso a la jefa, hazlo mañana.
0: Hay que dejar pega para mañana, dígale a la jefa. ¿Cómo
2: eso,
0: vamos a dejar?
2: Eso me va
0: a
2: decir.
0: Sí. Jefa, hay que dejar un poco de pega, de trabajo para mañana.
2: Exactamente.
0: Eso tiene que decir, están, se acabó.
2: Claro.
0: ¿Y cómo usted? ¿Usted no deja pega para mañana, no?
2: Igual, deja, pues.
0: No, pues entonces.
2: Pero que esos son papeles, pues. Entonces uno hace las cosas hasta la vista.
0: Pues. Igual no, así pega, es pega aquí. Nada de que una pega es más que otra. Aquí pega, es pega.
2: ¿Y tú? ¿Dejáis la pega para otro día, no?
0: No echamos un detalle. No echamos un detalle.
2: No, pues si no tiene que tener a la pega, pues, Pedrito, ¿cómo ¿sí? andar así?
0: Bueno, está así. Bueno, es una pega que se puede dejar para mañana.
2: Yo termino la pega nomás.
0: Usted hace la pega bien hecha. Claro. Eso me gusta, bien. Pega bien hecha la pega.
2: Exactamente. Sí, estaba hablando de pega.
0: Pero ¿y eso está? Claro. Que haga bien la pega nomás.
2: Como yo hago bien la pega, por eso estoy reportando.
0: ¡Éjale! Muy bien. Muy, ya, muy bien. Oiga, bienvenida al programa, ¿ya?
2: Gracias, el programa de la alegría.
0: Aquí tiramos la radio por la ventana.
2: Sí, pues, tiramos al Pedrito por la ventana.
0: No cae.
2: No cae. Comió mucho para el 18.
0: Oye, sí, yo creo que yo tengo que estar pesando casi 100, yo creo. Oh. ¿En serio?
2: Yo que quiere de bajar de peso y no voy a bajar nada.
0: No, yo estaba caminando en el centro y digo, no, si me siento más pesadito. Se sienten los anticuchos, las empanaditas en la espalda.
2: No, se siente. Yo igual corro a la tira de la micro.
0: No, si el otro día parecía coneja saltando.
2: ¿Cuándo?
0: Cuando estaba jugando la carrera del saco ahí en la gincana. Jugó los juegos típicos, ¿no?
2: No jugué.
0: Ah, yo pensé que estaba jugando los juegos típicos de para las fiestas patrias.
2: No.
0: Ah, ya.
1: Ay, ya.
2: No jugamos nada.
0: Oye, es cierto, podríamos jugar unos juegos. ¿Cuál es el juego que más le gusta?
2: ¿Cómo se llama?
0: El emboque.
2: Al emboque.
0: ¿El emboque? ¿Le gusta jugar el emboque, no?

0: ¿Le gusta jugar el emboque, no?
1: Sí, le ha hecho un tartiro.
0: Es rico, ¿cierto?
1: Sí, sea bueno.
0: Sí, ¿usted le ha chunta el tiro?
1: Sí, pues.
0: Bueno, depende del emboque también. Hay unos que son más difíciles, claro, otros que son más fáciles.
1: Sí, no, sí, una vez de verdad, Pedrito.
0: ¿La chuntaste aquí, la primera?
1: Sí, aquí hay uno que ¿ya? yo le hice
0: así. ¿Y al tiro? Sí, entró, pero de una.
1: Entró de una.
0: Muy bien, la galladita, la chiquilla. Claro. ¿A qué más ha jugado? ¿Al palo encebado?
1: Ay, no subo nada yo. Pues.
0: No, ahí sí que lo sube.
1: Ay, no subo.
0: La carrera en saco tampoco.
1: La carrera en saco, sí.
0: Sí, pues. ¿Y qué te cayó, no?
1: No.
0: Salta bien, salta bien, buena para saltar.
1: Antes era buena para saltar, no sé ahora, no he practicado.
0: Ah, ya. Tiene que ir practicando para.
2: ¡Ay, ya!
1: Sí, igual que, ¿se acuerda, Pedrito, cuando uno se amarran con el compañero en las piernas?
0: Sí, sí, sí. ¿Cómo se llama? Esa es la gincana, ¿no?
1: Esa no es la gincana.
0: ¿Cómo uno tiene que llevar un huevo en la cuchara?
1: No, ese otro.
0: Ah, ese otro, ya.
2: ¡Ay, ya!
0: Ya ni me acuerdo, ya.
1: Sí, cuando había otro también, la competencia son esas, de pelar la manzana o la papa.
0: No, esa sí que no jugué yo. No, yo no peleé nada.
1: Sí, jugábamos igual. Por ejemplo, esto de encontrar la moneda
0: sí.
1: en el plato de harina.
0: Sí,
1: también,
0: en el plato de harina. Oh, que no me gustaba a mí esa parte. Ah, sí. ¿Qué fome? No me gustaba buscar la moneda en la harina, quedaba todo uno, no podía ni ver siquiera después.
1: No, pues
0: había que soplar.
1: Entre la harina por la nariz, no.
0: Sí, había que soplar. Sopla así.
1: Ese es todo, no me gustaba.
0: Para despejar la harina.
1: Claro.
0: Bueno, hartos juegos típicos que se podían haber jugado para las fiestas patrias.
1: Sí, perfecto.
0: Muy bien, preciosa, bienvenida al programa.
1: Ya, Pedrito.
0: Que esté bien. Chau, chau. Ahí estaba la Anita, conversamos de todo un poco, pero tengo más reporte de sintonía, son los auditores que se contactan con la energía. Buenas tardes.
3: Hola, Pedrito.
0: Hola.
3: Estoy reportando sintonía desde mi trabajo. Y bendiciones a todos, Marina.
0: Saludos para Marina, saludos para ti, preciosa. Un abrazo para la Marina. Hola, buenas tardes.
4: Bien.
0: Hola, hola.
4: ¿Cómo estás?
0: Bien, ¿y usted cómo está?
4: Bien, Pedro Javier, bienvenido.
0: Muy, muchas gracias, bienvenido a usted también a esta emisora. La emisora
4: llegó
0: con más
4: alegría a la radio.
0: Eso, la emisora con más energía. Oiga, usted
4: energía siempre, así que es un hombre muy energético.
0: Oiga, usted jugaba algún jueguito, ¿no?
4: A Nintendo me gustaba jugar harto. Tenía un Nintendo antiguo.
0: Oiga, pero estamos hablando de juegos típicos. Sí, pues juegos típicos, no con las manos.
4: No, porque ese era como una consola bien antigua que yo tenía, pero no la tengo. La vendí.
0: ¿Cómo?
4: Era una consola que se colocaba como tipo como un cassette.
0: Ah, igual tuve esa.
4: Igual
0: tuve esa. Era buena, sí. Pero yo le pregunto a ustedes. ¿Algún juego tradicional típico chileno? ¿Un trompo, un emboque, no sé?
4: ¿Un emboque?
0: ¿Sí? ¿Cómo es para el emboque usted?
4: Bien, tengo buena hecho en
0: día. ¿En serio?
4: Sí.
0: ¿A la cuánta le ha hecho usted? ¿A la primera o a la tercera?
4: A la primera o a la segunda, pero siempre se junta.
0: Habría que verle cómo juega el emboque, ¿eh? Tendría que observarla, ¿eh? Para creerle.
4: Sí.
0: ¿Quién tiene emboque en su casa?
4: A veces jugamos, pero a lo lejos, sí, no
0: a lo lejos. ¿Y a las cartas? ¿Sabes jugar a las cartas, no?
4: Sí, me gusta. A la burra, a la escoba.
0: ¿Cómo para la escoba?
4: Sí. Bueno, igual.
0: Sí, bueno. ¿Al dominó?
4: Varias veces jugué con una prima.
0: ¿Ya?
4: Y era buena, me ganaba.
0: Ah, ya. Hay un juego que se llama El Poto Sucio. ¿Lo jugó alguna vez o no?
4: Ese no lo
0: jugué. Nunca lo he jugado, ya. Entretenido. Oiga, pero el juego también que entretenido el dominó. ¿Ha jugado dominó, no?
4: Sí, me gusta igual dominó. Ya, bueno.
0: ¿Y cómo es para dominarla? ¿Buena? Eso es bueno.
4: Es una mano rápida.
0: ¿Es rápida de mente usted o no?
4: Sí, también de mano, sobre todo.
0: Ah,
4: de
0: mano. Se nota.
2: Ya.
4: Incluso cuando yo escribo en el teclado, no miro la tecla.
0: Ah, le gusta el teclado, el órgano será, ¿eh? ¿Cierto, no?
4: Sí, también el órgano, el teclado de mi computador, no mido la letra y bueno, solamente la pantalla.
0: Ah, o sea. Rapidito.
4: Sí.
0: Podría haber estudiado secretaria, secretariado. Muy bien, preciosa, bienvenida al programa. Que esté bien. Chao. Vamos con la música, ya seguimos con los reportes de sintonía. El más 569-8599-2253. Somos la energía.
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0: Participe con nosotros, opina a través de nuestro WhatsApp. Más 569-8599-2253-4121-55771.

0: 17 horas y un minuto.
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2: ¿Qué tal? ¿Cómo le va? Estamos con noticias ya de la hora aquí en el 95.7 junto a Radio Energía Informa. Y contarles que hay un nuevo sistema frontal que comenzó a ingresar este miércoles a la región del Biobío después del intenso temporal registrado durante fiestas patrias. Ahora, el pronóstico contempla precipitaciones que podrían extenderse hasta el sábado, ojo, y acumulados que, según las autoridades citadas en este informe, podrían alcanzar hasta 200 milímetros. Ahora, la Dirección Meteorológica de Chile proyecta inicialmente entre 20 y 55 milímetros, dependiendo del sector, aunque los montos podrían aumentar durante la evolución de este evento. También existe aviso por posibles tormentas eléctricas en la precordillera y también en la cordillera, además de una isoterma cero elevada, condición que podría favorecer a un aumento también de los caudales acá en la región. Y ojo, porque los municipios se preparan justamente con medidas preventivas ante estas nuevas lluvias. En Concepción, por ejemplo, los vecinos del sector San Jorge manifestaron preocupación luego de que el último temporal dejara 23 viviendas afectadas por barro y también agua. En Hualpén hay 215 viviendas que quedaron inundadas con aguas servidas y otras 74 que quedaron en riesgo severo de anegamiento. Ahora, el municipio anunció también trabajos de limpieza, entrega de sacos de arena y cuadrillas con motobombas. En Talcahuano, en tanto, las autoridades mantienen equipos de emergencia que están operativos ya en sectores con problemas históricos de evacuación entonces de aguas lluvia. Y de la mano con esto, la Compañía General de Electricidad informó interrupciones programadas para este jueves 24 de septiembre en la comuna de Tomé y también en Chiguayante. Ojo con aquello, porque debido a los trabajos de mejoramiento en Tomé, el corte afectará al sector Tomé con Loma Alta entre las 10 y las 4 de la tarde, 16 horas, con más de 400 clientes afectados. Y en la comuna de Chiguayante, la interrupción será en calle Progreso con Manuel Rodríguez durante el mismo horario, es decir, de las 10 de la mañana hasta las 4 de la tarde, afectando a 6 clientes, y la empresa ahí también recomendó desconectar, ojalá, los artefactos eléctricos durante la interrupción. Bien, y para cerrar, en lo internacional, contarles que el presidente de Colombia, hablamos de Abelardo de la Espriella, no presidente, ordenó el martes la militarización de la ciudad turística de Santa Marta, esto en medio de una ola de violencia con ataques a comerciantes y también vehículos incendiados tras operativos contra un grupo narco. El mandatario anunció que las autoridades abatieron a un coordinador de las autodefensas conquistadoras de la Sierra Nevada que operaban en la ciudad y sus alrededores junto a 12 de sus colaboradores. La agencia también son un grupo de origen paramilitar que se financia con el control de las rutas del narcotráfico y la extorsión en el Caribe. Ahora, su presencia se extiende desde la Sierra Nevada de Santa Marta hasta el departamento de La Guajira, fronterizo con Venezuela, entonces allá en Colombia. Un tema que ojalá estemos lejos de vivir acá en nuestro país. Bien, amigos, a todas noticias, que estén muy bien. Muchas gracias.
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1: Bueno, ya se nos está haciendo corto el programa porque ya viene Energía Deportes. Así que vamos a revisar de inmediato algunos mensajes de los que tenemos esta tarde aquí en la radio Energía FM. Ya estábamos preparando todo para hacer conexión con Curicó, donde va a estar desplegado nuestro equipo de Energía Deportes. Vamos con los mensajes. Hola.
2: Hola, mi Pedrito Bello. Hola, hola. ¿Estás? Espero que te encuentre bien.
1: Muy bien, gracias.
2: Yo acá, recién llegando a la Feria Lirquén, y ahora voy a la Monumental a buscar unas cosas que me faltaron.
1: Que le vaya bien.
2: Estuvo hoy día bueno, gracias a Dios.
1: Oye,
2: ¿encuentra así abierto? Que aquí vamos, escuchándolo.
1: Muy bien, qué bueno que le ha ido bien. Oye, ¿encuentra abierto la Vega hasta ahora? Yo he ido hasta ahora y no encuentro nada, Se me esconden. Saludos para nuestra querida amiga. Vamos con mensaje, hola.
3: Hola, Pedrito, que repartan la sintonía desde mi trabajo.
1: Muy bien, saludos.
3: A mis niños nuevamente.
1: Eso.
3: Y eso, pues, chaval, de menos reportarme. Había tenido las complicaciones estos días, pero...
1: ¿Cómo estás, papá?
3: Saludos, pero bonita tarde, Catalina Cruces.
1: Saludos para la Katy. ¿Cómo está el papá, Katy? Hola.
4: Ya, pues, hombre, responda a la pregunta que le hizo la auditora.
1: ¿Cuál pregunta?
4: Amigo Pedrito, un saludo, un abrazo.
1: ¿Cuál fue la pregunta?
4: A usted, a todos los auditores de Radio Energía, que estén muy bien, que tengamos una muy buena tarde.
1: Muchas gracias, igual usted, que tenga buena tarde.
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1: Muy bien.
5: Para el Nebu 101.9 FM. Los saluda su fiel auditor, el Panchito.
1: Muy bien, Panchito, muchas gracias por saludarnos. Hola.
6: Hola, Pedrito, aquí escuchando Energía Positiva. Es la 95.7 FM. Que tenga buen programa, Pedrito.
1: Muchas gracias, saludos, bebé. Un abrazo, bebé.
7: ¿Cómo está, Pedrito? ¿Cómo está?
1: Hola, hola.
8: Nadie
1: me ayuda. Ah, mira, estoy viendo los juegos. A ver qué me dice.
7: Por ahí. Pedrito, póngale, Pedrito, aquí estoy, Pedrito, aquí estoy escuchando la radio, tío Pedrito, aquí estamos. Oiga, sí, nosotros jugamos al juego al saco. El palo entre medio de las piernas, juntarle a un confort. Ajá. Y después llegarle y traerlo a una silla. Carrera, varios
1: vecinos. Qué bueno. Pero,
7: yeah, pues, tío Pedrito, bien, ahí estamos en la chingana. Allá harto juego.
1: Sí. Ahí me mandó un videito, ¿eh? Ahí se está viendo, ¿eh? Buena chatería.
9: Que no caiga, que no caiga.
0: Cuerpo de mujer.
1: Qué buena, qué entretenida. Está buena esa. Me gustan los concursos que hicieron. ¿Cómo se ríe? Y la carrera en saco, el soncito corriendo, ¿eh? Ahí lo estoy moviendo. Buena.
10: Escuchándote desde Concepción.
1: Muy bien.
10: Que sí, que no. En todo, sino para qué.
11: Buena, Perito, presente.
12: Oiga, aparte de mala memoria, es sordo, ¿eh? Responda la pregunta, Bugancho, respóndala.
1: No escuché nada.
12: Quémese como el presidente Kass, quémese. Quémese como el presidente Kass, quémese.
1: ¿Cuál fue la pregunta?
12: Yo escucho Radio Energía.
1: No escuché la pregunta, pues, no la escuché. ¿Qué pregunta? ¿Quién me preguntó algo? ¿Qué me perdí? Vamos con mensajes. Más 569-8599-2253. Aló, buenas tardes.
13: Hola, amigo Perito, buenas tardes.
1: Buenas tardes, Luchito. Bien, ya me voy. Viene el deporte, Luchito. Cortito hoy día el programa, ¿eh?
13: Ya, pero por lo menos alcancé a saludarlo.
1: Muy bien, un abrazo, amigo.
13: Igual para usted, ahí está el aula. Chao.
1: Saludos a Luquita.
13: Gracias.
1: Chao. Nos vamos, señoras y señores. Viene Energía Deporte.
14: Le preguntó si usted era bueno para hacer la pega, si trabajaba bien.
1: Sí, pues sí, le respondí.
14: Esa
1: pues
14: era la pregunta, amigazo.
1: Pero si yo le dije que era bueno para hacer la pega. la que me preguntó si dejaba pega para mañana. Por lo general, sí. Porque nunca alcanzo, se me faltan horas del día. Pero si soy buena para la pega, soy buena para la pega. Soy bueno para la pega.
8: Chao, Pedrito. Harto corto el programa. Ya, Pedrito,
1: pues,
8: mañana, si Dios quiere.
1: Chao, besito, chao. Viene el deporte. Que gane el Conce. Que gane el
8: Conce.
1: Oye,
8: Pedrito, ayer te gané la apuesta. Llovió, tú dijiste a las 7. Ya. Llovió como a las 10.
1: Ya, me encaligué también con usted, oiga. ¿Cuánto quiere que le pague? ¿Cómo quiere que le pague? ¿En efectivo o con débito? ¿Usted me dice, no? Buenas tardes, Pedrito, qué bueno que está bien. Gusto de escucharlo, cariño, la Chabelita. Linda tarde, saludos para la Chabelita. Ay, cuando tú quieras, qué agrandada. Saludos para el gato, que ni lo escuché hoy día. Le manda saludos a su gatito. Un abrazo. Arita, 5:30. No, 5:27, 5:27.

0: 17:31. 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
3: Te indicamos la temperatura en Concepción. 12 grados. Con 8 décimas.
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0: ¿Qué tal? ¿Qué tal, amigas, amigos? Buenas tardes, bienvenidos al deporte. En esta jornada de Copa Chile que entra en fase de octavos y estamos presentes para traer desde Curicó la señal del partido entre el equipo local frente a Deportes Concepción. Trámite que ya está, ha comenzado con Cobreloa anoche, Coquimbo 2-1-2 ganó Coquimbo, con el Alba Italiano colocó el empate 0-0, la victoria de Puerto Montt sobre Ñublense 2-0 en el sur. El trámite del partido que vamos a llevar a cabo luego en la granja, a las 6 arranca Curicó Deportes Concepción, a las 20:30 de hoy va Iquique Antofagasta, mismo horario para Calera Católica, y mañana cierra con O'Higgins ante Santa Cruz a las 6 y a las 20:30 Everton contra la Universidad de Chile en estos octavos de final ida del campeonato de nuestra Copa Chile, que ya vendrá con partido de vuelta con tal del día viernes, cuando jueguen entre otros Colo Colo con Audax Italiano el partido de vuelta. Pero estamos en Curicó, vamos a estar ahí con el relato de Rodrigo Cáceres para nuestra transmisión deportiva de la tarde. Y ya comenzamos a conversar en la previa al partido, conociendo formaciones, conociendo además quién va a arbitrar este duelo, quién va a llevar la conducción, junto a Rodrigo Cáceres. Rodrigo, buenas tardes. Rodrigo, estamos con un problema técnico nada más. Estamos escuchando despacio, un poquito del volumen a su equipo de trabajo en la caseta y estamos ok. Probemos.
1: Ahora, Mario, ¿cómo me escucha?
0: Muy despacio, todavía le falta volumen. 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Estamos ya listo, Rodrigo. Ahora sí probemos de nuevo qué pasa para este partido que enfrenta a los Lilas y los Torteros por la Copa Chile. Vamos a ver qué pasa con este Deporte Concepción que ya nos ha hecho llegar la formación del digamos, para el partido. Rodrigo, ahora sí.
1: Mario, ahora sí, ¿cómo me escuchas?
0: Estamos muy despacio, don Rodrigo. Hay que subir más puntos. Vamos a seguir subiendo, digamos, el...
1: ¿De ahí me escuchan?
0: Sí, saturado. Tranquilo, mientras yo le cuento que la selección chilena femenina sub-20 acaba de perderse la medalla de oro de los Juegos Suramericanos. Empató con Venezuela 1-1 los 90 minutos y cayó en penales 4-2. Definición de penales, una pena para un equipo que pudo haber sido de otra manera, pero estratégicamente no se pudo. Estamos listos ahora, Rodrigo, ¿sí?
1: Mario, ¿cómo escuchan?
0: Ahora sí, señor. Fuerte y claro, más que fuerte.
1: ¿Ahora sí?
0: Sí, vamos, regulemos nada más si tenemos harto rato para...
1: ¿Ahí sí?
0: Sí, sí.
1: Estamos aquí moviendo todas las perillas de la mesa para dar la transmisión óptima y de calidad desde la ciudad del la capital del ciclismo.
0: Sí, bueno, estamos atentos además con los pasos de los técnicos.
2: Bueno, esperamos hacer una buena llave, y hoy día más que nada como primer partido. Sabemos que estos son partidos de 180 minutos, pero hoy día dejar el triunfo hoy en casa.
0: Sí. Bien, está ahí Damián Muñoz en la parte final de su conversación, digamos, con la señal oficial. A ver si logramos captar algo de Deportes Concepción en este compromiso. También, digamos, esto se complementa esta noche con la Calera Católica, Rory, lo cierto, además, en la señal, digamos, de deporte que tenemos para comentar. Y mientras, vamos a estar viviendo, Rodrigo, el partido también de nuestra selección sub-20, que también está jugando desde las 5 de la tarde allá en Argentina.
1: Claro, en el estadio de Rosario, Marcelo Bielsa, el estadio de Newell's Old Boys. Chile está jugando contra Paraguay, buscando el rival de Argentina en la final, que hoy día le ganó apenas 1-0 a Perú en el principio de la jornada. Ahora Chile está esperando, obviamente, quedarse con este partido para llegar a la final. Y también vamos a tener las noticias de Martina Bail, que también disputa medalla hoy en la tarde allá en Santa Fe.
0: A las 7:05 Martina Bail va a estar ahí. ¿Viste el partido de la selección femenina, la sub-20, no?
1: Pude ver algo del segundo tiempo, porque ya estábamos montando equipo acá en el Estadio Bicentenario de la Granja de Curicó. Estamos exactamente en la avenida Juan Luis Díez, 1345, acá en la ciudad de Curicó, 18 grados, absolutamente nublado, y ojo, se prevén lluvias, por lo menos para el final del partido.
0: Bien, bueno. Vamos a ir con la formación de los equipos. Te quiero redondear un poquito el tema de la selección femenina, que le empataron en el 92 con gol de penal de Carla Alfonso, y en la definición de los lanzamientos penales, Chile deja escapar todo y caímos por 4-2, con pelea y mocha al final incluida.
1: Ay, Dios mío, eso no tiene que pasar. Si hay que aprender a perder. Bueno, yo vi una lesión de una jugadora venezolana. Estaban bastante caldeados los ánimos en el partido entre chilenas y venezolanas.

0: pero no saludé. Don Mario, ¿cómo está? Buenas tardes.
1: Buenas.
0: Saludamos a toda la gente que está en nuestra sintonía y vamos con el himno del local, sí, en la voz de don Lucho Flores. Esta es la formación de Provincial Curicó Unido.
1: Esperamos un poquito, nos vamos con Carlos Cobarde del Conce.
2: El profe Fernando lo tomó muy serio también y puso siempre equipo estelar, equipo que iba a ocupar después en el campeonato de la liga, y nos sirvió bastante. El equipo empezó a ganar, empezó a agarrar mucha confianza, el técnico nos dio mucha confianza y después empezó el torneo y demostramos lo mismo que veníamos haciendo la Copa de Chile, así que lo vino muy bien este torneo también.
1: Bien, ahí estaba Carlos Escobar, que está hoy día en banca, Rodrigo, ¿cierto?
0: Sí, en banca está Carlitos Escobar con la número 9. Ahora sí, nos vamos con la formación de la Corporación Provincial Curicó Unido. La formación de Damián Muñoz es la siguiente. En el arco, Damián Tello con la número 22. 21 para Ormeño por la banda derecha. Por banda izquierda, por el centro, el primer central, Henry Sangüesa, acompañado por Rodrigo Colombo con la número 4. Y cerrando la saga por la banda izquierda, el 40, Oliver. Un poco más adelantado, atención. Número 14 para Christopher Medina, 28 para Hans Ibarra, 7 el Nico Fernández y la 19 para la Pantera y su capitán Ronald de la Fuente. Y en delantera, número 11 para Ian Aliaga y 27 para Alfred Joaquín, la formación de Provincial Curicó Unido.
1: ¿Es Alfred Joaquín, Joaquín Alfred o no?
0: Sí, el delantero.
1: Alfred.
0: Alfred Joaquín.
1: Qué raro, ¿ah? Bueno, está con Tello en la portería, Ormeño, Sangüesa, Colombo, Oliver. En la última línea, equipo de Damián Muñoz, Medina con Ibarra, con Hernández, de la Fuente. Tengo la impresión que va un poquito más rechazado.
0: ¿Mario?
1: Alfred, como tú me dices, arriba.
0: Joaquín Alfaro, lo leí mal, yo. Alfaro. Yo leí mal.
1: Claro, me payó 7 años. Alfaro. Ya, Paco Alfaro con Aliaga en la línea ofensiva del equipo de las Tortas.
0: Así es, esa es la formación del cuadro local acá en esta fría tarde en la ciudad de Curicó. Vamos ahora con el equipo que nos convoca, el equipo que nos une, el verdadero y único León. No existe otro. No. Esta es la formación de los Lilas.
1: ¿Me la explica?
0: El León de Collao.
1: Rodrigo, ¿me explica la formación de inmediato después?
0: Esta es la formación, el 4-4-2 que pone el profe Fernando El Nano Díaz para el partido ante Provincial Curicó Unido. En la portería, número 25 para el Nico Araya. Línea de 4 en defensa. 4 para mi primo Ariel Cáceres. 21, Norman Rodríguez y 37, Fausto Grillo, los centrales. Con la 29 por la banda izquierda, Dylan Varas. En el medio campo, Nicolás Fuentes con la 31 y el Misa Dávila con la 22. Un poco más adelante, Aldrix Jara con la 19 y 24 para Matías Cavaleri. En delantera, el número 30 para Ethan Espinosa y el 32 para el capitán, para el bate, para el goleador, Joaquín Larribey.
1: El 11 del Conce, extraña formación, al menos en el de medio terreno hacia arriba. Si vamos ajustando piezas, Fuentes, Dávila, no tiene volante de corte, ¿no? Porque está Espinosa, está arriba Cavalieri, Jara, Larribey. Hay 4 delanteros netos en el Conce.
0: Claro, yo creo que Jara y Cavalieri van a jugar un poquito más retrasados para las labores defensivas, y cuando ataque el Conce van a comerse las bandas de acá, de la cancha del Bicentenario, la granja de Curicó.
1: Bien, el equipo del Conce ya, ¿quién arbitra?
0: El árbitro del partido es el señor Nicolás Gamboa, secundado por

0: Mario Lagos, Ignacio Cerda. Y el cuarto árbitro, el señor Benjamín Sarabia. Recordemos que no hay VAR en esta fase de la Copa Chile 2026.
1: Sí, bueno, con el 18 el VAR se acabó. 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Esta tarde, Rodrigo, estaremos atentos a varias cosas, ¿no? El suramericano por un lado y evidentemente la señal central con Curicó Deportes Concepción.
0: Sí, de todas formas, aquí yo estoy pinchando en el computador donde poder ver el partido también para estar atento a lo que esté pasando con Chile contra Paraguay allá en Santa Fe, porque lo están transmitiendo, así que yo obviamente aquí voy a estar con un ojo en la cancha y otro ojo en el monitor para estar informando de todo lo que esté pasando para el partido entre Chile y Paraguay.
1: Bien. Está un poco complicado Curicó en la banda de lo que es el campeonato de del ascenso. No le ha ido bien al equipo de Davián Muñoz. No le ha ido bien.
0: No, está bastante complicado, pero se está salvando porque la escuadra de Santa Cruz y Rangers de Talca están jugando más mal que la escuadra curicana. Así que por ahora el Curi sigue en la primera B y tenemos noticia de Paraguay porque terminó el primer tiempo. Chile 0, Paraguay 0, entretiempo en empate para nuestros connacionales.
1: Sí, están buscando la final ahí. Perú ya está fuera del camino. Argentina es el rival que viene para la sub-20, que igual entonces ante Paraguay y los Juegos Sudamericanos, el equipo entonces de Sebastián Miranda. Por ahora empate sin goles, 0-0. El tema de Deporte Concepción, que me asumo en el tema del medio terreno, Jara Dávila Fuentes sería los hombres del corte y arriba Ethan Espinosa, Larry Bay con Cavaleri. Ese sería claro, el 11 arriba, ¿no? La parte.
0: Va con un 4-3-3.
1: Sí. Me extrañó el volante de corte, ¿quién va a ser? ¿Quién estará sobre la tradicional línea de cuatro que no está?
0: Claro, me llama mucho la atención que no esté Jorge Enríquez en la escuadra del Conce.
1: Está en banca, ahora hay que ver qué banca tiene el Conce.
0: Se la doy al tiro si quiere, Mario.
1: Sí, para salir de dudas, ¿no?
0: Ya, ningún problema. La banca del León de Collao, 36 para Benjamín Sepúlveda, arquero juvenil formado en la cantera del León, en el Cubil del León de Collao. 23 para Cristian Riquelme, 3 Diego Carrasco, 8 Fabricio Manso, 15 Joaquín Montesinos, 16 Mario Sandoval, 40 Franco Cáceres, 27 Diego Acosta y 9 Carlos Escobar.
1: O sea, podríamos asumir que Mario Sandoval estaría para el corte y después tendría un poquito más arriba o tal vez a Cristian Riquelme en ese plazo, ¿no? Porque siempre se requiere un volante de corte.
0: Claro, pero también yo creo que ese trabajo lo podría hacer desde la banca Fabricio Manso, el número 8, que también es mediocampista.
1: Sí. Y la gente de Curicó tiene en banca Tomás Vergara, que es portero, Gabriel Sarría, Joaquín Romo, Javier Retamales, Cristian Bustamante, Antonio Ramírez, William Sáez, Ronald Guzmán y Felipe Gutiérrez. Este es el equipo de la suplencia de Curicó.
0: Claro, y tiene descartados a Leandro Venegas por un desgarro y a Braulio Guisolfo por rotura de ligamentos. Así que dos piezas clave importantes que no va a tener en la escuadra Damián Muñoz hoy.
1: Sí, se prevé que este partido debería ser de trámite no fácil, pero accesible además para Deportes Concepción, ¿no? Que se engolosina con llegar a lo que es la un torneo internacional. Y una de estas oportunidades está ahí con este tema de poder dejar a Curicó en el camino. Estaba Leandro Venegas en el equipo, no asumó para nada, ¿cierto? El equipo de Damián Muñoz.
0: Claro, es que está con desgarro.
1: Ah, dejó fuera a Rangers y a la Universidad de Concepción este equipo. Ahora, quien gane esta serie, esta llave, enfrenta al duelo de Santa Cruz O'Higgins.
0: Correcto, el clásico de la región de O'Higgins.
1: Sí, bueno, hay un dato. Uno mira el partido con la tranquilidad de que puede ser un partido totalmente accesible para Deportes Concepción, sin duda.
0: Claro, pero en la cancha se ven los gallos. Yo creo que la escuadra entonces no va a entrar relajada, pero el culo tampoco se la va a hacer fácil.
1: Sí, bueno, ahí tenemos el Conce en la previa ingresando a este estadio de la Granja de Curicó para este duelo. ¿Qué tal como tú lo señalaste, lo invita don Nicolás Gamboa?
0: Claro, Nicolás Gamboa, secundado por Mario Lagos y también Ignacio Cerda. Mario, le tengo el dato del último partido que jugaron ambas escuadras en Concepción.
1: ¿Bien?
0: El 10 de agosto de 2025, empate 0-0 entre Torteros y Lilas. Asistieron al estadio regional la alcaldesa Esther Roa Rebolledo de Concepción 8.324 personas cuando ya entran los equipos a la cancha.
1: Bien, esto es la Copa Chile que se disfruta a través de la señal de Energía Deportes para todo el territorio nacional, a través de todas nuestras plataformas y para toda la gente morada que aún está en su punto de trabajo también a esta hora de la tarde con este partido de la mitad de semana. Deportes Concepción ya se viene, que eliminó a Huachipato y a Temuco de las otras fases y siguieron avanzando para llegar entonces a esta instancia de disputa de Copa Chile. Sigue avanzando León. Vamos a ver, que el partido de vuelta será en Collao el próximo día domingo a las 3.
0: Así es, el próximo domingo también estaremos con transmisión desde la alcaldesa Esther Roa Rebolledo de la capital de la región del Biobío. Los equipos ya se saludan. Curicó hoy día viste camiseta blanca, banda sangre, banda roja en el pecho, pantaloncillo negro, medias blancas. En cambio, el cuadro de Deportes Concepción viste casaquilla lila, pantaloncillo blanco, medias lilas, acá en la hermosa ciudad de Curicó.
1: Bien, todo listo, el equipo de Damián Díaz de Curicó con Damián Tello en la puerta. Bajemos un poquito around de la frente a la banda derecha, ¿te parece?
0: Sí.
1: Para poner a Sangüesa, Colombo y Oliver en la última línea. Ormeño lo subimos un poquito con Ibarra, Medina. Y con arriba con Hernández, dijimos Alfaro, Aliaga, sería el 11 del equipo de Curicó.
0: Así es, Tello, Ormeño, Sangüesa, Colombo, De La Fuente, Medina, Ibarra, Fernández, Oliver y en delantera Alfaro e Ian Aliaga.
1: Y el Conce con una alineación totalmente distinta. Araya en la puerta, Cáceres, Rodríguez, Grillo, Varas, no hay cambios en la última línea, si era medio terreno. Nico Fuentes, está Misael Dávila para la distribución del juego. Y tienes a Aldejara que podría bajar un poco más hacia arriba, se maneja lo mismo con Ethan Espinosa, Larry Day y Matías Cavalieri, el equipo de Deportes Concepción. La tarde sin lluvia en Curicó, ¿cierto? No llueve.
0: Hasta este momento no hay lluvia, pero sí hay amenaza. Las nubes están bastante amenazantes acá en la ciudad de la región del Maule. Se prevén lluvias a contar del quizás el cierre del partido. Voy a sacar el dedito por la ventana de la caseta y le digo.
2: ¿Trajo paraguas, no?
0: No, pero me vienen a buscar acá al estadio rapidito, así que no hay problema.
1: Qué bueno. Bueno, ya se nos viene el relato de Rodrigo Cáceres para esta emisión de la Copa Chile desde Curicó, primer lance de Deportes Concepción en esta fase de octavos de final. Tablón virtual, hoy día trabaja el tablón virtual. Vamos a usar la encuesta que ella me hace así desde la dirección. Ya, o sea, vamos a estar con tablón virtual entonces para que usted vaya marcando ahí una pequeña encuesta de quién se lleva el partido. Y obviamente con los mensajes, los textos que usted nos envía alternativa de información que tenemos ahí para que usted participe.
0: Sí, ya tenemos saluditos del tablón virtual, así que vamos a estar leyéndolo a la brevedad posible. 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
1: Entonces, Energía Deporte desde el campo de la Granja para el partido que ya va a comenzar. Nicolás Gamboa va a conducir y lo va a narrar Rodrigo Cáceres esta tarde. Atento además con el suramericano. En los sur de sur, en Argentina, se están disputando todavía por medallas chilenos que están en la competencia. Por ahora, Rodrigo, ya nos vamos al campo, al césped de la Granja.
0: En cualquier momento el juez Nicolás Gamboa se va a llevar el silbato a la boca, lo va a pitar y va a decir: Rodri, póngase a trabajar para toda la gente del Biobío, Chile y el mundo a través del www.radioenergia.cl. Están coordinando algunos temas, el juego lo va a comenzar la escuadra, de Provincial Curicó Unido, que hay una pelota muy blanda. Hay una pelota desinflada dentro de las pelotas de reposición cerca del sector de la barra visitante. Un buen puñado de hinchas lilas está acá en el estadio La Granja de Curicó. Ahí la pelota ya se fue, lo están mandando a buscar otra, pero yo creo que el juez va a comenzar en cualquier momento el cotejo. Revisa su cronómetro, lo pone en cero, se le está yendo en collera, no lo sabe manejar muy bien el profe. No, es broma. Señoras y señores, comenzó el fútbol, comenzó la ronda de octavos de final de la Copa Chile 2026, aquí en Radio Energía, en vivo, en directo, desde Curicó, región del Maule.
1: Y lo narra Rodrigo Cáceres desde la Granja, el Conce contra Curicó.
0: La tiene nuevamente la escuadra de Curicó, la pierde raudamente, la tiene Guisolfo. Intenta combinar con el número 20, con el número 7. Fernández con la pelotita, la pierde. Juega atrás ahora con el Misa Dávila. Despeja muy bien Fausto Grillo. Intenta combinar con Matías Cavalleri. Ahora la tiene al medio la escuadra del Conce, el equipo que nos une. Viene nuevamente la escuadra del León de Collao. Cavalleri por la banda derecha. Ataca hacia el arco del sur, el cuadro del Conce. Cuidado que se descuelga Ariel Cáceres. Se mete, cuidado. Viene nuevamente la pelota que queda boyando. Ahí está Espinosa. Revés y un manotazo. ¿Y qué pasó? ¿Qué cobró? ¿Penal? Sí, penal. Un manotazo, y disculpen el término, pero lo cogoteó, le tomó toda la cara con el brazo, lo tiró al suelo. También un poquito de color por parte de Ethan Espinosa. Y el partido se pone entretenido antes del minuto y medio. Gran jugada por la banda derecha, muy feble la marca de Oliver, que no puede sacar la pelota, se la dejan servida a Israel Espinosa. Llega un defensa, el número 15, Henry Sangüesa. Más que cogoteo, fue un combo, como en los Andes, un manotazo al Guatón Loyola. Todavía estamos en fiestas patrias, algunos 18 chicos dicen por ahí. Así que se viene el penal, Henry Sangüesa, no hay amonestación y a los dos minutos ya se puede abrir la cuenta acá en el Bicentenario, la granja de Curicó.
1: Sí, la desaplicación de Oliver con la pelota que ya se iba por la línea, la pone en un trámite de juego y eso provoca entonces esta situación. Está la Ridey para otro gol en Deportes Concepción, Rodrigo.
0: Se prepara el Juaco, Joaquín Larribey, el pupila a pupila, face to face, el cara a cara contra Damián Tello. El juez Nicolás Gamboa le indica a los jugadores de Curicó Unido que no se pisen el área, que no pisen la línea, porque la línea es parte del área, así que tiene que estar la patita un poquito más atrás. Joaquín Larribey con pierna derecha quiere abrir la cifra, quiere abrir el marcador. Se prepara Joaquín, se concentra, manos en la cintura, comienzan los pasitos chiquititos, viene Joaquín Larribey. ¡Gol! Joaquín Larribey la manda al fondo de la red para gritar que en 3 minutos y medio Provincial Curicó Unido 0, Deportes Concepción 1. 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
1: El golazo de Larribey, aplicación de una pelota, digamos, con la parte interna del botín, coloca la pelota en el palo más lejano para el portero Damián Tello y logra marcar y abrir el marcador tempranamente en la granja.
0: Así es, señoras y señores, queda silenciada la granja, pero el puñado de hinchas lila está más feliz que perro con pulgas. Mario Enrique Salazar, voy contigo.
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0: Ahora el juego para la escuadra de Deportes Concepción. En vivo indirecto, 4 con 30. La tiene Dylan Varas. Va a jugar desde la lateral frente a la tribuna Andes. En diagonal al Cerro Conde, acá en la ciudad de Curicó. El pase atrás, cuidado. Uy, más que un pase, era un compromiso con anillo y todo. Y vestido, y terno, y fiesta. De verdad, se complicó demasiado la escuadra de Curicó. Veo muy nervioso a Curicó, Mario.
1: Sí, muy. Además que en el penal, cuando Oliver intenta recuperar esa pelota, la pone en trámite de juego. No era necesario. Cuando recién estaba arrancando el partido y se equivoca en la última línea Sangüesa para marcar entonces ese manotazo que le da por ahora la ventaja Deportes Concepción después del penal de Larribey. 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
0: El pelotazo largo, intentaba combinar el número 27, Joaquín Alfaro. Está desesperada la escuadra de Concepción. Hay mucha cara larga acá en el estadio de la granja. La domina ahora Itan Espinosa. Combina al medio con Moisés Dávila. Dávila con Nicolás Fuentes. Fuentes que se la pasa a Ariel Cáceres, que es un problema sin solución por la banda derecha. Ronald de la Fuente que llega muy bien a barrerse, la tira fuera de la cancha y es córner para el León de Collao. Número, Mario Enrique Salazar.
1: Es el primero para el Deporte Concepción, primer tiro de esquina. 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
0: Va a caer el centro, primer córner en 6 minutos de la primera etapa. Viene el centro de Lixcara, golpe de cabeza, ¡gol!

0: Nación. Norman Rodríguez, con estilo, con elegancia, con energía, la manda al fondo de la red y decreta el 2-0. Como comienza, como con la mano, golpe de cabeza, la cambió de palo y al fondo de la red, nada que hacer, Ramián Tello, 0-2. Y parece que hoy día voy a quedar sin garganta.
1: Sí, otra desaplicación defensiva del equipo de Damián Muñoz. La pelota del tiro esquina de Aldo Jara y Nico Fernández, que no logra ir a la marca de Norman Rodríguez, que todos sabemos la cualidad que tiene Norman, que cada vez que sube, no te olvides que le viene a hacer un gol a Colo Colo, a Bocinha, en el último partido, y ha hecho varios goles justamente desde esa posición. Con cero marca, sin marca, se mete Norman, testazo, descompone al portero Tello y es el segundo para Concepción.
0: Así es, yo sé que puedo volar, dijo Norman Rodríguez, para clavar esa pelota en el fondo de la red. Mario, voy contigo, véndeme una en 7 minutos de la primera etapa.
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0: 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Mario.
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0: Oiga, don Mario, yo ya sé lo que le voy a pedir al viejito Pascuero para diciembre.
1: ¿Una pelota de fútbol?
0: No, una garganta nueva. De verdad que vamos a quedar sin voz hoy día, parece. 9 minutos de la primera etapa, 0-2, lo gana el Conce, el equipo que nos une. El León de Collado está rugiendo, va a rugir hoy día en la noche también. El cuadro del Conce, acá en Curicó, la tiene Dylan Varas, Misael Dávila, juega atrás con Fausto Grillo, Grillo que se la pasa, Norman Rodríguez, la toca y toca, el cuadro del León de Collado, golpe de cabeza, ahora de Henry Sangüesa, muy buena gestión ahora de Fausto Grillo para despejar, intenta avanzar en la escuadra de Curicó, Ronald de la Fuente por la banda izquierda, frente a la tribuna oficial, hacia el arco del norte, cuidado que la tiene el Curi. Se quiere aproximar el centro, el pase para Ian Aliaga, no se dio vuelta nunca y en casi 10 minutos saque de fondo para el cuadro del León de Collao.
1: Esto es Energía Deportes en Curicó, en la granja, lo está narrando Rodrigo Cáceres, el Conce arriba, 2-0.
0: Vamos con saludos del tablón virtual, Milla sea bravo, que gane Deportes Concepción ya, y también voten, ya está la encuesta en nuestra señal de YouTube. La tiene por la banda derecha Matías Cavaleri, en la marca pegajosa de Colombo, atrás con Ariel Cáceres, dale primo, los Cáceres somos buenos, viene cerca la recomendación, Cavaleri nuevamente, la pierde ahora con Ronald de la Fuente, intenta combinar al medio con Hans Ibarra, Ibarra con la pelotita, se la intenta pasar, no puede, la media vuelta, la vuelta entera, parece trompo, vuelta, di que estuviera bailando cueca, viene Nico Fernández con la pelotita. Muy bien Fausto Grillo, para quitársele y combinar con el Misa Dávila, Dávila con Jara, Jara con el Nico Fuentes, Fuentes con Dylan Varas, la toca, está en modo Kiko, no se la pasa el cuadro del Curi. Voy contigo Mario Enrique Salazar, en casi 11 minutos, Curicó 0, Deporte Concepción 2.
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0: Sigue avanzando el cuadro del Conce, el Nico Fuentes. Juega ahora con Aldrix Jara por la banda derecha. Nuevamente con Fuentes, cruzando la protagonista con el Juan Colarriey. El puntazo para apoyarse atrás con Fausto Grillo. Grillo con Dylan Varas, todo esto en zona defensiva, esperando que el cuadro del Curi deje algún espacio. nuevamente Norman Rodríguez, Norman con el Juaco, Larry Bay con Cavaleri, Cavaleri con el Nico Fuentes, Fuentes con Cáceres, Cáceres con la pelotita, nuevamente intentan el pase filtrado, la tiene el Rizcara, cuidado que se quiere proteger, Izan Espinosa, Izan Espinosa se va a meter, ay, ay, ay, Dios mío, cuidado, viene Izan, le pegó, muy bien el portero Damián Tello para ir abajo y lanzarla al córner, número para el León de Collao.
1: El número 2 para el León de Collao, se lo perdió Izan Espinosa. Vamos al segundo tiro de esquina, cuidado con la subida de Norman Rodríguez.
0: Y también con la subida de Fausto Grillo, ojo piojo, como dicen por ahí. Va a caer el córner, 12 con 20, en vivo, en directo, a través de la 95.7 FM, en todo el Gran Concepción, 101.9 FM, en la provincia de Arauco, Chile y el mundo, www.radioenergia.cl. Viene el córner, Leal Rizcara, flota la pelotita, Damián Tello, que la logra manotear, ahora Aliaga, que intenta despejar, no le salió bien el despeje, cuidado que se viene el Curi, la contra puede ser peligrosa, viene Joaquín Alfaro, la pelota se le abrió mucho, pero ya entró el área, Alfaro con la pelotita, apoya atrás, pero el pase no es bueno para Hansi Barra, la recupera el Conce y pasamos susto, pero no tanto, acá en la ciudad de las bicicletas.
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0: En Santa Fe, Argentina, ya se reanudó el fútbol, siguen empatando 0-0 el cuadro chileno contra la escuadra de los Tereré, contra la escuadra de la República del Paraguay. La tiene Norman Rodríguez, pelotazo largo y tendido buscando a Joaquín Larribey. No puede llegar bien, pero sí llega Colombo. Colombo que se apoya con el número 27 Alfaro. Alfaro con Colombo. Nuevamente ahora con Oliver. Oliver juega al medio para el Nico Fernández. Medina también que la quiere tener un ratito. Se la pasaron, sí, pero la pierde. No, la recupera muy bien. Medina juega atrás. La tiene Ibarra. Ibarra que se la pasa al número 19, a la Pantera. El ex de Conce también, Ronald de la Fuente, la tiene, quiso Oliver, Oliver nuevamente juega con de la Fuente, el pase cortito, la quieren hacer de consola, no le resulta, el despeje de la saga Lila, y es lateral para el cuadro tortero.
1: Y televisión de Energía Deportes, estamos en la granja hasta ahora con la ventaja parcial de Deporte Concepción sobre el equipo de Curicó, lo narra Rodrigo Cáceres.
0: Sigue la pelotita rodando por el pasto. Sigue rodando la pelotita. Copiado, ningún problema. Viene nuevamente Ariel Cáceres con el balón. Intentan avanzar y no puede. Saque de fondo para la escuadra del León de Collao.
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0: El del millón de amigos en 15 minutos. Recuerda, estamos 0-2 en el marcador. El cuadro de Curicó está cayendo frente al León de Collao. Que el próximo partido de vuelta va a ser el domingo en el alcaldesa Esther Roa Rebolledo. Y el ganador de esta llave espera a rival entre Deportes Santa Cruz y el Oi Oi O'Higgins de Rancagua.
1: Ellos juegan mañana, estaremos atentos. 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
0: Va a caer el centro, tiro libre, Hansi Barra, golpe de cabeza para despejar, para sacar el peligro. La tiene Itan Espinosa, se pasó a tres curicanos, cuidado, agárrate Catalina que se viene la contra para el León de Collao. Colombo que quiere marcar, lo logra. Itan Espinosa que se apoya atrás con Dylan Varas, Varas nuevamente con el Misa Dávila, la hacen rebotar y es saque lateral para el cuadro penquista.
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0: La tiene nuevamente el cuadro del Conce, Ariel Cáceres, por banda derecha, combina muy bien con Matías Cavaleri, el rebote que le queda a Nico Fuentes, Fuentes, uy, recibió una patada, bastante fea. Tarjeta amarilla para el número 15, Henry Sangüesa, en la escuadra de Provincial Curicunio.
1: Sí, ya provocó un lanzamiento penal, Henry ya va por dos. 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
0: Hoy día está muy contento todo el pueblo lila en todo el mundo y obviamente en nuestra hermosa ciudad de Concepción. El tiro libre ya se ejecutó, lo hizo efecto Norman Rodríguez, jugó atrás con Fausto Grillo, Grillo con Norman, nuevamente golpe de cabeza de Ronald de la Fuente, Henry Sangüesa para complementar el despeje, la tiene Hans Ibarra. Juega con Medina, Medina con el balón, la abre por la banda derecha para que llegue Nico Fernández, nuevamente Medina que se mete en el área, centro, rebota en un penquista y la pelota llega por fin a las manos seguras del Nico Araya, que sale con una de béisbol y la pelota obviamente que sale del rectángulo de pasto. Ojo, Itan Espinosa está un poquito complicado, parece que es la rodilla.
1: Sí, aduce un... algo, un dolor ahí, hay que mirar la banca, el partido ya está por lo menos está dentro en el bolsillo hasta ahora, ¿cierto? ¿Podría entonces el técnico hacer algún cambio, no? O esperar un rato más, si se recupera o no, el morado.
0: Saludos también en el talón virtual a Cale 1972. Saludos al equipo de energía. Gracias, Cale 1972. Ya vamos a ir con más saludos en el talón virtual. Hoy día la estamos rompiendo, Marito.
1: Así, señor.
0: Viene nuevamente Andrés Jara. El centro. Uy, llega muy bien Oliver. Lo mandó lejos. Casi lo deja en el Cerro Condel. Lo sacó de la cancha y cayó en la... en el banco, a ver, para de arena, el foso de arena, ahí está, el foso de arena donde se practica atletismo, ahí cayó el jugador de la escuadra de Deportes Concepción. Esto está bastante complicado el del Sara.
1: ¿Y tarjetita no hay o no? Aunque sea invitación.
0: No, nada, no, nada, se hizo. ¿Pero qué el loco el juez?
1: ¿Qué Nicolás te pasó, Nicolás?
0: Se puso en modo Mr. Magú. Oiga, acuérdense que Gamboa siempre tiene arbitrajes polémicos con los equipos de la región. Acuérdense, Guachipato.
1: Sí, se luce, siempre se luce.
0: Anda buscando ser protagonista, él quiere ser estrella.
1: Así es.
0: Viene nuevamente la pelota, intenta avanzar el cuadro del Curi. No puede lograr. Oye, al Curi le cuesta una enormidad y ahora la tiene Varas para jugar con Ariel Cáceres. El número 4 juega ahora con Norman Rodríguez, el autor de la segunda cifra del cuadro del León de Collao. 19 minutos para 20, 0-2 el marcador. Yo creo que con esto el Conce tiene una muy buena cuenta de ahorro. Voy con el comentario en 20 minutos de Mario Enrique Salazar en Radio Energía.
1: No se toca la primera, esa pelota que pierde Oliver en la marca y que la vuelve a poner en trámite de juego. Y ello conlleva que Henry Sangüesa cometa una falta penal y Larry Bain marca tempranamente. Al minuto ya había sido sancionado el penal y 30 segundos más tarde Larry Bain concretaba la pelota, el pelotazo abajo buscando la parte baja del portero de Niantello y luego abrió el marcador. Y después de aquello, en el minuto 6 apenas, un tiro de esquina, el segundo ya, cabezazo de Rodríguez de Norman, no hay marca tras el tiro de esquina de Aldijara, no hay marca, pierden la marca los hombres de Curicó y Deporte Concepción acepta el segundo gol. Por lo tanto, está arriba el Conce jugando tranquilamente en la granja.
0: Casi a Piacere, yo creo que el cuadro del Conce con un gol más aseguraría prácticamente la llave, Mario, porque a Curicó le veo poquito y nada.
1: Es que además el equipo está muy comprometido, fíjate con esto del descenso. Está cerquita de Rangers también, entonces está en esa misión. Yo creo que más que nada a Curicó yo creo que no le interesa para nada la Copa Chile. Están preocupados de salvarse de la categoría.
0: Y además que Rangers está jugando mucho mejor, está levantando el desempeño del cuadro del Hueso Basay.
1: Sí, también. ¿Y hay un partido entre ellos, o no?
0: No, ya fue.
1: Ah, ya fue, ya.
0: Sí, ya fue el del segundo semestre. Fue empate 0-0 en el clásico del Maule entre Rangers y Provincial Curicó Unido. 21-40. La pelota la sigue dominando el cuadro del Conce. La tiene Norman Rodríguez, busca el medio Almisa Dávila, pase filtrado sin llegar a destino, la rechaza Sangüesa, combina el medio con Hans Ibarra, la tiene Christopher Medina. Medina con el balón, se la pasa a Ormeño, pase filtrado, intenta buscar a Liana Liaga, le pega un empeñón a un jugador del Conce, lo manda lejos pero no puede capturar el balón. Saque de fondo para la escuadra lila.
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0: Saludos en el tablón virtual, nos dicen Alexis Casanova, Zúñiga 99-53, ganará Curicó, igual que ayer Puerto Montt. Vamos a ver, falta mucho partido todavía, pero está cayendo el cuadro de la ciudad capital del ciclismo. Porque no les gusta la ciudad de las tortas, pero igual son ricas las tortas de acá. Y no es chiste, así que... Es verdad, viene Ronald de la Fuente. Por la banda izquierda, en la marca pegajosa, era Nico Fuentes. Nuevamente la pantera, Ronald de la Fuente. Una patadita del número 31, el Nico Fuentes. Y cae la primera tarjeta amarilla para un jugador del cuadro del Nano Díaz.
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0: Así es, señoras y señores, para Talcahuano, Penco, Concepción, San Pedro, La Paz, Hualpén, Hualpencillo, Boca Sur, toda la zona centro de la región del Biobío, pegada a Radio Energía. Medina, el centro, golpe de cabeza, era de Fausto Grillo. Al final dice que rebotó en un curicano, saque de fondo para el León de Collao, que escuchas a través de la 95.7 FM en el Gran Concepción, 101.9 FM en la provincia de Arauco.
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0: En Santa Fe sigue todo igual, 0-0. El partido entre Paraguay y Chile por el paso a la final del oro sudamericano. Qué linda jugada de Aldrix Jara. Intentaba hacer Itan Espinosa en la marca de Christopher Medina. Lo tiene el loco, lo tiene Crazy. De aquí para allá, de allá para acá, para secundia. De aquí para allá, de aquí para allá. No, lo tiene saltando, lo tiene mareado. Le mete el pie. La pelota se va fuera de la cancha. Y es... No, pero había posición de adelanto. Hoy los jueces, don Mario Lagos, levantó la banderola más lento que Río de Manjar.
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0: Viene nuevamente la escuadra de Curicó Unido, combina el medio con Hans Ibarra, con la pantera de la Fuente. Henry Sangüesa, el centro, desmedido, muy bien la recibe Hans y gana Aliaga, pero lo madrugó. Muy bien Norman Rodríguez, la sangre charruda presente, diciéndole, no, por acá no. Y la rechazó, pero le recupera el cuadro de la ciudad de Curicó. El cuadro que es Corporación, que no quiere ser SADP. Viene nuevamente rechazando la escuadra del Conce al Curi. Lo veo muy complicado, Mario. Izan Espinosa, el pase filtrado para Aldrix Jara. Cortó muy bien con golpe de cabeza el número 40, Oliver. Oliver con la pantera de la Fuente. Se la dejó al medio para Henry Sangüesa. Parece que Curicó quedó con línea de tres. Sangüesa se fue un poquito más adelante, parece, Mario.
1: Sí, está lo fresco con Oliver. Está con el otro muchacho. Está Colombo en el fondo, ¿cierto? Y está digamos, de la Fuente en la última línea.
0: Sí, está Ormeño también, Sangüesa, que pasó al medio, y Colombo y Ronald de la Fuente, que está un poquito también está bien en labores ofensivas.
1: Y que por naturaleza, digamos también, de la Fuente siempre ha hecho plaza de lateral, ¿no? Pero después de tanto tiempo siempre lo jugar en equipo de primera división, obviamente que uno se va olvidando un poco de las funciones que están asumiendo hoy en día estos elementos.
0: De todas formas, ¿no? Entonces está acostumbrado a jugar un ritmo y lamentablemente Curicó no la está pasando en la primera B, lo está pasando muy bien en la B, así que yo creo que hoy día puede ser una buena jornada para el cuadro de Deportes Concepción.
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0: Big Boss, ahí avíseme, ¿estamos mejor o no estamos mejor? Cualquier cosa, quedo atento por interno. Ahí sí, ya, muchas gracias. Viene nuevamente la escuadra del Conce, pero la pierde en la salida. Y el lateral para Curicó Unido en 27:20. Vamos a ir con saludos del tablón virtual en nuestra página de YouTube. Víctor González, aposté un gol primer tiempo, un gol de Concepción. No creo que gane el tiro, mucha suerte. Amigo, del dato, porque le trajimos toda la suerte. El Conce ya ha convertido dos goles en el primer tiempo. Nico Fuentes juega con Fausto Grillo.
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0: Cuando se metía Itan Espinosa, una pierna salvadora, la lanza al córner número para Deportes Concepción.
1: Este es el 4 para el Conce, Silve Aldrix.
0: Aldrix Jara, la pelotita la mandó al corazón del área. Cabezazo para despejar. Intenta avanzar el Conce, pero queda todo anulado. Posición de adelanto, fuera de juego. Voy contigo, Mario Enrique Salazar.
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0: 28 para 29, en vivo y en directo, somos la Deportiva del Bío, el Bío Bío, Radio Energía. 95.7 en el Gran Concepción, 101.9 FM en la provincia de Arauco. 29 minutos, la tiene el cuadro, el Curi en la mitad de la cancha. No puede, yo no le he contado más de 3-4 pases seguidos a Curicó, Mario.
1: Sí, es un equipo que no da garantía de ser un equipo que pueda dar pelea en este partido, por lo menos ya cayendo 0-2, pero no sé, es un equipo. Bueno, por algo te lo demuestra la tabla de posiciones del ascenso, ¿no? No anda bien el equipo de Damián Muñoz.
0: No, anda muy mal el cuadro Damián Muñoz. Ahora hay córner para el cuadro curicano. Número, Mario.
1: El primero para el equipo de Curicó Unido. 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
0: Roberto Carlos, todo el millón de amigos. Viene Christopher Medina, golpe de cabeza. Intentaba Joaquín Alfaro. No puede acercarse a la escuadra de Curicó Unido. Ahora sí, vamos a ir. Cuidado que viene la contra. Después de esta voy con lo de YouTube. Cuidado que viene Ethan Espinosa. Habilitado. ¡No! ¡No, no, no, no, no, no, no, no, no, profe! Está totalmente equivocado. Estoy en la misma posición que usted y veo de más lejos y veo mejor don Mario Lagos. ¡No! ¡Qué horror! Era el 3-0. Fácil para Curicó Unido. Pero Mario Lagos se le ocurrió levantar la banderola y dijo que estaba en posición de adelanto. No, don Mario, por favor, vaya al oftalmólogo urgente. Acá le va a buscar uno ahí en la calle Peña, en la calle Prat, en Manso Velasco. De verdad que está muy mal Don Mario Lagos de la vista. 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
0: La pelota está fuera de la cancha. Nos vamos a ir con saludos a través de la señal de YouTube. Anita Cayupi 426. Hola, buenas tardes, equipo Energía Deportes. Que tengan buena tarde. Vamos, León de Collado, mucha suerte. También nos saluda Anita María Cayupi. ¿Quién más nos saluda? Derek. Deportes Concepción, ahí puras corazones lilas, también el gol. Francisco Javier Díaz Alarcón, no, la gente está hoy día on fire en el tablón virtual, Mario Enrique Salazar.
1: Y ataca otra vez el León de Collado.
0: Viene nuevamente el León de Collado, pero se diluye la llegada. 32 minutos de la segunda, de la primera etapa. No, ya me estoy adelantando en el tiempo, me estoy subiendo al DeLorean. La tiene Hans Ibarra, combina con el capitán, el capitano Ronald de la Fuente, la pantera que quiere rugir ante uno de sus clásicos rivales cuando él jugaba en la escuadra de la U de Conce. Viene nuevamente el cuadro Curicó, al cuarto pase, la embarran, no lo dan mal o lo cortan, pero de verdad Curicó hoy día...
1: El suramericano se mantiene en empate sin goles entre Chile y Paraguay. Mejor Paraguay, más que Chile. Atajada de Vicente Villegas, que mantiene en el 0-0 por ahora. Y el elenco guaraní, que ha tenido poca fortuna en la línea ofensiva. A Chile con muchos problemas en ataque. Incluso en los contraataques no ha estado acertado por ahora. Se mantiene este 0-0 por ahora en el compromiso que juegan a esta hora Chile-Paraguay sub-20 en el Odesur, en Argentina.
0: Ahora intentaba avanzar la escuadra de Curicó por la banda izquierda con Ronald de la Fuente. El paso fue demasiado esquinado. La pelota se fue, traspone la línea de fondo. Juega con los pies el Nicoraya.
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0: Donde Franco está el logo y donde esté el León de Collado, estamos nosotros. Viajamos por todo Chile, América y el mundo, siguiendo a los equipos de la región del Bío Bío. El próximo domingo, sí, obviamente, vamos a estar en la alcaldesa Esther Roa Rebolledo de la ciudad de Concepción para el partido de vuelta entre estas dos escuadras. Porque ahora, de verdad, Mario, buen chileno estoy rellenando, porque Curicó no juega nada.
1: 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Hasta ahora lo está narrando Rodrigo Cáceres y ataca otra vez el León de Collado.
0: Viene Cavaleri con el centro, intenta ir en Espinosa, ¡uy! Pifió de manera increíble, era más fácil echarla adentro porque Damián Tello estaba prácticamente pidiendo piedad, clemencia. No. Y Eitan Espinosa se equivocó, no pudo conectar y se salvó la escuadra de Curicó, el tercero.
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0: Saludos desde Maipo Buin, vamos Deportes Concepción. Miguel Alfaro, saludos a Chiguayante. Saludos a la localidad de Chiguayante, nuestra hermosa región del Bío Bío. A la ciudad de Chiguayante, qué localidad, si aquí somos todos aperrados, somos todos. Muy buena gente, gente de la región del Bío Bío. La tiene Hans Ibarra, el pase al medio. Intenta ahora Christopher Medina. Combina atrás con Henry Sangüesa. Ahora con la pantera, Ronald de la Fuente. Alfaro, Joaquín, el labor totalmente de mediocampista. Está solo Ian Aliaga. intentaba meterse por la banda. Ormeño, muy bien Dylan Varas para meter el pie e indicar que la pelota se va de la cancha y es córner para Provincial Curicó Unido. Mario, número
1: el 2 para Curicó. Esto es Energía Deportes. Sí, mañana juega O'Higgins con Santa Cruz en el Teniente. De ahí sale hasta ahora el rival del Conce.
0: Así es, señores y señores, entre esos dos rivales de la sexta región del Libertador General Bernardo O'Higgins saldrá el rival entre de Concepción o de Curicó Unido. Ahora viene el centro y Ian Aliaga alegaba un golpe en el pómulo. Nada, dice el juez Nicolás Gamboa. La pelota se fue, se fue, se fue. Casi llegó a la vía Claudio Iaconi de lo desviado del cabezazo. Y la pelota se fue, saque de fondo para Provincial Curicó Unido.
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0: Saludamos a toda la gente de Rauquén, de Sarmiento, de Avenida Ámsterdam, que también nos están escuchando acá en la ciudad de Curicó. 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Somos Radio Energía, la tiene Ariel Cáceres, no acepta imitaciones, la tiene Norman Rodríguez, combina ahora con Aldrich Jara. De buen partido Aldrich Jara hoy día, no está con el casco de soldar, Mario.
1: Sí, buen partido para Adri, que ha hecho una buena labor hasta este instante. Cada vez los ataques de Deportes Concepción son muy punzantes, ¿no? Vía Espinosa, vía Cavaleri, vía también Adri, pero es más notorio lo que está haciendo Adri Jara. El lado de Curicó se nos indefina, digamos, en la línea ofensiva. Yo no cuento ninguna pelota de mano a mano, que haya preocupación del portero Araya, nada, siempre ha estado oportuno y sin mucho trabajo arriba con esas tibias llegadas que tiene el elenco de Curicó.
0: Ahora recién la primera, un centro desde la derecha de Ormeño buscando ahí en Aliaga, tampoco pudo llegar el espigado delantero centro de la escuadra curicana. Yo creo que esta ha sido la más peligrosa y recién 38-20, Mario.
1: Sí, la más peligrosa, pero sin ninguna consecuencia. Y Ana Alegría que avanza, le meten un pelotazo, pero en el mano a mano no hay ninguna incomodidad para el portero Nicolás Araya.
0: Viene nuevamente la escuadra de Curicó, Alfaro, con la Pantera de la Fuente, el centro, sin problemas, a las manos seguras del Nico Araya acá en Curicó. Vamos con el saludo del tablón virtual, Friends Hound, 3360, vamos Conce, Cristian Paredes, vamos Conce, pase I3H, vamos, saludo, vamos Conce, y también Derek 516, vamos, vamos Conce, que tenemos que campeonar, así que muchos saludos del tablón virtual de Radio Energía. Cuidado que viene el centro, el medio. Se preparaba para gatillar Matías Cavaleri. Luego de pase del número 30, Itan Espinosa, se cruza muy bien Henry Sangüesa. Y la pelota se va al córner número para el León de Collao, Mario Enrique Salazar.
1: ¿Es el 5 ya o no?
0: 4.
1: Al 4 ya, bueno.
0: 4.
1: Sí, buena llegada entre Cavalieri y entre Tan Espinosa, preocupando a la saga de Curicó, que no tiene más opción que enviar la pelota al tiro esquina. Vamos a ver qué pasa con el tiro de Dávila.
0: Viene el centro, lleno de veneno. Casi se le cuela en la ratonera, casi olímpico. Otro córner para el León de Collao, número
1: el 5.
0: Quinto córner, nuevamente llega el Misa Dávila. Ojo, que yo nunca me ha tocado un gol olímpico. Viene nuevamente el primer palo, la pelota que queda enredada. Nadie la puede sacar. Queda la pelota nuevamente ahora en poder de Misa del Dávila. Otro centro, golpe de cabeza. Cargaban al portero Tello. Falta en ataque. Pero el Conce está golpeando y bastante fuerte.
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0: Oye Mario, saludos a la, para mí, la auditora más pequeña que nos está escuchando en este momento, Sofía Cáceres, hijita, un besito, que está escuchando allá en el sur del, del país, escuchando al viejo loco de su padre. Popita, besitos. Cuidado que viene nuevamente la escuadra del León de Collao. Intenta avanzar con Matías Cabrera. La tiene ahora Joaquín Larribey. Larribey con la pelotita. Se la pasa Ariel Cáceres. Cáceres con la pelotita. Si es Cáceres, bueno, no la embarre Cáceres. No me embarre la talla, por favor. Viene nuevamente ahora el Misa Dávila, jugando con Dylan Varas, el juvenil. Una de las piezas claves del Deporte Concepción de este 2026. Larribey en la marca Colombo. Se la quitó muy bien. Se apoya con el portero Damián Tello. Y es saque desde el fondo para el cuadro de Provincia Curicó Unido.
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0: Nuevamente intentaba, pero con pases filtrados. Llegó muy bien Dylan Varas a cerrar. La tiene Ormeño. Juega con el número 21.

0: estado jamás igualado.
1: Viene nuevamente la escuadra del Conce. Aldrix Jara juega con Ethan Espinosa al medio. Ahora se no por la banda. Ariel Cáceres para Cavalieri. Cáceres le pasa por la espalda. Hans Ibarra viene con la marca. Sí, hubo una falta del número 24, Cavalieri. Tiro libre para la escuadra del Curi.
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1: Viene nuevamente la escuadra de Provincial Curicó Unido. Ronald de la Fuente intenta avanzar por banda izquierda, se combina al medio. Cuidado, Ormeño, Alfaro, Ormeño nuevamente, la van a tocar, pero no la atacó el jugador del Conce. La Lega está enojadísimo, el jugador del Curi, y solamente es saque de fondo para el León de Collao.
0: 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Todavía no termina el duelo entre Chile y Paraguay en el sub-20, ¿ah?
1: Todavía no, faltan 2 minutos del tiempo reglamentario. Cuidado que viene Paraguay. ¡Uy! Se salvó Chile.
0: Sí.
1: Se salvó Chile. Se salvó Chile justo en la última. No voy a meterme más ahí hasta que usted, Mario, me diga, porque casi fue la suerte para los del TND.
0: Esperemos penales mejor, porque el equipo está jugando realmente mal. Yo no sé qué pasó con este equipo y el menos el equipo de Lucho Mena esta tarde. El equipo Sebastián Miranda ha tenido un comportamiento poco acorde con lo que se esperaba para esta búsqueda de ir a la final. Siempre arriba Paraguay, muy superior. Se han perdido muchos goles. Vicente Villegas ha atajado todo lo que ha podido. La esperanza está en los penales solamente.
1: Oiga, Mario, ¿sí? ¿Habrá llegado Milad, que bufó la selección?
0: No sé, pero hoy día me también estaba viendo el partido de las mujeres.
1: Mario, frente a Venezuela. Disculpa, roja.
0: Sí.
1: Hay roja para Ormeño en Provincial Curicó Unido. No dudó, ni siquiera dio la amarilla. Roja directa, una patada descalificadora sobre Ethan Espinosa. Y se va a las duchas de forma anticipada cuando el juez Benjamín Sarabia nos indica que se van a jugar 3 minutos más de adición, 3 de propina. El que está complicado es Aldrix Jara. Voy a ver el monitor acá porque a mí me fue falta.
2: Mario.
0: Rodilla.
2: Duele. Con el frío duele más todavía.
0: No.
1: Ormeño expulsado. El Curi se queda con uno menos. Uy, de verdad, yo creo que a Damián Muñoz va a tener que sacarlo en tanque de la granja hoy día.
0: No, además que eso merita un cambio de inmediato. No lo puedes exponer más al delantero de Deportes Concepción. Hay que hacer cambio urgentemente, entonces. Yo no sé qué alega la gente de Curicó después de esto. Alega Colombo, está metido Oliver, qué sé yo, por ahí. No sé qué discuten. La falta es, evidentemente, clarísima. Lamentablemente para un hombre de Deportes Concepción que se puede ir del campo de juego lesionado, el tema es la recuperación. Y se va también rápidamente Ormeño expulsado.
1: Así es, expulsado. Ojo, Jara todavía está en el suelo, todavía está en el pasto. No puede recuperar la verticalidad, está bastante complicado. Repasemos la banca, ¿te parece, Mario, por mientras?
0: Sí, claro.
1: Sepúlveda, arquero suplente, 23 Riquelme, 3 Carrasco, 8 Manso, 15 Joaquín Montesinos, 16 Sandoval, 40 Cáceres, 27 Acosta y 9 Carlos Escobar.
0: Sí, está de vuelta ya Andri, pero creo que me ha ido en cambio. Vamos a ver, no es necesario seguir exponiendo, digamos, al delantero en cuestión. Está bien, sí.
1: Y ojo que le quiere pegar el mismo Aldrix Jara. Cuidadito, como dicen por ahí en una película. Le quiere pegar Aldrix Jara con pierna izquierda. Se prepara, toma distancia. El juez arma la barrera, pero está con demasiadas muestras de dolor. Está complicadísimo el número 19 de la escuadra lila. Tello también está, pero desquiciado, dándole órdenes a sus hombres en la barrera.
2: No puedo decir los epítetos.

0: nietos en ningún horario. Imagínense, cariño no es.
1: No, para nada.
0: Hacen el cocodrilo. Está Alfaro haciendo el cocodrilo para que no le pegue por abajo al Aldrix Jara. Se adelanta la barrera. Contra barrera está Joaquín Larribey e Izan Espinosa. 48 ya. 0 gana el Curi. Cuidado, David. ¡Gol! ¡Gol!

0: ¡Gol del Conce! 48 minutos de la primera etapa. Zurdazo espectacular. Cuando todos aquí en Curicó pensábamos que le iba a dar Aldrix Jara, le pega como con una, en una academia de billar, con un macé. Me acordé del Coto Sierra en Francia 98 contra Camerún, contra Songó, y la manda al fondo de la red. Provincial Curicó Unido 0, Deportes Concepción 3, Energía Deportes.
1: Buen gol de Dávila, excelente. Primer gol que convierte por Deportes Concepción. Dávila, cuando ya se cierra el primer tiempo y se van al descanso, esa pelota de pelota libre, de tiro libre, después de esa falta, después de esa expulsión también que sube la gente de Curicó, en esa falta de Ormeño a Dejara, trae como consecuencia este tiro libre que Dávila logra concretar, lo concreta.
0: Así es.
1: Escuchemos algo, ¿eh?
2: Similar, por lo tanto, parece que sí. Gracias, Fernando.
1: Bueno, una nota al paso ahí, muy al paso del técnico de Deportes Concepción. 3-0 gana el León de Collao al final ya de estos primeros 45 con ese golazo de Dávila con Lienza. Se abraza Dávila con Aldrix Jara para este 3-0 que mantiene a Deportes Concepción arriba en el marcador y con 10 elementos ya el equipo de Curicó Unido. Rodrigo.
0: Así es, Mario, nosotros nos vamos a descansar por 15 minutitos, vamos a comer rápidamente algo acá en Curicó y nosotros ya volvemos con mucho más con este triunfo parcial del León de Collao por 0-3 ante Provincial Curicó Unido, acá en la séptima región del Maule. No toques tu dial, no toques la pantalla, no toques el teclado, quédate con nosotros, volvemos.
1: Rodrigo, le pediría que se quede un ratito más por ahí atento a la definición tal vez de penales de Chile-Paraguay también en el sudamericano. Todo dice que van a ver...
0: No, gol de Paraguay.
1: Ah, gol. Ah.
0: Gol de Paraguay. Sí, y queda, iban a jugar 4 minutos de descuento y no, ya aquí va a ser la última. Seguimos acá, Mario, ¿le parece?
1: Sí, cerremos con el Odesur ahí del partido de Chile-Paraguay.
0: Intenta salir Chile, intentan avanzar la pelotita, va a despejar, no, no hay más, no hay más tiempo, se acabó, se finí, the end. Chile va a pelear la medalla de bronce contra Perú, en fecha a confirmar. Paraguay se va a enfrentar a Argentina por la medalla de oro en los Juegos Odesur o Sudamericanos Santa Fe 2026. Ahora sí, nos vamos a descansar y ya volvemos con mucho más fútbol desde la... Concepción 3, volvemos.
1: Gracias, Rodrigo. Cáceres narró este primer tiempo con la ventaja Lila 3-0 en Curicó. En tanto, estamos revisando, actualizando el gol de los paraguayos en el 90+2, un centro por abajo desde adentro del área. La defensa de Chile no saca la pelota. En los rebotes aparece Joaquín Bogarín y el paraguayo logra convertir el 1-0 sobre el equipo nacional. Qué pena, las dos selecciones. Primero la selección de las damas que cae en los lanzamientos penales porque estaban en ventaja de 1-0 y en el 92 les empatan en el 1-1 y luego los penales lamentablemente no supo defender Chile bien. Y quedó entonces con el compromiso en pérdida para caer en lanzamientos penales por 4-2. Y este partido contra Paraguay, donde se buscaba también avanzar sin duda a la otra fase, a la otra ronda ya para ir por la final de este campeonato ante los argentinos, ha terminado cediendo entonces el partido frente a los paraguayos. De favoritos, caramba, nada. El fútbol chileno sigue entonces en pésimas manos, habrá que decir, hasta este minuto con lo que está pasando en el campeonato sudamericano que se está disputando en Argentina. Esto es Energía Deportes, en la emisión deportiva de esta mitad de semana de este día miércoles, para toda la sintonía, para toda la gente que nos está siguiendo hasta ahora, evidentemente en este primer tiempo. Terminó el primer tiempo, terminó el primer tiempo. Y vamos a ver, para ir a un corte comercial. A ver si tenemos a mano por acá. ¿Qué podemos hacer? 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Estamos en la pausa, estamos justamente, vamos a hacer una pausa con nuestros compromisos comerciales de esta hora y estaremos de vuelta ya para el segundo trámite, segundo tiempo de este duelo que sigue entonces en ganancia. Deportes Concepción arriba, ganando un gol, o sea, tres goles.
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13: 18 horas. 59 minutos.
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16: Indicamos la temperatura en Concepción. 12 grados con 8 décimas.
17: 3, 2, 1, ahora. 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

0: Esto es Energía Deportes en la 95.7 FM desde Concepción a esta hora de la tarde, desde Curicó, donde juega el Conce Copa Chile, octavos de final. Está ganando el Lila por 3-0 al equipo local. Recordemos los goles: Larribey mediante lanzamiento penal, una falta de Sangüesa, una pelota que pierde Oliver, que la repone y la pone en juego de nuevo. Y en esa situación viene la falta de Sangüesa y que decreta entonces el penal para Larribey de Deportes Concepción. Eso era en el 2, en el 6. Norman Rodríguez recoge un tiro de esquina de Aldri Jara, de cabeza, descoloca al portero Tello y marca el segundo tanto. Y el tercero viene de una falta sobre Aldri Jara y una expulsión sobre Ormeño, el equipo de Curicó, que permite tomar la pelota en tiro libre para Dávila Misael, que marca de tiro libre su primer gol por Deportes Concepción. Es el 3-0 inicial de un partido que está en pleno trámite a esta hora de la tarde. Estaremos también luego con Rodrigo Cáceres. Rodrigo, porque se nos viene dentro de poco la definición también con Martina Bail. Vamos a estar atentos a lo que haga entonces nuestra representante en los sudamericanos de Argentina. Se está disputando esta prueba está pactada para las 7:05. Vamos a ver si todo se ajusta al trámite del reloj. Y vemos entonces ahí la expedición de Martina Bail en algún momento. No sé si está listo Rodrigo en la caseta de la granja. Todavía no ha vuelto Rodrigo. Estamos atentos esperando. En la tarde en que la Roja Sub-20 cayó con Paraguay en la semifinal de los Juegos Sudamericanos 2026, también en la Roja Femenina, que debió asignarse a la plata sudamericana, era la favorita sin duda para llevarse naturalmente que el premio mayor, pero lamentablemente una pésima decisión del técnico de hacer explotar a sus futbolistas hasta el término total. Rodrigo, estaba comentando el tema este de esta lamentable derrota de Chile sub-20 frente al elenco de Venezuela, ¿no?
1: Sí, lamentables derrotas. Ambos equipos tenían grandes chances, sobre todo el femenino, sí, que iba ganando 1-0.
0: No, y te digo lo más trágico de esto es que yo no sé si el técnico, ¿qué vas a opinar? Él es el que manda, pero Luis Mena explotó el equipo, lo reventó, no tenía. En el segundo tiempo no tenía forma el equipo, no tenía última línea, no tenía volante, arriba llegaban 4 o 5 chicas a veces con la pelota.
1: Argentina.
0: Sí. ¿Qué pasó?
1: Noticias. Sí. Martina Bail, ganadora.
0: Ah, qué bueno.
1: Oro. Ganó Martina Bail, ganadora, medalla de oro en los 400 metros planos femeninos. Ganó Martina Bail. Vamos a confirmar inmediatamente el crono. 50:45. 50:45. Martina Bail, una nueva medalla de oro para el Team Chile en los Juegos Odesur Santa Fe 2026. Una carrera que dominó de punta a cabo la hija de Jimena Restrepo, la hija de Kurt Bail, el hombre que fue abanderado en los Juegos Olímpicos de Seúl en 1988. Martina, hoy nuevamente se cuelga otra presea dorada. Y como dijo Solabarrieta, nos viste con ropajes dorados. Hoy Martina Bail en 400 metros plano femenino. Hoy la estrella solitaria brilla más que nunca en Santa Fe, Argentina.
0: Hay que ver si se quebró el registro de Jimena Restrepo, ¿no? Del año 94, vamos a ver. Vamos a comparar luego el registro aquel. Y lo otro que en el GIC clasificatorio ayer corría a placer los 400.
1: Hoy día también.
0: Dejó a su rival en el camino con una facilidad pero asombrosa. La poderosa Martina Bail, que el día se lleva entonces el oro. Ya vamos a ir con el registro cuando ya vuelve el duelo de Deportes Concepción ante el elenco de Curicó.
1: Ya se viene el fútbol entre curicanos y Leones de Collao acá en la ciudad de Curicó. La temperatura 16 grados, está heladito. Señoras y señores, comenzó el fútbol. Voy contigo, Mario Enrique Salazar.
0: Y esto lo narra Rodrigo Cáceres. Ya en el primer tiempo, el Conce por 3-0. Hubo modificaciones, cambios que ya vamos a revisar en ambas instituciones de Deporte Concepción y de Curicó Unido.
1: Ahí me las van soplando porque acá arriba no nos llegó absolutamente nada. Nos pusimos a conversar con los amigos, me distraje, pero estamos en vivo, en directo. Acá en La Granja con muy alta sintonía, de verdad. 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
1: La tiene nuevamente el cuadro de Conce, Misael Dávila. La tiene atrás, juega el cuadro del Conce. Entró el 8 Manso en Concepción y creo que puede haber salido Aldrix Jaramario. Creo que salió Aldrix.
0: Vamos a seguir la secuencia porque Aldrix salió muy complicado de el primer tiempo después de ese encontronazo en el cierre del partido.
1: Entró Romo, 8 y William Sáez en la escuadra de Curicó Unido. Se fueron Henry Sangüesa y también se fue el número 27 Alfaro. Y se fue, entró el 8 Martínez, que no sabemos qué salía de la planilla Manso, quizás Martínez Manso. Y ahí vamos a confirmar quién salió, creo que Aldrix Mario, si me lo puedes confirmar.
0: Ya, Romo entonces por Sangüesa, el central.
1: Sí.
0: Y Alfaro también fuera.
1: Sí, entró William Sáez.
0: William Sáez.
1: Número 24.
0: Perfecto, y en el Conce entonces estamos a la espera de poder ver si fue Aldrix que abandonó el campo de juego.
1: La tiene nuevamente la escuadra del Conce. Intenta Matías Cavalleri. Recibió falta. Le pegaron una patadita. Le hicieron un cariñito. Pero el juez Nicolás Gamboa cobró falta. Tiro libre para el León de Collado en campo propio.
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1: Viene nuevamente la escuadra del Curi, intenta avanzar algunos metros. La recupera el Conce. Martínez juega atrás con Norman Rodríguez. Misael Dávila, 48, 3 minutos para 4 de la segunda fracción. Lo gana el cuadro del Conce, 0-3 sobre Provincial Curicó Unido. Viene nuevamente Fausto Grillo con el balón, intentan avanzar algunos metros. Norman Rodríguez esperando que el Curi salga, que deje espacios. Y en Aliaga solo en delantera, está más solo que político formalizado. Viene nuevamente, juega Dylan Varas. ¡Uy! El Nico Fernández que le hizo un guadañazo, una patada horrible sobre el número 29, Dylan Varas. Y es otro amonestado más. Eso se llama frustración.
0: No, mala leche. Mala leche el hombre de Curicó. Que pierde ahí la... Ni siquiera perdía, digamos, la posibilidad de disputar el balón. Simplemente va con la pierna muy levantada. Muy levantada arriba. Y comete la falta. Queda timbrado Fernández.
1: Ojo que si había VAR, fácilmente le expulsaban.
0: Sí, bueno, la pierna fue muy arriba. No fue a la pelota.
1: No, fue a la altura de la rodilla izquierda. De verdad, fue un guadañazo.
0: De la medellita más o menos.
1: No, muy mal. Cavalleri, intentan avanzar. Aldrix Jara. Sí, Aldrix Jara siguen. Parece que fue Iter Espinosa el que salió. No, también. Hoy no logro reconocer. Viene nuevamente Cavalleri. Cuidado, Cavalleri Matías. le pegó, pedía córner, no se lo dan, juega desde el fondo Damián Tello para el cuadro, el Curí.
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1: Viene nuevamente en la escuadra de... aquí nos llegó el soplo por el... por el tablón virtual.
0: Ethan está.
1: Es Nico Fuentes el que salió.
0: Ah, perfecto.
1: Nico Fuentes, gracias. ¿Quién fue el amable? Miguel Alfaro, gracias, Miguelito. Sí, Nico Fuentes lo estaba haciendo bien, pero tenía amarilla. Entonces yo creo que ahí el profe Nano Díaz se quiso guarecer y dijo, Nico, quédate porque está ahí demasiado pasado de revoluciones. Se fue el Nico Fuentes, entró el 8 Martínez en la escuadra de Provincial Curicó, perdón, Deporte Concepción.
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1: Viene nuevamente la escuadra del Conce, la pierden raudamente. Vamos a ir con saludos del tablón virtual. Hoy día estamos, pero taponados. Saludos de Baby Dogs. Saludos desde acá, del sector de Rauquén. Tenemos un infiltrado por estos lados. Jajaja, ja, ja. Sí, hay un infiltrado. Vamos, Curi, igual con el corazón dividido. Rodrigo, 81-51. Vamos, mi Conce, desde Chillán, apoyándote, vamos. Lila de corazón desde Arauco, apoyando al Conce. Susan Millapán, grandes leones. Lila de corazón, León, León, hay uno solo. Leones de Collao, Deporte Concepción. Sí, León, hay uno solo. Y está en la octava región. Viene nuevamente saliendo el cuadro del Conce, la recupera Ronald de la Fuente. Intenta combinar con Ida Aliaga. Aliaga con la pelotita, le quiere pegar William Saez. Torcido como colita de chancho. La pelota traspone línea de fondo. Juega con los pies el Nicoraya.
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1: Fausto Grillo la tiene, 19 horas con 17 minutos. Recuerden a todos los niños y niñas que van mañana al colegio, ordenen la mochila, no se le queden las llaves, si no después van a tener que saltar los portones. Así que no se lo olvide, muy importante ese detalle. Estudien, si no van a terminar trabajando en radio como el que está acá. Viene nuevamente la escuadra del Conce, intenta despejar, la pelota es muy larga, muy distendida, y la pelota se va por la banda, frente a la barra, los marginales de Provincial Curicó Unido. La tiene el Nico Fernández. Fernández con la pelotita. La pincha muy bien Nisa Espinosa. No es buena la reacción. Colombo juega ahora al medio con Hans Ibarra. Ibarra con la pelotita. Se la pasa a Romo. Romo con el balón. Intenta salir el cuadro de Provincial Curicó Unido. La pelota rebota en un curicano. Y es lateral cuando Ronald de la Fuente está desesperado alegándole un lateral al juez Nicolás Gamboa.
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1: Más saludos. Hoy aquí viene muy lejos Benja Aguirre, 58-54. Vamos los Lilas, alentando en el trabajo desde Auckland, Nueva Zelanda, New Zealand. Saludos allá que manda una camiseta de los All Blacks de regalo, se la agradecemos. Zebra 10, vamos con Celila de corazón. Vamos Conce a ganar 3-0 Nochero. Saludos al relator y el espacio de Gira Deportes. Excelente transmisión con el triunfo momentáneamente de los Lilas. Oye, de verdad, gracias amigo. Primera vez que van a saludar. Gracias, me emocioné. Viene Martín Damián Tello para despejar la pelotita. Tenemos muchos saludos y vamos a ir haciendo raudamente. Esos saludos no queremos dejar ninguno afuera. El Nico Fernández que la pierde. Cuidado con la salida. La pelota traspone la línea lateral. Voy contigo, Mario Enrique Salazar.
0: 23 medallas de oro con el logro de Martina Bail esta tarde. 33 medallas de oro. Sumamos la plata y la tarde las chicas de la sub-20. Y bueno, el trabajo de los varones va a quedar pendiente todavía para disputar el bronce ante los peruanos en el fútbol que se está librando en Argentina.
1: Pero tenemos también buenas noticias, ganó Martina Bail, así que de fútbol, de no solo de fútbol vive el hombre, decía mi papá. Y pucha que es cierto, porque nos ha dado mucha alegría, pero también más sin sabores, Mario.
0: Sí, demasiado.
1: Viene nuevamente el Conce. Martínez juega ahora con Dirán Varas. Varas que quiere envalentonarse. Sube buena cantidad de metros. Avanza ahora con Itan Espinosa por la banda izquierda, frente a la tribuna oficial del Estadio Bicentenario en la Granja de Curicó. Itan. Les pegó horrible. Le pegó torcido, chueco, como colita de chancho. Y la pelota se va casi por la lateral. Alcanzó a salir por el fondo. Juega con los pies Damián Tello, número 22, par de patos en la escuadra de Provincia de Curicó Unido.
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1: Jean-Pierre Ignacio 3620, de un hincha de la U apoyando al Conce. Saludos también a Jean-Pierre Ignacio 3620. Miguel Alfaro, el gol del Misa. Vamos, ahí están leyendo saludos. Ya están los amigos de Brasil también en el chat, Mario. Llegó toda la gente. No voy a decir la frase del meme porque suena feo a esta hora.
0: Sí.
1: Viene nuevamente Dylan Varas con el balón. La pelotita la tiene el Conce, 0-3. Lo gana el cuadro lila. El cuadro que nos une, le rebota en Colombo. La pelota llega a los pies de Damián Tello y este saca raudamente. Cuidado, que viene Ian Aliaga. Muy bien el Nico. Va el Nico Araya para salir jugando con golpe de cabeza. 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Vamos a ir la marca, obviamente, Mario.
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1: Viene nuevamente la escuadra del Conce, intentan avanzar con Ariel Cáceres por la banda derecha, frente a la tribuna que da al Cerro Cóndor. Sí, porque el estadio está, el cerro está como en diagonal al estadio, pero también puede darle la espalda al Cerro Cóndor acá en Curicó. La tiene nuevamente Aldrix Jara, toca atrás con Norman Rodríguez, Fausto Grillo, Grillo con el balón, cri, cri, cri, cri. Ahí está Fausto Grillo. Dylan Varas con la pelotita por la banda izquierda, combina con Ethan Espinosa. Ethan, no es Hawk, pero es Espinosa. Martínez con el balón, nuevamente Aldrix Jara, Ariel Cáceres, se mete Matías Cavalieri por la banda derecha, va a lanzar el centro, rebota en un curicano y es córner para el León de Collao, número...
0: Sería el número 6, ¿sí?
1: Correcto. Santiago, no estamos en Santiago.
0: Santiago. El 6 para el equipo de Deportes Concepción, que ha manejado el partido, va más allá de los cambios, todo aquello. Mantiene el patrón inicial Deportes Concepción con un Curicó que no luce para nada, cero preocupación. Aquí tenemos tiro de esquina.
1: Jara, el centro, intenta despejar la escuadra del Curi, lo logra. Ahora viene Misael Dávila, quien no logra controlar el balón. Y la pelota traspone la línea lateral frente al Nano Díaz. Lateral para Provincial Curicó Unido.
0: Lo que decía Curicó, que ni siquiera apuesta por nada, no tiene una línea ofensiva que te marque, algún hombre que te preocupe en la línea ofensiva, mediocampista tampoco, ha sido un equipo deslavado, ¿eh? Totalmente más allá del resultado, que empequeñece el trabajo de la gente de Curicó, que ha tenido también arrebatos, digamos, muy fuertes, ha tenido fuertes infracciones contra Deportes Concepción. Pero más allá no muestra nada que te pueda sorprender. Hasta ahora el Conce lo sigue ganando sin dificultad.
1: Casi sin transpirar en 15 minutos el segundo tiempo, Mario.
0: Sí,
1: de
0: claro.
1: Verdad, hizo la tarea el primer tiempo. Hizo la tarea tempranito la escuadra del Conce. Ronald de la Fuente, William Sáez, la tiene Hans Ibarra. se apoya ahora en Ronald. Ronald de la Fuente, la pelota que viene por la banda. Intentaban avanzar con Hans Ibarra, Romo. La pelota traspone línea de banda, lateral para el Curi. De la Fuente, Romo. El pase, la cambian de banda para Christopher Medina. Medina con el balón, el enganche. Nuevamente, el centro del medio. Rompe muy bien Martínez para que Ethan Espinosa salga jugando. La pared, qué linda la hacen. Cuidado que se viene el Conce en la contra. Dylan Vara, va a llegar, no va a llegar. Va a llegar, va a llegar, no va a llegar, va a llegar. Si llegó, la domina con pierna izquierda. Frente a la banda izquierda, al centro, cortito, despacito como Fonsi. Se la querían dejar a Ethan Espinosa, pero cerró muy bien el ángulo el portero Damián Tello. No llegó cómodo, se salvó la escuadra de la ciudad de las tortas.
0: Sí, bueno, este mismo equipo fue que eliminó a Ranger y a la Universidad de Concepción. Curicó, ¿te acuerdas o no? Ese fue el pasar inicial por las otras fases del equipo de Curicó. Luego se ha ido enredando, ha hecho una mala campaña en el campeonato que está disputando hoy en día, y por lo tanto lo mismo de muchos días, varias falencias, un equipo que no tiene sustancia, ese es el tema, no tiene nada. Bueno, eso es bueno para Deporte Concepción también, porque también Deporte Concepción ha hecho lo propio, por lo tanto hace que desluzca más el equipo de Curicó.
1: Saludos también a Pía Cid Pardo, aquí desde Coronel, viendo a mi querido Conce. Wildo Bordones, vamos mi Conce querido, lo escucho desde Tierra Amarilla. Oye, hoy día estamos on fire, Mario, de verdad, nos ha ido muy bien. Así que
0: es un copiapó.
1: Sí, en el norte, y también leí uno en el interno. Saludos a Toconao, cerca de San Pedro de Atacama. También allá nos están escuchando. Si el amigo nos puede volver a escribir su saludito, porque quedó muy atrás en el chat, en el tablón virtual de Radio Energía.
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1: El León de Collao que tiene la pelotita. La tiene ahora Dylan Varas, juega el número 29, el juvenil, se la pasa a Misael Dávila, 62 minutos, 17 de la segunda etapa. La tiene el cuadro de Deportes Concepción. Cuidado, avanza Ethan Espinosa con Ariel Cáceres. Si es Cáceres, es bueno o no, no creo. No, me dicen por acá que no, mis compañeros de otra radio dicen no.
0: Mahoma.
1: Mahoma nomás, es lo que hay, Marito. Por lo menos la corrí de repente. Viene nuevamente Ethan Espinosa. Avanza con Misael Dávila. El pase filtrado. Una cucharita para que llegue Dylan Vara. Va a llegar muy bien. Se barre Colombo. Y la pelota se va de la cancha. Y es córner para el León de Collao. Número.
0: Sería el número 7 para el León. 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
1: Viene nuevamente el córner, el séptimo, puede ser el de la buena suerte para la escuadra del Conce. Le va a pegar, va a acariciar Misael Dávila, va a caer el centro. Ahora Nicolás Gamboa le dice a Colombo que baje las revoluciones, que se calme, tranquiluli piruli, como dicen por ahí. Viene nuevamente Misael Dávila abriendo el centro, que cae sobre el área de Damián Tello. Golpe de cabeza para despejar. Rechaza el Misa Dávila, nuevamente la tiene, ahora se va a meter en el área, dentro del área, cuidado, el centro, va a caer ahora y Aldrix Jara, otro centrito, golpe de cabeza, Norman Rodríguez no pudo, porque alguien metió la cabeza, me parece que fue el número 40, Oliver, que impidió que nuevamente Norman Rodríguez la mandara al fondo de la red. Otro córner para los Lilas, número, Mario.
0: El número 8 para Deportes Concepción, se quedó con la gana Norman de marcar su segundo tanto, y va Aldrix a tiro de esquina.
1: Viene otro centro de Aldrix Jara, la pelotita que queda boyando como la bollita, ahí como la boya de Iquique, en vivo y en directo, somos Radio Energía, la deportiva del Bío Bío. Mario, voy contigo porque ahora el fútbol está detenido. Falta de Ethan Espinosa. Juego con los pies para la escuadra de Provincial Curicunido. Voy contigo.
0: 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Esto es Energía Deportes en la emisión de la Copa Chile, y el próximo día domingo Estamos desde Collao con la vuelta del partido ante Curicó Unido.
1: Saludos a Mauricio Pinto Paz, aquí desde Valdivia. Qué lindo Valdivia, la perla del sur, disfrutando la transmisión y el triunfo del León de Collao, que está ganando 3-0, cuando ya estamos cerca de los 20 minutos de la segunda etapa. Lo gana el Conce por 3-0, y en cualquier momento creo que puede caer el cuarto, y por qué no, el quinto, Mario.
0: Sí, sí, está más cerca Deporte Concepción de aumentar cifras en este equipo de Curicó, porque todo se resolvió muy temprano, al minuto 2, al minuto 6, ya estaba 2-0, y sigue atacando León de Collao.
1: Sigue atacando el León de Collao, Aldrix Jara, va a caer otro centro, el golpe de cabeza de Colombo, le va a quedar la cabeza con un cototo de tanto despeje. Norman Rodríguez la tiene en el fondo, se va a apoyar atrás en el portero Nicolás Araya, para que Ian Aliaga intente tentarse, pero no, ni siquiera se tienta, ni siquiera van a presionar al Nico Araya, Mario. Así de replegado está la escuadra de Curicó Unido.
0: Sí, lo que te advertía, lo que te decía, digamos, Curicó simplemente este partido lo toma como un compromiso nada más de poder hacer la presentación y punto, pero no tiene opción de nada más con este partido que ya lo tiene Concepción en el bolsillo.
1: Y Mario, ¿se vienen cambios en Curicó?
0: Sí, hay dos muchachos que están en la línea de cal, vamos a ver quiénes se van.
1: Se va, van a ingresar Cristian Bustamante con la número 13, y te confirmo inmediatamente el número 10, Javier Retamales. Vamos a ver quién va a hacer abandono en el cuadro Banda Sangre de Curicó Unido. Hoy Curicó sale horrible, la tiene Itan Espinosa, le quiere pegar de distancia, se amaga el enganche, viene, uy, derechazo, muy bien Damián Tello, el rebote lo captura nuevamente, juega Cavaleri, ahora nuevamente Alex Jara, Jara con la pelotita, Jara. Se desvía un hombre y hay otro córner, pero antes los cambios. Mario, córner número.
0: El noveno tiro de esquina para el León de Collao. Ahí está muy preocupado el portero Tello del equipo de Curicó. Viene Retamal por un lado con la 10.
1: Se va el número 11, Ian Aliaga. Y entra el 13, Cristian Bustamante. Y se fue el número 28, Hans Ibarra. Y entra el número 10, Retamales, en la escuadra de Provincial Curicó Unido.
0: Bien. Entró por Aliaga, se fue entonces, entró
1: Cristian Bustamante con la número 13.
0: Bustamante, perfecto.
1: 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Volvemos con el fútbol. 23 minutos, 23 para 24. 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Nosotros hoy día hemos crecido como sube la espumita. Agradecido de toda su gran sintonía a través de YouTube y también del dial de la frecuencia modulada. Acá el centro, totalmente desmedido, Mario Enrique Salazar, véndame una en Radio Energía.
0: 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Esto es Energía Deportes, Acosta, Montesinos, ingresando en el equipo Lira, se va Aldijara y se va Cavaleri.
1: Sí, se va Cavaleri y entra Acosta y también se va Aldrix Jara y entra Joaquín Montesinos en la escuadra del León de Collao. A Conce le quedan dos cambios, al Curi le queda solamente uno.
0: Acertado el momento de los cambios también para probar, rodar el equipo, ¿cierto? Y hacerlo descansar después de este compromiso, porque lo que viene el domingo es lo más importante.
1: Sí, domingo 27, en breve voy a confirmar la hora. 15, el partido entre Deportes Concepción y Provincia Curicó Unido, 15 horas transmisión a contar de las 14:30 horas el próximo día domingo en el estadio Alcaldesa Esther Roa Rebolledo de Concepción. Acá estamos en el Bicentenario, la granja de Curicó. Ahora falta de Cristian Bustamante, tiro libre cuando nos faltan solamente 20 minutos para que culmine el cotejo. Comentario de Mario Enrique Salazar en Radio Energía.
0: El partido se definió los primeros 45 iniciales con esas tres tocadas de Deportes Concepción, esperando la Rodríguez que convierte al minuto 2, Rodríguez Norma que marca el segundo tanto y ya en el minuto 6 ya, mediante golpe de cabeza después de un tiro de esquina de Aldijara. Y lo tercero, el tercer tanto de Dávila Misael para un tiro libre que fue impecable en el lanzamiento. Tras una falta también sobre Aldijara y la expulsión de Ormeño. Está jugando con 10 elementos, recordemos, el equipo de Curicó desde el minuto 45 del primer tiempo. Y se ha hecho notar, digamos, la superioridad que tiene el equipo de Deportes Concepción sobre Curicó. Un equipo que pelea la pelota, la disputa, pero que a veces también pone pierna muy fuerte.
1: Cuidado que viene el Conce, Mario.
0: En los volados. Ataca el Conce.
1: Montesinos por la banda derecha. Y en el centro de Joaquín, rebota en un curicano, la pelota que queda ahí todavía boyando. Ethan Espinosa, Acosta, que hace el enganche, se demoró mucho, era la primera. Bueno, desde la cabina también es bastante fácil chutear. Viene nuevamente saliendo la escuadra de Provincia de Curicó Unido. Romo juega con Christopher Medina, la recupera Fausto Grillo. Hoy donde está Fausto recuperando. Ethan Espinosa, la media vuelta, qué linda la pasada. Ethan Espinosa para Fausto Grillo. Viene Fausto, uy, lo empujaron. Para mí me quedaron un montón de dudas, Mario. Sí. Voy contigo, para mí era penal, no sé para ti.
0: No, primero la subida de Grillo, claro, la primera subida porque va con todo arriba. Entrega la pelota a la banda, le ponen la pelota a él, entra y un hombre lo desplaza, pero después es Gamboa, ¿no?
1: Es Gamboa, es lo que hay.
0: No da para más.
1: No, no da para más.
0: Oye,
1: pero el tema es que siempre nos ponen a equipos de la octava región a Gamboa.
0: Oye, Acosta se lo perdió por pensar un segundo, era de primera a la puerta y no lo consiguió. Ahora nos vamos con otro tiro de esquina, ¿llegamos a los 10 ya o no?
1: Sí, Mario, 10 para el León de Collado, solamente 2 para Provincial Curicó Unido.
0: Bien, 0-3, 0 Curicó, 3 del Conce, tiro de esquina para el morado.
1: Va a caer el centro, le va a pegar Joaquín Montesinos, viene el centro de la pelotita. El rebote con la captura, el Misa Dávila le pegó, no de forma correcta, y la pelota traspone la línea de fondo. Juega con los pies el portero Damián Tello.
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1: Martínez sale jugando ahora con Acosta. Acosta con el balón nuevamente, sale con alto juego el cuadro del Conce. Joaquín Montesinos, el ex Tomatero, el ex Audax, el ex Cholos de México, viene Larry Bay, cuidado Larry. Una pierna salvadora, nuevamente Colombo. Van a tener que poner su pierna como monumento acá en la Alameda Manso de Velasco, porque hoy día de verdad que ha salvado muchas pelotas. Si no, iríamos 5-6-0 fácil, Mario.
0: Sí, el tiro de esquina 11, una buena pelota de Montesinos que la pone para Larry Day, que todavía sigue corriendo. Y vamos al tiro de esquina de Dávila, que es el 11 ya.
1: Viene Dávila, el centro, rebota en la humanidad del portero, muy bien, rechaza con los puños Damián Tello, la tiene Retamales, cuidado que se viene el Curi, para el Nico Fernández, la bicicleta, Hoyito, Oso, hoy, Fernández Martínez, que le da un manotazo al Nico Fernández, yo creo que es casual, pero cobró la falta, está bien que la cobra, pero Fernández también le pone Ande Oscar Costú para Nico Fernández, por mejor actuación acá en Curicó.
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1: Jean-Pierre Ignacio nos pregunta, Larry Bay, ex de Magallanes y Universidad de Chile, sí. y también ex Como y una tracalada de equipos en Europa, sobre todo en Italia, el Bati quemando sus últimos cartuchos acá en la escuadra del León de Collao.
0: Y debería lo ha cambiado que rato ya el técnico, pero lo sigue haciendo jugar ahí. Está muy entretenido Fernando Díaz con Reynoso, no están complicados para...
1: Es que el partido está casi listo desde los 6 minutos, o sea, Curicó no ha puesto nada, absolutamente nada para poner algo de peligro, ni siquiera un remate de distancia, Mario.
0: Nada, no. El primer tiempo un poquito más exigido el portero Arayan, debía dos tibias ocasiones, pero el resto nada, segundo tiempo todo el cruce.
1: Sí, no, de verdad que hoy día, profesor Curicó Unido, ahí nomás. Y más bajo que ahí nomás. Yo creo que está bastante de capa caída la escuadra curicana. La tiene Nico Fernández por la banda derecha. Se proyecta Christopher Medina. No lo toma en cuenta. Viene Bustamante. Rebota en Grillo. Y es córner para Provincia del Curicó Unido. Número.
0: En 3 para Curicó. Esto es Energía Deportes. Narra Rodrigo Cáceres en la granja. Hasta ahora. Ventaja para el Conce 3-0 y en el tiro de esquina 3, el tercero para el equipo local.
1: Viene nuevamente el córner, lo ejecuta el número 7, Nico Fernández, golpe de cabeza, el Nico Araya que la hace irse con la mirada y el saque de fondo, era Oliver el número 40 que cabeceaba. Nada de peligro para el portero Nicolás Araya.
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1: Sigue la pelotita a través del cielo acá en la ciudad de Curicó. Ijan Espinosa la tiene ahora Costa. Zapatazo. Le sacó por poquito pintura de horizontal. Sigue avisando el Conce, Mario.
0: Sigue avisando el Conce y estos partidos son buenos para Costa, por ejemplo, que no ha caminado bien en el campeonato nacional. Pero esta es una buena decisión de tomar la pelota e intentar someter al portero Tello. No tuvo oportuno el anterior cuando tuvo la posibilidad también de disparar de primera. Tenía el camino despejado, pero quiso abrir un camino distinto y equivocó el trámite del disparo. Y ahora hay falta, ¿no?
1: Ahora el tiro libre para la escuadra de Provincial Curicó Unido. Quedan 12 minutos en vivo y en directo. Somos Radio Energía en YouTube. Voy a ver mientras se prepara la ejecución del tiro libre cómo va la encuesta. Tenemos 224 votos, 83% cree que va a ganar el partido Deportes Concepción y 15% Provincial Curicó Unido, el 2% cree que va a ser empate acá en Curicó. Con el tiro libre no pasó nada. Ariel Cáceres que se viene con la contra, rebota la pelota. Uy, cómo no, la viene Joaquín Montesino. Cuidado que viene el Conce. Montesinos, el pase para Costa, la domina. Rebotó nuevamente, ¿en quién? En Colombo, para salvar nuevamente al portero Damián Tello y decir que nos vamos con otro córner. Número, Mario.
0: ¿Será el 12 o ya me perdí ya?
1: Está muy bien, llegamos a la docena.
0: Perfecto. Buena aproximación de Deporte Concepción. Otra vez Acosta mostrando otra forma de poder poner la pelota en la portería de Tello. Viene el tiro.
1: Viene el centro, no es de los mejores centros de Joaquín Montesinos. El rebote lo captura Retamales para la contra de Curicó Unido. Retamales que juega al medio con Romo. Ahora atrás, quiere avanzar algunos metros, no puede. Intenta con Guisolfo, la engancha. Juega al medio, a la banda derecha, para que la tome Christopher Medina, que lo bajó con un lujito de otro mundo. Lo único bueno que le he visto a Curicó Unido, Romo, Medina, juega con el Nico Fernández. El centro del Curí, pero sin problemas, para las manos seguras del portero número 25, el Nico Araya.
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1: Disculpe, don Mario, pensé que habías terminado la mención. No. Viene nuevamente Dylan Varas. Juega con Christopher Medina, que se la quitó. La recupera para el Misael Dávila. El Misa, el ex Iquique, el ex Unión Española, Palestino y muchos equipos más. Hoy podría estar entre la Ribey y el Misa Dávila. Yo creo que tienen medio fútbol del chileno cubierto, Mario.
0: Yo creo que sí. 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
1: Sigue avanzando el tiempo. Curicó no tiene absolutamente nada. 36 minutos ya se cumplen acá en la granja, en el Bicentenario, la granja de Curicó. 0 para Curicó Unido, 3 para el León de Collao. Saca una muy buena cuenta de ahorro para el próximo domingo a contar de las 15 horas. Pitazo inicial para el partido de vuelta de octavo de final entre ahora.

0: sí, un recuerdo, ¿ah? Copa Chile al año 2010. Empate con Iquique en el Francisco Sánchez Rumoroso Deporte Concepción Iquique. Se llevaron la victoria mediante lanzamientos penales los celestes.
1: Muy buen dato que nos aporta Mario Enrique Salazar. Aquí la pelotita la tiene el Nicoraya. Juega raudamente para que avance el número 30, Islan Espinosa. La Espinosa que busca la Ribey. La Ribey se la deja cortita. Uy, se la pasó. Pero llegó muy bien Colombo para cubrir. Se vienen dos cambios, uno en cada escuadra. Voy contigo, Mario Enrique Salazar.
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1: La recupera el cuadro del Conce. Recuerda en YouTube, dale like, comparte, suscríbete y activa la campanita. Viene Larry Bay, se va a meter Larry, se sacó a Tello. Viene Larry, Larry, Larry, Larry, Larry, Larry, Larry, Larry.

0: viejo y querido Magallanes. Joaquín Larribey, número 32, capitán y número uno en los corazones lilas, para decir que el Conce es candidato para esta Copa Chile 2026. El próximo rival puede ser Santa Cruz o el Oiui, que venga y que sea, porque la máquina lila no la detiene nadie, con el capitán, el Nano Díaz, y su segundo, la vieja Reynoso. Curicó 0, Deportes Concepción 4, Energía Deportes.
1: Qué golazo va de Joaquín Montesinos, que habilita a ver claro para la Ribey, que enfrenta la salida del portero Tello y lo saca de encima sin ningún problema y logra marcar entonces la cuarta cifra. Será el momento del cambio, ya está bueno, ya cuidemos al goleador, ¿o no?
2: Larribey, yo creo que sería un buen momento para el cambio.
1: Si miraba la banca a ver qué es lo que pasaba, pero parece que están entretenidos con que siga haciendo goles Larribey.
0: En el chat de YouTube dicen guarden goles para la próxima fase.
1: Sí, pues hay que guardar.
0: También hay que guardar. Viene Christopher Espinosa, el número 23, Riquelme, Cristian Riquelme ingresó. Vamos a confirmar a la brevedad quién hizo abandono. Me tinca que podría ser Dylan Varas, pero lo vamos a confirmar, Mario, en breves minutos.
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0: 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Puede ser Santa Cruz o O'Higgins, sí, cualquiera de los dos equipos podría ser en la segunda fase, en la próxima fase de la Copa Chile. Juaco Montesinos, que ya estamos en el minuto 41. Rodrigo el Pato Cáceres llevando toda la pasión para el León de Collao a través de Radio Energía. Lamentablemente la gente de Curicó hoy día va a estar con el tarro hasta el próximo domingo, con el partido de vuelta allá en el Alcaldesa Esterro Arrebolledo de Concepción.
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0: Viene nuevamente la escuadra, todavía no me confirman el cambio. Ya, pues chiquillo, aceleren ponga el F5.
1: Se viene Franco, ¿no? Cáceres, ¿o no?
0: Se puede venir Franco Cáceres.
1: 40.
0: Y podría salir Ethan.
1: La Ribey, saquen la
0: Se va.
1: Por

0: Se va Joaquín de Ribey.
1: Cuidemos.
0: Entra el número 40, Franco Cáceres, en la escuadra del León de Collao. Y apuros Cáceres, Daniel Cáceres, Franco Cáceres, Rodrigo Cáceres. Estamos todos los Cáceres acá en Curicó.
1: Bien, no hizo caso el técnico. Saca la Ribey, que era ya más que necesario sacarlo. Bueno, ingresó entonces Franco Cáceres en el equipo Lila. 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
0: Y ojo que Nico Araya quedó de capitán en la escuadra Lila Mario.
1: Sí, además, buena hinchada Lila, buena hinchada, buena gente que viaja. Y además,
0: creo que 150, 200 personas.
1: No, y la gente de Curicó también, porque hay lilas en todo el país.
0: Donde vaya el León, hay un corazón lila latiendo por él y siempre acompañándolo. Para los futboleros, recuerden que ahora, más tardecito, en la ciudad del cemento juegan Unión La Calera contra la Universidad Católica.
1: Sin tele.
0: También sin tele, solamente por la aplicación.
1: No, ok. El negocio.
0: Qué tontera. Digámoslo como son, madre, las cosas.
1: Anuncia ahora y Colo Colo también sin tele.
0: Oye, y con incidentes entre los mismos colocolinos, Mario, ¿supiste?
1: Sí, sí, pues estaban agarrados ahí los colocolinos de la misma categoría, digamos.
0: Y todo por un lienzo. Increíble. Viene jugando el Nico Araya, sale con Norman Rodríguez, intentan avanzar con Joaquín Montesinos, Ariel Cáceres en definitiva, se apoya atrás en Norman, cuidado que intenta algo hacer Romo, juega ahora con Retamales, Retamales con el balón, la tiene al medio, Romo, intentan avanzar el Nico Fernández, el pase forzado, no, el rebota de Joaquín Montesinos. Cuá, cuá, cuá, cuá, cuá, cuá, cuá, cuá. 44 minutos de la segunda etapa. Provincial Curicó Unido 0, Deportes Concepción 4, Copa Chile 2026, Radio Energía.
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0: Se lo perdió Curicó, pero hasta por ahí nomás. Yo creo que recién ha sido la primera de más riesgo en el partido para la escuadra curicana a favor, porque en contra ha tenido 4 que ha sido gol y otras 4 que Colombo la salvó.
1: Mario, sí.
0: El cambio fue de Cristian Espinosa, perdón, sí. Ethan Espinosa por Riquelme.
1: Qué bien, bueno. 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
0: Oye, don Mario, ¿cómo está la lluvia por allá?
1: Lloviendo tranquilamente a eso de la antes del partido. Después ya nos hemos encerrado en el estudio, entonces no podemos, no sabemos qué está pasando afuera.
0: Ya, bueno, saludo a toda la gente que está escuchando en la región del Biobío, que ojalá que el temporal no sea tan fuerte como el tuvimos en julio recién pasado, para que no tengamos que estar pendiente de derrumbe de deslizamiento, de postes caídos, cortes de luz, porque eso sí complica a la gente. 4 minutos de adición, ya se fue el primero acá en la granja. Voy contigo, Mario, porque son las últimas del partido.
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0: En el chat dicen, Retro Cyber dice, todos Cáceres, hasta Gonzalo Cáceres también está acá en el estadio, dicen, viendo el partido del Conce. No, si les gusta el deseo, chiquillos, está bien. Cuidado que viene, le quiere acariciar la pelotita.
1: Vamos a ver.
0: Era nuevamente William Sáez. Con la pelotita, se prepara, puede caer el descuento para dejar la llave abierta. ¡Sáez! ¡Uy! ¡Me engañó el ángulo! Pegó en la cara exterior de la malla. Se salvó el Conce. pase. Araya no se movió ni por si acaso. Hubo un desvío en la barrera. Córner para el cuadro curicano número...
1: Sería el número 4 para Curicó, que ya se...
0: Cuarto córner, viene el centro. Increíble, increíble lo que se acaba de perder el cuadro curicano. Solo estaba William Sáez para echarla adentro y la mandó a la punta del cerro con Del Mario. Hoy día sí. Curicó no le hace un gol ni el arco iris.
1: Así es, esto es Energía Deporte, Furia de Esperanza en Concepción. 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
0: Viene nuevamente el cuadro del Conce. Ariel Cáceres intentando buscar a Franco Cáceres. El pase filtrado. Muy bien lo cubrieron en defensa para que la pelota saliera, para que traspusiera el rectángulo de pasto. Agradecemos a toda la gente que nos escuchó a través de la 95.7 FM en el Gran Concepción, 101.9 FM en la provincia de Arauco, www.radioenergia.cl, y a todas las chicos y chicas del tablón virtual, a todos los energéticos y energéticas que hoy día sí nos dieron un espaldarazo del Porte Un Buque. Amigos, amigas, muchísimas gracias por todo su cariño, y también los consejos, críticas constructivas se aceptan de muy buena manera, sirven para seguir creciendo. Joaquín Montesinos habilita largo y tendido para que llegue a Costa. Se quiere meter Riquelme por el medio, pero Colombo llegó muy bien para quebrar ese ataque del cuadro del Conce. Ahora Costa le pega una patada a Mansalva, al número 10, Retamales, que no entiendo por qué no jugó desde el primer minuto. Damián Muñoz va a tener que explicar muchas cosas a la gente en la conferencia de prensa. Señoras y señores, nada más, colorín colorado, este partido se ha terminado. Es boleta, es triunfo.
1: Lo narró Rodrigo Cáceres. 4-0 se impone Deportes Concepción. Rodrigo,
0: que llamen al servicio de impuestos internos, porque esta fue una boleta y no fue ideológicamente falsa. Señoras y señores, partido terminado. Provincial Curicó Unido 0, Deportes Concepción 4. Mario, yo me despido, será hasta la próxima oportunidad. Muchísimas gracias, muy buenas noches y eternamente agradecido de todo el cariño en el tablón virtual. Mario, Pedro, amigas, amigos, será hasta la próxima. Muchas gracias, muy buenas noches, hasta luego.
1: Gracias, Rodrigo Cáceres, narró para Energía Deportes desde Curicó en la Granja. La victoria de Deportes Concepción, partido de vuelta que tendrá el domingo a las 15 en Collao. Pero ya el primer golpe fue dado por Deportes Concepción, un 4-0 y remontable para la fase contra el equipo de Curicó Unido, que se despide de sus parciales también como corresponde. Hay noches, tardes negras, tardes buenas. Esta fue una tarde negra para el equipo de Curicó, que comenzó perdiendo con ese gol de la Ribey mediante el lanzamiento penal. Después Norman Rodríguez marcó el 2-0 de cabeza. El tercero Dávila, un tiro libre para Deportes Concepción. Y señora Victoria, la Ribey con buen pase de Montesinos, sacándose al portero Tello para definir el 4-0 definitivo del equipo de Deportes Concepción. Vamos a quedar un ratito más por acá esperando reacciones de cierre de esta victoria del Conce sobre el equipo de Curicó Unido en esta tarde. Hay un mal equipo de Curicó este año, hay que decir. No están bien el campeonato del ascenso. Están muy cerca la parte baja, también hay mucha preocupación. Y bueno, vamos a ver lo que pasa acá a la vuelta en Collao el próximo día, domingo, cuando a contar de las 14:30 ya comencemos a entregar este compromiso deportivo de vuelta entre ambos. Mañana se va a definir, comienza a definirse mañana el rival por llave. Va a jugar Santa Cruz como local frente a O'Higgins de Rancagua, y eso significa entonces que de ahí sale el próximo rival de Deportes Concepción. Celebra la gente en Irá, celebra la gente que está de Hualpén, de los Natres, que dicen por ahí que están en las señales de los distintos lienzos que tiene el equipo morado de apoyo para este partido, que fue un mero trámite, habrá que señalar, para Deportes Concepción, que se trae 4 goles a favor. Alegría Lira, una... tarde bonita para el equipo de Deportes Concepción. En el 4-0 y están de vuelta entonces los chicos para el disfrutar ya el fin de semana del partido de vuelta en casa en Collao. 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Feliz con este logro deportivo del Conce, sin duda, en este duelo frente al equipo de Curicó Unido. Vamos a esperar si hay momento de notas, momento de conocer algo más mientras la hinchada sigue ahí, esperando sin duda lo que viene entonces para el partido de la vuelta de Deportes Concepción. Vamos a las notas, vamos al tiempo de reflexiones. Joaquín Larribey.
2: La camiseta, ¿no?
3: Sí, buenas noches. Muchas gracias por el premio. Sí, regalé una camiseta hace rato que venía con ese cartel, así que lo vi. Bueno, se la entregué a toda la gente que vino, contento que le pudimos regalar un triunfo importante que nos deja con medio pie en la siguiente fase. Todavía falta un partido, esto es fútbol, y hay que estar enfocado y concentrado y tener humildad y pensar que todavía no está cerrada la llave, así que a cerrar la clasificación en Conce.
2: Lo decíamos en la transmisión junto a Fabián, a Rodrigo Golver, que con el 2-0 Curicó estaba golpeado. Los goles hay que marcarlos y hay que hacerlos. Fue fundamental, ¿no? Abrir la cuenta tan temprano y con tu gol de penal.
3: Sí, somos un equipo que tiene mucho orden, que no le sobra mucho, pero lo que sí le sobra es el orden, es humildad, es compromiso. Y lo hablamos antes del partido, que teníamos que hacer mucho hincapié, sobre todo cuando uno juega contra un equipo de una categoría menor, no hay que subestimar para nada, es una cancha difícil. Y bueno, creo que fuimos justos vencedores, haciendo mucho hincapié en eso, en el orden, en la humildad, en el compromiso del equipo. Creo que fuimos justos vencedores, podríamos haber hecho algún gol más también, pero bueno, creo que el 4-0 refleja que fuimos claramente superiores, y como te dije anteriormente, estamos con un medio pie en la siguiente fase, y hay que tener humildad y compromiso, repito, seguir insistiendo en eso para sellar la clasificación en Concepción.
2: Joaquín, fuiste el jugador experto Easy, buen regreso a Concepción.
3: Gracias, déjame mandarle un saludo a mi familia que está.
1: Bueno, ahí está del Larry Day recibiendo sin duda las felicitaciones de un partido aquí. Le ha permitido marcar dos tantos esta tarde, el primero el lanzamiento penal y el cierre espectacular, pase de Montesinos para dejar en el camino al portero Tello y marcar el 4-0. Larry Bay, gran figura de Deportes Concepción. Quedamos al paso ahí de lo que puede seguir sucediendo en la granja en Curicó. La gente mitad de semana, no es mucha la gente que viene al estadio, pero sí, vamos a ver cuánta gente se contabilizó al fin de este compromiso deportivo. Estamos con Energía Deporte mañana temprano, 9:30, 10 de la mañana. Viene nuestra primera franja de información deportiva. Ahí tenemos más detalles de lo que fue la victoria lila frente al equipo de Curicó Unido. En partido que ya ha cerrado, sin duda, ha cerrado el partido en la granja. Hay otros compromisos deportivos que se van a terminar por disputar durante esta noche. Por de pronto la Copa Chile también trae a la Católica dentro de un rato más contra la Calera, ¿no? Que será otro partido más de esta serie. Ya lo dijimos que este compromiso deportivo viene sin televisión, no es televisado ese duelo de lo que es esta Copa Chile. Así que en esta programación de octavos de final hemos estado esta tarde con este 4-0 de Deporte Concepción sobre Curicó. Lo que viene ahora es Iquique, Antofagasta a las 20:30, dentro de un instante más, y La Calera ante Católica a las 20:30. Mañana cierra todo lo que es esta jornada, duelo de las 6 de la tarde aquí en Santa Cruz. Ahí aparece, digamos, el primer clasificado para enfrentar a Deportes Concepción. Está con medio pie, dijimos ya, en la otra fase. Y cerrará Everton la Universidad de Chile en el Sausalito mañana. El último partido de la serie, de esta serie que termina el fin de semana, porque a contar del viernes ya están los partidos de vuelta de la competencia. Así que nos vamos, pues. ¿Qué más? Agradeciendo la sintonía, como siempre, de Energía Deportes a todos nuestros auditores que siguen las señales de nuestro programa deportivos en la 95.7 FM y en la 101.9 Levo, además para todo la región y la plataforma también para todo el territorio nacional con toda la información del deporte. Estuvo Rodrigo Cáceres hoy día en el relato desde la granja y un servidor Mario Enrique Salazar para esta señal de transmisión deportiva que ya comenzamos a cerrar. Muchas gracias. Buenas noches.

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6: 20 horas y 10 minutos. 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
12: Te indicamos la temperatura en Concepción. 12 grados con 8 décimas.
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12: 20 horas. 14 minutos.
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0: Tiempo de informaciones y de estar con nosotros hasta ahora en Radio Energía Informa con las noticias de la hora. Mi nombre es Alejandro Cid. Y contarles que los vecinos, ojo, de los condominios arriesgan multas de hasta 215.000 pesos por infracciones. Hablamos de ruidos molestos, ladridos, olores, basura y estacionamientos utilizados indebidamente que figuran entre los principales problemas denunciados entonces en comunidades del Gran Concepción. Administradores advierten que una denuncia no constituye automáticamente una infracción, ya que primero deben reunirse antecedentes y acreditarse los hechos. Ahora, de acuerdo con la ley 21.442, las conductas que perturben la tranquilidad, la seguridad, por ejemplo, la salubridad o habitabilidad, pueden ser denunciadas ante el juzgado de la policía local. Las multas pueden ir desde 1 a 3 UTM, esto equivale, en el informe justamente, entre 71 mil pesos y los 215 mil y fracción, y pueden duplicarse en caso de reincidencia. Así que tener mucho cuidado de quienes viven justamente en condominios. Y pasamos a materia de salud porque un brote de varicela registra ya 29 casos activos en establecimientos de la comuna de Hualpén. La Seremi de Salud del Biobío confirmó un brote de varicela en un establecimiento educacional de Hualpén y desde la primera notificación, registrada el día 19 de agosto, se contabilizan 29 casos activos y transmisibles, esto que permanecen aún en aislamiento. La autoridad sanitaria se coordinó con el establecimiento y junto a las familias para reforzar la detección de contagios y las medidas preventivas. También se intensificaron las acciones de ventilación, higiene de manos, saneamiento y desinfección. Esto por tratarse justamente de menores de edad y que no se informó el nombre del establecimiento en esta oportunidad. Y pasamos a otra información porque encontraron sin vida a un joven de 17 años, desaparecido esto en la comuna de Los Ángeles. Hablamos de Fernando Zúñiga, un estudiante de tan solo 17 años que se encontraba desaparecido desde el lunes y fue encontrado sin vida en el sector Puelche, esto en la comuna de Los Ángeles. Según los antecedentes preliminares citados en el informe, su teléfono celular permitió establecer su último punto de conexión y orientar en ese lugar la búsqueda. El establecimiento donde estudiaba expresó sus condolencias a la familia y la comunidad escolar. Y por instrucción de la fiscal de turno, la brigada de homicidios de la PDI quedó justamente a cargo de estas diligencias, mientras el servicio médico legal realizará la autopsia correspondiente. Bien, para cierre vamos a revisar qué pasa mañana jueves en el informe del tiempo acá en Concepción. Contarles que mantendremos esta condición de cielo cubierto y lluvia fuerte desde muy temprano en la mañana, con ráfagas que pueden alcanzar hasta los 60 kilómetros por hora. Ahora, esto va a ir declinando durante el día porque la tarde se mantiene cubierto y lluvia, casi cerrando el día sin viento entonces acá en la provincia. Para mañana, 12 la mínima y 14 la máxima. Que esté muy bien, muchas gracias, hasta pronto.
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1: 9 de la noche y un minuto.
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